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Buen día, buen mediodía para todos. Bienvenidos al aire de la radio. Señores, bienvenidos al aire de FM Sur en el 88.9 del dial. Los vamos a acompañar hasta la de su situación personal. Recordemos que Glegel tiene que

0: ¿Qué aporte, qué aporta la mañana del centenario, amigo?
1: No hay señales por el tipo de trabajo, pero me parece que sí por el tema del parte médico. Hay jugadores que están para volver y hay jugadores que podrían no estar. Y en ese sentido me parece que hay algunas pistas y me parece que si el técnico quedó conforme con el último partido y con su vuelta a las Fuentes, más lo va a hacer todavía ahora, porque me parece que hay algunos jugadores que pueden regresar, tal es el caso de Agustín Bolívar, que hoy ya trabajó a la par de sus compañeros, y el de Gonzalo Marinelli. Yo de Gonzalo Marinelli lo que creo es que puede llegar a pasar lo mismo que pasó con Gleisel.
0: Coincido
1: cuando a Gleisel le tocó volver. Yo coincido, creo que Marinelli va a ir al banco y que va a atajar Gleisel.
0: Coincido con vos 100%.
1: Por lo menos basándolo en lo que dijo el técnico.
0: Coincido con vos 100%. Me da la impresión que el técnico hasta acá, en los discursos, es consecuente. Y me da la impresión que si Gleisel, cuando estuvo para volver, que recién hizo una semana concreta, de manera normal, esperó, lo sentó en el banco una semana y después lo puso. En eso no tuvo nada que ver Canadel, dicho sea de paso. Canadel pasó por el arco de Quilmes sin inconvenientes. Sin inconvenientes.
2: Sí, cumplió. En un mal contexto del equipo, cumplió.
0: En un mal contexto del equipo, el chico cumplió. Y ahora le toca a Marinelli. Alguien podría decir, bueno, pero estamos hablando de un jugador con otro tipo de cartel, con otro tipo de trayectoria. Bueno, pero también viene de una inactividad que se terminó haciendo más larga, porque recordemos que Marinelli se lesionó y cuando estaba para volver se resintió de la lesión que tenía. Y entonces se alargó el proceso de la lesión. Entonces, me parece que va a cumplir el mismo formato que pasó con Gleisel, que pasó primero por el banco de los suplentes, le dio la continuidad a Canadel, y que ahora pase lo mismo. No creo que fuese por allí, ni tampoco creo que hoy estemos en presencia, con todo lo despelote que tiene Quilmes, con el momento futbolístico que tiene, pero que no está perdiendo o empatando porque los arqueros se hacen los goles, que se pueda focalizar tanto como el gran tema, qué arquero ataja y qué arquero no ataja, ¿no?
2: No, a ver, en el caso de Marinelli, lo que tendríamos que medir es el nivel de ascendencia que ha ganado Marinelli dentro del plantel. El nivel de referente que tiene Marinelli dentro del plantel, y en función de eso, quizás pensar que puede ser tratado como un caso especial. Porque me parece que claramente se convirtió en un referente, ¿no? Entonces quizás por tratarse de él, por la experiencia, se pueda romper con cierta lógica. O no, o ser tratado como un futbolista más. La ascendencia la tiene. Ahora, que su caso sea tratado distinto al de otros me parece ya demasiado. Pero bueno, habría que verlo.
0: Está muy bien.
2: Habría que verlo.
0: Bueno, y del tema Bolívar, ¿pensás lo mismo, Juan?
1: Bolívar trabajó también a la par de sus compañeros y por ahí habrá que ver a la hora de la práctica de fútbol cómo está y cómo lo ve el entrenador. Quizás ahí tenga la chance de volver a estar. Veremos. La situación hoy se lo vio trabajar con normalidad, tareas físicas, tareas con pelota. No una práctica de fútbol, la práctica será clave posiblemente de mañana,
0: claro,
1: para que el entrenador tome una decisión, pero tal vez sí Bolívar tenga la chance de volver. Veremos cuánto evalúa o cuánto considera el entrenador positiva que fue la actuación de Giancali, como para poner a Bolívar. Y me parece que otro cambio que se empieza a hacer posible, que tiene que ver mucho con esto de volver también a las Fuentes, y que empieza a ser un cambio obligado, es la posibilidad del regreso de Ramiro Martínez en lugar del Rayo Fernández, que lo van a ecografiar. Hoy dos jugadores que terminaron con molestias después del partido del otro día se fueron a hacer ecografías. Uno es el Rayo Fernández y el otro es Joaquín Postigo. Son los dos jugadores que se metieron en el parte médico, ¿no? Salieron del parte médico Marinelli y Bolívar, se metieron en el Rayo y Postigo, lo cual me parece que empieza a hacer casi cantada la vuelta de Ramiro Martínez en lugar de

0: que me parecía ya una vuelta que se podía dar tranquilamente y pensé que la iba a ejecutar Gracián independientemente de la situación.
1: ¿La de Ramírez?
0: Sí.
1: ¿Ramírez?
0: Yo creo que volvía a Rama.
1: Martínez. Ramiro Martínez, tengo la costumbre de decir Ramírez. Ramiro Martínez. Mirá, voy a ser. Mirá qué irreverente voy a ser. Si Quilmes. Teníamos que armar un podio de lo que fue de Quilmes en Carlos Casares. Yo te pongo como principal futbolista en el podio a Batista, ¿no? Por sí. Batista, Quilmes tuvo la chance de convertir claramente. Un jugador que empezó muy mal y terminó siendo el abanderado de, con todas sus limitaciones, ir para adelante y arrastrar y llevar al equipo fue Giangalli. Y el que vino atrás, que ingresó y que le metió intensidad, a veces es barullero, sí, pero que le metió vértigo, ganas, corazón, empuje y todas esas cosas que a veces se necesitan para cuando vos querés demostrar que yo quiero ganar el partido como sea, fue Ramiro Martínez. Fue Ramiro Martínez. Caprichoso, puedo decir. No jugó ni siquiera los 90 minutos. No, entró en el segundo tiempo. Pero actitudinalmente y por intensidad se termina luciendo por encima de otros jugadores que ese rasgo no lo muestran.
2: Sí.
1: No lo muestran. Así que, bueno, un tema el de Postigo, ¿no? Postigo jugó un ratito y ya se lesionó.
3: Sí, aparentemente lo que dijo, por lo que nos dijeron, fue una sobrecarga post partido. Habrá que ver ahora lo que arroja la ecografía, pero sí, Postigo salió tocado, digamos, del partido. Así que empieza a ser una alternativa menos. Pero bueno, en ese lado es, pensando no en el equipo, sino en la lista, es una lista de la que saldría Postigo, pero a la que retornaría Bolívar. Con lo cual. Ahí, dentro de todo, el volante central por volante central.
0: Sí. ¿Y vos decís que Bolívar puede retornar y no al equipo directamente?
3: Yo ahí tengo duda, porque el técnico, cuando hubo jugadores que volvieron de lesiones, los jugadores estuvieron. Yo lo que hago, pensando en Marinelli, es por lo que hizo en el antecedente inmediato con Gleyes, que cuando volvió fue al banco, y aparte el parate de... Me parece que el parate de Marinelli es más largo que el de todos los demás. Entonces... puede llegar a pasar por eso, pero me parece que quizás es probable que, de acuerdo como lo vea a Bolívar esté de entrada. Sí. Es una posibilidad.
0: No es para spoilear, pero en la referencia que hizo Gleyes a su renovación de contrato, nada que pueda jugar en su contra de cara al fin de semana, ¿no?
3: No, de hecho fue una de las preguntas que se le hizo respecto a cuánto influía en su ganas de irse o quedarse o de renovar o no, el hecho de atajar o de no atajar. Y bueno, él dice que no tiene nada que ver, y que más allá de que obviamente se imagina en el arco, me parece que, por lo que él cuenta, todo pasa por un tema netamente económico, y el acuerdo o el no acuerdo está ahí. Lo que él pide, el club no está dispuesto a pagarlo, y lo que el club ofrece, él no está dispuesto a, a aceptarlo, y así siguen hablando desde hace tiempo.
0: Sí, está trabado eso, ¿eh? Está trabado en un lugar.
3: No parece tener una solución rápida o inmediata.
0: El argumento de los dirigentes es que el contrato de Gleyes es muy alto, a su entender, que tiene que ver con un contrato que se había renovado en función de un arquero que había sido indiscutido, había tenido una gran temporada y que además tenía muchas posibilidades de ser vendido. Y que al no ser vendido quedó un contrato que al club se le complica. Y el representante Gleyes, además, lo que expone es que para no perder poder adquisitivo en el salario, el jugador necesita un incremento respecto del actual contrato. O sea que si la dirigencia entiende que el actual contrato, el contrato que le quedó a Gleyes luego de haber... renovado y no poder ser transferido, quedó alto. A esto hay que sumarle que la representación de Gleyes está pidiendo una actualización para el año que viene. Entonces Si hoy están lejos, el año que según lo que pretende la representación de Gleyel, queda más lejos todavía de cara al año que viene. Y ahí, bueno, habrá que ver si se toma el riesgo de no renovar y que quede libre.
1: Yo me quedé con tu sensación y con tu descripción. A mí me parece que el modo Doallo, en cuanto a Marinelli y el próximo fin de semana, el modo Doallo de la ascendencia, para cómo lo viene trabajando Gracián y para quedar concentrado con el plantel, que pase un partido por el banco de los suplentes, pero que lo tenga concentrado con sus compañeros en un estado de situación crítico, como ese que hoy tiene futbolísticamente y matemáticamente hablando Quilmes, me parece que cumple con esa parte. Pasar un partido por el banco de los suplentes. Estando concentrado, obviamente, ¿no? Me parece que el rol lo cumple. Está claro que Marinelli es un arquero que está preparado y está traído o fue traído para Quilmes para que sea el arquero titular. Eso no me cabe duda. Pero el efecto Doallo me parece que por un solo partido puede ser desde el banco de los suplentes. En tanto y en cuanto, el asterisco que le hiciste a la pregunta, Juan, tenga que ver con que las declaraciones de Gleyel no tuviesen un rumbo diferente al que Juan ya nos anuncia y que nosotros medio que le spoileamos la nota, nos dice. Pero bueno, contame, Juan, bueno, lo del Rayo Fernández, otro lesionado más. La verdad que se lesionan bastante seguido los jugadores de Quilmes. Juegan poco y se lesionan.
3: Sí.
1: Juegan
3: aparentemente
1: poco y es raro, fueron, juegan poco y se lesionan los muchachos.
3: Sí, aparentemente fueron sobrecargas, pero bueno, viste que la sobrecarga, la de Bolívar también empezó siendo sobrecarga, después terminó siendo desgarro. Así que lo van a evaluar. Después hay una realidad que, bueno, eso lo no digo que sea a propósito ni mucho menos, pero pasa,
1: no, no.
3: Porque está estadísticamente comprobado. Cuando los equipos pelean la punta, se desgarra un jugador cada 3 meses, y cuando los equipos pelean el descenso, se desgarran cada 3 días.
1: Sí.
3: Pero pasa y pasó siempre. No digo que se desgarren a propósito, pero por ahí el pelear abajo y la tensión y todo hace que sea más propenso a la lesión.
1: Sea una que termine siendo una flaqueza emocional, una flaqueza desde el punto de vista actitudinal, el hecho de jugar bajo este nivel de presión, porque el domingo se va a jugar con un alto nivel de presión en el Estadio Centenario, ¿no? No va a ser para cualquiera. A ver, uno siente que es un tiempo donde la gente de Quilmes está tranquila hace un rato largo. Acá no hay política que valga. Hace un rato muy largo que en Quilmes hay un nivel de resignación que hace que pasen y pasen los años, gane la frustración, pero todo con un sentido light, si se quiere. Ahora, si ya a esta altura del campeonato hay jugadores que desde lo emocional le empieza a pesar el campeonato, estamos en serios problemas. ¿Qué estado de ánimo tuvo la vuelta al trabajo, Juan? Independientemente de que ayer fue a puertas cerradas, que tuvimos la información, hoy ustedes tuvieron contacto, vieron 30 minutos de cómo se desarrollan esos trabajos, de cómo llevan adelante la tarea de los futbolistas. ¿Cómo los notaste? ¿Notaste un plantel abatido? ¿Encontraste un plantel acorde a la sensación que tuvo el técnico, que fue de haber mejorado mucho, que Quilmes debió ganar y que solamente le faltó el gol? ¿Qué estado de ánimo observaste?
3: No, abatido no, tampoco de fiesta.
1: Sí.
3: Un término, dentro de todo, un término medio. Nosotros generalmente vemos la última media hora, que es cuando un poco los jugadores se distienden y por ahí empiezan a practicar remates y se cargan entre ellos y esas cosas. Entonces uno ve esa parte y parece que está todo bárbaro, ¿no? Pero bueno, seguramente que el resto de la práctica o el inicio no es de la misma manera. Además, hoy hubo trabajos que tenían un poco que ver con la definición, y cuando hay definición también a veces se apuestan cosas los jugadores entre sí, y como que le pone un poco de clima un tanto distendido al entrenamiento, más allá que obviamente fue una práctica en seria, con los jugadores divididos en tres lugares, los volantes por un lado, los defensores por el otro, los delanteros por el otro, y cada uno hacía trabajos acordes a sus líneas, en tres estaciones distintas, pero bueno, por ahí cuando pasaban por la definición era un poquito más distendido, pero obviamente que hay preocupación, la preocupación más que nada se nota cuando se habla en el off, ¿no? Cuando hablas en el off, cuando tenés por ahí conversaciones, sobre todo con los jugadores que hace más tiempo están acá, ¿no? A ver, yo recuerdo, por ejemplo, cuando Quilmes vivió una situación complicada, no digo de descenso, pero de no entrar al reducido, como pasó en el con Collete.
1: Sí.
3: Y me acuerdo de los climas horribles en la práctica, pero cuando terminaba el entrenamiento, por ejemplo, el Tanque Pavones iba hablando de a dónde iba a comer el fin de semana. Y no era porque no le importara nada, sino porque ya lo vivían a un nivel de profesionalismo, algunos jugadores, que es un trabajo, terminó el trabajo y listo. Cuando se están cambiando y se están yendo, hablan de otra cosa, no se van deprimidos. Entonces a veces no pasa por un tema de no compromiso, sino de un nivel de profesionalismo que hace que se terminó el trabajo, la amargura la dejé en la oficina y cuando me voy me cambia la cara. Me ha pasado de ver eso en su momento. Por eso a veces uno ve jugadores que van hablando alegremente de, no sé, de lo que vieron ayer en la televisión, pero uno los ve cuando termina la práctica, cuando van caminando por el parque.
1: Si todo ese profesionalismo que tienen para abstraerse de esa manera lo tuvieran para todo, para todo lo que es el fútbol, estarían un poco más cerca de la gente. El tema es que es un tiempo donde los futbolistas creen, muchos de ellos, que son celebrities. Y me parece que en eso de ser celebrities no se ponen un ratito, viven su mundo, muchos. No digo que, no estoy hablando en este caso de los jugadores de Quilmes.
3: No, pero, aparte no le pasa tanto a este plantel, porque este es un plantel muy de ascenso.
1: Claro,
3: con muchos jugadores que vienen de muy abajo, entonces no pasa. Te pasa con planteles con más glamour.
1: Claro, a mí me, viste, uno se pone en la piel del tipo que es hincha, porque en definitiva todos somos hinchas. Y yo la verdad, que yo tenga poco hambre es noticia. Y yo me volví de Carlos Casar y tenía poco hambre. Y otra vez me puedo comer un león. Pero estaba con una calentura tremenda. Y bueno, nada, eso, ese nivel de profesionalismo de decir, bueno, listo, terminó el entrenamiento, terminó este momento que es malo, me voy a mi casa porque este es mi laburo, sin un costado de pasión, de dolor, de amargura, y de maneras de vivir el fútbol. Yo alguna vez me acuerdo que Adrián, Di Blasi, le preguntó a Lages cómo lo vivía, ¿no?
0: Sí.
1: Y yo en ese sentido me vi totalmente representado por Adrián. Y seguramente Alayes fue en esa oportunidad consecuente con lo que está diciendo Juan, o describiendo, y lo que está haciendo es describir cómo lo viven un montón
0: de
1: futbolistas, que hay una vida fuera del fútbol, y que, bueno, listo, sí, no fue mal, punto. Bueno, a mí me cuesta, yo no soy de ese palo. Yo, en ese sentido, con el Gordo, tenía en eso, teníamos muchos puntos en común y muchos puntos diferentes. En eso comulgaba y me sentí identificado ese día con eso que le decía, porque a mí me pasa exactamente lo mismo. Pero bueno, los tiempos han cambiado, y también, como dice Juan, ¿no? Por ahí estos muchachos eso no le pasa, porque son más producto del ascenso que de ese glamour de primera división. Ahora sí me preocupa que aparezcan de la nada y de la no intensidad, porque Quilmes no juega doble competencia, son jugadores que tienen un puñado de minutos, se viven lesionando los jugadores de Quilmes. Quilmes no juega la Copa Argentina, Quilmes no juega partido entre semana, porque la B Nacional se juega los fines de semana solamente. No hay jugadores que hayan jugado con molestia, y que la molestia se acrecentó y se transformó en romperse por culpa de la exigencia. Estamos hablando de muchachos que juegan puñados de minutos y se lesionan.
0: Y bueno, puede tener que ver con una casualidad o con un entrenamiento que es al límite. Más la tensión del momento.
1: Me da miedo, ¿sabes por qué?
0: Habría que ver si vale la pena buscarle una explicación o si realmente...
1: A mí me da miedo, a mí me da miedo. Me acuerdo de Estrada, me da miedo. Me acuerdo de Estrada y me da miedo. Digo Estrada porque Estrada pisaba el rectángulo, el verde césped del Centenario y se desgarraba. Y era un jugador que cuando llegó a Quilmes, creo que levantábamos todo acá la mano diciendo, che, este es bueno, ¿eh? Y te escribía uno y te decía, che, este es bueno, ¿eh? Che, miraste que trajeron, es bueno, ¿eh? Y en Quilmes pisaba el Centenario y se desgarraba.
0: Román Estrada.
1: Román Estrada.
0: Sí. Sí, fue un buen partido con Brown de Adrogué, el 3-0.
1: ¿Te acordás uno? Cuando te acordás uno, cagaste.
0: Sí, tal cual. Sí, no tuvo un buen año y
1: recuerdo que aquel partido fue... ¿Pero qué pergaminos traía?
0: A ver, aquel equipo, el de la temporada 17-18, tenía muchas cosas de este, en cuanto a que se fueron a buscar muchos futbolistas con continuidad en la categoría, de un último año de buen nivel y continuidad en la categoría. No sé si eran de figuras en aquel momento, a los Estrada, a los Cadenazzi, a los Albarracín, a los Max, de ese perfil estoy hablando, se le había sumado lo que era Trípode y Caneo, Chirola Romero.
1: Claro.
0: Pero en la 17-18 hubo una conformación parecida a esta en cuanto a ir a buscar jugadores de...
1: Con hambre de categoría.
0: De la categoría,
1: de categoría,
0: sí.
1: Puros, a ver si...
0: Sí. Con continuidad, regularidad.
1: Y bueno, y el ensayo fue ver si siendo y viniendo todos con menos chapa,

0: rasgo de algunos jugadores y el peso específico de la camiseta de Quilmes.
1: Puede ser.
0: Y por ende me preocupa. Sí. A ver, puedo buscar 7.000 argumentos hoy para preocuparme, que va más allá de esto. Y puedo basarme 100% en lo futbolístico, ¿no? En lo futbolístico. En que llevan dos procesos, dos técnicos distintos, una manera de jugar que todavía no queda clara cuál es. Es decir, hay un montón de cosas para ver. Pero, lo anoto. Se lesionan seguido. Y hoy es un campeonato de poca intensidad. No hay doble competencia, no hay nada que vos digas. Y es difícil. No, acumulo un montón de partidos. ¿Cuántos partidos acumulan? ¿Cuántos minutos acumulan?
2: Yo insisto, creo que tiene que ver con el momento, con la tensión. El año pasado se desgarraba uno por semana. Y la situación era por un momento similar. Cuando los resultados no se dan, me parece que las lesiones afloran más rápido. Independientemente de que el jugador, a ver, que lo vivimos con Caneo y Seba Martínez cuando fueron a jugar a Madrid. Si un jugador tiene que jugar una final para ascender y está con una sobrecarga, la juega, sí. Con el riesgo de desgarrarse. Ahora, si un jugador tiene que jugar un partido con otro tono y está con una sobrecarga y no lo juega para no desgarrarse. Entonces, a veces, sí. La posición en la que te encontrás también marca el arriesgar o no arriesgar.
1: Uh-huh. Volviendo al tema de Glechel, tengo un amigo que conoce bastante de la situación. O de situaciones como esta, y me dice el gran error del tema Glechel no solamente fue el hecho de haber apostado lo que hoy parece desmedido en cuanto a una situación económica al contrato, sino también que en el momento de la mejora no se extendió.
0: Claro.
1: Que siempre el momento de una mejora es un momento
0: mejora más extensión.
1: Es un momento de extensión, claro, porque digamos yo te estoy dando lo mío, te estoy congraciando con
0: lo que vos querés.
1: Con un buen aumento de sueldo, pero a cambio necesito,
0: fírmame, claro, más largo tiempo.
1: Sí. Y en este caso con Glechel, en la última oportunidad se dio mejora sin extensión. Entonces ahora te encontrás con que rápidamente tenés que salir a tomar una decisión. Yo lo veo difícil, No sé, Juan, si a vos te quedó alguna sensación después de escucharlo, y quizás no deberíamos perder más tiempo y escucharlo. Pero hoy por lo que voy recabando de las partes, veo difícil que Glechel extienda.
2: Sí, parece difícil. Glechel no considera que tenga un contrato alto. De hecho, él dice que ya desde que firmó su primer contrato hasta ahora renovó como 8 veces. Y dice, en cada renovación siempre hay un incremento. Así que es lógico que hoy el salario sea el que es, porque renové como 8 veces.
1: Sí, claro.
2: O sea, es algo normal, cada vez que va renovando, se va aumentando, dice, lo de ahora es lógico y lo que pido también es lógico, y creo que hasta incluso la sensación que da es que no descarta dejar Quilmes en este mercado de pases, en el invierno.
1: Acelerar los tiempos.
2: Siempre que aparezca alguna oferta, ¿no? Habla también de lo que mejor sea para el club y qué sé yo, pero siempre están abiertos, ¿no?
1: Sobre todo
2: su representante, a escuchar lo que aparezca.
1: Transitar los últimos 6 meses sin un acuerdo.
0: No.
1: Es siempre más complicado.
0: No.
1: Siempre es más complicado. Hay que ver la lectura que hacen los dirigentes de Quilmes en cuanto a en qué condiciones quieren perder a Glechel. O en qué condiciones perderían a Glechel. Es decir, porque vos hoy estás en una situación de decir, me ahorro un sueldo muy alto, que sería el sueldo actual de Glechel más la actualización.
0: Correcto.
1: Que quiere. Es un sueldo considerable.
0: Sí.
1: Uno de los más altos del plantel.
0: Uno de los 5 más altos del plantel.
1: Entonces, si la lectura es simplemente esa, decir, bueno, listo, yo hoy llegamos hasta este punto, no puedo hacer nada por conservar el capital económico, a lo que voy es a no comprometerme con pagar un contrato oneroso y voy a tener un arquero de cierto valor y mi segundo arquero, entendiendo que Glechel

0: va a ser el suplente, va a tener un valor mucho menor al de Glacier, menos de la mitad del salario. Y entonces de ahí dice, bueno, listo, no lo vendo. Ya está, no lo vendo, pero no lo extiendo y en lo que ahorro es en tener menos presupuesto en el rubro arqueros. Y la otra es si entienden que para que Glacier se vaya ahora en el mercado de invierno o van a poner alguna barrera económica. Es decir, sí, te vas, pero tienen que pagar un préstamo.
1: Claro.
0: O un cargo.
1: Para que sea ahora en junio, sí.
0: O algún cargo. Entonces, bueno, desde ahí habrá que ver.
1: Para junio nos tiene que servir a los dos. Sí.
0: A mí la ingeniería que me dieron de arqueros es... para el año que viene tendría que haber un arquero que gane lo de Marinelli, que podría ser Marinelli o no, veremos, no sabemos que un arquero que gane lo de Marinelli. Otro arquero que sea un arquero de la B Metro, con experiencia, pero que gane el 30-40% del salario del titular, más Canadel.
1: Correcto.
0: Ese sería el formato. Y en ese formato, Glacier solamente entraría en cuanto a extender en los términos que se está negociando.
1: Que no se quede
0: Marinelli y que sea tu arquero titular indiscutido. Claro. Si esa es la lectura, lo podés extender.
1: Claro.
2: Yo igualmente creo que, a ver, se viene un segundo semestre donde Quilmes necesita incorporar sí o sí cuatro refuerzos y lo mejor que pueda. Y a mí me da la sensación que no debería ser un problema tan grave en caso de... A ver, con todo el respeto de Iglesias y a los años que llevan el club, si Iglesias tiene la posibilidad de irse a Quilmes, le ahorra un dinero importante como para ir a buscar refuerzos, y Canadel demostró que está perfectamente a la altura para ser el arquero suplente de Marinelli sin ningún problema.
0: Vos vas a los papeles, Juan, liberás presupuesto.
2: Sí, libero presupuesto y traigo un 9.
1: Yo pienso igual que Juan. A Quilmes jugó 5 partidos, atajó Canadel consecutivos, no le hicieron ningún gol de biógrafo. Y yo tener un arquero sentado en el banco de suplentes, que tiene un contrato por encima del titular, y es uno de los 5 contratos más onerosos que tiene el plantel, para la prestación y para mis necesidades.
0: Sí. No,
1: voy con Juan. ¡Mira, Juan!
0: Sí. Y ojo también para
1: el presente y el espanto nos une.
0: Ojo también para el año que viene, no traer solamente el arquero de experiencia y que después sea Canadel.
2: Correcto. También.
0: Y capaz que vuelve el Monito Herrera, ¿no?
1: Sí. Sí, bueno, Herrera puede volver.
0: Pero yo no sé hasta qué punto Canadel estaría para dejarlo ya el año que viene ser armado donde quede tercero. Creo que tranquilamente tiene que ser el segundo arquero.
1: Sí, los que trabajan ¿cómo es?
0: Conformación de plantel.
1: ¿Cómo se dice? La departamento técnico de la Secretaría Técnica. Ahí está. La Secretaría Técnica consideran que Canadel es un arquero de evolución, hay que darle para adelante. Y por ahí Canadel es el 12 del año que viene. Y por ahí Canadel es el 1 del año que viene, qué sé yo, no sé. Pero hablar del año que viene, me parece de nuestro palo un apuro supremo. Más allá de que estamos hablando, salió todo esto en torno a las características de las negociaciones del tema Iglesia. Bueno, Juan, ¿mañana qué hora?
2: Mañana aquí me sentaría por la mañana, 9:30, en el Estadio Centenario. Seguramente va a haber algún trabajo táctico o práctica de fútbol, salvo que llueva y, bueno, por ahí vaya el anexo, pero si el clima está acorde, va a hacerse alguna tarea táctica o fútbol, inclusive. Es una semana que en el cronograma es muy parecida a la que pasó. Y la semana pasada, tanto jueves como viernes, se hizo fútbol en ambos días, fue cuando Gracián probó los equipos, así que veremos si se repite esto, sobre todo de cara al tema Marinelli y Bolívar, claro. Especialmente Bolívar, para ver si lo prueba y si puede estar dentro del 11.
1: Un abrazo, Juan. Gran laburo, ¿eh?
0: Juan, una última consulta. ¿Luna y Vindela no estuvieron con los compañeros?
2: Luna y Vindela trabajan, pero trabajan en el estadio, cuando la tarea es en el anexo o en el gimnasio. No trabajan a contraturno, como me habían dicho que podía llegar a pasar, pero no trabajan en el mismo lugar.
0: Ok, pero en el mismo turno.
2: Sí, sí, sí.
0: Y se, bueno, por y ahora se, sí. Y se cambian en el mismo vestuario todo.
2: Sí, sí, sí.
0: Bien.
1: Gran laburo, Juan. Un abrazo grande.
2: Abrazo, nos reencontramos.
1: Juan Martín Erauskin entregó los títulos más importantes del entrenamiento de Quilmes. Está la palabra de Glegel, ¿no?
0: Sí.
1: Estamos invitando a la gente a participar, como siempre, en el 115-801-7426. Ahí nos pueden dejar el mensaje de voz, como siempre. Los leemos en el canal de YouTube de FM Sur 88.9, Imagen y Sonido HD. Ahí también está el chat en vivo de la barra de YouTube. Y los estamos leyendo e interactuando con ustedes en un rato nada más. Y por supuesto que están invitados, como siempre, en el aire de la radio, y están invitados también, como siempre, en todas las aplicaciones. ¿Te parece hacer la pausa y a la vuelta escucharlo a Glegel más tranquilo y desglosar un poquito más lo que dice el arquero cervecero, Charlie?
0: Sí, claro.
1: Está David Scagliarini en la asistencia de la producción. Le mandamos un abrazo grande al Chacho Cortés, que ha hecho un trabajo extraordinario y que hoy es uno de esos días donde mete ese minuto a minuto en redes sociales de la Reserva de Quilmes, que son fabulosos. Así que, Chacho querido, un abrazo grande. Está allí de manera remota coordinando ese tipo de cuestiones nuestro querido amigo y compañero. Está Josecito Amarilla en el control central. Somos el aire de FM Sur hasta la hora 14 en todas las alternativas. El aire, la aplicación y el canal de YouTube. Vamos y venimos.
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0: oyentes en el aire de la radio. La tanda son brava, Carlos, Son bravas las tandas. 115-801-7426. Canal de YouTube de FM Sur 88.9. Imagen y sonido HD. Gracias por estar a todos allí. Ya vamos a escuchar a Esteban Glegel, el arquero de Quilmes, que charló en rueda de prensa. Un par de mensajes en el canal de YouTube y vamos con un par de... El 115-801-7426. Saludos para Fernando Zanardi. Buen día, Turco querido. El clima es un asco total. Igual que el equipo de Quilmes jugando al fútbol. No tan asqueroso fue el último partido, que solo faltó definición. Sí, Quilmes debió ganar claramente el partido. Pero hay que meter la pelota en el arco. ¿Por qué? Y porque te venías frustrado de Casares. Cuando después ganó Güemes y viste la screen, ¿no te pasa a vos? A mí me pasó el domingo, me mandaron, había un estado de ánimo, ¿no? Y ya cuando veníamos en ruta, me cayeron, viste que todos estamos con el promiedos, la gente tiene promiedos, sí, como su aplicación de cabecera, ¿no? Y me vinieron cinco amigos con el screen de pantalla de la tabla de Quilmes en descenso. Entonces, lo que era la frustración del empate se transformó en frustración total cuando vieron el descenso directo.
1: Sí, es una foto, ¿no? Falta mucho.
0: Pero bueno.
1: Y digo, a ver, no justifico, digo, la frustración tiene que ver con lo que le está pasando a Quilmes.
0: Sin dudas.
1: Más allá de lo que del resultado de Güemes. No... No, para mí no acrecienta ni atenúa la crisis futbolística que pasa Quilmes el hecho de estar o no estar circunstancialmente en zona de descenso. Sí, es una foto que genera un estado de ánimo, pero acá el gran problema es la crisis de resultados, que es una crisis también, por supuesto, de rendimiento. Y que más allá de poder tener algún esbozo de mejora en el rendimiento, ya sin resultados no se puede.
0: Correcto.
1: Ya no hay manera de abrazarse a ningún rasgo de, bueno, mejoramos sin el resultado. Que es lo que es la situación por la que atravesó Graciano en el postpartido.
0: Correcto.
1: Yo creo que hizo un análisis bastante acertado del partido. El tema es que cuando vos haces hincapié en esa mejora, en esa búsqueda, y quizás dejás de lado todo lo que te está pasando en materia de resultado y de racha y lo dejás muy en un segundo plano, la gente se lo toma mal.
0: Correcto.
1: Porque si vos decís, merecimos ganar, tuvimos otro tipo de búsqueda, generamos situaciones claras, igual la realidad es que en este momento... no sirve de excusa, tenemos que ganar porque estamos pasando una situación que no le gusta a nadie. Bueno, vos estás marcando una cosa sin olvidarte la otra. Uh-huh. Ahora, cuando resaltás mucho en todo lo que se mejoró y parece que estás obviando, que no querés ver todo lo que te está pasando de malo, y la gente reacciona en un contexto donde el protagonista tiene todo para perder, ¿no?
0: Seguro.
1: Cualquier cosa que diga Graciani y los jugadores de Quilmes hoy por hoy será utilizado en su contra.
0: En su contra.
1: Bueno, ya está. Hay un punto donde lo único que sirve es ganar. Ya está.
0: Cristian Somoza, Quilmes no desciende, no tengo la menor duda, pero todos sabemos que el objetivo principal no va a cumplirse tampoco, y allí radica el fracaso. Siempre gracias por la compañía, muchachos. Fermarini, muchachos, buenas. Viendo cómo están las cosas, nuestro problema está arriba. Los partidos se ganan metiendo goles y nuestro problema es adelante. Tenés que traer 4 de arriba. Tenés solo 12 goles. Bueno, debatible. Para que los delanteros hagan goles hay que generar también situaciones. A mí me parece que hay partidos donde no se generan situaciones. Pero es una buena lectura también, ¿no? Y respetable, como siempre. Todas las lecturas son respetables. Ezequiel dice, coincido con Fermarini, solo nos hicieron 11 goles, hay que traer 4 de mitad de cancha para adelante, la defensa se puede acomodar. Yo creo que a la defensa titubea permanentemente y le falta un central de jerarquía. o un central de jerarquía, sí o sí. Seguimos con la suerte de las lesiones, o sea, Bolívar, Martínez, Romeo, Marinelli, en lugar de Postigo, Fernández, Quipes y Canadel, en la lista de los concentrados, que sea lo que Dios quiera. Pablo Palado, muchachos, la comisión directiva tiene tomada la decisión de aceptar la renuncia de Caneo, aunque evita avanzar con un despido para no exponer una imagen de debilidad ni sumar otro error de gestión puertas afuera. Según la información concreta de él, ¿no? Que manejan desde el club, todavía no hay reemplazante definido, aunque ya comenzaron las conversaciones y evaluaciones para cubrir el cargo. Bueno, muy bien, tiene mucho, mucha información el amigo, está leído. Martín Cabral, buenas tardes muchachos, Juan, Turco, Charlie. Ya no existen más jugadores de los 80 y de los 90, hoy son esto. Sin alma pasamos de vikingos a jugadores de Luis Butón. Muchachos, recién me engancho, no sé si comentaron al sicario que nos mandaron de referí. Digo otra cosa, ahora que terminó la liga, ¿no nos pueden mandar uno de los normalitos, Comesaña, Sosa, Franklin? Todos juntos nos mandan, ¿qué peso hay en AFA? Yo después voy a hacer alguna lectura en referencia al tema.
1: ¿A la designación? Sí. Bueno.
0: Sí, sí, yo voy a hacer una lectura. Con lo arriesgado que es esto, ¿eh? Con lo arriesgado que es esto. Yo voy a hacer una lectura al respecto. También coincido con Fermarini, nuestro problema es del medio para arriba. No metes una, ¿correcto? Estamos de acuerdo. 115-801-7426, eso dijo Benito Cuase. Benito Cuase, sí. 115-801-7426, canal de YouTube de FM Sur 88.9, imagen y sonido HD, y estamos en todas las aplicaciones. ¿Escuchamos a la gente? Mensaje de voz por WhatsApp, dale.
2: Buen día, Turquito. Fernando, 137, acá del Pato. ¿Ustedes consideran lo mismo que considero yo? Que Quilmes juega mal, que muchos partidos o la totalidad de los partidos juega sin ganas, que no representan la camiseta del decano del fútbol argentino. Pero a pesar de todo eso, ¿también consideran que los árbitros nos están afanando los partidos sin ponerse colorados? De por lo menos hace 3 o 4 partidos que nos bombean mal, nos cobran goles en contra, hasta que la meten hasta con la mano, no nos cobran, orsay en goles que no hay orsay, pero ni trazando una línea. ¿Ustedes consideran lo mismo, que nos están rebombeando?
0: No coincido en nada, Fernando. Primero, yo no creo que este sea un plantel, o que hasta aquí Quilmes haya mostrado como un equipo que no pone ganas. No creo que pase por las ganas. Pasa por, es decir, no es una cuestión de actitud. A mí me parece que es una cuestión más de aptitud. Y me parece que hay jugadores que no están aptos para jugar en la primera de Quilmes. Que hay jugadores a los que les pesa más y les pesa menos. Y era un debate que nosotros en la previa creíamos que podía ser positivo, que muchos jugadores tuvieran el hambre de querer ponerse la camiseta de Quilmes como la camiseta más importante de sus carreras.
1: Sí, yo en los últimos partidos vi una cierta carga de frustración, que, claro, no, que no es lo mismo que no poner.
0: Correcto. Ahí,
1: me parece que
0: para ahí va la,
1: que hay muchachos que están muy frustrados.
0: La síntesis para responderle a Fernando. Y por otro lado, creo que a Quilmes lo estafaron en un solo partido.
1: En Güemes.
0: Y que fue en Güemes. Y después creo... que al igual que en todos los últimos años, Quilmes no ha tenido grandes problemas con los arbitrajes. Ahora, vos me decís, ¿te dieron muchas a favor y te inclinaron la balanza a favor? No. Pero salvo en Güemes, no te tonguearon. Y te repito, considerando que no estaba Gaby Vázquez adelantado y con conocimiento de causa, X línea, en línea que estaba, 48-40 del segundo tiempo. Partido 0-0. No estás recontra entongado. Partido 0-0. Jugada de VAR, milimétrica. ¿Levantás o no levantás?
1: No querés problema.
0: Olvidate. Es así, Charlie. Ahora, en línea, está recontra... Esto que estoy diciendo no corresponde, ¿no? Ahora en línea, está recontra entongado. Y bueno, salimos a las 2 de la mañana de Carlos Casares. Hay que llamar oficiales del 9 de julio de Pehuajó y de Bragado. Salimos a las 2 con la poli, pero ganó Quilmes y no levanté la bandera. Es así más o menos la cosa.
1: No, no me imaginaba igual, ¿eh? Ponerle que hayan cobrado el gol, no hubiera pasado nada de eso.
0: Si hay 7 en la cancha.
1: Tremendo.
0: 7. Cada vez que vamos...
1: Menos.
0: Hay menos gente.
1: Bueno, no estaban los pibitos, ¿no? Los nenes, pues, están siempre, hay chicos de fútbol infantil haciendo de barra.
0: Nadie. Nadie. Nadie, Carlos. Y vos que lo has sido, como periodista y has sido como miembro de delegación de Quilmes, nunca estuvo tan mal el piso. ¿Viste que te permiten?
1: Sí, sí.
0: Nosotros para ir a las cabinas vamos por adentro de la cancha.
1: Sí, sí.
0: El césped está, no es césped, está altísimo, desnivelado, duro y amarillo. Horrible, como nunca nos había pasado. Dale.
3: Buenas tardes, Rubén 405. La verdad que lo infantil de este técnico, de dejar jugadores afuera, sin entrenar, teniendo un plantel cortísimo, mal armado, con un presente que ningún jugador es titular, ninguno le saca ventaja a otro, y mandar a Luna, a Vindela, a entrenar aparte. La verdad me parece, no sé qué es peor, lo que tarda el técnico en hacer un cambio, los cambios que hace, que son nombre por nombre, o dejar jugadores afuera. La verdad que hay tantas cosas malas para elegir en este presente que resulta muy difícil elegir cuál es la peor.
4: Buen día, muchachos. Ricardo 059. Bueno, ojalá el domingo ganemos, se dé vuelta un buen resultado, se dé. Y si no, ¿cómo sigue esto? Esto es para los dirigentes de Quilmes. Vos fuiste jugador, Miguel, un buen jugador de Quilmes y muy simpatizante tuyo siempre fui. Pero me extraña que dejes ir un jugador como Luna. No tenés un 10 como Luna, ¿eh? Batista no es 10. No tenés un jugador como Luna. Recapacitá, Gracián, porque creo que si vos seguís así te vas a ir más rápido que los otros jugadores que borraste.
5: Para mí no se agarra muy seguido. Para mí le tienen miedo al centenario, a la gente, a cómo lo van a insultar, cómo lo van a putear, cómo se van a acordar de todos los parientes, los familiares. Así que ese es el miedo. Esa es la lesión, ese es el famoso mentirón.
6: Hola, chicos. Flavio, ¿qué tal? Vuelvo a repetir el tema de la humildad. ¿Vieron cuando decían que el Máquina decía que como viene a jugar a Quilmes el año pasado, que en las 10 primeras fechas iban a lesionar los jugadores? ¿Ves que ahora se lesionan también los jugadores? Así que hay que ser más tranquilo en las presentaciones y más humildes.
7: Buen día, muchachos, habla Néstor. Bueno, los jugadores se lesionan porque no tienen temple para pasar los malos momentos. Le falta ese potrero, esos campeonatos relámpagos, esas bolas que hay que tener. Por eso se lesionan, porque no saben llevar los malos momentos. No se la quieren jugar. Y en Quilmes siempre pasa lo mismo. No levantan las patas cuando en otro equipo andaban bien. Bueno, muchachos, les mando un abrazo.
8: Buenos días, muchachos. ¿Cómo van? Julio 431. Una consultita, Turco. ¿No será que se lesionan así tan seguido, como decir, ¿no será que corren demasiado y no están preparados físicamente? Y la gran mayoría de las veces corren en forma, digamos, inútil, porque siempre llegan 3 segundos después que el contrario tocó la pelota y lo dejó pagando, corrió inútilmente. ¿No será eso? Aparte, sí, no digo que puede ser también el ánimo, pero desgarrarse tan seguido. Yo a veces miro siempre con la visión del potrero, ¿no? Porque yo no, como muchos hemos jugado al fútbol, en el potrero, cosa que a muchos jugadores les falta. Jugando en primera le falta potrero, le falta viveza. Pero no puede ser que corran mucho inútilmente y eso los desgaste. Digo yo, desde mi ignorancia, Turco. Bueno, gracias.

0: con todos ustedes y también el canal de YouTube. Me quedaba alguno del canal de YouTube. Daniel manda saludos. Daniel Bole, muy atento y escuchando. Carlitos Solía Siri pregunta si se va a Caneo. Buenos días, muchachos. Si cobraban el gol de Gaby Vázquez no pasaba nada. Son cuatro, tomando mate y tres vacas. Vamos, Quilmes. Hernán dice, nunca va nadie. Y se juntó justo en la final de la liga y la carrera de Colapinto casi ni las vacas ni los caballos estaban. No, no estaban ni las vacas ni los caballos. No estaban, te garantizo, Hernán, no estaban ni la vaca ni los caballos. Realmente. Bueno, gracias a todos por participar. Voy a decir lo siguiente. Después del episodio, Nilson Sosa, en Quilmes quedaron un poco preocupados.
1: Claro.
0: Quedaron un poco.
1: No, no se esperaba un mazazo arbitral
0: No.
1: en el contexto de la relación que hay con AFA, ¿no?
0: Sí. Como fue algo que se pensó que podía estar manejado de otra manera, pero que Sosa es capaz de tener un as bajo la manga que puede desconfigurarte cualquier plan, yo tengo entendido que los dirigentes de Quilmes le llevaron su preocupación a la Asociación del Fútbol Argentino. En la Asociación del Fútbol Argentino pasa algo, y es que hay en este momento una división muy pronunciada entre Tobillino y Claudio Tapia. Tapia siente que Tobillino lo estaba llevando y arrastrando a un lugar, a un terreno donde él no quiere ir. Y estoy hablando puntualmente de las cuestiones de la justicia. ¿Qué pasó? Tapia ha retomado la conducción de la Asociación del Fútbol Argentino y Tobillino en este tiempo solamente se va a encargar de ser, lo más prolijo posible, el tesorero de la Asociación del Fútbol Argentino. Ahora, en el mientras tanto, hay movimientos de cosas que de cabotaje las manejaba todas Tobillino, que están pasando a manos de Tapia. Y por ahí el tiempo y el proceso de que pasen de una cabeza a la otra está llevando un tiempito y donde todo no está tan aceitado. Hablo de los árbitros y de quién les baja línea, quién los orienta un poquito para un lado, quién los orienta para el otro. Es feo hablar esto que estamos hablando, ¿no? No es lindo, no es agradable, pero es algo que pasa. ¿Qué pasa? ¿Qué pienso? Es muy difícil explicarlo. Yo pienso que Franklin no viene a perjudicar a Quilmes. Pienso todo lo contrario. Pero después viene la otra parte. Siento que Comesaña vino a arbitrar. Y todos estábamos esperando que Comesaña viniera a devolver. Pero también hay peso político del otro lado. Sí. Vos estabas esperando que Comesaña te venga a devolver lo que te quitó Nelson Sosa. Quilmes tiene una dirigencia hoy afín a la Asociación de Fútbol Argentino. Gastón Granados también. ¿Y qué vino hizo Comesaña? Arbitró. Y en el revoleo, una o dos o tres chiquititas que podían ser para Quilmes, se la dio a Tristán Suárez. Fuimos a Carlos Casares con este ignoto. Digo, bueno, te van a dar.

0: El primer tiempo a mí no me gustó. Me parece que hubo dos o tres chiquititas donde te podía marcar la tendencia de darte una mano y no te la dio. Y después no tuvo injerencia. La acción discutida es la acción del minuto 48 de Gaby Vázquez, que es toda en línea y que ya dije al respecto. Ahora, hay un tema. Y el quiebre puede ser Flanqui. Estamos esperando. Estamos esperando que la señal de que haya una cierta relación positiva con la Asociación de Fútbol Argentino es que pase un elefante caminando por Rivadavia. ¿Estamos queriendo eso? Bueno, por ahí Franklin te lo da. Ahora, lo que queda claro es lo que una vez nos dijo Lunati en la cancha de Boca. Hay árbitros sicarios que hacen los deberes, hay gestos obscenos, como la obscenidad del penal que te dio Nelson Sosa en contra. Ahora, ¿cuántas veces va Quilmes al área de los contrarios? ¿Cuántas veces tiene Quilmes alguna acción semidiscutida en el área de los equipos contrarios? ¿Cuánto hace que no trastabilla un jugador de Quilmes con algo parecido a una acción de penal en el área del equipo adversario? ¿Y cuánto hace que te haces goles solos o te hacen goles donde no tiene injerencia el árbitro? Que saquemos el afano de Nelson Sosa.
1: No, por eso yo digo
0: eso
1: que...
0: Eso es obsceno.
1: Eso es obsceno. Y yo digo que esas obscenidades no son moneda corriente. Vos no podés esperar todas las semanas una obscenidad o estar pretendiendo con urgencia que venga una obscenidad de este tipo para compensar en forma inmediata lo que pasó en Güemes.
0: Totalmente.
1: Es mucho más sutil la cosa.
0: Te voy a dar un argumento más. Nelson Sosa come sangre. Y Franklin conoce muy bien a Graciano. Porque los tres estaban en el grupo. Y cuando salían las ballenas, le llamaban por su nombre de pila. Nelson, Adrián, Lucas. Entonces, hay ahí. Sí. Pero hay una parte que si no es una obscenidad como lo que hizo Nelson Sosa, hay una parte que vos tenés que aportar como equipo.
1: No
0: pueden todos los fines de semana hacer un gol de cabeza o hacer un elefante que camine por Rivadavia. Sí, sí. Es cada cuatro partidos, sí. Uno.
1: Con un equipo que yo te escuché, trabaja muy bien el tema de los árbitros, el rival de Quilmes, sí. Atlético de Rafaela.
0: Sí, históricamente.
1: Y viene de un torneo federal, sí. Muy acompañado por los arbitrajes.
0: Gustavo Bassi.
1: Muy acompañado por ese momento.
0: Gustavo Bassi. Yo lo conozco. No es joda. Acá la gente conoce a Beligoy, el hincha del fútbol argentino. ¿A quién conoce? A Beligoy.
1: Sí, sí.
0: ¿Quién es más importante? Gustavo Bassi.
1: Por el volumen.
0: Totalmente. Por los que llegan y los que no llegan. Y en los lugares donde te mandan a hacer los deberes, pero en serio te mandan a hacer los deberes. ¿Viste otro día Douglas Hyde de Pergamino, Gimnasia Chivilcoy? Es antipático hablar de esto, ¿no? No es lindo. Pero es lo que hay. Es lo que hay. Es lo que hay. Pero bueno, no es lindo hablar de esto. No es agradable. Es el costado oscuro, turbio, el que te hace descreer de ir el domingo a la cancha, ¿no? De los árbitros. Y esta manera que tiene la Asociación del Fútbol Argentino de mostrar poder. No es agradable. Algunos mensajes en el canal de YouTube y escuchamos a Esteban Iglesias, ¿les parece?
1: Sí, claro.
0: Leandro Simón, hola Turco, ¿dónde anda Figueroa? Figueroa está tarea hoy full time de ESPN. Tenía otros quehaceres. Está con agenda cargada.
1: Y hay mucha copa hoy.
0: Sí, hay copa hoy, copa mañana. Estamos en un momento de la copa que no le está dando mucha pelota a la gente, ¿no? Lo devaluada que está la Libertadores y la Sudamericana. Previo al Mundial, la gente con la cabeza del otro lado y los equipos argentinos que son unas porquerías, ¿no? Dicho esto con todo respeto, salvo Independiente Rivadavia de Mendoza, que le está yendo bárbaro, el resto, la verdad, penando. Ricardo, soy Richard, triste por este momento horrible de Quilmes. Yo en lo personal triste porque sigue estando la soberbia en Quilmes y Caneo me sacó como fotógrafo, ya voy a volver a colaborar. Bueno, un abrazo para Richard.
1: Se fue Ricky de... Ricky sacaba fotos, sacaba formaba foto, parte del staff de prensa.
0: De prensa, ¿no? No
1: sabía
0: no
1: que
0: al tanto.
1: Que se había ido.
0: No estaba al tanto de que lo había sacado Carmen. No estoy de acuerdo en dejar aparte algunos jugadores cuando los que son considerados no mostraron ser mejor que los apartados. Caso Tomás Ortega y Vindela, dice Daniel Bole. Hola Mesa, Manu Jove no quiere ir a hablar con Tapia, ya que dice que son tan cercanos.
1: Yo entiendo que lo hacen. No tengo dudas que después del partido con Güemes hubo mensajes, sí, llamados.
0: No hubo. Yo tengo una comunicación. De hecho, tengo información que no puedo. No tengo pruebas posterior a ese partido en cuanto a los árbitros de Quilmes para cerrar la primera ronda. Pero no es una información que me parezca que pueda entregar si no tengo las pruebas contundentes para hacerlo, porque es un tema delicado. Punto. Fabián Febre, no creo que el recontra corrupto de Franklin favorezca a Quilmes siempre, pero siempre nos chorió. Bueno. Respetable, Fabián. Madadán tenía 1 millón de amigos en AFA y así nos fue. Pusieron a este pibe joven por su cercanía con Tapia y el resultado sigue siendo el mismo. Una cadena de malas decisiones, cambios urgentes. Bueno, no sé qué será cambios urgentes, pero está leído y está dicho. Enseguida más 115-801-746. Escuchamos a Gleyel. Esto dijo el arquero de Quilmes hoy, que atajó, retornó el fin de semana pasado en Carlos Casares y para mí se va a transformar en el arquero del próximo domingo para enfrentar a Rafaela, pero habla del hoy y habla del futuro. Lo presentó Juan como una buena charla con el arquero cervecero. Dale.
2: ¿Qué tal? ¿Cómo andan? Sí, bueno, creo que es un momento crítico por ahí que estamos viviendo y... Bueno, nos mantenemos ocupados y enfocados en poder sacar a Quilmes de esta posición que creo que podemos hacerlo. Así que estamos enfocados y ocupados en eso.
3: ¿Te imaginás el por qué? Digo, ¿le buscás la vuelta? ¿Pensás en vos para adentro? ¿El por qué puede ser?
2: Bueno, la verdad, o sea, en lo que respecta a nosotros, estamos todo el tiempo analizando, viendo el porqué, haciéndonos preguntas. O sea, obviamente que es una situación que no nos gusta, no nos gusta estar ahí. Somos conscientes de que en muchos partidos no estuvimos a la altura. Y bueno, hay que enfocarse en lo que viene, que por suerte hay mucho camino todavía por recorrer y tenemos tiempo para poder ajustar todo lo que tenemos que ajustar para poder empezar a ganar y salir de este momento, obviamente, y pensar de cara a lo que viene, poder entrar reducido primero y pelear el torneo.
4: ¿Se vive por ahí con el doble de presión, teniendo en cuenta lo que es Quilmes y la expectativa que siempre Quilmes? Digo, vos sos uno de los más experimentados dentro del club y por ahí te ha tocado bien en momentos similares o momentos buenos. Digo, ¿se vive todo, se potencia todo el doble?
2: Bueno, obviamente por la magnitud del club, la gente te lo hace sentir y eso está bien, porque bueno, a nosotros nos hace ser autocríticos, nos hace despertar de este momento y obviamente que la presión se siente, pero bueno, eso no es parte de poder forjar nosotros un carácter y poder tomar el aprendizaje de esta situación para obviamente sacarlo mejor y salir fortalecidos, obviamente, es lo que todos queremos.
5: Esteban, ¿cómo está tu situación contractual?
2: Bueno, con los dirigentes venimos hablando ya desde el principio de año y todavía no hay un arreglo en cuanto a lo económico.
5: ¿Siguen las charlas?
2: Sí, bueno, la última charla fue antes del partido de Tristán Suárez. Pero bueno, nosotros mandamos la propuesta y todavía no tuvimos una respuesta en ese sentido. Así que obviamente las charlas siguen y todavía no, en cuanto a lo económico, todavía no pudimos llegar a un número que nos sirva a ambas partes.
5: ¿Tu contrato finaliza ahora en diciembre?
2: Mi contrato finaliza ahora, sí, en diciembre.
3: ¿Tus ganas están en continuar? ¿Cómo estás vos con esa situación?
2: Sí, obviamente. Ayer hablaba con unos directivos y le expresaba mis ganas de seguir. O sea, yo obviamente me crié acá, formé mi familia acá, me siento cómodo. Pero bueno, también velo por mis intereses, por los de mi familia. Entonces, la idea es poder seguir de una buena manera y en una forma en que nos convenga a todos también.
5: ¿Existe alguna posibilidad que te vayas ahora en el mercado de pases este?
2: Bueno, en algún momento se barajó. Bueno, no, eso lo tiene muy bien mi repre, que fue el que se juntó en las conversaciones. Yo no estuve presente en ninguna. Fue una de las posibilidades que se barajó, pero bueno, la idea era poder cerrarlo a principio de año. Se fue estirando con el tiempo, se fue dilatando la situación, que obviamente era algo que no queríamos, pero bueno, todavía estamos ahí, seguimos en conversaciones.
5: ¿Y cuánto influye si jugás o no jugás, si sos titular o no sos titular? ¿Influye en algo tu lugar dentro del equipo? ¿O influye en algo, crees? Porque si se fue dilatando de enero.
2: No lo sé. La verdad, yo lo que depende de mí es entrenarme al 100%, es estar a disposición del entrenador y en caso de que me toque la oportunidad, poder estar a la altura. Después hay situaciones que no dependen de mí, hay decisiones que tampoco dependen de mí y bueno, yo no pierdo energía en eso.
3: ¿Te da bronca cuando por ahí escuchás es un contrato alto? Digo, porque seguramente vos sentís que te lo ganaste, que fue en un momento donde estabas muy bien, donde claramente siempre estás todo por Gil, me digo, ¿un poco de bronca te da esa situación?
2: No, bueno, o sea, las opiniones son de la gente respetable. O sea, yo siento que todo lo que hice en mi carrera fue por mérito propio. Ya hace muchos años que estoy en el club, ya renové, si mal no recuerdo, ya renové 7, 8 veces, sería esta, creo, la octava. Entonces, bueno, inevitablemente a un contrato, siendo un juvenil del club, si lo renovás tantas veces, obviamente el sueldo cada vez se va a ir incrementando. Así que bueno, yo creo que lo que estoy pidiendo es algo que merezco y bueno, por eso un poco se dilató toda esta cuestión.
4: Hoy por hoy vos y tu repre están abiertos a escuchar ofertas si aparecen en el mercado.
2: Hoy estoy pensando en Quilmes y en la situación en la que estamos. Creo que esta situación merece estar 100% ocupado de hoy, del presente. Después se verá, o sea, nosotros queremos poder terminar esta primera etapa sacando la mayor cantidad de puntos posible en estos partidos que quedan y salir de ese puesto que nadie quiere estar. Después, cuando abra el mercado de pase, obviamente la dirigencia analizará también lo que le conviene a ellos y se verá.
5: Esteban, ¿necesitan imperiosamente una victoria para salir de este momento?
2: Totalmente, sí. Sí, creo que en lo único que se habla, puertas adentro, es en ganar.
4: Hay que mirar las transmisiones, no hay que mirarla para no volverse más loco.
2: Punto medio, hay que ser consciente de lo que estamos viviendo, no hay que hacer vista gorda, hay que saber dónde estamos parados y en base a eso usarlo a nuestro favor para poder revertir esta situación.
0: Esteban Gleyel, el arquero de Quilmes, dando su punto de vista del momento y también hablando de su situación. Habló mucho de su situación y de su futuro. Veremos cómo sigue, cuál es el próximo capítulo del tema Esteban Gleyel. Me parece que fue bastante claro en esto de sentir que está muy estancado el tema con los dirigentes y con la renovación. La sensación es esa.
1: Sí, sí, sí.
0: Como que está estancado.
1: Sí, sí, se lo vienen charlando hace tanto tiempo. Está bien que se aceleran los tiempos y cuando es así, quizás alguno pueda llegar a ceder o puede haber un acercamiento, pero empezó hace bastante tiempo la negociación y no avanza.
0: No avanza. Veremos cómo sigue. Habrá más informaciones para este boletín. Seguramente. Igual me parece que sigo pensando que el domingo, para mí el domingo va a ser el arquero titular. Para mí el domingo va a ser el arquero titular. Pero bueno, habrá que ver qué es lo que piensa Graciano. También estamos en presencia de una semana que recién arranca y veremos cómo repercute en la cabeza de Gracián en la conformación del equipo, la conformidad desde el juego como la que declaró post Agropecuario. Gracián declaró estar muy conforme. Muy conforme. Si uno se maneja por eso, quizá sea un partido con pocos cambios. Yo creo que...
1: Bueno, hay que hacerlo de Recalde, hay que hacerlo, ¿no?
0: Está obligado con lo de Recalde.
1: Recalde por Quipes y Ramiro por el Rayo. Yo digo que por más que el Rayo esté bien, era un cambio que se imponía.
0: Sí, era para elegir, si el Rayo o Ulises Vera. A ver quién está peor de los dos. Ulises Vera está en un momento bajísimo. Lo mal que jugó Ulises Vera el otro día fue tremendo. Y el Rayo lo mismo. No dejaron nada. El partido de Agropecuario, ninguno de los dos dejó nada.
1: Y para mí vuelve la Bessi en lugar de Espetales.
0: La Bessi por Espetales.
1: Sí.
0: Está bien.
1: No creo que mucho más.
0: Yo pondría a Gaby Vázquez.
1: Sí, está muy bien, Gaby. Lo había pensado también, pero como ya lo puso, me parece que tiene otro peso tener a la Bessi afuera. Sí, me parece que Espetale va a salir. Sí, creo que Espetale va a salir.
0: Sí, creo que. Si ya el técnico le vio cosas a Espetale. Bueno, pero evidentemente el técnico vio otro partido en ese rubro. Porque el otro día, Espetales fue el último cambio. Espetales fue el último cambio.
1: Bueno,
0: después... Cada vez que venían los cambios que esperábamos que... Sí, me parece que sale Espetales. No salía Espetales. Más allá del combustible que tiene y que no tiene o deja de tener Domínguez.
1: Sí, más resto físico, la pelota para defensa, muchas veces... Sobre todo a la hora de sostener en cancha ese tipo de jugadores.
0: Pero salió ante Domínguez, que es
1: Petal. Se pesa mucho el tema de la pelota quieta en defensa. Pero me da la sensación que le van a buscar ahí una vuelta. Dentro de cambios que hace Gracián, donde no patea el tablero. No. El otro día, no. Finalmente, Batista fue por el medio y no por la izquierda. Y el formato, más allá del doble 9, el formato era muy parecido a lo que el equipo venía planteando, sí. a lo que Gracián plantea todo el tiempo. Con el 5 más metido, con la línea de 3 volantes por delante del 5 y los dos delanteros. Batista por el centro, los dos a los costados del enganche no son carrileros, son más bien internos. La idea básicamente no cambió. Sí creo que hubo una búsqueda de poder combinar un poco más y de hecho se logró. Pero, a ver, condiciones de campo de juego, cancha vacía. La verdad casi no hice zapping, ¿no? Pero al mismo tiempo se estaba jugando una final con 50.000 personas. Sí. Es decir, Quilmes mereció ganar la Agropecuario. Sin pero duda.
0: Siete situaciones de gol contra ninguna.
1: Pero la sensación es que estabas viendo dos equipos que están, que están en la misma.
0: Dos desastres.
1: Que están en la misma. No, no, no es que estabas viendo a, que estabas viendo a un equipo hecho y derecho o un equipo confeccionado para pelear arriba contra uno para pelear abajo. Sí, se terminó dando una superioridad, pero esa presencia y esa diferencia de equipo, de consistencia, tampoco estaba.
0: No, no coincido. Hacemos un alto en el camino. Somos el 115-801-7426. Somos el canal de YouTube de FM Sur 88.9. Enseguida los leemos y compartimos más deportes en FM por FM Sur.
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0: Oyentes en el aire de la radio. Tengo información fresquita del tema Glegel, ¿eh?
1: Bien.
0: Tengo información fresquita del tema Glegel.
1: Bueno. ¿Cuál es?
0: Tengo oyentes.
2: Bien. ¿Lo manejas?
0: Tengo mensajes.
1: Bien. Es buena la información, entonces. es buena información. Cuando uno tiene buena información,
2: lo administra de esa manera. Está bien, bueno. Expectante, entonces.
0: El medio de los mensajes, ¿no? Por ejemplo, Gerardo Simón dice, basta de Glegel. Está enojado Glegel. Es medio pelo, por eso no lo quiere nadie y no lo pueden vender. Abrazo, está enojado. Titino está enojado. Es más, no me puso mayúscula de pedo. Eso es enojo. Está enojado. No me escribió con mayúscula de milagro. Viste que está nervioso, dicen que está nervioso es mayúscula. Cristian Pavón. Hola chicos, ¿cómo andan? El arbitraje argentino está más devaluado que el peso argentino. Estamos de acuerdo. Y en consecuencia digo que no se puede estar en contra de la AFA, sino fíjate el vuelto de Falcón Pérez a River. ¿Cuál fue el vuelto de Falcón Pérez a River?
1: Y no sé, no, pensará que no fue penal. Para mí fue penal.
0: Penalazo. Penalazo. Penalazo. River le tiene que echar la culpa a River. Penalazo. Dirigió muy bien Falcón Pérez. No. No.
1: Sí, en los arbitrajes con VAR son otra cosa.
0: Estamos de acuerdo que estamos en presencia de otro deporte.
1: Son otra cosa, no.
0: En los penales. A ver, sí, para sí. Quiero ser clave en esto. 3 años para atrás. El 70% de los penales que hoy se cobran en el fútbol del mundo y sobre todo en el fútbol argentino, que tienen que ver con manos, el 70%
1: no se cobraban.
0: No eran penales.
1: Sí.
0: Hoy es un fútbol...
1: Se resumía en mano intencional.
0: Hoy es un fútbol matemático desde el arbitraje.
1: Sí, sí.
0: Y el juego no es un juego matemático. Han ido hacia un lugar que han terminado haciendo.
1: Ampliación de volumen, acción inmediata...
0: Le agregaron tantas cosas que le sacaron... Esto también pasó en el básquetbol en algún punto. Le sacan al árbitro la capacidad de saber qué árbitro es bueno y qué árbitro es malo. ¿Por qué? Porque ante la duda no sancionan y te mandan a uno que te llama por acá que dice vení a revisar, cobrá penal, que esto es penal. Es un fútbol matemático. Y le sacaban la impronta del árbitro bueno y del malo. Ante la duda, no pites nada, que nosotros te llamamos. Y ahora hay penales de VAR. Rebotes en las manos, sin ningún tipo de intencionalidad. Vamos a decir, rebote en la mano un tiro que va al arco, una habilitación a un tipo que se va para hacer un gol. Perfecto, penal. Pero en el medio de un salto que saltan 8 y rozan un brazo de un tipo que está de espalda, penal, le pego la mano. No es matemático, puro. No lo arruinen más. No lo arruinen más. En el rubro mano penal lo arruinaron al fútbol. Lo arruinaron. ¿Qué quieren? Que los tipos jueguen sin brazos. Basta.
1: Sí, posición natural, posición antinatural, acción inmediata, mano deliberada, de apoyo. Un montón de interpretaciones. Bueno, de hecho, el Boca Cruzeiro había estado plagado de.
0: Plagado.
1: De interpretaciones.
0: ¿Vos sabés
1: respecto de situaciones de mano?
0: Hoy el fútbol tiene eso, no lo puede corregir. arbitralmente hablando, y tiene otro problema. Otra vez se amplificó muchísimo la simulación. Recomendación para los que arbitran fútbol de este humilde servidor: ¿sabes cómo tenés que trabajar la simulación? Empezando a mirar las manos del que cae. Si vos caes normal, no preparás las manos para caer. Si vos caes normal, no preparás las manos perfectamente para caer. Eso tenés que mirar. Lo que se llama flop. Flop es simulación, ¿no?
1: Sí, sí.
0: En inglés. Bueno. Cuando vos tenés flopeadores, ¿vos qué tenés que mirar? Las manos del que se prepara para caer. Si prepara las manos para caer, me está haciendo trampa. Me está flopeando. Me está simulando. Si cae de trompa, sin hacer un claro movimiento de manos para contener la caída, es un contacto verdadero y que existió y que hay que sancionar. Hay que trabajar un poco más, pero para eso hay que entender el juego. Lo están matematizando. No es bueno. No es bueno. Saludos para Omar Campos. Buen día, Turco. Hay que apoyar al DT y al equipo. Me asombra cuando se alegran por el gol anulado a Gaby Vázquez y piden que Quilmes empate o pierda el domingo para que se vaya a Gracián. Es de loco. Hay mucha gente de esa también. Tenés razón, Omar. Hay mucha gente de esa. Hay mucha gente de esa. Tenés razón, Omar. Fernando Sonardi. Glacier, fin de circo. Fin de ciclo. Anda a ganar esa plata que vos pensás que vales a tu país. Bueno, ahí yo está enojado. Le ha faltado la mayor.
1: ¿Y vos tenés información?
0: Yo tengo información. Tengo los mensajes. ¿Tengo muchos mensajes? ¿Sí? ¿Qué hago, Carlos?
1: No, ponés los mensajes y nos vamos con tu información.
0: Bueno, dale.
1: Dale.
3: Hola, Turco, y todos los muchachos ahí en la radio. Escúchame, Turquito, si Leyen no quiere firmar, que se hace muy pesadito y tiene el quinto mejor contrato con la campaña del año pasado y con la que va, a correr con la quinta, con la cuarta, todo el año, déjenlos libre.
4: Hola, muchachos, buen día, Rubén. Estaba escuchando que Vindela y Luna están trabajando separados del resto del plantel. La verdad, me parece una vergüenza dejarlos así marginados, un destrato, sobre todo con Vindela también, que es un pibe que salió del club, un pibe querido. La verdad, mínimamente me parece un destrato. No sé qué opinan ustedes, me gustaría saberlo. Chau, hablo Rubén.
5: Hola, buen día, Carlitos Oliva. No tengo palabras, la verdad. Quilmes es un descalabro total. No hay otra palabra, descalabro total.
6: Muchachos, ¿cómo andan? Soy Richard de Quilmes, 545. Bueno, lo estoy escuchando. La verdad que me da pena el momento de Quilmes, cómo está jugando y todo eso. Pero lo más triste sigue siendo la soberbia en el club, eso no cambia. A mí me han sacado también de la parte fotográfica, pero bueno, ya algún día volveré. Seguramente mientras esté Caneo, creo que no, porque me sacó él, pero bueno, son decisiones. Así que ojalá que cambie toda esta situación.
7: Buen día, Turco, ¿qué tal? Habla Cristian, mirá. Es preocupante la situación del equipo, del club. Bueno, menos mal que se arregló el tema de que ahora se puede incorporar o se levantó esta inhibición. Se puede incorporar algo de afuera. Espero que si se incorpora se traiga algo bien. Y quiero decir, ¿por qué Paredes no es tenido en cuenta por este técnico? ¿Por qué a Luna no le gusta Luna? Y si le gusta Espetal, y si le gusta el Rayo Fernández, y si le gusta Barreto, bueno, no sé si Barreto, pero es inentendible. Yo creo que no estamos mucho para también cortar tanta cantidad de contratos. Es un plantel corto, para, a mi entender. Bueno, saludos.
8: Buen día, muchachos. Fabio de Citibel. Bueno, hablando ayer con mi amigo Jorgito Navarro, le preguntábamos si ustedes pueden ir al entrenamiento, a presenciar el entrenamiento de Gracián. Todo siempre a puerta cerrada, porque da la sensación de que estamos frente a un técnico que no entrena al equipo, ¿no? Porque no se ve movimientos tácticos, hay cambios, no se ve cambio de esquema, no se ve buena pelota parada. Es como que tiran la pelota para adelante, centro, meten un cambio, meten a este, al otro, pero no se ve trabajo. Estaría bueno que aunque sea una semana, abran las puertas como para que los periodistas no puedan contar si trabajan. Porque la verdad, decíamos con Jorge, pareciera que no entrena.
9: Turco, muchacho, ¿cómo están? Agustín, 729. Bueno, esperemos cambiemos un poquito el juego. Siempre con la expectativa que en algún momento tendremos que ganar. Con ayudín, sin ayudín, con lo que sea. Ahora, hay una sola cuestión que me viene pasando hace meses. Que es que termino con el fin de semana arruinado. Toda la semana arruinada. Culpa de todo esto tipo que se pone en la camiseta de Quilmes y no tienen sangre. Esperemos cambien la actitud y bueno, y sacar un buen resultado con Rafaela. Seguramente va a ser difícil.
0: Gracias por los, de todo tipo los mensajes, ¿eh?
2: Sí, tremendo.
0: Qué lindo. Gracias por todos los mensajes y por la sintonía. La información que tengo a esta hora es que Esteban Gleyel va a terminar renovando con Quilmes.
2: Va a extender su contrato.
0: Va a extender su contrato con el compromiso de que en el mercado de junio o diciembre se va.
2: Bien. Ya sea préstamo o con una venta.
0: Correcto.
2: Bueno, a ver, si el tema del compromiso, hay que ver hasta qué punto es que se vaya en cualquier contexto. Es decir, si se va a préstamo sin cargo, ¿vale igual? Bueno, bien, listo, ya está. No hay problema. O si se va a pretender un cargo, si se va a pretender una venta. Yo creo que se vaya a préstamo sin cargo es mucho más sencillo. Que consiga algo. Correcto. A préstamo sin cargo es mucho más sencillo. Ya después un cargo o una venta habrá que ver, ¿no? Pero la información es esta, que Gleyel extiende, pero que no va a jugar en Quilmes el año que viene.
0: Correcto.
2: ¿Se va ahora o en diciembre?
0: Junio o diciembre.
2: ¿Sale a préstamo o vendido?
0: Con renovación firmada. Bien. Esto es lo último que tengo.
2: Ah, bien.
0: Lo cual.
2: Sí. Es. Sí. Que son compromisos de palabra, ¿no?
0: De palabra.
2: Después hay que ejecutarlos.
0: Yo creo que debe haber.
2: Alguna punta debe haber.
0: Una punta en prolijada para que esto no sea de boquilla y perjudique.
2: Sí, porque la conversación puede pasar en no te puedo pagar lo que me pedís. Y el representante diciendo firmémoslo que vos no vas a pagar el sueldo. Le vamos a conseguir un club para que sea en otro lado. Uh-huh. Bueno, está bien, es una opción.
0: Gleyel va a renovar. Pero hay un compromiso de salida que se va a respetar en junio o en diciembre.
2: Bien.
0: Esto es lo último que tengo. Por ahí me falló el informante.
2: No, bueno.
0: Puede fallar, dijo.
2: Puede, pero
1: Tenés las de ganar, tenés las de ganar.
0: Dijo tu santo. ¿Nos vamos?
1: Sí, sí.
0: Recordemos que hoy a la tarde dice Farías que es Rodríguez Closter, Rodríguez Lescano Luna, Méndez, Josbiak, Muñoz, Vega, Balmaceda y Santomé. 85/90%, dijo Farías.
1: Bien.
0: A la tarde tomamos examen.
1: 85-15 es el Fernet que se ven está tomando.
0: Todavía en Alberdi y los cordobeses de Belgrano. Sí. Están todavía con él.
1: Bueno, ojalá que los muchachos de la reserva estén festejados.
0: Todos
1: también,
0: en pedo,
1: ¿no?
0: Y
1: que Quilmes
0: pueda,
1: traerse un buen resultado que le permita seguir ilusionado con la clasificación. En reserva a las 3 de la tarde.
0: A las 3
1: en la
0: de
1: aplicación
0: la tarde.
1: De la Liga Profesional de Fútbol.
0: Ricky, éxitos para Glegel. Vaya a donde vaya. Está bien que quiera ganar más, pero que sea al otro lado. Con eso nos vamos. Han sido muy amables. Gracias, David, en la producción y en la asistencia. El querido Josecito Amarilla, Lolo Delfino y el resto de los compañeros. Volveremos a las 7 de la tarde, pero será edición express. Como siempre, por FM Sur, en el 88.9 del dial, a la barra de YouTube, en el canal de YouTube de FM Sur 88.9, Imagen y Sonido HD, y a todos los que también nos siguen por aplicación. Gracias. A las 7 acá.
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0: Turno tarde de Deportes en FM, turno tarde en el aire de la radio a través del 88.9 del dial. Bienvenidos a la edición express hasta las 8 de la noche. Bienvenidos a aquellos que nos siguen, como siempre, en el aire de FM Sur, en el aire histórico del 88.9. La radio, siempre la radio. Y todos aquellos que nos siguen a través de la aplicación de FM Sur, por supuesto, y también el resto de las aplicaciones, y también bienvenidos a aquellos que son del palo del canal de YouTube. Allí nos buscan y somos el canal de YouTube de FM Sur 88.9 Imagen y Sonido HD. Bastantes temas por tocar. Vamos a compartir la mesa con Charlie Doayo de manera virtual, si se quiere, y vamos a tomar contacto también con Alan Farías. Le ha tocado perder una vez más y de manera consecutiva tres veces a la reserva del Chapu Rodrigo Brania, que jugó esta tarde en Córdoba. Y bueno, será uno de los temas. Además, hoy entrenó Quilmes pensando en Atlético de Rafaela el domingo, con arbitraje confirmado de Adrián Franklin, partido que vamos a hacer por la radio a partir de las 3 de la tarde, el partido va a ir a las 5, y nos vamos a ir metiendo de a poco en Atlético de Rafaela, el equipo de Iván Juárez que viene al Estadio Centenario. Quilmes trabajó, habló Esteban Gleyel, habló del hoy, pero habló también del futuro, y después hemos agregado algo más de información para ilustrar también el presente del arquero de Quilmes y también lo que puede llegar a ser su futuro. Hola, Charly, ¿cómo te va?
1: Hola, Turco, ¿cómo andan? ¿Todo bien?
0: ¿Todo bien?
1: ¿Todo tranquilo?
0: ¿Vos cómo andás, Charly?
2: Bueno, ¿cómo andás, Charly?
1: Mucho. Podemos decir que mejor.
0: Un poquito mejor.
1: Tratando de recuperarme, sí, pero bueno, por lo menos para sumar una voz y para estar con ustedes, después de haber observado el partido de reserva por la tarde, los vamos a escuchar a Alan, pero muchos temas para tocar, como vos dijiste.
0: Hola, Alan, ¿cómo te va?
2: Hola, Alan, ¿cómo te va?
3: Turco, Charly, muy buenas tardes para ustedes. Poquito dolido todavía con la derrota de la reserva. Me parece que hoy hizo más méritos que los partidos anteriores para por lo menos traerse algo de Córdoba.
0: Uh-huh. Recordemos que Quilmes perdió 1-0 y el partido se abrió muy rápido con una pelota quieta para el equipo cordobés, lo cual le significó a Quilmes, independientemente del plan, si el plan era ir a buscar un buen resultado, si el plan era ir a pasarlo por encima y a ganarle como primera opción a Belgrano, a los 5 minutos de partido, ponerte en desventaja te cambia definitivamente el plan de vuelo, lo que tenía establecido evidentemente el Chapu Brania. ¿Cómo analizás eso? ¿Hay un antes y un después de lo que era el plan inicial? ¿Por dónde tomar en torno al partido lo que significó el gol en el amanecer?
3: Sabes que hoy cuando miraba el partido y duré ya más avanzado, uno se quedaba desde mi lado con la tranquilidad de volver a ver lo que había visto durante gran tiempo del torneo de esta reserva, de este equipo de Chapu Brania, que te demostraba presión y mucha recuperación en zona alta del campo de juego. La verdad que hoy, ya desde entrada, me preguntabas cómo veía el tema del plan inicial y cómo se fue dando post 1-0. La verdad que a mí me tocó el ratito previo al gol, porque como decís, fueron 4 minutos, claro, cuando llega el gol de Belgrano, pero los primeros 2 minutos se lo vio a un Quilmes que fue a buscar el partido, que lo fue a presionar, que lo fue a atorar, se encuentra con el gol, y más allá de que por ahí algún impacto medio rápido, algún impacto psicológico de unos 5 minutos aproximadamente, en los que Quilmes sufrió un rato a Belgrano, pero después volvió a salir de la misma manera y mantuvo una compostura en la cancha, que por ahí era lo que lo dejaba tranquilo a uno, que cosa que no venía pasando frente a Newell's y Lanús, que ante Quilmes iba a presionar, pero ante las buenas salidas, tanto de los rosarinos como de Granate la semana pasada, era como que quedaba descompensado. Hoy no me pasó, no me dio esa sensación de que Quilmes quede desordenado como le había pasado en los partidos anteriores. Hoy Quilmes, dentro de su plan, casi es su idea de juego, es su idea madre, es el ADN que tiene este equipo.
0: Claro.
3: Le permitió jugar de la manera que lo quiso, generó situaciones. También hoy pensaba, durante el partido, es un equipo que tiene 13 goles en el torneo, y hoy le faltaban 10 de esos 13 goles, porque no tiene los 6 goles de Gaby Vázquez, no tiene los 3 goles de Diego Mejía, y no tiene el gol de Mirko Juárez. Entonces, correcto, ante esta situación, le costó ser efectivo, porque las situaciones, más en el primer tiempo que en el segundo, las tuvo, pero no las pudo aprovechar. Y en el segundo, cuando lo tuvo que ir a buscar, meterse en campo de verano, lo hizo también. Me parece que del lado del juego, creo que se van a tener sensaciones positivas. Después sí, con la continuidad de derrotas te deja esa sensación negativa de que hace 3 fechas te vías en lo más alto. Y la verdad que bastante conforme y tranquilo, hoy esta serie consecutiva de derrotas te hace una mueca de preocupación, pensando en este sprint final, que me parece que no es con la cara que uno hace 3 fechas te vías en lo más alto. Y la verdad que bastante conforme y tranquilo, hoy esta serie consecutiva de derrotas te hace una mueca de preocupación, pensando en este sprint final, que me parece que no es con la cara que uno hubiese elegido

0: del torneo, que así como le ha tocado ganar partidos parejos, últimamente hay una meseta y una mala racha de resultados donde ha perdido partidos parejos. Coincido con Alan que Newell's y Lanús, sobre todo Newell's, quizás fue el partido donde la reserva estuvo más lejos de lo que es habitualmente, pero hoy el equipo fue el equipo, es decir, con ese rasgo que le quiere dar el Chapu, sin la jerarquía individual que ha perdido, ¿no? Indudablemente, cuando uno repasa de la reserva original, bueno,
1: Claro.
0: estaba Canadel, estaban los dos centrales, Romeo y Juárez, Mejías, Gaby Vázquez, pero
1: Coronel.
0: aún así creo que
1: Coronel.
0: Jano que entra y sale, aún así creo que ha mantenido un rasgo y la campaña no se opaca, no se opaca por estas tres derrotas. Y bueno, ahora habrá que hacer las cuentas de retomar la senda de la victoria y hacer las cuentas con cuántos puntos podrá alcanzar para meterse entre los cuatro. Creo, Alan, que Quilmes quedó sexto con estos resultados. Y yo no sé, me parece que 6 o 7 van a hacer falta como para anhelar estar en zona de clasificación, ¿no?
2: Sí, me parece
1: Sí,
2: que vas a
1: lo, me
2: tener que ir
1: parece que me va a
2: fecha a fecha, teniendo en cuenta de que en este tramo final se enfrentan mucho entre sí. Todavía queda Boca Lanús, Lanús Independiente, un cruce entre Defensa y Lanús también. Entonces, los números van a ir variando, te diría que día a día más que partido a partido. Porque así como aquí en Quilmes le pasaba de si ganaba quedaba segundo. Bueno, en el mismo momento te estaba jugando Newell's, que le ganó 3-0 a Rafaela y te terminaba marcando diferencia
1: marcando
2: con
1: diferencia.
2: con la diferencia de gol justamente en la tabla de posiciones. Entonces, así como te digo que de un lado tenés los enfrentamientos mano a mano entre sí los rivales que están peleando por un lugar dentro de esos cuatro, vos también por ahí tenés, no quiero decir como que son partidos ya ganados, porque los partidos hay que jugarlos y hay que ganarlos. Pero por ahí tenés la leve ventaja de que te enfrentás en estas tres fechas finales a dos equipos que estuvieron todo el torneo en la zona baja, como son Independiente Rivadavia y San Martín de San Juan. Y la semana que viene tenés para mí el compromiso muy duro, que sabemos lo que es, tanto con su primera como en su reserva, de Deportivo Riestra. Me parece que, pensando del lado de la clasificación, Quilmes tiene que cortar la racha con una victoria la semana que viene y a partir de ahí empezar a especular los números que tenga que hacer para estar dentro del grupo de los cuatro.
0: La sensación es que si le gana a Riestra, después la lógica lo lleva a tener confianza en que se pueda llevar los otros dos partidos. Y bueno, ni hablar que con los 9 puntos el equipo va a clasificar, creo que con 7 también, y a partir de 6 habrá que hacer cuentas. Pero bueno, lo que decíamos, ¿no? Faltando 3 fechas y estar haciendo números para ver si el equipo puede clasificar, es algo que no pensaba ni el más optimista en la previa de inicio del torneo. Y quizás
1: Tal
0: en un
1: cual.
0: momento donde el equipo agarró la punta, bueno, ahora parece un sinsabor, pero no lo es, no lo es. Para destacar individualmente lo de Josviá, que es una confirmación, me parece que si hay algo que queda claro de este torneo de reserva es que Josviá, que es un jugador para tener en cuenta para el futuro plantel profesional, pero como un elemento de importancia, no como un elemento de relleno ni para completar como un chico. Y bueno, ya lo reconfirmamos con Gaby Vázquez, que ya había tenido su experiencia en primera. A Canadel le tocó y lo hizo bien, pero lo de Josviá, que con la actuación de hoy y con lo que viene mostrando, me parece que también es una confirmación.
2: Sí, yo quería marcar el partido de Joviak y me gustaría también marcar el partido de Santiago Muñoz. Me parece que cuando los dos pueden jugar y se pueden mostrar o están bien dentro del campo de juego, como le pasó a ambos hoy, es cuando se empieza a ver la mejor cara de Quilmes. Por ahí no venía, Muñoz había perdido el partido contra Lanús por acumulación de amarillas. Newell's por ahí le había pasado a Joviak de tener por ahí su peor partido, porque era el partido que Quilmes por ahí más sufrió dentro del intento de esa presión que hace continua. Y hoy estuvieron muy bien los dos y le permitieron al equipo recuperar muchas pelotas y generar muchas situaciones. Recuerdo en el primer tiempo tres, cuatro jugadores de Santiago Muñoz que llegan gambeteando, pisando el área rival. Después no se pudieron concretar las situaciones, pero me parece que cuando el doble cinco, cuando los dos polacos, los dos son polacos, tanto Joviak

0: como Muñoz, le dan una ventaja muy importante al equipo en ese, en el estilo de juego que tiene.
1: Está muy bien. Alan, confirmemos entonces los tres partidos en el orden que viene. Viene Riestra primero, ¿no?
0: Viene Riestra el martes próximo en Alcine y Lora por el momento a las 15
1: horas. ¿Por qué por el momento?
0: Porque es algo que hemos hablado la semana pasada. El campo de juego de Cancha 2 no está bueno. Y hoy me marcaban en el predio que si se le sigue dando el uso que viene teniendo semana tras semana, en cualquier momento va a ser más arena que pasto. Entonces hay que ver cómo encuentra el campo de juego en ese de acá la próxima semana, teniendo en cuenta que el finde tiene esa actividad tanto de juveniles como de infantiles en esa cancha.
1: Ajá. Pero a ver, esa cancha también la usa juveniles, porque ¿por qué no se usa la 1?
0: Primero porque hay que terminar, se está terminando el sembrado, le falta una cuestión de fertilización para que ya quede lista, y segundo por los paredones, no llegaron las colchonetas todavía.
1: ¿Todavía no llegaron las colchonetas?
0: No están las colchonetas, entonces no puedes utilizar cancha 1.
1: Correcto, esto hace que la 2 esté explotada.
0: Sí, la 2 está muy muy marcada, está muy lastimada, por decir, por darle un sentido gráfico a lo que cómo están las condiciones del terreno de juego.
1: Correcto, esto va a ser el martes a las 15:30 y por lo menos por ahora va a ser ahí. Después Quilmes,
0: sí,
1: va
0: a
1: Mendoza.
0: A Mendoza, el lunes post Tucumán a las 15 horas también.
1: Esto es de visitante, el lunes 8 a las 15. Y cierra con San Martín de San Juan, ¿era?
0: Con San Martín de San Juan, martes 16, miércoles 17 o jueves 18.
1: Claro, ahí va a batallar que por ahí tengan que, si hay algo en el medio, en materia de clasificación, que juegue al mismo horario.
0: Claro, viene por ahí. Entonces, una vez que termine el partido de Quilmes en Mendoza, en realidad cuando termine esa semana de acción, porque Quilmes va a ser el primero que juega, después van los demás equipos, juegan los demás días de la semana. Una vez que termine la fecha el jueves 11 sería, va a salir la programación de la semana siguiente.
1: Correcto.
0: Entonces, hasta una vez que no termine la semana de Independiente Rivadavia Mendoza, no vamos a tener definido el día y horario que en el que juegue Quilmes frente a San Martín de San Juan, la última fecha. Muy probablemente a esta altura, con los resultados que están dando, haya que jugar 3-4 partidos en simultáneo pensando en los lugares de clasificación.
1: Perfecto, la seguimos mañana, Alan, un abrazo.
0: Abrazo grande, Turco, también para Charly.
1: Bueno, ahí estaba Alan Farías, hablando de la reserva. Una reserva, Charly, que como decías recién, se nota, sin dudas, esto que hoy queda en el medio como algo antipático y algo parado o situado en el medio. El equipo de reserva pierde fuerza por la cantidad de futbolistas que son habitualmente titulares y que no están en el equipo. Algunos porque tienen lesión, alguna expulsión, pero otros porque están alternando mucho más en el equipo de primera división. Y esos jugadores que están alternando con el equipo de primera división no terminan de ser puestos en el equipo principal. Y entonces queda la sensación de que no terminás, no termina de ser productivo el buen momento de alguno de ellos en ninguno de los dos lugares. Porque digo, si vos no le... A ver, lo más importante, me da la sensación, siempre es un equipo que es de fútbol y que compite a nivel como compite Quilmes, es el equipo de primera división. Pero, por ejemplo, Gaby Vázquez y Thiago Mejías, dos jugadores que eran salto de calidad en la reserva, no están en la reserva. Pero tampoco son primera opción o hasta segunda opción en el equipo principal. Y entonces como que en ninguno de los dos frentes terminan luciéndose dos que andan bien.
2: Sí, está claro que eso genera malestar incluso en la gente. Lamentablemente, es todo parte de una cadena que funciona de esa manera en Quilmes y en todo el mundo. Yo creo que nadie, salvo una instancia final, una última fecha, va a dejar de tener alguna alternativa, por más que sea de algunos minutos, en un equipo de primera división, para no debilitar una reserva. Lo que pasa que, bueno, se da esta situación, que son piezas claves en una reserva que estaba peleando alto y que ahora cae en una mala racha de resultados. Los chicos no terminan de tener el protagonismo que quizás muchos quisieran dentro del equipo principal, y encima el equipo principal le va mal. Es decir, conclusión, hoy Quilmes está metido en una nebulosa donde todo parece ir para atrás, y lo que estaba bien, sacaste lo mejorcito de lo que estaba bien para tratar de componer lo que estaba mal, y lo que estaba mal no mejoró y lo que estaba bien empeoró. A ver, forma parte reitero, de una cadena. Me parece que los movimientos no están mal ejecutados. Si Gracián considera que Mejías le puede aportar con un ingreso de 15, 20 minutos, media hora, y Gaby Vázquez lo mismo, a una primera división, y para eso hay que quitarlos del equipo de reserva en el contexto que está peleando la reserva, me parece que está bien.
1: Correcto.
2: Pero bueno, cuando los resultados no se dan, está claro que se genera el estar. A mí me da la sensación, de todas maneras, con lo último que ha demostrado Quilmes, ya la cantidad de minutos para Mejías y para Vázquez, cuando se pide cantidad de minutos y oportunidades para ellos, empieza a tener mucho más sustento. Ya no pasa a ser el hecho de, che, vi el pibe en reserva, hay que ponerlo en primera división. No, ya hay un sustento que tiene que ver
1: Tal cual.
2: con el mal rendimiento de los que están jugando y de ingreso de los chicos que demuestran que están a la altura y que lo pueden hacer.
1: Tal cual.
2: Entonces, desde ahí me parece que sí, lo que podemos llegar a reprochar o a reclamar son más minutos para Vázquez, para Mejía, sobre todo me parece que para ellos dos. Yo, sinceramente, estoy con ganas de ver a Joshua también,
1: Sí, estamos de acuerdo.
2: pero bueno, habrá que ver el momento y por quién. Pero bueno, está claro que hoy el lugar de estos chicos que formaban parte de un esquema de reserva, ni hablar de Canadel, hoy es tratar de aportar su granito en la primera división. Así que bueno, ojalá que pueda clasificar, sería muy bueno, y si no, no habrá que quitarle valor a todo este
1: Claro,
2: proceso que es excelente.
1: tal cual. Si nosotros teníamos una evaluación o hacíamos una evaluación previa, antes de que arranque el campeonato, de que a Quilmes le iba a ir en división reserva como le terminó yendo, definitivamente hubiéramos cerrado de cabo a rabo. Porque jamás hubiéramos imaginado que el equipo podía tener
2: No, no.
1: esa secuencia ganadora, que no. Hasta pensamos que en algún momento hasta se podía comer, entre comillas, algún garrón como te comes en divisiones juveniles, cuando te aparece, no
2: Claro.
1: sé, como el otro día,
2: Estudiantes,
1: Estudiantes,
2: Boca.
1: más allá de lo que nos contaba hoy, o ayer Alan Farías, de los 16 chicos, 10, por ejemplo,
2: Engripados.
1: engripados de la categoría del Niñato Frediani, por ejemplo,
2: Sí,
1: que
2: sí,
1: entre
2: sí.
1: lesionados, expulsados y engripados, 16 bajas. Una cosa
2: Sí.
1: increíble.
2: Sí, tal cual. Pero bueno, estaba dentro de la cuenta que con Boca, con River, con Estudiantes, te podía llegar a pasar que alguna categoría fuera goleada, que alguna jornada no sea la mejor. Lo de juveniles va más por la lógica, va más por dentro de la lógica que lo de reserva, porque juveniles está entre el puesto 25 y el puesto 30 en la tabla general de 36. Han tenido buenas jornadas, pero matemáticamente se sabía que la cosa podía venir por ahí. Lo de reserva es toda una sorpresa, y basta compararlo con los otros equipos que fueron invitados. Así que bueno, me parece que es un espaldarazo y un reinicio para la carrera de Chapu Graña como entrenador, ya sea con una continuidad en la reserva de Quilmes o donde le toque. También me parece que es un espaldarazo y un buen ingreso del Máquina Giampietri, cumpliendo funciones dentro de lo que es lo organizativo, ¿no? Porque encontró su lugar ahí en el nicho de reserva. Los muchachos que forman parte del cuerpo técnico le han dado una identidad. Me parece que la reserva tiene una identidad y eso es
1: Sí,
2: bueno.
1: tal cual. Bueno, hablando un poquito de identidad y metiéndonos un poco ya en la vorágine del programa, y enseguida vamos a escuchar a Esteban Gleyel, tengo algo más de información del tema Gleyel.
2: Vos hoy dijiste que que extendía, para extiende para irse.
1: Gleyel extiende lo que no me quedó, me quedó un gris, ¿de cuál junio? Yo creo que es este junio y el junio y el y obviamente y el diciembre que está por venir.
2: Claro.
1: Quilmes está comprometido, y esto está hablado con la representación, en llegar al acuerdo de renovación de contrato, pero haciéndole saber al futbolista que ese dinero Quilmes no lo puede pagar. Por ende, evidentemente el jugador tiene vía libre, evidentemente el jugador tiene alguna posibilidad, Quilmes no va a poner ninguna traba de ninguna índole, pero los montos tienen que ver con lo que Quilmes siente que puede pagar. Bueno, insisto, la información que tengo es que va a renovar, pero que no va a atajar en Quilmes y que va a llegar a un acuerdo para jugar en otra institución.
2: Está bien. Aunque sea préstamo sin cargo, pero se va extendido a jugar en otra institución.
1: Exacto.
2: O sea, Quilmes no va a tener que pagar el sueldo. Esa es la
1: que es lo que Quilmes, que es en realidad lo que Quilmes hoy siente que no puede.
2: Claro.
1: En realidad que no es que no pueda, sino que tiene un arquero por delante que es el que hace las veces de titular y el sueldo que cobra ese arquero, sin meternos en el número, está por debajo del arquero que es suplente, que termina siendo un arquero suplente que tiene uno de los contratos más importantes que tiene este plantel. Después viene el debate, el de la información del pasado, todo eso que hoy no viene, no vale la pena que nos pongamos a analizar si en aquel momento, por qué lo firmó, lo que pagaba Quilmes, lo que no pagaba. Lo cierto y lo concreto es que hoy ese nivel de contrato para ser suplente a Quilmes como cuenta no le cierra. Y futbolísticamente hablando, es suplente. Entonces, me parece que ahí viene todo una declaración de principio de cara al futuro.
2: Son cuestiones que ocurren todo el tiempo. Hay momentos de los jugadores donde quizás te obliga el mercado a tener una renovación y una consideración en el sueldo. Y hoy el fútbol es tan volátil que quizás a los 6 meses ese sueldo ya no corresponde al nivel del jugador.
1: Claro.
2: Y bueno, me parece que un poco es lo que pasó con Esteban. Esteban tuvo un reconocimiento en función de ser una de las figuras del equipo, una de las figuras del torneo, de tener mucha proyección de ser vendido, y hoy al no estar en esa misma situación el club considera que el salario es alto y que encima para la extensión hay que hacer una actualización de ese salario. Tengo entendido que lo que se está buscando de parte de la representación es actualizarlo en función de lo que es la inflación, un 30-35%. Entonces, a lo que gana hoy Gleyen más el 30-35%, los dirigentes de Quilmes entienden que no es un sueldo que quieran afrontar para la temporada que viene.
1: Está muy bien. ¿Qué hará? ¿Tenés una pista vos de que va a ser Gracián? ¿Tenés alguna pista?
2: No,
1: no hay mucha diferencia entre lo que yo vi en cancha, lo que vos viste por el televisor, lo que vio Gonza, lo que vio Juan Martín, lo que vio el hincha de Quilmes que está del otro lado, el que escuchó la transmisión. Digo, ¿por dónde pasará la cabeza de Gracián en eso de que lo vio bien al equipo? El equipo le generó 6 situaciones de gol, no las convirtió, mereció ganar, sí, en una ordinariez extrema en cuanto a las características de partido, pero digo, ¿dónde? ¿Estará conforme en todos los lugares o en algún lugar nos podrá llegar a sorprender? No tiene pinta hasta acá, en todas las fechas que dirigió Gracián, de ser un técnico que patee el tablero o que tácticamente ensaye un dibujo que no tenga absolutamente nada que ver con lo que teníamos. El otro día, en la previa, en algún momento pensamos que iba a ser un 4-4-2 más cerrado y que al jugar Spetale y Domínguez podía ser un equipo asistido desde las bandas. Fueron Spetale y Domínguez. El viernes ya Gracián definió a Spetale no como torre, como para sacarnos de la cabeza ese plan. Y por otro lado, si algo hizo Quilmes el otro día, no fue algún, no. Atacar por la banda, las asistencias,
2: minuto,
1: o la chance de gol.
2: Al minuto de juego voló un centro desde la derecha, y ahí parecía que podía ser la fórmula. Después Quilmes construyó mucho por el centro, sobre todo con Axel, ¿no?
1: Con Axel. Sí, hay mucho de Axel, y hubo en una pelota muy buena vertical que puso Giangalli, creo que la mejor pelota del partido, la puso en el primer tiempo para que Batista, fue la única donde Batista definió mal y cruzó el remate cuando se estaba terminando el primer tiempo, una pelota vertical puesta en posición entrando por derecha de Axel, que remató cruzado y se perdió Quilmes el primer gol.
2: Sí, mira, a mí me parece que Gracián tiene un molde y que ese molde no lo va a cambiar, no lo va a modificar. Es como cuando vos armás la planilla de la transmisión, que borrás Agropecuario, ponés Rafaela, y si entra un auspiciante nuevo, lo agregás, pero el molde lo tenés, no lo modificás. No es que borrás todo y volvés a empezar y es una planilla nueva todos los días.
1: No, que me mate, Carlito.
2: No, pero y un montón de gente que labure en la oficina o administrativamente, no sé, yo cuando hago la lista de citación de los chicos independientes, tengo los últimos 18 y debe haber 3 cambios, 4, y me baso en esa lista. Y me parece que Gracián tiene el molde, tiene la canchita, y puedes cambiar 2 o 3 fichas, pero que no va a patear ese molde, no va a romper ese molde. Entonces, desde ahí, bueno, no puede jugar Quipe, va a jugar Recalde. Yo creo que va a sacar un 9 y que va a jugar Ramiro Martínez por el Rayo Fernández, que me parece que era un cambio que iba a ser por rendimiento futbolístico y que encima ahora, según lo que nos contó Juan hoy, lo va a hacer porque Rayo está tocado. Así que me imagino esos 3 cambios. Y para
1: Recalde,
2: mí, por espetal...
1: Recalde por Quipes, Ramiro Martínez por el Rayo Fernández, y si llega Bolívar, en lugar de Giangalli.
2: Sí, y la Bessi por Spetale. Que son varios cambios, pero dentro del esquema, ¿no?
1: Vos decís que el minuto cero yo pondría en el inicial, de cualquiera sea, el equipo ser. Yo pongo a Gaby Vázquez. En una
2: por
1: Spetale.
2: Sí. Podría ser, sí, la Bessi o Gaby por Spetale. Yo creo que, bueno, a ver, estamos hablando de 4 cambios, que parece un montón, pero que no hace tanto a la esencia del equipo, digamos.
1: No. Para mí Gaby Vázquez le da calidad de definición y acompañamiento más colectivo para quienes jueguen en torno a él, como puede ser Domínguez y los volantes que lleguen, que lo que puede jugar la Bessi. La Bessi hasta acá ha mostrado gol, pero también ha demostrado que es esportivo la Bessi. Es un jugador distinto, sí. Además, en algún remate de gol, yo dije, saca conejos de la galera, porque es distinto. Pero convengamos que lo está pasando por su mejor momento y que está frustrado con el presente del equipo y con su presente seguramente que individual también. Ramiro Martínez, el otro día, a mí me demostró que tanto Fernández como Ulises Vera, en este presente Ulises Vera, lamentablemente, Ramiro Martínez es más que los dos. Con todo su barullo a cuestas, con todo eso que trae, con el pro y lo contra, el famoso... Santa Rita es como Ramiro Martínez es Santa Rita, todo lo que te da te lo quita. Los jugadores que son así desordenados son Santa Rita, lo que te da te lo quita, pero por intensidad en cuanto al juego a mí me gusta. Me parece que Ramiro Martínez tiene que estar.
2: Sí, y bueno, vos hablabas del rendimiento de Vera, yo no sé si ya me parece que se iría del molde si lo pone a Mejías.
1: Sí, ya sería.
2: Y si no por,
1: sería un loco.
2: Y si no por ver a quién. Claro, y si no por ver a quién. Entonces, en esto de conservar el molde, me parece que a Vera lo va a sostener.
1: Sí. Sí, no me parece que haya mucho más allá de eso en la construcción de lo que plantea. Veremos si lo hace mañana o si lo hace pasado el ensayo futbolístico. Mañana es jueves, recordemos que me juega el domingo. Viene de un descanso de ayer, haber vuelto al trabajo, porque antes de ayer, el día feriado, Quilmes descansó porque jugó domingo, hubo viaje en el medio, el lunes se descansó, la semana arrancó ayer martes, hoy miércoles. No creo que mañana meta mucha mano. Me parece que el día va a ser el día doble, donde Gracián va a poner algo más hecho y derecho, va a ser el viernes, y que además el viernes, como todos los viernes, y lo viene haciendo habitualmente, va a hablar.
2: Sí, yo creo que el viernes los chicos van a traer novedades del equipo. Del otro lado viene un equipo duro que está sumando, que lo hace bien. Viene de jugar también un partido muy duro con Midland, con algunas bajas como con Tololo, pero es un no, no, no es un rival cómodo, ¿eh? Bueno,
1: Ponce
2: Quilmes
1: out,
2: no.
1: Ponce out por la tarjeta roja,
2: Sí.
1: Proti out y Obando afuera también.
2: Sí,
1: Tres bajas
2: se fue.
1: tiene Atlético de Rafaela.
2: Sí, que es un equipo bastante práctico y bueno, desde ahí me parece que no hay rivales cómodos en esta categoría, no hay rivales sencillos. Quilmes
1: No.
2: perdió con Güemes a partir de ahí y más allá de lo que pasó en el partido con Güemes, digo, a partir de ahí, quiero usar a Güemes y a Agropecuario como quizás como de los equipos más flojos que tiene el torneo, y aún así fíjate que sacaste un punto de 6. Entonces, hablar de complejidad en un partido como el de Atlético Rafaela parece redundante. Pero bueno, es un partido complejo donde hay que resolver cuestiones tácticas, futbolísticas y cuestiones que tienen que ver también con la presión que va a pesar sobre los futbolistas y sobre el entrenador, ¿no?
1: Te quiero liberar escuchando a Glegel. Yo no sé si dejarlo para mañana al mediodía. No sé si es el momento, pero no fue el mismo amigo de la otra vez. Pero me llamó alguien para tranquilizarme con Franklin. Me dijo, pará un poco.
2: Bueno. Sí, a ver.
1: Para un poco, me dijo. Rafaela no es el equipo, no son, se chupan el dedo.
2: No, de ninguna manera tengo el temor que tenía con Nelson Sosa. Porque hoy a Sosa lo veo más peligroso que a Franklin, con lo que eso significa, y ni hablar de la plaza donde íbamos a ir, donde
1: Claro.
2: fuimos con Sosa, ¿no? De ir a Santiago del Estero con un árbitro de los que están en la rondita. Entonces yo con Franklin no tengo ese nivel de temor. Tampoco compro los que quieren ver esto con un costado muy optimista y entienden que el vuelto, la devolución de lo que pasó con Sosa va a venir cobrándote un penal con una mano en la mitad de la cancha.
1: Amplificada y potenciada y con un elefante caminando por Rivadavia, no.
2: No, no, no, no. Yo creo que no va a ser así, que no. Es muy raro tener arbitraje de ese tipo y errores de ese tipo.
1: Obscenas hay tres por año.
2: Sí, no, no, no, no creo. No, no, no la espero, no la espero. Si viene, la estaremos viendo. Nosotros, es decir, de esas de tres por año, la última que vimos es con el propio Sosa, con San Miguel, ¿no? Pero no hay, no, no, no, no, no. No, vos no podés esperar todas las semanas de esas. Porque recibiste un cachetazo de eso, vos no podés pensar que a la semana que viene van a venir y te van a dar un penal pornográfico. Porque no va a suceder. Es decir, no lo espero, no lo espero de esa manera. Sé que Atlético Rafaela es un club que siempre se manejó bien con los árbitros, pero tampoco creo que venga a hacerte daño. No me da esa sensación.
1: Me dejó tranquilo, ¿eh?
2: Entonces, si te dejó tranquilo un amigo, aparte ni
1: Mañana
2: hablar,
1: igual
2: ¿no?
1: lo charlamos más detenidamente.
2: Muy bien.
1: Un abrazo, Charlie.
2: Abrazo grande.
1: Escuchamos a Esteban Gleyel. Esto dijo al cabo del entrenamiento. Enseguida los leo. 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Imagen y sonido HD. Ya los leo, ¿eh? Ya los estoy leyendo. En el canal de YouTube de la radio. Del canal de YouTube de FM Sur 88.9. Imagen y sonido HD. Ya los estoy leyendo. Ya los escuchamos en el 115-801-7426. Esteban Gleyel, en ronda de prensa, hoy dijo.
3: ¿Qué tal? ¿Cómo andan? Sí, bueno, creo que es un momento crítico por ahí que estamos viviendo y bueno, nos mantenemos ocupados y enfocados en poder sacar a Quilmes de esta posición que creo que podemos hacerlo. Así que estamos enfocados y ocupados en eso.
4: ¿Te imaginás el por qué? Digo, le buscás la vuelta, pensás en vos para adentro, el por qué puede ser.
3: Bueno, la verdad, o sea, En lo que respecta a nosotros, estamos todo el tiempo analizando, viendo el porqué, haciéndonos preguntas. O sea, obviamente que es una situación que no nos gusta, no nos gusta estar ahí. Somos conscientes de que en muchos partidos no estuvimos a la altura y bueno, hay que enfocarse en lo que viene, que por suerte hay mucho camino todavía por recorrer y tenemos tiempo para poder ajustar todo lo que tenemos que ajustar para poder empezar a ganar y salir de este momento, obviamente, y pensar de cara a lo que viene, poder entrar reducido primero y pelear el torneo.
5: Se vive por ahí con el doble de presión, teniendo en cuenta lo que es Quilmes y la expectativa que siempre Quilmes. Digo, vos sos uno de los más experimentados hoy dentro del club y por ahí te ha tocado bien en momentos similares o momentos buenos. Digo, ¿se vive todo, se potencia todo el doble?
3: Bueno, obviamente por la magnitud del club, la gente te lo hace sentir y eso está bien porque, bueno, a nosotros nos hace ser autocríticos, nos hace despertar de este momento y obviamente que la presión se siente, pero bueno, eso no es parte de poder forjar nosotros un carácter y poder tomar el aprendizaje de esta situación para obviamente sacarlo mejor y salir fortalecidos, obviamente, es lo que todos queremos.
6: Esteban, ¿cómo está tu situación contractual?
3: Bueno, con los dirigentes venimos hablando ya desde el principio de año y todavía no hay un arreglo en cuanto a lo económico.
6: ¿Siguen las charlas?
3: Sí, bueno, la última charla fue antes del partido de Tristán Suárez. Pero bueno, nosotros mandamos la propuesta y todavía no tuvimos una respuesta en ese sentido. Así que obviamente las charlas siguen y todavía no, en cuanto a lo económico, todavía no pudimos llegar a un número que nos sirva a ambas partes.
6: Bien, ¿tu contrato finaliza ahora en diciembre?
3: Mi contrato finaliza ahora sí, en diciembre.
4: ¿Tus ganas están en continuar? ¿Cómo estás vos con esa situación?
3: Sí, obviamente. Ayer hablaba con unos directivos y le expresaba mis ganas de seguir. O sea, yo obviamente me crié acá, formé mi familia acá, me siento cómodo. Pero bueno, también velo por mis intereses, por los de mi familia. Entonces, la idea es poder seguir de una buena manera y en una forma en que nos convenga a todos también.
6: ¿Existe alguna posibilidad de que te vayas ahora en el mercado de pases este?
3: Bueno, en algún momento se barajó. Bueno, no, eso lo tiene muy bien mi repre, que fue el que se juntó en las conversaciones. Yo no estuve presente en ninguna. Fue una de las posibilidades que se barajó, pero bueno, la idea era poder cerrarlo a principio de año. Se fue estirando con el tiempo, se fue dilatando la situación, que obviamente era algo que no queríamos, pero bueno, todavía estamos ahí, seguimos en conversaciones.
6: ¿Y cuánto influye si jugás o no jugás, si sos titular o no sos titular? ¿Influye en algo tu lugar dentro del equipo? ¿O influye en algo, crees? Porque si se fue dilatando de enero...
3: No lo sé. La verdad, yo lo que depende de mí es entrenarme al 100%, es estar a disposición del entrenador y en caso de que me toque la oportunidad, poder estar a la altura. Después hay situaciones que no dependen de mí, hay decisiones que tampoco dependen de mí y bueno, yo no pierdo energía en eso.
4: ¿Te da bronca cuando por ahí escuchás un contrato alto? Digo, porque seguramente vos sentís que te lo ganaste, que fue... en un momento donde estabas muy bien, donde claramente siempre estás todo por Quilmes, digo, ¿un poco de bronca te da esa situación?
3: No, bueno, o sea, las opiniones son de la gente respetable. O sea, yo siento que todo lo que hice en mi carrera fue por mérito propio. Ya hace muchos años que estoy en el club, ya renové, si mal no recuerdo, ya renové 7, 8 veces, sería esta, creo, la octava, entonces, bueno... inevitablemente a un contrato siendo un juvenil del club, si lo renovás tantas veces, obviamente el sueldo cada vez se va a ir incrementando. Así que bueno, yo creo que lo que estoy pidiendo es algo que merezco y bueno, por eso un poco se dilató toda esta cuestión.
5: Hoy por hoy vos y tu repre están abiertos a escuchar ofertas y aparecen en el mercado.
3: Hoy estoy pensando en Quilmes y en la situación en la que estamos. Creo que esta situación merece estar 100% ocupado de hoy, del presente. Después se verá, o sea, nosotros queremos poder terminar esta primera etapa sacando la mayor cantidad de puntos posible en estos partidos que quedan y salir de esa de ese puesto que nadie quiere estar. Después, cuando abra el mercado de pases, obviamente la dirigencia analizará también lo que le conviene a ellos y se verá.
6: Esteban, ¿necesitan imperiosamente una victoria para salir de este momento?
3: Totalmente, sí. Sí, creo que en lo único que se habla, puertas adentro, es en ganar.
5: Hay que mirar las posiciones, no hay que mirarla para no volverse más loco.
3: Punto medio, hay que ser consciente de lo que estamos viviendo, no hay que hacer vista gorda, hay que saber dónde estamos parados y en base a eso usarlo a nuestro favor para poder revertir esta situación.
1: Esteban Gleyel, en rueda de prensa hoy, charlando con los colegas, con los compañeros del día a día y bueno, dejando su punto de vista. La información que yo tengo es que se va a terminar dando la renovación, pero que con el acuerdo, si se quiere utilizar la palabra acuerdo, de que no va a ser parte de Quilmes, pero Quilmes no va a poner impedimentos para que vaya a otra institución. Va a firmar la extensión del contrato, pero hay un acuerdo para que salga de Quilmes. Saludos para el amigo Jorge. Frankie me da miedito, pero habrá que poner garra y ganar. Saludos para Daniel Bole. Martín Cabral, buenas tardes, Turco y Charlie. ¿Para cuándo tiene Mirko de recuperación? Se lo vamos a preguntar después a los muchachos. Ricardo Guayán, hola Turco y Charlie. Esto no es ni chicha ni limonada, decía mi abuela. Entonces, Gracián, es hora que dejes de probar con los experimentados pecho frío, eso dice Ricardo Guayán, Vázquez y Mejía ya en primera. Un abrazo grande. Gonza Medina, buenas tardes muchachos. Yo tengo algo de fe para el domingo. ¡Vamos que se arranca! Vamos todavía. Para mí es una lástima la baja de Vindela, dice Gonza Medina, que es el primer mensaje de optimismo de cara al próximo domingo para nosotros a las 3 de la tarde. Nico Atheim. Gleyel dijo que él tiene que defender sus intereses. No, papá, primero los intereses del club. Bueno, Darío Mejide, el máximo temor es el propio Quilmes. Deseo, anhelo, necesitamos recuperar la memoria con un triunfo ya. Canal de YouTube de FM Sur 88.9, imagen y sonido HD, 115-801-7426. Hacemos la pausa y tenemos más hasta las 20 en Deportes en FM Edición Express. 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
3: Deportes en FM en el aire de la radio. Oyentes en el 115-801-7426. Nos estamos metiendo en el tramo final de esta edición express. Mañana a la mañana entrena Quilmes, estaremos allí. Mañana vamos a charlar con Iván Juárez, el técnico de Atlético de Rafaela, y mañana sabremos más del equipo de la Crema. Por supuesto que perfilaremos todo el fin de semana que se nos viene en materia de Primera B Nacional y de ascenso. Recordemos que hoy es jornada de Copa Libertadores de América y de Copa Sudamericana. Está empatando con Independiente del Valle, Rosario Central 0-0. Libertad y Universidad Central Fútbol Club están empatando 0-0. Más tarde, 21:30, Fluminense, La Guaira, Bolívar Independiente, Rivadavia de Mendoza, Peñarol Independiente Santa Fe, Corinthians y Platense. Sí, Platense. En la Copa Libertadores de América. En la Sudamericana, en el de tiempo, Mineiro 0, Puerto Cabello 0, Cienciano le gana 1-0 a Juventud, todos en el de tiempo, al igual que el Racing Club de Avellaneda, que le está ganando con un gol de Durban Vergara 1-0 a Independiente Petrolero. También la victoria de Caracas 1-0 sobre Botafogo. El empate de Olimpia y Audax Italiano 0-0. Vasco da Gama le gana 2-0 con dos goles de Hudson a Barraca Central. A las 9:30 de la noche cierran la jornada de Copa Sudamericana River Blooming de Bolivia, Bragantino Carabobo. Dame oyentes para la despedida.
4: Bien, sí. Muchachos, buenas noches, Ricardo 059. Bueno, hoy en las redes, un ratito así mirando, dije, bueno, un hincha dijo, y lo puteaban a Mateo Magadán, y después me quedé pensando y digo, qué bárbaro, qué cosa, ¿no? Cómo es el destino, ¿no? Y hoy, ¿a quién tenemos que putear? ¿Al Consejo de Fútbol? ¿Al presidente? ¿Al técnico? ¿A los jugadores? Qué bien que estuvo ese hincha, ¿eh? Y antes puteamos a Magadán, dijo, mi amor.
3: Gracias por el mensaje, gracias por la sintonía. Nos estamos despidiendo, nos vamos a reencontrar mañana a las 12. Por supuesto con Charly Doacho, con Juan Martín, con Gonza, con Lolo, con todo el equipo para hacer Deportes en FM. Edición central a las 12 y a las 7 de la tarde la edición express. Gracias Guati querido, gracias a David en la asistencia, gracias a el querido Chacho Cortés que hizo un laburo fabuloso durante toda la tarde en las redes sociales con la reserva de Quilmes que terminó perdiendo por un tanto contra cero. Mañana a las 12, a las 12 acá. Chau.
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veces cuando uno compone quizás busca algún sentimiento dentro de su cuerpo. Y esa noche busqué uno de los peores momentos de mi vida para recordar a una de las mejores personas que tuve y que hoy ya no está.

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0: Gracias.
1: Buenas noches. Vamos a tocar un tema nuevo que compusimos con mi hermano Joaquín.

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0: Muy buenos días, ¿cómo le va? 9:30 en punto de este jueves 28 de mayo. Comenzamos a transitar juntos una nueva emisión de Aro con H aquí por FM Sur, la 88.9 del dial. Ya nos podés ver en el streaming, arroba FM Sur 889. Allí nos encontrás, podés ponerte en contacto con nosotros a través del chat del streaming o bien a través de la línea del WhatsApp 115-801-7426. Son las opciones, las alternativas para que esta mañana te puedas poner en contacto con nosotros o hacernos compañía de una manera más cercana. Estas son opciones que ponemos sobre la mesa en una jornada con mucha información. Ayer fue un tema mucho de la cotidianidad, no hubo grandes títulos, sí cuestiones cotidianas, cuestiones del día a día, del barrio, de la ciudad, del distrito, con algunos temas locales, como siempre alguna cuestión nacional se anota en la agenda, pero me parece, al menos nosotros destacamos esta mañana, dos o tres cuestiones importantes para mencionar. Una que nosotros teníamos olvidado, esto por ahí es una crítica a quien te habla, porque el fin de semana ocurrió una tragedia sobre la Ruta 6. Una familia de Guernica perdió la vida, 5 integrantes de esa familia perdió la vida en un choque en la Ruta 6 con un protagonista. Viste que nosotros siempre desde acá enfatizamos los protagonistas quilmeños en distintas cuestiones. Bueno, lamentablemente en esta historia hay un quilmeño, pero el problema es que es el que conducía la camioneta que embistió el auto de esta familia allí en Guernica, y le costó la vida. 5 personas perdieron la vida en este accidente allí en San Vicente, en la Ruta 6. Está detenido el quilmeño. El quilmeño es un pibe de 28 años, es universitario, estudia en la Universidad de Agronomía de La Plata. Está detenido. No aparecieron rasgos de alcohol, o sea, no aparecieron que estaba conduciendo bajo ningún efecto extraño, sino que fue un accidente. Hubo muchos comentarios con el tema de las Amarok en las redes sociales, pero lo concreto es que el quilmeño fue protagonista de este accidente trágico, de esta tragedia, y hoy está detenido. Y lo que está pasando por estas horas es que empiezan a aparecer antecedentes. Aparecieron la cantidad de multas que tenía este muchacho conduciendo. Aparece con 11 multas, de las cuales 9 son de exceso de velocidad en esa zona, que de la cual supuestamente trabajaba. Y aparecen 2 en Berazategui, por cruces en luces rojas. Así que me parecieron datos que hacen que, al menos nosotros que durante todo este tiempo no lo hemos tratado, me parecía que al menos teníamos que mencionarlo como un dato para tener en cuenta estas situaciones que se dan en las rutas, sobre todo en las rutas en el interior bonaerense, donde hay accidentes realmente tremendos y uno lamentablemente como el de este fin de semana que le costó la vida a una familia completa. ¿Sí? 5 integrantes de esta familia de Guernica perdieron la vida. Supuestamente la familia, yo digo supuestamente por lo que se recoge de los testimonios periodísticos en los distintos medios bonaerenses que uno puede leer hasta acá, lo que mencionan es que esta familia llevaba a uno de sus hijitos o uno de sus chiquitos que tenía fiebre, la llevaban al hospital. Y tenían un 207, creo que es un Peugeot, y este muchacho, creo que es Leonardo Panela, creo que se llama, es este joven de Quilmes Oeste, que en su camioneta los arrolló y los mató. Así que se sigue con mucha atención la evolución de lo que tiene que ver con la investigación, porque es muy impactante lo ocurrido, la tragedia es tremenda, te imaginas cómo está toda la familia de Guernica, cómo está toda la zona, muy impactado por lo que ocurrió en la ruta, y hay una posición muy firme de que Panela no recupere la libertad. Bueno, hay que ver hasta dónde y cómo hacen con eso. Eso es uno de los temas. El otro, la sorpresa que nos llevamos ayer, cuando nos enteramos desde los tribunales penales de Quilmes, en el juicio que se estaba llevando adelante, un caso que nosotros habíamos contado, que tenía que ver con lo que había ocurrido allí, Bernal Oeste, Quilmes Oeste, cerca del arroyo, donde un joven perdió la muerte, en realidad encontró la muerte y apareció asesinado en el arroyo, envuelto en un colchón, que la investigación determinó que este joven había sido asesinado por quien estaba compartiendo la casa, allí en, creo que es la 836, creo que es, donde efectivamente se supone que lo mataron. Bueno, se hizo el juicio, había un único acusado, le dieron 10 años nada más. 10 años. ¿Te acordás? La semana pasada venimos de de darle 20 con lo que ocurrió con el estudiante que iba a la Universidad de La Plata a estudiar, que lo mataron en Itatí. Bueno, ahora este otro, esta otra sentencia de 10 años. ¿El planteo cuál es? No se pudo probar que lo asesinó él, solo se pudo probar de que efectivamente él lo envolvió en el colchón y lo arrojó al arroyo. La verdad es solo traerlo como parte de uno, lo que uno se sorprende, y también muestra esa sensación general, que es la que suma con el tema de la inseguridad, que es a una pata a la que nosotros no le prestamos tanta atención, que esa es la respuesta que le da la justicia a la gente. De la misma forma que le pedimos respuesta a la policía, a las autoridades, para que aparezcan en los momentos críticos como esos, también hay que pedirle respuesta a los jueces, que tienen un plano mucho más escondido, mucho más refugiado, y aparecen con sentencias como estas que no tienen muchas explicaciones de cara a la gente. ¿Cómo puede ser que un tipo que está involucrado en la muerte de otra persona, que lo envuelve en un colchón y lo tira al arroyo, solo tenga 10 años de cárcel, 12 años de cárcel? Yo no. ¿En cuánto está libre? ¿Te acuerdas cuando discutíamos lo de la perpetua? Que en 10 años está libre, que en la mitad. En 5 años está en la calle, con buena conducta. O sea, la verdad es sorprendente alguno de los fallos que surgen desde el plano judicial, y también muy por debajo del radar, como que nadie le presta demasiada atención a estas resoluciones. Y para mí es una de las patas de la mesa que termina siendo parte del combo de lo que es la inseguridad en toda la provincia de Buenos Aires, que es una demanda de cualquier vecino. En cualquier encuesta que vos hagas, la demanda principal es por el tema inseguridad. Así que estos son los dos títulos para arrancar la mañana, con algo más livianito para cerrar, que fue el partido del Mate. El Mate jugó en La Barranca, termina empatando. El Mate logró finalmente, con este resultado más el del domingo anterior, que fue un triunfo, logró salir de la zona de descenso. Es lo mismo que pretende el hincha de Quilmes. Ya a esta altura el hincha de Quilmes ya casi no piensa en pelear el título. Ya se conforma con salir de donde está, que es la zona de descenso. Así que esperemos qué es lo que vaya a pasar con el tema Quilmes, que juega el domingo contra Rafaela en el Centenario, donde hay mucho desconcierto entre algunos de los hinchas sobre la presencia del árbitro Adrián Franklin, si viene a ayudar a Quilmes o viene a perjudicar a Quilmes. Ya lo charlamos ayer, pero bueno, es parte de este mundo deportivo que tiene la ciudad, sus dos clubes más importantes peleando, pero peleando en la parte baja de la tabla de sus respectivas categorías. El Mate en la primera B, Quilmes en el Nacional B. Dicho esto, ya le doy la bienvenida al señor Fernando Gallo. ¿Cómo le va, Gallo? Buen día.
1: ¿Qué tal, José? Muy buenos días. Buen jueves para vos, para el señor Amarilla, para los oyentes, para aquellos que nos miran también a través del canal de YouTube de FM Sur 889. Muy buenos días para todos. Bueno, jornada gris, nublada, no está lindo el clima, 15 grados para hoy la temperatura máxima. No se sintió tanto, tempranito a la mañana la baja temperatura, teníamos de 7 grados. Bueno, para hoy la máxima es de 15, y de aquí, al menos hasta la próxima semana, las temperaturas y el clima será similar, no va a haber mucha variación. Lo importante es que no va a haber lluvias, me parece que eso es lo más destacado. Después, no pidan mucho sol, porque el cielo gris va a continuar al menos hasta la semana que viene. Bueno, en las últimas horas aparecieron los datos del INDEC, recién del mes de marzo, pero bueno, lo vamos a compartir como lo solemos hacer habitualmente, sobre lo que fue ventas en supermercados y también en los centros comerciales, en los famosos shoppings. Según los datos oficiales del INDEC, los números son muy, pero muy malos, ¿no? Todavía la economía no está dando vuelta, como dijo el presidente, que empieza a dar la vuelta, al menos hasta los datos del último día hábil de marzo. Esta encuesta está hecha durante el mes de abril, y los números realmente son muy, pero muy difíciles y muy pobres, negativos en realidad. Así que en un ratito vamos a estar repasando de cuánto fue la caída que tuvo comparado con el mes anterior, lógicamente, la venta en los supermercados, la venta en los grandes centros comerciales, que no son ni más ni menos que los shoppings, y lógicamente aparece la facturación. Bueno, cayó, bajó, ¿cómo está eso? Así que en un ratito comentamos estos datos. En ese marco aparece lógicamente los rubros que más aumentaron, qué forma de pago utiliza la gente, ¿no?, a la hora de ir tanto al shopping como al supermercado. ¿Sigue usando el efectivo como se usaba por lo menos hace 2 o 3 años atrás? Bueno, en un rato...
0: Salvadorni,
1: que paga en dólares la compra de su casa y no, los arreglos. En realidad la compra lo hizo con una hipoteca. Pero digo, salvo él, bueno, en un ratito te lo cuento y lo charlamos y lo debatimos y vemos cómo va a ir evolucionando esto. ¿Cambia o no cambia? ¿Se nota en la calle que la economía empieza a dar vuelta, como está diciendo el gobierno nacional? Bueno, en un rato lo compartimos.
0: Bien, antes de la presentación del señor José Amarilla, la presentación musical de todas las mañanas, déjame adelantar, vamos a estar hablando en un ratito nada más con la gente del Sindicato de Docentes de la Universidad Nacional de Quilmes, porque si bien no aparece como un tema destacado en la agenda informativa, hay que recordar que toda esta semana, desde el martes hasta el sábado incluido, en las universidades nacionales, los docentes están haciendo un paro sin asistencia a las horas a los puestos de trabajo, por lo que significa que no se están dictando clases. Así que Esto es un verdadero problema para los que están estudiando. En nuestra región esto impacta y mucho en la Universidad Nacional de Quilmes, en la UNAJ de Florencio Varela, en la UNDAV de Avellaneda. Así que, como para mencionarlo, vamos a estar recorriendo lo que es esta lucha universitaria que está intentando recuperar el financiamiento, que recordemos que tiene una ley, y que el presidente Milei, el gobierno de Javier Milei, no quiere aplicar y se resiste a aplicarlo. Así que, dicho estas cuestiones, vamos con la presentación del señor Amarilla y enseguida nos metemos lleno con la información. Dale.

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2: Hola, buen día. ¿Cómo están? Habla Jorge. Bueno, justamente estuve viendo ese tema del accidente, del imprudente este. Yo viajé a Carlos Casares, Pehuajó, este fin de semana, que fui a ver a Quilmes, ruta 5. El viaje de ida, perfecto, tiempo bueno y todo, pero ya desde el sábado empezó a haber niebla en la ciudad. Y el día lunes a la mañana, cuando salimos a las 9 de la mañana, ¿no?, ya bien de día, la niebla era espantosa. Estuve desde Pehuajó hasta pasando Chivilcoy, cerca de 200 kilómetros casi, con niebla. Veía 100 metros como mucho, o sea, no más que eso. Y era muy difícil sobrepasar un camión sin provocar un accidente. Sin embargo, así todo, a mí me han pasado vehículos de toda índole, de gran porte, así, de gran valor económico, con unos inconscientes arriba, pero me pasaban a 150 de la mano contraria, con niebla. Y en muchos casos venía tráfico de frente y bueno, eso puede provocar un accidente. La verdad es que la inconsciencia que hay al volante es increíble.
3: Tiene razón. Gracias, Jorge, sí, gracias, que siempre, Jorge, aporta su mirada con respecto a algunas cuestiones que tienen que ver con la rigurosa actualidad. Y Jorge Draghi, uh-huh, así que le agradecemos, sí, mucho. Tiene un programa aquí por la radio.
4: Yo lo escuché, pasó muy buenos temas de Soda Stereo. A mí me gusta Soda Stereo.
3: Sí.
4: Entonces, aparte, cargaba la página, lo tenía puesto ahí en el living.
3: Audio de primera.
4: Con decirte que se sentó Romina a mirar también.
3: Ah, mirar, sí, se sentó la familia, convocada la familia. Sí. Bueno, ahí estaba Jorge aportando esto a partir de lo que ocurrió en la Ruta 6, en esta tragedia que tiene a un quilmeño, que nosotros que nos gusta siempre golpearnos el pecho, y no, porque el quilmeño fulano, en esta nos da un poquito de vergüenza.
4: Se lo comió de atrás a la
3: Claro, auto. Pasa que es una, da la impresión.
4: Le pegó de atrás. Las fotos son terribles.
3: Ahora, ¿tiene algo que ver lo que tiene con la camioneta, la Amarok? Tiene mucha potencia, es algo que la gente no está acostumbrada a utilizar en la ciudad. ¿Qué tiene que ver eso?
4: No, no sé.
3: Porque se dio mucha discusión en redes. En redes diciendo otro bola, sí, que maneja la Amarok, claro, que no entiende, que no
4: dice,
3: sabe.
4: Que de auto es una camioneta para que lo usan los Dolobus.
3: Ah, por eso.
4: Por eso. Es. Ah, se, okay, le puso ese mote a la Amarok, que cualquier salame
3: tiene una Amarok. Ah, por eso es.
4: O sea, aparte, muchas de esas camionetas, no sé, le ponen un chip para que ande más fuerte.
3: ¿En serio?
4: La chipean para que el auto vaya más, tiene un tope.
3: Ajá.
4: Y se lo sacan, o no sé qué le ponen para que acelere más y, bueno.
3: O sea, hay detalles que tienen que ver con la mecánica automotor.
4: Claro.
3: Que por lo que se ganó ese mito, digamos.
4: El mito es que cualquier salame o Dolobu se, claro, compra una Amarok.
3: Lamentablemente, en este caso, es un joven de 28 años que estudia en agronomía en la Universidad de La Plata.
4: Y ahora le va a costar estudiar, va a tener que estudiar online, porque me parece que después de lo que hizo.
3: Y sí, una tragedia. Cinco difícil, personas murieron, una familia completa de Guernica. Sí. Y esto, bueno, ha generado que siga detenido y hay muchas dudas si, ¿cuándo puede llegar a recuperar la libertad, no? En un accidente semejante.
4: Aparte, el pibe, ¿cómo queda psicológicamente? Pues, o no, capaz que es un tipo frío y no le importa nada.
3: Los testimonios que uno pudo leer, porque se recogieron en la zona, dice que el pibe, los que pasaron, dice que lo vieron agarrándose la cabeza.
4: Sí, claro.
3: Y que los que pararon contaron que el pibe se agarró la cabeza y decía, mira lo que hice.
4: Sí, sí.
3: ¿No? Porque debe ser tremendo encontrarse con semejante foto, ¿no? Claro. Debe ser tremenda. Así que, pero nada, solo queríamos traer la información, que a nosotros se nos había escapado de alguna manera por debajo del radar, y Jorge aportando siempre su mirada, que siempre es muy específica. Hincha fanático de Quilmes, fue en la ruta y nos cuenta lo que se ve en la ruta, la imprudencia que hay en la ruta, que de alguna manera se puede marcar en torno a este accidente, porque no hay alcohol acá, no hay alcohol, no hay droga. altura, evidentemente no, fue una imprudencia.
4: Evidentemente quizá había algún problema
3: un error de
4: visibilidad,
3: claro,
4: quizá había
3: claro,
4: neblina.
3: Un problema serio.
4: Y pues si vos venís, como dice Jorge, lo pasan a 150.
3: 150 lo pasan.
4: Quizá arriba de esa camioneta irá a 150, no te das cuenta.
3: Esa debe ser la sensación.
4: No,
3: no
4: lo
3: tema.
4: Sentís.
3: Claro, no notás cuando, que vas muy veloz.
4: Después cuando querés frenar, tenés un auto que viene a, no sé, a 90 en la ruta, en la autopista, cuando querés frenar, si la ruta está medio que patina, salen a mucha más velocidad.
3: Claro, sale disparado.
4: Más que vos querés frenar.
3: Es verdad, sale un efecto, sale un claro, efecto patito, dirían los pibes.
4: ¿Cómo lo frenás?
3: Es verdad. Bueno, recordemos que estamos hablando de este muchacho, que es el acusado, que está detenido, que es el vecino de Quilmes Oeste, Leonardo Panela, 28 años tiene, ¿está bien? Domiciliado en Quilmes Oeste, que hoy sí, está detenido por haber protagonizado este accidente trágico. Y bueno, y hay muchas dudas sobre, bueno, cuándo, si va a poder recuperar la libertad o va a tener que esperar el juicio preso, ¿eh? Después de lo que ocurrió.
4: Y sí.
3: Así que nada, queríamos traerlo a esta información que me parecía...
4: Es homicidio culposo, está claro.
3: Sí, claro, no los quiso hacer.
4: No los quiso matar.
3: No los quiso matar, pero los mató. Y tiene sí, están haciendo todas las pericias para determinar qué responsabilidades hay. Y evidentemente todos los indicios previos darían a entender que hay una responsabilidad de parte del conducente.
4: Si viene a una velocidad normal, no sé, 110, vos chocás a alguien a 90, no haces el desastre que hiciste.
3: No, aparte el otro era un Peugeot 207, creo que era, estaba cargado, tenía 5 personas que iban a llevar al nene más chico con fiebre al médico.
4: La parte de atrás desapareció de ese auto.
3: Sí, se le subió encima, literal. Lo abandonó.
4: Imagínate la velocidad que habrá venido para hacer eso.
3: Sí, que la camioneta...
4: Si vos venías a 30 kilómetros más por hora... Lo chocaba, bueno, y lo sacás. Pero esto lo dejó clavado.
3: Sí, sí, sí.
4: Lo clavó.
3: La foto.
4: Yo cuando vi la foto, bueno, obviamente nadie la publicó, la foto como...
3: No, claro.
4: Terrible.
3: Sí, sí.
4: Terrible.
3: Bueno, sumando cuestiones de la cotidianidad de la ciudad, hay que sumarle a eso dos hechos más para mí del mismo tono. Uno es lo que ocurrió allí en el puente, no en el puente, en el paso peatonal de Sapiola y San Martín en Bernal.
4: Sí.
3: Otra vez, ya que es el segundo en la semana, porque la semana anterior no pasó lo mismo en Don Bosco, nada más que en la otra punta.
4: Sí, casi en el límite, ¿no?
3: Casi en el límite con Bernal, entre Wilde y Bernal, allí del lado de Don Bosco también se tiró una persona, y en este caso la información que hay es que se tiró otra persona también ahí en el paso peatonal, que se tiró lo que dicen que el maquinista le contó a los bomberos es que la persona se le cruzó, que no es que pasó.
4: Cuando salía fue, cuando sale, igual sale, el eléctrico sale mucho más rápido que el que había antes, ¿no?
3: Y sí, no lo notas.
4: Arrancó y dice que se le paró, yo no tenía que se paró.
3: No, el maquinista dice que se apareció y se cruzó, literal, claro, que se tiró. Bueno, esta es la sensación del maquinista. Recordemos que cada vez damos cuenta más de estas cosas que para mí tienen que ver con el tramo, no solo que tenemos un tramo muy largo de la ciudad, que la corta la ciudad, literalmente la divide la ciudad en dos. ¿No? La vía del tren. Hacen como una muralla, la parten literalmente la ciudad. No hay muchas ciudades que viven este fenómeno así y tenemos tramos muy largos. Igualmente hasta ahora...
4: Este fue igual cortito ahí. Este
3: no, está bien, ni bien salió el tren. Pero lo que te quiero decir, igualmente digo, las zonas, por lo general eran de este tipo de hechos, eran la zona entre Quilmes y Espeleta.
4: Sí.
3: No tanto en Bernal o en Don Bosco como se dieron en los últimos tiempos.
4: No.
3: Así que eso es por un lado. El otro tema para mencionar también con equipos de emergencia es que otro tipo de accidentes también viales, que cada vez son más comunes, son más rutinarios, que tienen que ver con los camiones que están circulando por las calles. ¿Te acordás cuando discutimos de esto en torno a la famosa discusión del puerto de Oxud? ¿Te acordás que discutimos tanto qué van a pasar con los camiones y el puerto y demás? Bueno, la obra del puerto ya empezó, pero todavía no, o sea... recién empieza la obra del puerto. ¿Qué estoy diciendo con eso? Que el puerto todavía no incrementó su producción. El puerto de Oxud todavía no incrementó su producción.
4: Su capacidad sigue siendo
3: la que estaba, porque está, la obra recién arranca. Pero en el mientras tanto, cada vez son más los camiones de distinta envergadura. Porque tenemos estos hechos, fueron dos hechos de dos camiones distintos. Uno era un camión lleno de vacas que quedó allá en Solano. Uh-huh. Y el otro era un camión que transportaba logística.
4: Claro.
3: Que también generó un problemón, que arrastró cables, te deja un apagón, nadie se hace cargo. En este caso dice que a los dos los multaron, que los pudieron multar. Apareció la patrulla urbana, pero en el caso de Solano tuvieron que cortar todo porque se arrastró un cable.
4: O sea que la gente como que se pone en contra cuando el municipio intercede y para un camión que arrancó cables o que circula por calles que donde no está permitido. ¿Y qué te ponen en los comentarios? Che, pero no hay carteles de prohibido circular camiones. La gente siempre le busca algo para... siempre está muy contrariado.
3: Ajá.
4: Con cada acción que hace el municipio. Yo tengo esa sensación a raíz de los comentarios que aparecen
3: que recogen en las redes.
4: En las redes sociales.
3: Que no quiere decir que sea la opinión de todos, pero es un nicho. Es un nicho, es una audiencia.
4: Ahora, si vos entras por una calle de tierra, ¿puedo entrar con un camión?
3: Este entró con un camión jaula.
4: Claro. Sí. Pero vos cuando sos camionero y tenés, vos tenés que ir por las avenidas, te puedes meter dentro de un barrio.
3: Sí.
4: No hace falta que haya, a lo mejor,
3: es que hay calles
4: cada
3: 100
4: específicas. Metros cartelería diciendo que no, y se entiende que no.
3: Sí, hay calles
4: en
3: específicas.
4: El curso de camión te lo dan, eso.
3: Se supone que el camionero debería saber la ruta, dónde se mete. Debería ser lo más lógico esto, de suponer que el camionero debería saberse. Uno de los casos pasó en la calle 893 y 824, que ahí era un camión de ganado, con vacas.
4: ¿Qué hacía por ahí?
3: Bueno.
4: Que iba al frigorífico.
3: Y se ve que debería estar haciendo maniobras acercándose al frigorífico. El otro cruzó, ocurrió en la calle Bucetich y Mayer.
4: No sé ni cuánto. ¿Vos sabés que yo no las conozco esas calles?
3: Bucetich y Mayer yo no la tengo. La 893, 824 sí.
4: Sí, eso sí. Pero esa, no me doy cuenta dónde es.
3: Bucetich y Mayer tampoco
4: no
3: yo lo tengo. No, pero era una calle de tierra por lo que se ve en la foto.
4: Claro.
3: Por cómo circula y se ve un camión grande, bastante moderno.
4: Cuando vos te dan el curso de conductor de camiones, tenés esos parámetros donde vos tenés que meterte con el camión.
3: Yo no sé si los camioneros evitan transitar por lo que es las trazas viales ya determinadas por los municipios para evitar el tema de las inspecciones, viste, que te paren, ese tipo de cosas, porque se supone que por ahí hay algún control, sí. Entonces los tipos lo evitan a propósito.
4: Sí.
3: Y hacen cada berenjenal importante.
4: Sí, sí.
3: A lo que hay que sumarle aparte, que hay mucho problema con el tema del cablerío. Todo el tema de sur, los cables muy bajos para los camiones que pasan después.
4: Los camiones tienen 4 metros 10 es la
3: bien, cara.
4: Por ahí más.
3: Pero los cables están
4: a 1000 metros, los cables.
3: Pero los cables están bajos para eso. Entonces aparecen.
4: Pero 4 metros 10, el camión sabe que no tiene que pasar con la
3: cara. Bueno, voy a decir que la responsabilidad del camión no de sur en este contexto. Puede ser, Puede ser, yo lo que hay en algunos barrios que hay cables bajos. Porque este, el del camión ganadero, que se lleva puesto los cables, se llevó puesto todos los cables. Hizo un desastre.
4: Casi. Un zafarrancho.
3: Claro, hizo.
4: Pasaba el taxi, iban cortando.
3: Claro, se iban cayendo, iban llevándose. O sea, yo recuerdo, mira, vamos a contar una experiencia personal. De hace muchos años pasó esto, ¿eh?
4: Sí.
3: Hace muchos años. Hace por lo menos, para que hago bien la cuenta, estás hablando de casi 30 años, ponele. ¿Está bien?
4: Yo era tan chiquito que.
3: Hace 30 años atrás. Cuando algunos familiares trajeron a Quilmes los famosos vagones que en algún momento estuvieron en Humberto Primo,
4: sí.
3: Hubo que moverlos desde la estación hasta Quilmes.
4: Sí.
3: Para eso hubo que averiguar las calles y aparte...
4: Lógico, claro.
3: Aparte de buscar un transporte particular específico...
4: Que salió unos pesitos.
3: Que aparte, hubo gente que iba en el tren, en el vagón que lo llevaban por las calles, iban con unos palos levantando los cables.
4: Claro.
3: Para que pudiera pasar.
4: Sí, sí.
3: Digo,
4: sí, sí.
3: Por eso los camioneros deberían tener claro cuál es la traza por la cual podrían circular y cuáles no. Hay una traza marcada de tránsito pesado.
4: Lógico,
3: en la ciudad.
4: Ya lo saben los tipos. Bueno, acá me aporta Jorge.
3: Dale.
4: Que en la 893, casi Pasco,
3: sí.
4: Está el frigorífico federal.
3: Sí, claro.
4: Por eso andan por ahí esos camiones.
3: Sí, puede ser cierto. Sí, puede ser
4: Jorge
3: cierto.
4: Porque vivió muchos años en Solano.
3: Claro. Bueno, lo mismo pasa con el tema de Finescor en Bernal Oeste. Digo, hay algunos frigoríficos muy puntuales. El Penta está ahí nomás también, está cerquita. El Penta está ahí cerquita.
4: Claro.
3: Está en Pasco, en la Rotonda. O sea, hay frigoríficos en la zona oeste
4: pero
3: de la ciudad.
4: Los camioneros saben.
3: A mí me sorprendió el camión jaula de ganado. A mí me sorprendió porque, digo, este tipo sabe, va a un frigorífico específico, conoce los caminos. ¿Cómo puede ser que quedó embretado en semejante bolonqui? No sé cuántos palos arrastró. Sí. Dejó no sé cuántas manzanas sin luz, o sea, y encima no se podía mover. Luego cayó la patrulla urbana.
4: Quedó clavado ahí.
3: Quedó clavado, no se podía mover porque tenía los cables, aparte los cables con tensión. Así que hicieron realmente este tipo de eventos, son cada vez más asiduos, se repiten con cierta continuidad, que creo que tiene que ver con hay más camiones en la calle. Tiene que ver con que los camioneros están lanzados a la calle tratando de evitar que los controlen y eluden las rutas establecidas como tránsito pesado. La verdad, yo no tengo bien claro los motivos, pero lo concreto es que esto es un fenómeno que empieza a repetirse cada vez más seguido.
4: Sí, claro.
3: Y genera que los equipos de emergencia del municipio, sea Defensa Civil, quiere decir Patrulla Urbana, quiere decir los bomberos, la policía, tengan que estar pendientes de un tema más ahora. Uh-huh. Porque por ahí no era tan habitual antes. Cada tanto algún camión, así te hacía algún barullo. Es cierto que en los últimos tiempos, qué sé yo, un camión de la cervecería, ahí de sur se le cayeron transformadores acá en la autopista, en la bajada. Ahí, ¿te acordás? La bajada ahí en Iriarte. Digo, hubo algunos hechos pero no eran tan habituales hace unos años atrás esto. Pero bueno, nada, parte de este fenómeno nuevo que empieza a darse en los distintos centros urbanos, que me parece que van a tener que darle algún tipo de atención particular, porque los equipos de emergencia ahora le suman una tarea más,
4: ¿sí?
3: Que es salir corriendo atrás de los grandes camiones de gran porte que circulan por los centros urbanos, por los cascos urbanos.
4: Lo importante es que empiecen y que empiecen a sancionar y a multar, y después, bueno, ver, hablar con las empresas. Y che, mirá, ¿qué estás haciendo?
3: Claro, directamente.
4: Porque acá tiene que haber una ruta específica.
3: Es que la hay. Hay un tramo de transporte pesado, claro. Ya hay una ruta marcada.
4: Por ejemplo, por el puente 14 de agosto no podés ir con tránsito más allá de los colectivos, que ya son pesados, pero no podés pasar con un camión por ahí.
3: Bueno, no se da muy habitualmente. Claro, no se da muy habitualmente.
4: No.
3: No se da muy habitualmente.
4: Pero el municipio ha encontrado
3: Sí. Camiones
4: que circulan que están sobrepasados de peso. Por eso después se rompe.
3: Yo creo que tiene que ver con lo que estás contando. A mí me parece que muchos camioneros, sabiendo que están excedidos en peso y en carga, evitan lo que es el camino habitual del tránsito pesado, justamente por si hay algún operativo, y los se terminan sancionando o multando.
4: Igual el municipio, no solamente esta gestión, sino ya de la gestión de Martiniano, empezó a hacer pavimentos buenos.
3: Ah, sí, claro.
4: Que duran 20 años. Bueno, fíjate, 12 de octubre, ¿te acuerdas que hablábamos con un hombre que decía, no, que no sirve?
3: Ah, el contrapunto que tuviste por 12 de octubre.
4: Tuvo algún deterioro puntual, pero la calle está transitable totalmente. En Martiniano, cuando hizo acá el acceso a lo que fue el paso sobre vías de las Heras,
3: sí.
4: Irigoyen, que está todo bien eso, ¿no? Se está construyendo y se está haciendo con buen pavimento. En otras gestiones no. Eran pavimentos que duraban poquito.
3: Los famosos bitumé del...
4: Sí, no, pero el pavimento hecho de cero también duraba poco.
3: 2 minutos pasaron de las 10 de la mañana, cumplimos con la tanda, enseguida volvemos.
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3: Bien, 7 minutos pasaron de las 10 de la mañana, la temperatura es de 13 grados 4. Te recuerdo nuestra vía de comunicación 115-801-7426 y si no, el chat del streaming, arroba FMSUR 889. Uno de los temas que queríamos visibilizar, que queríamos traer otra vez a la agenda, que está transcurriendo sin grandes espacios en la prensa convencional o tradicional, pero me parece que amerita recordarlo, es la pelea que están dando los universitarios, que en este contexto son los docentes universitarios los que están reclamando, los que están de paro toda esta semana, el sábado inclusive, y bueno, queríamos hablar justamente con Silvia Núñez, que es la titular del gremio de docentes e investigadores de la Universidad Nacional de Quilmes, para ver cómo estaba evolucionando la medida de fuerza, el nivel de adhesión. Silvia, muy buenos días, ¿cómo va? Fernando Gallo, José Aro, te saludamos, ¿cómo estás?
18: Hola, ¿cómo están?
3: Bien, bien.
4: Buen día, Silvia.
3: Silvia, bueno, ¿cómo marcha el nivel de adhesión? ¿Cómo es la protesta en la universidad? ¿Qué es lo que está sucediendo?
18: Bien, ayer yo estuve en el Consejo Superior y la verdad es que era por la tarde y terminó en el horario donde más estudiantes acuden a la universidad, por ser una universidad conurbano, es eminentemente de estudiantado trabajador. Uh-huh. Y la verdad es que no había casi clases, eran una o dos clases.
3: O sea, la adhesión es alta de los docentes.
18: Es altísima, sí, claro. Casi rozando el 100%.
3: Apa. ¿Pero qué expectativa tienen, Silvia, con esto? ¿Qué es? Porque la verdad que es difícil cómo seguirlo, ¿no? ¿Qué están evaluando? Bueno, ya hemos hablado muchas veces, pero digo, ¿cómo lo están mirando ahora después de lo que fue la marcha? ¿Cómo lo miran esto?
18: Claramente al gobierno no le entra absolutamente ninguna bala, ¿no?
3: Claro, ¿verdad? Esa es la impresión.
4: Los quiere desgastar.
18: Claro. Pero eso no significa que nosotros tengamos que seguir reclamando. Y en el último tiempo lo que estamos intentando hacer es concientizar a la población en general, más allá del sector universitario, uh-huh, qué es lo que está pasando con la universidad y qué es lo que perdería el país con la no existencia de universidades como las del conurbano o con ofertas académicas que está pensada para la persona que hace un gran esfuerzo por seguir formándose, ¿no?
3: Claro.
18: Así que más que nada, lo que es se hizo, ya se hizo, es decir, fuimos por el legislativo, fuimos por el judicial, tenemos un decreto, eso está parando todo lo demás. Hablamos de democracia, pero no se respeta lo que dice el poder legislativo y el poder judicial. No vamos a bajar los brazos y seguiremos, aunque sea a cuenta por goteo, por así decirlo, uh-huh, estando en todos los lugares que haya que estar, reclamando por lo que demanda y necesita una universidad que lo que hace es generar progreso para el país, ¿no?
3: Claro. Ahora sí, da la impresión, lo poco que el gobierno habla del tema, da la sensación como que quisieran enfrentar a los docentes con los estudiantes.
18: En el caso de mi universidad no estaría sucediendo.
3: Bien.
18: Gracias a Dios. Uh-huh. No tenemos ese problema. La realidad es esa. No tenemos eso.
3: Se sienten se sienten comprendidos por el...
18: Nos sentimos comprendidos, nunca, justo ayer una docente me preguntaba por ello, y la verdad es que nunca se han acercado a nosotros, ni al box que tenemos nosotros en la universidad, ni por los pasillos, ni nada, decirnos por qué paran, ojo, tenemos miedo. La verdad que no, tenemos apoyo pleno, porque ellos también están viviendo exactamente lo mismo.
4: Claro.
18: O sea, lo que nos pasa es que todos estamos con las mismas preocupaciones que ya lo hemos dicho, ¿no?
3: Sí.
18: De cómo pagar el alquiler, de cómo pagar el transporte, la subsistencia del día a día de la comida, si tenés hijos, hijas. Estamos todos en lo mismo, entonces ya es una empatía completa, porque no es que me queda lejano lo que vos me estás diciendo. Yo lo vivo día a día, ¿sí? Lo mismo que ayer en otra entrevista me hablaban de sensaciones. ¿Qué sensaciones? No son sensaciones, es vivencias del día a día, de deterioro salarial, de deterioro de la vida cotidiana, deterioro de lo de la vida mental y física, porque estamos sobrepasados todos los que estamos formando parte de una universidad, ¿no?
4: Claro. Silvia, ¿las medidas terminan esta semana y ya la semana que viene arrancan de manera normal?
18: La semana que viene arrancarían de forma normal y nosotros tenemos como CONADU un plenario nuevamente de secretarios y secretarias generales para seguir viendo cómo seguiríamos, cómo terminaría el cuatrimestre, cómo comenzaría o no comenzaría el próximo cuatrimestre. Esto es un día a día, mientras estamos haciendo algunos y algunas acciones como las que se hicieron de clases públicas, entre las que participó DIUM.
3: Claro,
18: si bien era
3: estuvieron,
18: un movimiento
3: el martes
18: de la
3: estuvieron,
18: UBA,
3: ¿no?
18: Fuimos invitados.
3: Claro.
18: Y fuimos como Universidad de Conurbano también a dar nuestras propias clases públicas frente a tribunales, ¿no? También
3: mira.
18: Los hechos de estar presentes todo el tiempo en Podium.
3: Claro.
18: Si bien era
3: estuvieron,
18: un movimiento
3: el martes
18: de la UBA,
3: estuvieron, ¿no?
18: Fuimos invitados.
3: Claro.
18: Y fuimos como Universidad de Conurbano también a dar nuestras propias clases públicas frente a tribunales, ¿no? También
3: mira.
18: Los hechos de estar presentes todo el tiempo, porque allí lo

0: y ya hay previos fallos donde nos dan la razón. Entonces no entendemos por qué tanta dilación en resolver algo.
1: Claro. Silvia, déjame que te aproveche y te pregunte, digo, ustedes sí. Estuvieron compartiendo hace unos días atrás también con la gente de la UNAS, con el UNDAP, como mencionabas, digo, ¿cómo están viviendo ellos en las universidades? ¿Qué está pasando en la Arturo Jaureche? ¿Qué está pasando en la de Avellaneda? ¿Parecido a lo de la Universidad Nacional de Quilmes o tienen algún matiz?
0: Estamos todos en la misma situación.
1: Claro, es el conurbano.
0: Claro, es el conurbano. Nuestra situación siempre ha sido más precaria, porque ya de por sí la situación de nuestro estudiantado pasa esto. Entonces, es muy problemático porque uno no sabe ya cómo más apoyarlos, porque a mí me encantaría el que me llama y me escribe y me dice, profe, no puedo llegar a la clase porque la verdad es que no me alcanza la plata. ¿Cómo hago? Si yo tampoco tengo para darles, ¿entiendes?
1: Sí, claro, claro, claro.
0: O tengo alumnos en el turno noche que se duermen. Y cuando vos les preguntás, te acercás y le preguntás, con toda la amorosidad del mundo, te dicen, me levanté a las 5:30 de la mañana, estuve hasta las 5:15, me colgué del colectivo y acá estoy. Entonces, claro. Y es un esfuerzo muy importante el que está haciendo.
1: Claro,
0: ¿no?
1: Todo el mundo está esforzado tratando de cumplir, tratando de llegar.
0: Todo el mundo está al borde del colapso. Claro. Y eso es muy grave, porque el borde del colapso o te desanima totalmente o te envalentona de manera como pasado rosca, diríamos vulgarmente, y ninguna de las dos puntas es la que tenemos que hacer. Tenemos que ser creativos, pero sin embargo también seguros de lo que estamos pidiendo y con la intensidad que se tenga que hacer sin llegar a una cosa desmedida. Por algo somos un sector donde lo intelectual, el pensar críticamente tiene que estar presente, pero eso no quita tampoco que nos vamos a quedar de brazos cruzados.
1: Claro, es difícil, ¿no? Debe ser muy difícil en estos momentos qué medida tomar, ¿no? Porque se me ocurre, digo, ¿qué pensás hacer algo a los japoneses? ¿Y cuál sería hacer algo a los japoneses? Porque la verdad es que el gobierno no te reconoce nada.
0: La verdad es que ya se nos han acabado las formas de protesta. Clases públicas es la típica, paros son la típica, ruidazos, semaforazos, volanteo, timbreo, peñas, ollas populares, ¿sí? Pero bueno, no entra una bala porque no es del interés de este gobierno que la educación esté en el lugar que tiene que estar. Entonces, hagamos lo que hagamos, va a estar difícil, pero eso no significa que no tengamos
1: que hacer nada.
0: Absolutamente nada.
1: Claro,
0: hay que seguir, hay que persistir, hay que resistir, hay que estar.
1: Claro. Silvia Núñez, muchísimas gracias, nos mantenemos en contacto, seguramente la semana que viene te estamos llamando para ver cómo sigue. Un abrazo grande.
0: Bueno, muchas gracias por preocuparse siempre por nosotros. No, y por favor.
1: Pues faltaba más. Un abrazo grande. Hasta luego. Recordemos que las universidades para los argentinos, para la clase media argentina, siempre sigue siendo una apuesta del futuro de sus hijos. O sea, cuesta entender el gobierno qué es lo que está haciendo con las universidades. ¿A qué está jugando?
2: No, pero los quebró.
1: Claro.
2: Los quebró, ya no les dieron 5 de bolilla.
1: No les da bola.
2: Dijo Silvia recién.
1: Sí, sí.
2: Hicieron esto, hicieron lo otro, ¿cuántas veces?
1: Sí, sí.
2: No importa.
1: Yo creo que quizás el conflicto tenga que darse, no sé, lamentablemente quizás no vayan a arrancar el segundo cuatrimestre directamente. Porque el tema presupuestario, no te olvides que los universitarios están denunciando que están en 30% abajo. Un 30%.
2: Sí. Bueno, o sea, todos están abajo, todos los rubros.
1: Todos los rubros. Mira, acaba de mandarme el rubro industrial, pero ahora...
2: No, terribles.
1: Ahora lo vamos a desarrollar, pero ahora vamos, José, te pido algo de música y enseguida cuando nos volvemos vamos a meternos con algunos datos que nos envían de la actividad industrial en la provincia de Buenos Aires.
2: Sí, sí. A ver.

0: Bien, 10 y 20 de la mañana, nos quedamos charlando, discutiendo lo que tiene que ver con el impacto, evidentemente, del perfil del gobierno de Milei en el conurbano, ¿no? O sea, cómo le golpea con dureza en el conurbano bonaerense, por lo menos. Por eso también te explica los momentos, las encuestas, con un número tan negativo por parte del gobierno de él. Y también te explicas algunas cosas, como la que quisieron movilizar los libertarios en el conurbano bonaerense, el lunes último, y no había nadie.
1: Igual hay que recordar algo. Dale. Este hombre está haciendo lo que dijo que iba a hacer.
0: Eso es cierto.
1: Entonces, aquellos que...
0: Bueno, pero es parcialmente cierto. Porque acordate que dijo que iba a dolarizar, no dolarizó. Bueno, dijo que iba a cerrar el Banco Central, no lo cerró. No, dijo un montón de cosas que también dejó.
1: ¿Eso tiene impacto directo en la gente?
0: No, en la cotidianidad no. Bueno, yo digo en el día a día.
1: Él dijo que iba a hacer lo que iba a hacer y lo hizo.
0: El día a día.
1: O sea, el tipo que lo votó y hoy, que yo conozco varios, están arrepentidos, yo le digo, pero si él dijo que iba a hacer eso, ¿para qué lo votaste? No, porque los que estaban antes... La gente estaba harta de Massa, de Alberto Fernández.
0: Yo creo que hubo una saturación muy grande, muchos años de gobierno, mucho
1: ahora
0: desgaste.
1: Hay que ver si aparece alguna alternativa para que, bueno, ahí sí el gobierno ponga a prueba su reseteo de la economía, si le dio resultado o no, pero tiene que poner a alguien que no sea un impresentable, que eso es lo que te marca la...
0: Bueno, hay que ver qué pasa con eso. Yo no sé cómo evoluciona el debate dentro del peronismo. Claro. Da la impresión que el peronismo empieza a darse sus debates. Sí. Con distintas posturas muy contrarias, como es el caso de Cristina Libre, con todo lo que eso significa. La tenés a la propia Mayra Mendoza tratando de ponerle contenido a eso, que no quede solo con la liberación del expresidente, sino que significa algo más.
1: Hoy muy difícil que pase eso.
0: Desde lo formal, me parece.
1: Desde lo formal.
0: Salvo que haya un indulto.
1: Claro, ¿y Milei va a hacer un indulto?
0: No lo veo. Me parece que es una de las cosas que van a tener que
1: pedir. Alguien me decía, para fin de año está libre. Epa, bueno.
0: ¿Y cómo va a ser para estar libre?
1: Yo hablé con un juez y yo le pregunté, che, ¿esto es viable? Y me dijo, no hay forma. A no ser que pidan que revean el fallo y que se reúna toda la corte.
0: Pero no hay más instancias para eso.
1: Pero bueno, pero que hay algo extraordinario.
0: No, tiene que venir por el lado del...
1: Si no, el indulto, me dijo.
0: Claro, está bien, pero para eso necesitas al presidente que lo firme.
1: ¿Y recordemos que va a firmar?
0: No creo que no. Y me parece que Cristina tampoco lo quería. No sé si sigue sosteniendo esa postura.
1: Es difícil.
0: Pero es una discusión. Y en ese marco, también la pregunta es, porque muchos te plantean que la cámpora, sobre todo con el tema de Cristina Libre, hablan de volver a la época del gobierno de Cristina. Bueno, yo no sé si es tan fácil, porque la realidad ha cambiado tanto, que ¿cómo hace para volver a la época de Cristina? Claro. Estás hablando de hace cuántos años ya. Estás hablando de más de 10 años. ¿Cómo hace para retroceder el reloj 10 años atrás?
1: Claro.
0: Y con lo que pasó, dicho sea de paso, hay que decir que no te olvides que tuvimos una pandemia.
1: Hay otro electorado, José.
0: Totalmente. Pero más allá de eso, aparte, pasaron cosas en la humanidad, como por ejemplo la pandemia, que lo que hizo fue acelerar toda la digitalización y la virtualización.
1: Claro.
0: Yo creo que lo que estamos viviendo hoy, nosotros en un periodo sin pandemia, yo no sé si nosotros los tipos de nuestra edad, los que tenemos ahora 57, 58, una cosa así, lo hubiéramos vivido. Porque por ahí estaba para que nosotros recién apareciéramos a ese mundo a los 60, 70 años.
1: Claro.
0: 65, una cosa así. No así. Porque se aceleró mucho con la virtualidad. Hoy estás hablando de la inteligencia artificial que te lee.
1: Cambió todo.
0: Hoy
1: todo,
0: escuchaba en algún medio nacional que contaba lo que había pasado en Brasil con la inteligencia artificial.
1: A ver, contame, lo escuché.
0: Es un dato que la gente por ahí, que no está por ahí muy en tema, no sé si lo va a entender. ¿Qué pasó en Brasil? Están llevando a juicio a una abogada brasilera. ¿Por qué? ¿Qué hizo la abogada brasilera? La abogada brasilera apeló una sentencia.
1: Apeló
0: una sentencia. Claro. Ella está a su defendido, apela esa sentencia contra su defendido, pero ¿qué hace? Escribe con tinta blanca un prompt. Cuando ella se la presenta los papeles o la documentación, escribe en esa documentación, en esos papeles, en esa presentación que hace, escribe en tinta blanca sobre un papel blanco un prompt. ¿Qué es un prompt?
1: Porque la gente es la orden que se le da a la IA para que actúe.
0: Es una orden específica que vos le das a la inteligencia artificial
1: que tiene una estructura.
0: Claro, pero que le da una orden para que actúe de determinada manera. O sea, primero, ¿qué está diciendo? Primero, que ya intuye que la apelación la lee una inteligencia artificial, primer dato. No lo leen solo los jueces. Lo lee la inteligencia artificial. Segundo dato, lo está haciendo en blanco para que nadie lo vea.
1: Claro.
0: ¿Qué pasó? Dice que ese fallo le habían, tiene, como pasan las universidades, que los pibes van y entregan los trabajos y los profesores ya tienen un programa por el cual lo pasan y salta si es inteligencia artificial, lo mismo pasó con el fallo.
1: Claro.
0: Y saltó que era inteligencia artificial. Claro. ¿Qué decía en el prompt de esa abogada? El prompt era una indicación para que ignorara todas las pruebas que tenían contra su acusado. Cosas que vos decís, pará, esto es ciencia ficción, ¿qué estás diciendo? Me estás cargando, esto no es cierto. Bueno, pero esto hoy puede ser posible a partir de lo que está sucediendo. Uh-huh. Que mucha gente ni lo puede imaginar. Pero esto es parsa. Esto es parte de lo
1: igual
0: que va ocurriendo.
1: Si tenés el plan, dicen que si tenés el plan pago...
0: Escuchá lo que vas a decir.
1: No, pero en serio.
0: Eso quiere decir, esto es lo que están denotando Fernando Gallo y quien te habla, José Aro, que nosotros... somos unos ratones que usamos los gratuitos, digamos.
1: Es que a nosotros nos sobra, el gratuito nos sobra.
0: Nos sobra, de verdad.
1: Pero cuando
0: sobra.
1: Vos sos un profesional, o sea, un desarrollador web,
0: necesitas
1: desarrollador
0: un
1: de software.
0: Necesitas pagarlos.
1: Sí. Tenés que hacer aplicaciones, pagás $17 por mes, que para un desarrollador es
0: nada.
1: Es un café por mes.
0: Sí, claro, es nada.
1: Y tenés el coso que no te va a detectar que es una IA lo que escribió. Te ponen una protección.
0: Bueno, pero evidentemente no pudieron frente al pero ahí claro. Pero ahí empieza una carrera de ver quién tiene la IA más potente. Evidentemente, la justicia brasilera en este caso tenía una mejor IA que la abogada.
1: Claro.
0: Que porque se lo detectó.
1: Se lo detectó.
0: Y ahora la están llevando a juicio a ella.
1: Volver 10 años atrás es muy difícil.
0: Yo lo veo difícil frente a los avances tecnológicos. Sí, sí. Entonces, ¿cómo le explicás a la cómo le vas a explicar?
1: Uno me decía el otro día, dice, "No, si llegan vuelven los que estaban antes.
0: Yo lo voto a loco. Claro.
1: Te cierra la importación, no puedo comprar más por Temu. Te dicen, tengo que pagar 200 lucas, yo lo pago 20.000 en Temu.
0: Claro, sí.
1: Te dicen así.
0: Claro, es muy... Es
1: y después tengo que pagar un jean en 24 cuotas sin interés para poder comprármelo.
0: Claro, es verdad. Sí,
1: eso es lo que está...
0: Bueno, ese debate dentro del peronismo está muy interesante.
1: Por eso Aníbal lo que dijo no está mal. Yo algunas cosas dejaría.
0: Bueno, Aníbal planteó eso. Aníbal planteó justamente
1: los
0: eso.
1: Los que compraban autos chinos, vos imaginate, que vienen otros.
0: Se acaba la importación, vuelve a producirse nacional.
1: Tienes que tirar a la basura porque no entra más repuesto, te cierra la importación. Ahora, vos tenés que tener importación abierta, pero no como este fue un zafarrancho lo que hizo. Bueno,
0: es muy difícil.
1: Ahora todo por $1,000 volvió. Todo por $1,000.
0: Por eso te digo, es muy difícil encontrarle el punto medio y en ese contexto, al punto medio de la propuesta, uh-huh. encima poder presentarla públicamente. No está fácil en medio de un escenario tan polarizado.
1: Con un electorado joven.
0: Totalmente, el promedio creo que es 35 años, creo que el promedio.
1: Claro, y hoy cualquier persona, tiene acceso a información cuando hace 10 años no la tenía como hay ahora.
0: Totalmente.
1: Ahora vos tenés todo a disposición.
0: Lo tenés todo y lo tenés todo acá en este aparatito.
1: En el celular.
0: Lo tenés todo acá.
1: En el celular, claro.
0: Todo el día te está bombardeando información de todo tipo. De todo tipo. Entonces, yo lo veo complejo la discusión del peronismo. Si la discusión del peronismo...
1: Aparte que están todos peleados, ¿no?
0: Aparte de esa discusión. Por eso te digo, hay que ver cómo se resuelve. Yo no tengo claro cómo va a resolverse esto. Porque la clave para mí no pasa tanto por lo que puede presentar Milei o por lo que puede presentar la derecha. Para mí la derecha presenta esto,
1: eso no.
0: Este es el gobierno, no va a cambiar más.
1: A ver, ¿cuál es la opción?
0: Yo creo que la clave está ahí.
1: El menú, la carta.
0: Yo creo que la clave está ahí.
1: Estoy cansado de comer pizza todos los días. Quiero comer, no sé, otra cosa.
0: Para mí me parece que
1: no. No, pero la hace este, no. Sí, mira, me gusta, de cocinero.
0: Sí. A mí me parece exactamente esa la clave. La clave va a ser que la propuesta de enfrente.
1: Y aparte que, bueno, uno ve los números, voy a tener dos otras industrias, yo tengo acá supermercado, tengo mayorista, centros comerciales. Está cayendo.
0: Bueno, la industria acá...
1: ¿Pero por qué pasa eso?
0: A ver,
1: porque la gente no compra, porque el salario sigue clavado en un 1% mensual.
0: Mira, los datos de la industria, que me parece que ya se difundieron ayer, pero...
1: Ayer dimos un
0: bueno,
1: panorama.
0: Pero, a ver, dice, actividad industrial, pero vos fijate, las estadísticas son de enero. Dice,
1: pero enero...
0: La interanual da, o sea, de año a año, de enero del 2026 a enero del 2025, es menos 1,8, o sea, cae de año a año. Sin embargo, la mensual, o sea, comparás enero con diciembre, crece un 4,8. Esto es lo que rescata el gobierno de esa historia. Sí, pero de todos modos, seguís profundizando, o sea, seguís metiendo el zoom in, seguís aumentando el zoom, ¿y qué te encontrás? Empleo industrial en la provincia de Buenos Aires. ¿Qué pasó? Cayó el 1.2%. O sea, hay 7.837 puestos de trabajo menos en la provincia de Buenos Aires. Uh-huh. ¿Está bien? Esto es lo que te va marcando los números. Después dice ocupados, la ocupación. A ver, estos son de mayo, datos de mayo.
1: Sí, señora.
0: Dice, los que más crecen en la provincia de Buenos Aires, en los grandes conglomerados, es los cuentapropistas. O sea, la gente que se queda sin laburo y que termina laburando en la calle.
1: Sí, ahora el fondo le pidió el tema de una reforma otra vez.
0: Con el monotributo.
1: ¿Monotributo otra vez?
0: Con el monotributo.
1: ¿Qué significa eso? Sí. Ya te descalibra, porque te dice, te lo va a aumentar, no sé, un 50% de monotributo. Ya te arruinó, porque uno tiene un costo.
0: Yo creo físico. Que el gobierno no tiene espacio, no tiene margen para seguir ajustando. Vos fíjate que dicen que ahora el gobierno está por desempolvar un proyecto para poder financiar a aquellas familias o gente que está endeudado con los bancos o con las famosas billeteras virtuales, claro, para darle una salida al ahogo financiero.
1: Lo hablamos nosotros, sí, la gente está pagando los mínimos.
0: Sí, sí. Por eso te digo, me parece que en ese sentido el gobierno no tiene margen para seguir ajustando, pero claro, bueno, veremos hacia dónde va, cuál es la decisión que toma con eso, porque la verdad que no sé.
1: Hablando de créditos, me reía porque ayer miro en mis aplicaciones, bueno, porque ya termina el mes y uno tiene el detalle de los primeros 10 días del mes.
0: Lo que viene.
1: Todo lo que
0: hay que pagar.
1: Las puñaladas que tenés que bancarte, sí, ¿no? Con respecto a los gastos. Miro así, dos créditos tengo para pagar. Yo no saqué ningún crédito. La llamo a Romina al trabajo, escuchame, muchaste la tarjeta. Muchaste el banco, pero estos son créditos. Uno de 35.000, pero no, mirá. Uno de 35.000 y uno de 15.000. ¿Cómo? Digo, alguno... Como yo pago con contacto,
0: sí,
1: me choreó y me está picando de a poquito, me está sacando cositas. Me fui al banco corriendo, al Banco Galicia.
0: ¿Y? ¿Respuesta?
1: Se sienta la chica, a ver. Perdón, era 35.000 en una cuota, en crédito de una cuota, que vence ahora el 1 de junio, en vez de 35.000, como es un crédito,
0: sí,
1: bancario, 36.900. O sea que por un mes,
0: te cobraron 1.900, casi 2 lucas.
1: Claro. Y el otro casi 16.500.
0: O sea, 2 lucas.
1: Miro, pero me dice chica... No, mire, usted compró dos veces en la Genovese y pagó con crédito. ¿Cómo pagué con crédito? O sea, saqué un crédito para pagar el supermercado.
0: O sea,
1: dice, no, porque usted, claro, como yo no veo bien.
0: A ver,
1: ¿qué tiene? En vez de pagar aparecía el QR.
0: Sí.
1: En vez de pagar con la plata que tenía en mi cuenta, sacaba crédito para pagar eso. No me daba cuenta yo. O sea, que ahora tengo dos créditos.
0: ¿Pero no usaste la tarjeta de crédito?
1: No, yo uso el débito.
0: Ah.
1: Y virtual, pero
0: y
1: claro.
0: Y estaba que estaba en rojo, y evidentemente no tenías guita, no, y te giraban.
1: Pero yo toqué el QR y apreté, y dice que no, te tocó tocando.
0: Pero tenés
1: mal
0: un giro al descubierto. Claro, tenés
1: mucha
0: un giro
1: gente,
0: al
1: si no sabe, claro, capaz que va a comprar algo y se pasa lo mismo. O sea, pagué la comida con crédito, José. Casi 2 lucas más por cada cuenta. Bueno, terrible.
0: Pero usted suele pagar el alimento más caro que los demás y no se hace problema. Usted
1: sí,
0: paga.
1: Pero no fui a comprar carne de la gente.
0: Esta vez no compró milanesa.
1: Vi una oferta muy puntual y bueno.
0: Y perdiste la oferta finalmente.
1: Perdí, claro. El ahorro me lo perdí.
0: Y eso pasa. Bien, cumplamos con la tanda, enseguida volvemos. Dale.
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4: Bien, 23 minutos nos quedan para las 11 de la mañana. Déjame recordar a la gente nuestra vía del WhatsApp, donde nos puede acercar reclamos, planteos. 1158017426, porque me apuré, lo miré a usted, Gallo, y me puso nervioso. Sí. Y si no, lo tiene al chat del streaming, @fmsur88889. Sí, tengo uno, pero no, ese es, debe ser pariente suyo, porque nos felicita
5: Fernando,
4: por el programa.
5: Fernando, sí, Lastra.
4: Nos felicita por el programa, pero no.
5: Muy bien, muy, no, muy bueno el programa.
4: No, pero lo contemos.
5: Hay que marcarlo, sí.
4: Voy a decir que sí, una vez que nos felicitan, al fin, aunque sea uno.
5: Sí,
4: nos,
5: sí, gracias, primo.
4: Gracias, primo.
5: No.
4: Bueno, a ver, mucho, metámonos en el tema, así por arriba, el tema deportivo. A ver, hablamos del tema de los mates.
5: Qué triunfo el de... Qué empate de oro, fue un triunfo.
4: ¿Vos lo viste el partido de los mates?
5: Y el segundo tiempo.
4: El segundo tiempo.
5: Fue un empate con sabor a triunfo, porque la verdad que Excursionista si
4: ganaba... En el último momento.
5: Perdóname, Excursionista si ganaba,
4: sí,
5: se ponía puntero.
4: Mirá.
5: Y Argentino, bueno, hizo un gol, de Argentina también. Como,
4: ¿por qué? A ver, contá.
5: Los centrales de Argentino somos vos y yo.
4: ¿Ah, sí?
5: Y más o menos. Lo dejaron cabecear solo. Bueno, le hizo el segundo gol. Y Argentino pues fue a matar o morir.
4: Che, pero fue lindo el segundo gol que yo vi por las redes, ¿eh?
5: Sí, lindo.
4: Fue lindo porque un toque...
5: Facundo Lando, ¿no?
4: Sí, pero el me gustó el toque...
5: El tres dedos
4: que la habilitó. ¿Quién era el que habilitó ahí?
5: No los conozco.
4: No conoces a ninguno de los...
5: No los conozco.
4: Pero fue entretenido, al menos valió la pena, estuvo entretenido.
5: Estuvo lindo. A ver, podría haber ganado Excursionista tranquilamente, salvo que pasó esa jugada, ¿no?
4: Claro.
5: Y Argentino Quilmes.
4: Bueno, el mate, lo concreto que el resultado.
5: Se despegó.
4: Claro, se despegó de la parte de abajo de la tabla. Y tiene ahora, este lunes por la tarde, cierra la fecha, la nueva fecha de la primera vez, recibiéndolo a Ituzaingó, al último.
5: Cancha Argentino también.
4: Cancha Argentino. O sea, los mates.
5: ¿No viste nada del partido vos?
4: Un ratito.
5: ¿Por qué te gustaba la cancha? Está mejor el predio que se quiere quedar el municipio.
4: El de Bernal, decís, sí, vos, el de Belgrano, Montevideo,
5: cosa,
4: Belgrano.
5: Loco,
4: sí,
5: Montevideo. Muy, muy malas condiciones.
4: Sí, y bueno, es muy difícil sostener el estadio de Argentina, sí, de la cancha de Argentina. Aquí no es por el tema de las napas. ¿Cómo haces para procesar
5: está
4: eso?
5: Está muy bajo.
4: Bueno, es verdad.
5: Más allá de eso,
4: sí,
5: Argentino de Quilmes logró un empate con sabor a triunfo.
4: Se despegó. Se despegó de la zona del descenso, recordando el dato que te mencionaba, el lunes por la tarde vuelve a jugar contra el último, así que hay una oportunidad de tomar más oxígeno, porque está a dos puntos nada más. ¿Qué es lo que los hinchas de Quilmes a esta altura del encuentro añoran que pase este domingo por la tarde, a las 5 de la tarde, cuando enfrente a Rafaela?
5: Esto se resuelve ganando el domingo.
4: Y sí, no queda otra. Es la única forma de salir
5: ya
4: de ahí.
5: Ya si ganás, no importa cómo.
4: Es lo que hizo los mates en la primera vez. El mate le ganó a Defensores Unidos, ganó, con eso, después empató y ya le sirvió. Recordemos que Quilmes juega con Rafael acá y después viaja a Tucumán.
5: Dios mío.
4: O sea,
5: difícil la parada. Muy difícil.
4: No es fácil. No es fácil la situación.
5: Pero, perdóname, ganando acá, si lograría ganar, después importa, empata en Tucumán. Se ponen los 11, se cuelgan el travesaño y empatan.
4: Con eso le alcanza.
5: Y ya te oxigenás.
4: Claro,
5: porque,
4: sí.
5: ¿O no?
4: Bueno, recordá que supuestamente empatando con Agropecuario y ganando ahora también, y mira cómo quedó. Nadie tenía en la carpeta el triunfo de Güemes, que fue sobre el final para colmo agónico, y eso lo complicó mucho a Quilmes.
5: Sí.
4: Ahora, sigue acumulándose mucha bronca entre la dirigencia y Caneo. Eso sigue creciendo.
5: Cuando decís la dirigencia, ¿todos?
4: No.
5: No, algunos.
4: Me parece que Giulianetti lo banca, pero cada vez son menos los del oficialismo que le ponen banca a Caneo. Me da la sensación. Alguien me contaba, vos sabías, yo no lo sabía esto, pero me dicen que Caneo tiene contrato hasta agosto nada más.
5: ¿Cómo contrato? ¿Como un futbolista?
4: Claro.
5: Tiene, no sabía.
4: Tiene contrato hasta agosto.
5: Y bueno, en agosto se lo sacan de encima.
4: Bueno, eso, por eso algunos...
5: Hay que esperar 2 o 3 meses más.
4: Claro,
5: meses, que por eso... En mayo.
4: Claro, por eso...
5: Junio, julio y agosto.
4: Claro, por eso algunos empiezan a hablar y a recordar este dato. Que yo la verdad que no lo tenía, yo no lo sabía. Alguien
5: un
4: me
5: Caneo
4: contó.
5: Que cuestionaron también, creo que fue Brian Di Carlo, el periodista de FMQ.
4: Sí.
5: Que salió a cuestionar que firmó para la lista gris y apareció en el listado de firmantes de adhesión para... Dice que siendo empleado no puede. Directivo, o sea...
4: Ah, ¿no puede?
5: Dice que no, mostró ahí...
4: Yo no sabía, no sé.
5: Después se impugna. Eso.
4: La verdad que no, el tema reglamentario no...
5: Sí,
4: no
5: salieron a matarlo también por eso.
4: Ah, no sabía.
5: A Caneo.
4: Está igual, claro, igual está claro que Caneo aparece hoy como uno de los objetivos de la dirigencia. Igual a mí me dicen que si los dirigentes lo sacuden a Caneo, se llevan puesto a Caneo, dice que se lo llevan a Gracián también, ¿eh? Como que ahí hay una sociedad entre Gracián y Caneo en este contexto. No es, que no es una sociedad que se puede disolver, me dicen. Algunos creen que si se llevan, pues si la dirigencia logra finalmente convencerlo a Cocho, a Giulianetti y a Carlos Coloma que hay que correrlo a Caneo, a mí me dicen que con Caneo se termina yendo Gracián también. Pero no sé si esa foto es tan rigurosa como la que me cuentan a mí.
5: Yo qué sé yo, el técnico lo veo que tiene muy buenas intenciones. Yo esto se, si gana ahora...
4: Se termina todo.
5: Se termina todo.
4: Va, no sé, contra Caneo no creo que se termine. Porque hay muchos cuestionamientos sobre...
5: No, pero eso te exigenás.
4: Porque el planteo, ¿cuál es? Giulianetti, como necesitaba ganar, le dio todo el poder al del fútbol a Caneo.
5: Ganar. No hubo elecciones, José.
4: Bueno, no hubo elecciones, pero...
5: No hubo.
4: Está bien, pero alguien que conoce mucho el entramado cervecero me dice, mira, no hubo elecciones porque Cocho iba con Caneo. Uh-huh. Entonces,
5: a mí me dicen que nunca lo quiso a Caneo, pero como venía en el paquete con Coloma...
4: Bueno, pero el problema es que ¿cuál era? Que el resto de las, bueno. De las listas no se animaron porque estaba Caneo al lado de Cocho. Más allá de que Cocho Giulianetti decía que traía la plata para poner. Aparte
5: no,
4: de eso...
5: Y Ciari también, que bueno, dicen que no está poniendo nada.
4: Bueno, los dos supuestamente traían la plata para finalmente sacar al club del momento tan dramático que vivía, que me dicen que no... Dicen que están haciendo rifas en el predio de las inferiores.
5: No, vergonzoso.
4: Para que puedan viajar.
5: No, eso es una cosa.
4: Dice que están haciendo rifas.
5: Como decimos acá, como decíamos en la época de Mateo, Luna de Avellaneda.
4: ¿Qué?
5: Bueno, es Luna de Avellaneda.
4: Dice que están haciendo rifas
5: para la estadía. Viajar. Para
4: sí. Sí, dice, están, dice que sale 50 palos en lo que es la participación en cada fecha.
5: No vayan, viejo, si no pueden. No vayan.
4: Bueno, lo
5: si no hay plata, no hay plata.
4: Lo concreto es que, supuestamente, ¿qué te dicen en la lectura política de lo que ha pasado? Giulianetti le dio, como él decía, no sabía de fútbol, le dejaba todo el fútbol a Caneo. Y ahora el problema es que después él terminó cerrando una lista de unidad. En la mesa no hubo elecciones, pero todos los sectores son parte de la...
5: Acompañaron, hay un pedacito de cada uno.
4: Exacto, y bueno, pero son esos sectores los que ahora le dicen, che, ¿con el fútbol qué vamos a hacer? ¿Qué hacemos con el fútbol?
5: Porque el club está mejor, ¿no? Digo, de lo institucional.
4: A mí me
5: ¿no?
4: da la sensación... Bueno, pero son... No sé si son impresiones. Yo no, dice que el club económicamente está muy comprometido. Porque ahora empiezan a pagar... Ahora le empiezan a pagar a Grelac. No te olvides que hay que pagarle 65 mil dólares a Grelac.
5: ¿Cuánto?
4: 65 mil dólares hay que pagarle a Grelac, ¿eh? Hay que empezar a pagarle ahora.
5: Bueno, yo
4: la
5: estuve...
4: La primer cuota entra ahora.
5: Yo estuve hace un mes y pico en la institución que fui a regularizar una deuda que tenía porque se me había caído la tarjeta de débito y yo...
4: Sí, la famosa deuda.
5: Nada, ¿no? Fui y la verdad que lo vi, está modernizado, o sea, me gustó.
4: Yo lo veo mejor, porque
5: muy
4: vos
5: bien atendido.
4: Hoy la sede tiene otra apariencia, ¿en qué sentido? Tiene más vida, porque vos lo tenés al bodegón del Mono Cicero.
5: ¿Cómo está funcionando?
4: Que la verdad que le está poniendo mucho empeño.
5: 12 lucas y media.
4: Por eso te digo,
5: no existe.
4: Por eso te digo, le está poniendo mucho empeño y le está dando vida a la sede. Después tenés otras actividades. Se nota que hay más vida social dentro de la sede, eso se nota. Ahora, no se habría que hacer actividad por actividad para saber bien, qué sé yo. Hay actividades en las que están mejor y eso se nota. Eso me parece que está.
5: Sí.
4: Lo que pasa es que no le está yendo bien con el fútbol. El problema es ese, que es un club de fútbol y no le está yendo bien.
5: Pero lo demás creo que está...
4: Y los cuestionamientos que hay, es al manejo. Hoy los dirigentes están no... Que, o sea, se quejan de que Giulianetti no abre el juego, de que la maneja toda él. Lo mismo que le decían a Mateo, finalmente. Lo mismo, parecido, que finalmente Mateo las hacía todas él. Bueno, supuestamente dicen lo mismo de Giulianetti.
5: Falta conseguir sponsors, me parece.
4: Bueno, le dicen lo mismo. Hubo muchos que prometieron sponsors que no aparecieron. Uh-huh. Así que, y entonces, ¿por qué van? Van por el fútbol, que es la parte más floja que tiene hoy por hoy la gestión de Giulianetti. Porque hoy volvió a estar en zona de descenso. Y en ese marco, ¿cuál es el problema que hay cuando van por el fútbol? Que se encuentran con Caneo, que es el dueño del fútbol hoy en Quilmes. Claro. ¿Por qué? Porque en la campaña el propio Giolinetti lo decía, yo no entiendo nada de fútbol, lo arma todo él. Me dicen que está peleado a muerte con el Máquina Giampietri.
5: ¿Quién, Caneo?
4: Sí.
5: ¿Caneo o Giolinetti?
4: Sí. No, no, Caneo. Peleado mal a Máquina con el Máquina Giampietri, mal.
5: Mal. El Máquina es más de Quilmes que Caneo. Yo no sé, bueno, por qué los hinchas estaban enloquecidos con Caneo.
4: Porque fue una
5: de las... Yo tengo referente como que es de Boca el tipo. Pero bueno.
4: Bueno, salió de Boca, pero lo que pasa es que Caneo fue en su esplendor, le dio mucho más satisfacciones deportivas que el Máquina Giampietri, me parece. Más allá de que yo le reconozco al Máquina un raigambre en Quilmes sin ninguna duda, pero me parece...
5: Yo creo que el Máquina es otra cosa, ¿viste?
4: Puede ser, no sé, pero lo concreto, yo te estoy tratando de acercar una foto de lo que yo voy recogiendo, de lo que me van contando, de un aspecto político institucional que se está dando dentro del club como consecuencia del resultado deportivo. O sea, como consecuencia que el resultado del fútbol no aparece, empieza a desatarse una historia política que ya está. Uh-huh. ¿Cuál es la historia? La historia es que Giulianetti encabeza una mesa de distintos sectores que no renunciaron cuando pudieron, que fue cuando hicieron la famosa reválida. Los distintos sectores pudieron renunciar y decir, che, no, nosotros vamos a acompañar, vamos a ser parte de esto. Y no renunciaron a hacer sus propios grupos. Entonces eso ya quedó marcado en la mesa. Entonces ahora la pregunta es, bueno, ¿y el fútbol lo va a seguir manejando Caneo? ¿En descenso, en esta zona de descenso?
5: No, yo creo que si Quilmes no gana, no hablo de que no pierda, de que pierda, yo digo que no, de que no gane. Porque sumar un punto es lo mismo que la nada.
4: Hoy no le sirve.
5: Hoy no le sirve. Vamos a suponer que empate.
4: Hoy no le sirve.
5: Bueno, ahí ya me parece que no resiste más el análisis nada, ¿no?
4: Bueno, no lo sé, porque tampoco resistía la derrota contra Tristán Suárez, sin embargo se dio. Y ahora Rafaela viene en las mismas condiciones.
5: Pero ya venía, está bien, pero ya venía, eran las primeras fechas. Esto ya, escúchame.
4: Sí, estamos en la fecha 14, 15.
5: Vos imaginás de que empata Quilmes y gana el Magro. Y ganan los que están adelante de que... ¿Cómo lo remontás? Sí. Anímicamente.
4: Sí, es muy complejo. Oh. Aparte, por eso te digo, yo no sé si van a ganar la pulseada los dirigentes o va a seguir sosteniéndolo Giulianetti con Coloma a Caneo. No lo tengo claro. Pero acá dicen que la clave es que Giulianetti no lo quiere entregar porque los primeros que gritaron contra Caneo dicen que fueron los Rojo Punzó, que son un sector minoritario, que como tal no tienen una gran inserción dentro del club, porque ni siquiera revalidaron los colores, o sea, hasta se metieron con otro, digamos. No están dentro, no están como tales. Pero fueron los primeros que pidieron la cabeza como consecuencia de que lo rajaron a Grelak. Ellos fueron los padrinos de Grelak. Marcelo Calelo es el que lo trae a Grelak. Mm. Tenían una vieja deuda de cuando Grelak estuvo en la época de Caneo, en la época de Calelo. Lo trae a Grelak. Giulianetti, de alguna manera, creo que le reconoce a los Rojo Punzó y se los trae y se los cierra con Grelak. Claro, por eso tan rápido lo rajaron. Porque no había una certidumbre con el proyecto futbolístico, como se decía en ese momento.
5: Claro.
4: Por eso a las tres fechas lo rajan, cuando no arranca. Ahora, no sé cómo lo van a acomodar esta historia. Pero esto es lo que hay por debajo de lo que se ve con los resultados futbolísticos que hasta acá nos están dando. Por debajo hay todo esto. Veremos si los resultados se dan, todo esto que pasa. Nada, todo el mundo se para encima y nadie no lo miran. Pero mientras que los resultados no se den, ¿qué pasan? Estas cosas empiezan a generar mucho debate, mucha discusión. Porque vos ves la tabla y los dirigentes, y no te olvides que Quilmes es una de las cosas que son vidriera de la ciudad. O sea, el municipio es una vidriera, la cervecería es otra vidriera, el club es la otra vidriera. Entonces, cuando esto ocurre, todo el mundo empieza a prestar la
5: atención. No se les ocurre aumentar la cuota, ¿eh?
4: ¿Por qué decir?
5: No, porque...
4: ¿Está muy caro? No sé cuánto está.
5: 35, 36.
4: Pero está como en cualquier otro club.
5: Está por debajo. Pero teniendo en cuenta que estás último, no vas ahora a decir, che, la llevo a 42, 43 mil.
4: No lo sé, la
5: porque
4: verdad.
5: La gente...
4: Eso no tengo información de eso, no te quiero decir.
5: Pone y
4: no
5: pone sé. Y va, pero llega un punto que...
4: Yo lo que tengo claro, me parece que el conflicto es con Caneo. Hoy está todo sobre todas las espaldas sobre él, porque él es el que tiene la llave del fútbol, él maneja todo el tema fútbol, y eso es lo que genera este inconveniente, porque los distintos sectores que ven que el fútbol no va bien empiezan a pedir participación en la discusión. Uh-huh. Ahora, ¿viste que dieron de... ¿Cómo es que le liberaron tres jugadores, supuestamente? Creo que uno es Ramiro Luna, el otro es Vindela, y hay un tercero.
5: Yo no sé Vindela, ¿por qué?
4: Bueno,
5: sí, la verdad que...
4: La trastienda es que dicen que no están vinculados a Caneo contractualmente. Por eso lo están dando de baja.
5: Ya le dijeron que no lo van a tener en cuenta.
4: Ya le avisaron que no lo van a tener en cuenta. Está bien, sus presentes deportivos no me parecía que fueran tampoco muy destacados, ninguno de los tres, pero bueno, no lo sé. pero dentro de la comisión directiva dicen, ¿ves lo que está haciendo? Está echando tipos que no son de él. Entonces, ahí hay una cosa caliente que, bueno, la pregunta es ¿cuándo explota? Bueno, ojalá no explote nunca, porque aparecen los resultados, el equipo arranca y pelea otra cosa y listo, se acaba.
5: Se termina el domingo.
4: Claro, si el domingo gana,
5: ¿para bien
4: termina
5: o para mal? Se define el domingo.
4: Pero vos decís que si pierde con Rafael o no...
5: Si tienen
4: si
5: que
4: no
5: ir.
4: Si no gana, vos decís que no le
5: tienen que echar a Caneo. Si Quilmes pierde y pierde mal, bueno, ya no resiste más el análisis. Porque no puede echar al plantel completo, porque con los pibes, fíjate los pibes lo que fueron ayer en Córdoba.
4: Sí,
5: no jugaron mal, pero ya perdieron.
4: Sí, no les dio.
5: ¿Ya no les dio?
4: No les dio.
5: Con los pibes no podés jugar. Entonces, ¿qué haces? ¿O lo echás a Caneo o tenés que echar a quién? Con alguien tenés que... ¿Quién es el fusible?
4: Bueno, lo concreto es que debajo de los malos resultados está todo esto en ebullición. Yo creo que dependerá del resultado qué es lo que pasa, finalmente. Sí. ¿Qué es lo que pasa? Si los resultados empiezan a aparecer, yo supongo que habrá larga vida para Caneo, más allá de que se le vence el contrato en agosto.
5: Eso. Si llega a ganar y el equipo juega bien y es el equipo de las primeras fechas, bueno.
4: Cuando llegó Gracián, decís vos.
5: Cuando llegó Leandro. Cuando llegó Gracián. Sí.
4: Cuando ese empate con sabor a victoria con Temperley y ese triunfo con San Telmo, decís vos, esas performances.
5: Ahora, ya los equipos se aceitaron todos. Rafaela no es el mismo de las primeras fechas tampoco, por eso está más arriba. Ellos si ganan se ponen punteros, creo, ahí, o arañando.
4: Quedan ahí, sí, es verdad, quedan ahí.
5: Saben que viene a jugar un equipo golpeado, que la gente va a estar atenta. A los 10 minutos la gente va a empezar a putear y el equipo rival se agranda ante eso. Pues eso es muy complicado lo que puede pasar el domingo. Ahora no sé el árbitro si va a influir o no.
4: Pero para la lógica indica que Franklin viene a ayudar.
5: Tampoco se pueden agarrar de que el árbitro te dé una mano para ganar.
4: No, eso es verdad.
5: Porque si vos también te ayuda, ganaste. Y después ponés en Tucumán.
4: A mí me matan las estadísticas de Franklin. Porque yo digo, yo cuando lo vi dije, bueno, viene a dar una mano. Pero después cuando vi las estadísticas digo, no creo. Porque entonces si no, la AFA, ¿qué está jugando con Quilmes? Por un lado aparece como siendo amigo y por el otro lado lo perjudica. Yo creo que la lógica indica que Franklin debería venir a ganar, pero bueno, no lo sé.
5: No es fácil ser dirigente de un club, como Quilmes. No es fácil. Vos llegás, sos multimillonario, tenés un equipo. Pero después cuando vos tenés que poner todos los días plata, porque te entra un cheque, te entra el otro, che, llegó el teléfono, 300.000 pesos. ¿Y quién lo pone? No.
4: Sí. Alguien me decía que por el club es difícil circular porque ni te saludan, te manguean directamente. Saludan, te dicen.
5: Lógico.
4: ¿Tenés tanto?
5: Claro, es que es así.
4: Dicen que está muy complicado.
5: Es así.
4: Eso es lo que cuenta.
5: Ayer,
4: bueno.
5: Ayer me contaba un dirigente, ayer, cuando a 11 y pico me fui de acá, a la tarde, entre las 2 y las 3, hablé con alguien del club.
4: Sí.
5: Dice que le pidieron de adelanto a la empresa que cobra los carnets, a los socios, que es PaperTic.
4: Sí.
5: Que es la que cobra, le pidieron 2 meses de adelanto, de plata.
4: Claro, está muy difícil, está muy complicado.
5: ¿Me entendés?
4: Sí, todo esto está por debajo de los malos resultados. Si los resultados se encaminan, futbolístico, estas cosas, bueno, la pilotean, la llevan, por ahí no estallen. Pero si no logran enderezar...
5: El domingo se termina todo.
4: Pero
5: ¿para bien o para mal?
4: ¿Pero por qué sos tan determinado? ¿Vos estás seguro? Yo no tengo esa información.
5: No, bueno, pero el hincha no va a querer. Va a ir a hacer una... El hincha se va a movilizar a que lo saquen, que echen a todo el mundo. No a los dirigentes. Yo no hablo de los dirigentes.
4: Pero el grito es que se vayan todos.
5: No, que se vaya Caneo.
4: No, bueno, no sé. ¿En la cancha era contra Caneo o era contra todos? A mí me parece que en la cancha era contra todos.
5: Pero esta gestión no le puedes endilgar nada. Hace poquito los tipos.
4: Yo comparto con vos.
5: Tiene las mejores intenciones.
4: Está bien, pero la gente discierne y dice es Caneo. O Cocho tiene que entregarlo a Caneo en todo caso.
5: Pero si hay una persona que está a cargo del fútbol, ¿qué tiene que ver Giulianetti? Giulianetti lo que va a decir es, bueno, mira, Miguel, hasta acá llegó mi amor, terminémosla, correte, vamos a armar su comisión. Tiene que hacer un golpe de efecto mediático para que la gente... Bueno, che, en junio esto van a traer para armar algo, para tener un equipo digno.
4: Bueno, veremos qué pasa con esa historia, señores. 5 minutos nos quedan para las 11.
5: Por lo menos, así lo veo yo.
4: Fernando Gallo, aclaro, porque yo no.
5: Así lo veo yo,
4: sí,
5: claro.
4: Así lo ve Fernando Gallo, aclarémoslo, porque yo no te acompaño en el análisis.
5: Si gana...
4: No, está bien, pero no se termina
5: todo. Dale campeón, dale campeón.
4: Está bien, pero si gana y sale de la zona de descenso, si no se termina
5: todo. ¿Y si pierde?
4: No, pero si...
5: Ah, bueno.
4: Pero hay que ver si logran convencerlo a Giulianetti de que lo tiene que sacar a Caneo.
5: El lunes... Para que te mueva la cámara. El lunes.
4: El lunes.
5: Lo vamos a estar debatiendo acá.
4: Vamos a estar discutiendo a ver qué es lo que pasa. Con eso, yo insisto, todo esto está por debajo de los malos resultados. Lo que te estuvimos contando, estas cuestiones. Hay un grupo de dirigentes que ya le picó el boleto a Caneo. Ahora, la clave es pueden, porque una cosa es querer y otra cosa es poder. La pregunta es esa. Yo tenía un amigo que hacía política que me decía...
5: ¿Por qué no van a poder?
4: José me decía, este amigo me decía, José, una cosa es querer, otra cosa es poder.
5: Pero yo te pregunto esto. ¿Cuál es la ¿Por qué no podés?
4: Porque por eso tenés Caneo. El poder suficiente. Y pero Caneo te sale a decir, mira,
5: si vos tenés el respaldo de la comisión directiva.
4: Si vos querés que yo me vaya, me tenés que dar esto, aquello,
5: no,
4: aquello.
5: ¿Qué?
4: Yo
5: no
4: me
5: tengo que dar nada, te pagué hasta donde estás, flaco.
4: ¿Estás seguro que es así? Eso es lo que yo no sé. Ojo que uno no sabe cuáles son los acuerdos. Yo no sabía que Caneo tenía contrato hasta agosto nada más, por ejemplo.
5: No, yo tampoco.
4: Yo no sabía.
5: No, yo tampoco.
4: Por eso digo, uno no sabe que se vayan todos.
5: Por lo menos así lo veo
4: bueno,
5: yo.
4: Bueno, veremos si están así, señores. Un poquito de música como para la despedida, José. Dale y lo rematamos.

0: Bien, dos minutos y ya estamos con la despedida. Mientras tanto, escribe Facundo en el chat del streaming y nos pone: con Mateo se quejaban por la publicidad de una carnicería.
1: Tiene razón.
0: Pero ahora no hay carne para comer en el predio. Luna de Avellaneda, pero a veces ¿viste? Sirve, dice.
1: Bueno.
0: El contrapunto que se está dando en este momento, que tiene que ver con el momento futbolístico del equipo. Uh-huh. Tiene que ver con que está en zona de descenso. Y claro, eso exacto. Genera incomodidades, presiones, demandas, que si el equipo, mira lo que te digo, si estuviera en la mitad de la tabla, no pasa nada.
1: No.
0: Mira lo que te digo, si estuviera en la mitad de la tabla, no pasa nada. Sí, pero estar ahí abajo.
1: Tenemos que entrar entre los ocho, a ver si llegamos.
0: Claro, ahora estaría la discusión, sería esa.
1: Claro.
0: Sería esa la discusión.
1: Porque acá, ¿cómo es? Hay que entrar entre los ocho. No, o sea, el campeón. Después bueno, el mata-mata.
0: Viste que el hincha de Quilmes quiere salir campeón. Real, o sea,
1: lógico.
0: Quiere salir campeón, como todo hincha de club quiere salir
1: como
0: campeón.
1: Como todos los que están en la zona A y en la zona B quieren salir campeón.
0: Pero bueno, después se conforma con estar entre los ocho, termina siendo un lugar que va a decir, bueno, che, tan mal no estuvo. Esa es la verdad. Pero ahí abajo, o sea, creo que Quilmes necesita lo mismo que le pasó a los Mates en la última semana. Necesita ganar, sumar un empate, respirar un poquito, sacarse.
1: Ganando el domingo. Se termina todo.
0: Para vos, yo no sé si se termina.
1: Si para todo. Bien o para mal.
0: Pero eso es muy determinante. Lo que pasa es que, seguro.
1: Pero vos imaginate este escenario.
0: A ver.
1: Dios quiera que no. Dios quiera que no.
0: No, está bien. Si pierdes, bastante dramático. Pero gana, vos estás seguro. Porque el hecho es un torneo largo.
1: No, por eso. Se termina todo para bien o para mal. Yo qué digo.
0: A ver, ¿entendés? Explícame por qué no.
1: Si Quilmes gana,
0: ¿sí?
1: Se terminan las puteadas.
0: ¿Estás seguro? Esto es lo que yo. ¿Vos estás convencido? Yo no, ¿eh?
1: Si sale, ¿no?
0: Yo no estoy convencido que se termine.
1: Vos ganás bien y salís.
0: Mirá que los dirigentes.
1: Y metes a otro abajo.
0: Los dirigentes quieren el lugar de Caneo, ¿eh? Yo no sé si sale, ¿eh?
1: Bueno, pero eso es de agosto.
0: Bueno, yo no sé si van a usar.
1: Si vos trajiste este dato de que Quilmes.
0: Yo tengo el dato que.
1: Tiene contrato con Caneo hasta agosto.
0: Hasta agosto es el contrato.
1: No tiene por qué. Acá si gana se termina la puteada y listo.
0: Estás convencido.
1: Después tenés que ir a empatar a Tucumán para oxigenarte un poquitito. No a sé. Mí me parece.
0: Si Quilmes gana, ¿quién gana el campeón? Dice, yo no sé. Yo no me animaría a ser tan determinante.
1: Yo, si sale
0: yo
1: acá,
0: no me animo, porque me parece que hay otros matices en el medio. Hay algunas cuestiones que juegan.
1: Tenía un montón de estadísticas para darte, pero
0: se,
1: mira
0: se diluyó es. Todo con Quilmes. No, se fue todo, nos pusimos a hablar de Quilmes.
1: Hablamos en la mesa de café, como nos gusta a nosotros.
0: Sí.
1: Traemos información y bueno, nos pasamos. Así que bueno, mañana te voy a dar estos datos que me parecen interesantes darlos a conocer para que aquellos.
0: Dale.
1: Bueno, todavía creen de que esto puede cambiar. Los datos marcan que hoy no. No sé el año que viene.
0: Sí,
1: pero hoy los datos.
0: La verdad es que más allá de esta
1: semana. En supermercado las compras y en los centros comerciales.
0: La semana del gobierno que intentó instalar datos diciendo que podía dar la vuelta y qué sé yo, la verdad que me parece que con el correr de los días.
1: Se empieza a diluir.
0: Y sí.
1: Se de Adorni no habla más nadie, ¿no?
0: Y
1: ya
0: no.
1: Los 250 mil dólares que puso fresco arriba de la mesa para arreglar la casa.
0: Salieron ayer a decir que Adorni.
1: ¿Qué dice?
0: Porque Adorni ya lleva. Más de 20 días que el presidente dijo que era inminente la presentación de la declaración jurada. Todavía no la presentó, pero más allá de que encima no la presentó, para justificar de que la va a presentar los primeros días de junio,
1: la semana que viene.
0: La semana que viene, dicen que lo hacen para no darle el brazo a torcer con Patricia Bullrich.
1: Ah, mira, pues sí. Patricia le dijo ya la tenés que presentar, ya, ¿dónde está?
0: Claro, entonces ahora te dice, no, pasa que Miguel... Por Manuel no quiere darle la razón a, no quiere darle el brazo a torcer a Bullrich.
1: Bueno, nos vamos, antes que nos saquen de
0: son muy creativos los libertarios, muy creativos. Sí. Lástima que nos llevan puesto con el gobierno, esa es la verdad.
1: Es verdad.
0: Señores,
1: ya lo saco, mirá.
0: Ya estamos afuera. Ya nos despedimos por el streaming, ahora nos vamos por la radio. Un abrazo grande, si Dios quiere, nos reencontramos mañana, 9:30 a.m. Chau.
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0: Buen día, buen mediodía para todos. Bienvenidos al aire de la radio. Este es el aire de FM Sur, en el 88.9 del dial. Estás coqueteando con la luz. Estás coqueteando con la luz roja de aire que enciende nuestro querido operador, el gran Josecito Amarilla. Estás coqueteando. Para arrancar deportes en FM, edición central, hasta la hora 14, en el 88.9 del dial. Lo estamos recuperando a Charlie y está revoloteando por mis pagos. Y de cara al domingo me tiene un poco preocupado, pero por ahora es llevadera. Digo que estamos arrancando deportes en FM y estábamos en plena charla de cuestiones que tienen que ver, por supuesto, con nuestra profesión, con nuestro trabajo, con nuestro día a día, con la información que, por supuesto, manejamos. Está Lolo Delfino en la producción, está David Scagliarini en la asistencia y estamos acomodándonos para arrancar el programa que tenemos, que es interesante. ¿Qué es eso?
1: El GPS. No, es mi mapa, mi mapa.
0: ¿El GPS de quién?
1: Sí, mío.
0: ¡Ah!
2: ¿Dónde vas tú allá?
3: Tenés que ir a un lugar...
1: Tengo que ir a un lugar en la periferia, pero estoy sin auto, así que estaba viendo
3: ¿cuánto estarás caminando?
1: Alternativa. No. Estaba viendo, estoy en el transporte público y algún auto de alquiler.
0: Muy bien. No, me parecía, digo, no sabía si eran mis auriculares o venía a otro lado. Lo cierto y lo concreto es que tenemos un programa muy interesante, que tenemos mucha información para compartir, mucho para decir, mucho para opinar. Y mucho para proyectar. Después veremos si lo que proyectamos y lo que imaginamos, alguna de esas cosas se dan el próximo día domingo, que es lo más importante, que es cuando juega Quilmes a partir de las 3 de la tarde para nosotros, para la gente que vaya a la cancha. También es importante saber que se puede ir temprano y con radio y que no es la mejor decisión llegar cerca de las 5 de la tarde porque se produce un embudo que complica, sin lugar a dudas, el ingreso de la gente. Así que siempre decimos lo mismo, si pueden llegar temprano, mucho mejor. Por supuesto que están invitados a ser parte del programa en el 115-801-7426, como todos los días, en el 88.9 del dial, como siempre, y también en el canal de YouTube, donde se enganchan, donde interactúan entre ustedes, con nosotros, a través del chat en vivo de FM Sur 88.9, Imagen y Sonido HD, nuestro espacio en el canal de YouTube de la radio. Y también los esperamos, para los muchos que eligen la aplicación, la de FM Sur o el resto de las aplicaciones, para escuchar Deportes en FM, el programa por excelencia de los mediodías de la radiofonía de la región. Bueno, ¿cómo estamos? ¿Estás mejor, Charlie? ¿Un poquito mejor?
1: Sí, ponele.
0: Ahí, un poquito.
1: Ponele.
0: Estamos regulando. ¿Cómo estás, Gonzalo?
3: Muy bien.
0: ¿Todo tranquilo?
3: ¿Sabes que me compré esto? Porque yo lo bueno lo copio. Y como el turco se compró esto...
1: Muy bueno.
3: Y es uno de mis referentes periodísticos. Decidí comprarme esto, que son... A ver, lo del turco vienen de
1: simil,
3: afuera.
1: Son simil. No,
3: dame la cajita tuya. La posta, dame la cajita tuya.
0: Dame
3: la cajita tuya. Porque
0: esto.
3: Vos tenés dos, sí.
0: No. No te voy a explicar bien.
3: ¿Me podés pasar la cajita, por favor? Si no te molesta, con todo respeto.
0: Estos, no, estos.
3: Mirá la cajita del turco.
0: No los tengo más.
3: Mirá mi cajita.
0: Estos. Estos no los tengo más.
3: Bueno.
0: Se me rompieron. Estos eran, sí, eran caros.
3: Esto,
0: ahora,
3: pero
0: tengo
3: bien,
0: los
3: la
0: mismos
1: no,
0: que
1: bien,
0: tenés
1: sí,
0: vos.
1: Sí, sí.
3: ¿Me la bancás?
0: Tengo los mismos que tenés vos. Son los mismos, de otro color, pero son los mismos. Y vino en esa misma cajita. Pero me quedé con la cajita del que era un poquito más.
3: Uh-huh. Yo sé que en esta vas a... Tengo un amigo que tiene un Mercedes 0 kilómetro. Una bomba.
1: Sí, sí.
3: Pero no por auto. Si yo me pudiera comprar un Mercedes 95, me lo compro. Por encima de tal vez un auto más nuevo. Porque estás hablando de un Mercedes 95, exageré, ¿no? Bueno, esto mismo hice con los auriculares, ¿entendés? Bien. Él tiene un Mercedes, se loca una bomba. Yo me compré un 93, 94.
1: Del mismo estilo. Está bien, está muy bien.
3: Viste que hoy ya hay mucha diferencia, porque los Mercedes ahora, o cualquier auto ahora, viene todo pantalla, y antes el toque calidad era madera.
1: Sí,
3: viste la combinación con la madera, ¿no?
0: Bueno, pero igual en este caso estás mintiendo.
3: No, estoy mintiendo, por favor, está clarito.
0: No es así, no es así.
3: Esta es la cajita del turco, sí. Esta es la mía.
1: Yo en el año 96, mi sueño era tener un Rover.
3: ¿El 214?
1: El 214, 94, color bordeaux, lindo, con madera adentro.
3: Lindo.
1: Y ahora, bueno, el tema es ahora que lo tenés que empujar. Si encontrás alguno,
0: sí.
1: Es difícil encontrar uno bueno.
0: Bueno, ¿cómo andan? ¿Bien?
1: Bien, muy bien,
0: muy bien. ¿Estuviste en la mañana del centenario, Gonzo, querido?
3: Sí, en la mañana del Parque de la Ciudad.
0: Del Parque de la Ciudad.
3: Porque fue la mañana del anexo, pero para nosotros en la mañana del
0: parque. ¿Estuviste con Juan Martín?
3: Sí, con Juan Martín muy y bien. Con Cuete con Ojos.
0: Ay, bueno, ya vos también la denominación.
3: Y
0: ya
3: para no venderlo.
0: Ah, muy bien, muy bien. ¿Viste? Muy bien. Estuvieron allí, trabajando.
3: Sí, la semana pasada hubo charla entre bichos.
0: Como entre bichos.
3: Entre bichos.
1: No entre dichos.
0: No lo entendí, no lo pesqué. Bueno.
3: ¿Y cómo le dicen a Kipe?
0: Listo. ¿Cómo fue la mañana de hoy?
3: Bien, una mañana en la que empezamos a tener una base de equipo.
0: ¡Epa!
3: Yo tengo el equipo.
0: ¿Qué tenés la semana?
3: Yo tengo el equipo.
0: ¿Qué tenés la semana más difícil que Lolo esta vez?
3: No, una papita.
0: No, porque Lolo...
3: Empezamos a tener una base de equipo.
0: ¡Epa!
3: Yo tengo el equipo.
0: ¿Qué tenés la semana
3: más... Yo tengo el equipo.
0: ¿Qué tenés la semana más difícil que Lolo esta vez?
3: No, una papita.
0: No, porque Lolo siempre...

0: Está con ganas de venir al aire, ¿no?
1: ¿Querés venir ahora a la edición del mediodía o a la tarde querés venir?
2: Ahora.
1: No, no, pues estás un poquito a GNC.
2: ¿Cómo están? ¿Todo bien?
1: Bien, bien, celeste.
2: Buen mediodía.
1: Celeste pastel.
0: Sí. ¿A qué te levantaste?
2: Me levanté a las 9. En punto.
1: Muy bien.
0: Y después de hacer pis que hiciste.
1: Bueno. No, no, no.
2: Lo de los dientes. Sí.
1: Muy bien.
0: No, te volviste a dormir.
2: 8-6. 2 arriba.
1: 8. ¿2 arriba?
2: 2 arriba.
1: Ahí. A
2: ver, voy a estar. ¿Pegué Tristan Suárez?
0: No, no, no. Pará. Quiero que vos.
1: ¿Tristan Suárez lo había pegado?
2: Sí.
0: Quiero que vos vendas mejor tu trabajo. No pegué. Averigüé el 11 de Tristan Suárez. Porque pegué es una cuestión azarosa, ¿no? Lo tuyo es trabajo.
2: Conseguí.
0: Conseguí. Conseguí. Conseguí. Conseguí. Pero lo tuyo es trabajo.
2: El último que no fue como yo lo tenía fue San Martín y San Juan. De ahí en adelante venimos bien.
1: Después de San Martín. Sí, de Quilmes no viene bien.
2: Además.
1: Pero no me acordaba que habías pasado por dos arriba. No lo tenía. Bueno, muy bien.
2: Lo di vuelta.
1: Felicitaciones.
2: Bueno, gracias.
1: No es poco.
0: Mirá que quedan 20 y pico.
1: No,
0: fechas.
1: No.
0: La canchería lo di vuelta
1: no,
0: porque
1: no,
0: quedan 20
1: bueno,
0: y pico de
1: fechas. No,
0: la...
1: no, está bien. Está bien.
0: Gracias
1: venía,
0: a Dios quedan
1: venía,
0: 20 y
1: en un
0: pico
1: momento
0: de fechas,
1: venía,
0: ¿no?
1: En un momento
0: gracias
1: venías
0: a Dios.
1: Mal, Lolo.
2: Sí.
1: Venías mal. Bueno, no, esto habla muy bien de él. Habla bien, habla mejor de él que de Grelak y de Gracián.
0: Pará. Y del 80% de los técnicos de la categoría
1: sí,
0: también,
1: sí,
0: ¿no?
1: Sí. Bueno, ¿tuviste una mañana?
0: Sí. Tengo base de equipo.
1: Ajá.
0: Al alar en el final de la semana para el sábado yo tengo el equipo del domingo, pero tengo base de equipo de hoy.
1: Para no te entiendo.
0: Ah, ¿viste?
3: Entonces.
0: No, porque hay muchos puntos en común. ¿Se acuerdan el amigo que el otro día dijo que jugaba en este
3: doble
0: de los equipos?
3: Doble 9.
0: Doble 5 y doble 9, ¿qué pasó? Se lesionó Bolívar, el doble 5 no fue. Pero sí fue el doble 9.
1: Sí, sí, que después Gracián en realidad el viernes salió
0: a decir que Petale no es 9.
1: Que 9 no es, que Petale no es 9. Sí.
0: Sí, si Gracián argumenta lo que argumentó el otro día, que ya lo hizo, que Petale
1: sí
0: no es 9, no pueden no poner a Gaby Vázquez.
1: Ah, bueno, al fin me
0: siento. No, pero te escuché ayer.
1: Te escuchás.
0: Y coincidía, pero no podía mandarte un mensaje. Ahora,
1: me encanta.
0: Te digo,
1: tener algún adepto, ¿viste? ¿Qué
0: te digo esta parte?
1: Sí.
0: ¿Querés que te diga la otra?
1: Sí. No va a ser.
0: No va a poner a
1: no, estoy seguro. Estoy seguro. Yo creo que, y esto con profundo respeto, en algún momento yo pensé que Spetale podía hacer un poquito más. Cuando lo vi en el verano, vi algunos movimientos, me pareció que era el único de que tenía características distintas, que podía... pintaba más 9 de lo que es. Y en eso tiene razón este Gracián, no es 9 faro, y a un jugador que juegue en ese lugar para ser muy bueno tiene que tener pivot y perfil. Pero de las dos cosas, la que no le puede faltar si es 9-9 es pivot. ¿Y pivot qué significa? Descanso. En el barrio le decían aguantar la pelota, sostener la pelota, esperar que lleguen los compañeros, tenerla un segundo para que el equipo descanse y la auxilie. Aguantarla. No le sale. Para controlar la pelota necesita 3 tiempos. Y para jugar en esa posición... si te pasan todas esas cosas, es muy difícil. Es muy difícil.
0: Total.
1: Es muy difícil. Cosa que otros jugadores no lo tienen. Entonces, me parece que estamos en presencia de una evaluación de Spetale que el técnico tiene y que son de esas cosas que yo un poco arranqué la semana diciendo, esas cosas que ven los entrenadores, en este caso que ve Gracián, y que todos los demás... No vemos.
0: Sí.
1: Obviamente que el que sabe, seguramente mucho más que cualquiera de nosotros, es Gracián. Pero esto es como cuando vos algo lo tenés que explicar tanto. Si lo tenés que explicar tanto es porque no fue claro.
0: Es que, ¿sabés cuál es el problema? Si querés denominarlo de esta manera. Ojalá que este no sea el caso y que Petale haga los dos goles para que Quilmes.

0: gane cómodo.
1: Seguro.
0: ¿No? Ahora, si esto no pasa, ya sería la segunda vez en la etapa de Gracián que algo así termina sucediendo. Ajá. Cuando vamos a San Juan, nosotros dijimos, la gente decía, no porque lo dijimos nosotros, la gente decía, el común denominador de la gente decía, che, Luna no puede ir a San Juan a jugar ahí, sí, para lo que se pretende.
1: Sí.
0: Bueno, ¿qué pasó?
1: Jugó ahí.
0: ¿Y qué pasó?
1: Salió en el entretiempo.
0: No podía jugar ahí.
1: ¿Salió en el entretiempo?
0: Bueno.
1: Ahí está la ventaja.
0: No se puede permitir, Gracián, que esto le vuelva a pasar.
1: No, hay cosas que no se pueden repetir. Hay cosas que no se pueden repetir. Si se quiere la de Luna, nosotros teníamos una ventaja. Un año completo, un campeonato completo, viendo la Luna, él viéndolo desde otro punto de vista, no sé, por los videos, enfrentándolo como adversario, pero no lo veía en los partidos como lo veíamos nosotros. Y también después la radiografía que te da el lugar o los mercados donde vas a jugar. Si vas al fútbol de Ecuador, y en el fútbol de Ecuador, los últimos 6 meses, jugaste 3 partidos porque no te alcanzó para jugar en el fútbol de Ecuador, evidentemente estás en el medio de una complicación, de un problema, evidentemente las cosas no te están saliendo, no estás jugando como corresponde, o como lo que por lo menos necesita Quilmes. Después viene la discusión.
0: ¿Querés información de Luna?
1: No quiero, sí, ya estoy. No quiero ir a la discusión eterna que parece en este tiempo aparecer, que es la discusión de cuando eligieron a Luna o a
0: Rossetti.
1: Rossetti.
0: No, pero Rossetti no se quiso quedar, no se pudo quedar en realidad.
1: Pero para mí además no es discusión. No es discusión.
0: No, pero
1: ninguno de los dos está a la altura de ponerse la camiseta de Quilmes.
0: Y en un momento Quilmes,
1: punto,
0: porque Grelac lo pidió, insistió por Rossetti, pero se terminaba transformando en un sueldo top. Y Quilmes no quería pagar un sueldo top por Rossetti. ¿Pero por qué no lo quería pagar? Porque Rossetti durante el año pasado no se lo había ganado el sueldo top. Si ahora Rossetti es la octava maravilla jugando en Midland, y bueno, cosas que normalmente le pasa a Quilmes. Pero la realidad es que Rossetti no se había ganado ser sueldo top para este año.
1: Este campeonato, ayer lo charlamos un rato largo con Charlie. Este campeonato hasta acá te hace sacar una conclusión. Que se repite mucho con aquel armado de plantel que fue muy rodeado por algunos jugadores que ese problema no lo iban a tener, pero que estaban en el tramo final de sus carreras, y este plantel. Y es jugadores que vienen de equipos de menor monta, de menor jerarquía de la categoría, que tenían el sueño de ponerse la camiseta de Quilmes de pico. No, yo creo que no era de pico, que es verdad. Que es un sueño, pero que cuando se pone la blanquita, cuando en vez de haber 150 hinchas y 7 vacas, hay 10.000, 12.000, 15.000 espectadores, evidentemente les pasan las cosas que les pasan.
0: Sí, porque, pero pará.
1: Ahora, esta semana, Fernández, descartado. Postigo, descartado. Jugaron 15 minutos, la puta madre.
0: Sí, pero vos sabés que yo creo algo también. Definitivamente vas a tener que convivir con un trabajo de quien sea, en este caso de Miguel Caneo, muy puntilloso, porque vos para traer los seguros no tenés la plata. Digo, a ver, tuvo chances de venir Corbalán, más allá, voy a mencionar el caso de Corbalán porque estuvo cerquita, después no se dieron los tiempos.
2: Sí.
0: ¿Tuvo chance de venir Corbalán el año pasado? ¿O este año, en comienzo de este año? Sí, si la ponías de entrada, venía.
2: Sí.
0: Lo que pasa es que vos no tenías para poner la entrada.
2: Correcto.
0: Corbalán, hoy te asegura algunas cosas. Para mí, Corbalán es un jugador comprobado que puede jugar en Quilmes. ¿Ok? Listo. Bárbaro. Pero no tenía la plata. Y así, como Corbalán, saca la cuestión sentimental que salió al Cirilora. Debe haber futbolistas comprobados que pueden jugar con la presión que te genera Quilmes. Lo que pasa es que eso lo tenés que pagar. No tenés la plata.
1: ¿Sabés qué pasa? Yo suscribo punto por punto. Ahora estás obligado a sacar la plata, espero que no con una rifa como la del Club Moreno o la de Juventud de Bernal o como la de el Unión de Espeleta. Digo,
2: ¿no? Tengo de Juventud, digo, para venderte.
1: Bueno, digo,
0: ¿qué suerte?
1: Quiero, una moto. Quiero bueno, imaginar.
2: Entre otras cosas. Y un par de botes. Entre otras.
1: Quiero imaginar.
2: Mati de lo N-Sport,
1: quiero imaginar que la comisión directiva de Quilmes, como comisión directiva en su conjunto, no tiene. Es una situación, digamos, satelital, que alguien tomó la posta de algo.
0: No mezclemos porque... todo porque hay de claro, todo. Pará.
2: Cuando quieren abrir esa ventana,
0: claro, yo también.
1: Listo.
0: Arrancamos con el equipo.
1: Bueno, claro. Volvamos al equipo. Ya sea con rifa, no como la de esta, con lo que sea, ahora Quilmes, con esto de, yo suscribí todo lo que vos dijiste recién, pero ahora Quilmes, en el lugar que está en la tabla de posiciones, con dos técnicos comidos, pues ojalá sea el que se quede, ¿no? Digo comido porque...
0: Ya hicieron que la pase mal de mínima, ¿no?
1: Ya claro. Tiene... El guarda pasó una vez está picado el boleto.
0: Sí.
1: Una vez lo picaron el boleto ya. Viste que estaba el cartoncito, cuando teníamos boleto ida y vuelta en tren, era bicolor. Cuando venía el chancho... Claro.
2: Blanco amarillo, blanco gris.
1: Blanco naranja, era el roca. Entonces, ¿qué pasaba? Te picaba el de ida, te quedaba, tenías que guardarte el boleto. ¿Qué me miras, Lolo?
0: Viajé muy poco en tren. Bueno. Muy poco, las veces que viajé en tren fue a ver a Quilmes y no tenía boleto.
1: No, bueno, alguna vez, cuando íbamos a estudiar, pagábamos el boleto. Aparte, el ida y vuelta salía más barato. Y el abono más barato todavía. Entonces, tenías el boleto ida y vuelta, y te lo picaba el chancho, y te lo tenías que guardar porque a la vuelta te lo podía picar de vuelta. Bueno, Gracián tiene el boleto. De un lado lo tiene picado ya. El otro técnico ya pasó, no está más, es Grelak. Entonces, ahora, más allá de toda esa coyuntura que vos explicaste, de la plata no estuvo, no está, es difícil, ahora Quilmes, no sé si con la rifa, pero que no con una rifa como esta del predio, la plata la va a tener que gastar igual. La va a tener que sacar de donde sea. Porque este equipo primero tiene que cumplir un objetivo. Ponerle una cruz así grande al descenso. Y después, por camino lógico, ver si poniéndole rápido la cruz al descenso, puedes ir por la segunda cruz, que es la verdadera por la que vos te habías preparado, uh-huh, que es la que vos querías, era ir a jugar al reducido.
0: Sí.
1: Pero, lamentablemente, para los dirigentes de Quilmes, ese ejercicio y esa ingeniería económica fabulosa que hicieron durante el verano para gastar menos que el año anterior, o más o menos lo mismo, y decir que la comisión directiva anterior con ese dinero a vos te alcanzaba para armar algo, no terminó resultando como
0: plan. Se gastó mucho menos, que me parece que hoy no es tema, pero Quilmes trajo todo futbolista sin cargo de préstamo.
1: Bueno.
0: ¿No? Hoy no me parece tema ni siquiera. Pero...
1: No. ¿Qué pasó? No te alcanza. Y toda la que te ahorraste en el verano con ese movimiento, ahora, por suerte, con la cuestión FIFA mejorada, la vas a tener que salir a poner.
2: Sí, el
1: Estás
2: tema
1: obligado.
2: El tema del mercado intermedio es que hay...
1: Independientemente
2: de lo que cuesta.
1: Suscribo.
2: ¿No?
1: Suscribo.
2: Es muy difícil solucionar en el mercado intermedio porque las alternativas son infinitamente menores. Una vez que encontraste, coincido que Quilmes no está en una situación donde se pueda fijar mucho el precio. Donde me parece que va a haber que erogar y después ver cómo compensarlo o hacer un sinceramiento y decir, muchachos, señores socios, el presupuesto que se tomó era un presupuesto importante, tenía que ver con sostener el del año pasado y hasta con un poco más producto de la inflación. No ha resultado y ahora en el mercado intermedio se puede inyectar solamente una cantidad de dinero, por lo cual no esperemos los cuatro nombres que vengan a modificar, cuatro titulares que vengan a modificarle el perfil al equipo, porque ahí está el tema. Vos que vas a lograr desde el mercado de pases que todos los que formamos parte del mundo Quilmes y los que no digamos, che, mirá, Quilmes trajo cuatro titulares. Después todos los equipos terminan siendo equipos cuando juegan,
1: Correcto.
2: En la previa pueden generar expectativa o no. Digo, ¿va a poder Quilmes en el mercado de pases generar expectativa de decir, che, mirá los cuatro que le agrega Quilmes al plantel? ¿O será una cuestión que en la previa no genere tanta expectativa y habrá que tener la esperanza y la expectativa de que puedan llegar a rendir más allá de no tener tanto glamour y darte resultado más allá de no haber generado tanto entusiasmo?
0: Mirá, vos sabés que yo ayer charlé esto con un amigo y yo creo que todos lo tenemos en la cuenta, pero no pensé que iba a ser tan esencial, tan fundamental. La calidad y la cantidad de refuerzos que lleguen a Quilmes en el mercado intermedio va a estar relacionado con la depuración.
2: Con los que se vayan. Bueno, es un tema ese porque vos no podés obligar a nadie que se vaya. Entonces habrá que ver cuántos finalmente se van a ir y cuánto dinero significa los que se vayan a ir.
0: Bueno, mirá.
1: Es muy bueno el planteo que haces, al que yo quiero darte un aporte.
0: Porque si es un balance, debe haber,
2: claro,
0: ahí va a salir la plata que hay para gastar.
2: Por eso, si la decisión es el presupuesto en el segundo semestre va a ser el mismo que en el primer semestre, y si se van Vindela y Luna, vendrán uno, dos, tres o cuatro jugadores por el monto que ganaban Vindela y Luna, bueno, estamos ante una cuestión... que quizás no es lo ideal. No es lo ideal porque incluso...
0: Lo que pasa, no se van a ir Vindela y Luna.
2: Bueno, el tema es, se va a intentar que se vayan.
0: Sí.
2: Se va a intentar que se vayan. Yo digo, eso también es una limitación en cuanto a la búsqueda, porque vos por lógica hoy tendrías que ya tener todo muy apuntado. Ahora,
1: van seis.
0: ¿Cómo?
1: Seis pusiste.
0: Pero hoy te lo voy a sentar cucharita.
1: Seis le puso.
2: Sí.
1: ¿Viste lo que es el café?
2: Sí.
1: Seis cucharadas le puso.
0: Sí, pero son muy chiquitas, es lo mismo que tres.
1: Seis cucharadas de azúcar le puso. A un pocillo. ¿Lo vieron? ¿Tenés el corte, José?
0: No, qué corte, dale, boludo, mejor.
1: Seis cucharadas le puso.
0: Me olvido que está en las cámaras, tomo el café así.
1: Seis cucharadas de azúcar le puso.
0: Ah, bien, encima me mandaron.
2: Pero digo,
1: ¿lo viste o no?
2: Vos decís que la idea es que se vayan, aparte de Vindela y Luna, algún jugador más.
0: Luna tiene una oferta concreta.
2: Bien.
0: Voy a dar cuatro equipos. No, a ver, adivinen a qué equipo.
2: Midland.
0: Bien. Es Midland el equipo. Luna tiene una oferta concreta. El jueguito iba a durar muy bien, muy poco. De Midland, que se haría cargo del 70% del sueldo de Luna.
2: O sea que ahí sacás el 70% de sueldo de Luna. El 30% lo sigue pagando Quilmes. Empecemos a anotar.
0: La intención es que no, pero me dijeron que sí.
2: Empecemos a anotar cuánta plata tenés para traer refuerzos. El 70% de lo que gana Luna.
0: Agustín Vindela me dijeron que tiene oferta. Bueno, vos hablaste en algún momento de
1: Alfredo. Lo pidió Alfredo para Estudiantes de Caseros.
0: Bueno.
2: Bien.
0: El 100% de...
2: El sueldo de Vindela. Bien.
0: Hay que ubicar a Barreto, que para mí va a ser uno de los futbolistas no considerados, que vale aclarar que no fue comunicado,
1: no,
0: al igual
1: comunicado
0: que Luna
1: dos.
0: Y que Vindela.
1: Correcto.
0: Pero Barreto está dentro de una lista.
1: Yo te dije que para mí podía... chances. Hay que ver, te pregunté a vos la otra vez si teníamos alguna información de Paredes. Me parece que Paredes...
0: Ah, lo de Paredes no es información. Y si después decir... Y plantear, sinceramente, ¿vamos a reemplazar o vamos a agregar? Y ahora voy a aclarar. Necesitamos un central, un volante y un delantero, un 9. ¿Ok?
2: Bien.
0: Bárbaro. Se me va a ir un central, se me va a ir un volante y se me va a ir un 9. O vos, además, lo que tenés, querés sumarle uno más. Porque esto también cambia la ecuación. ¿Qué quiero decir? Mañana viene... Funes Mori, una estupidez estoy diciendo, no tiene un nombre al azar. Funes Mori, se vayan Razo, Quipes o Recalde, mañana viene el volante Jacobo Mancilla, se te va a ir no sé, el que se te ocurra, Axel Batista, Vera, Ramiro Martínez, sí, Paredes, sí, etcétera. Y ya acá ya sí vamos al más finito, al hilo más finito, que es el que más rápido se corta. ¿Querés un 9? ¿Se va Domínguez o Spetale? Porque para 3-9 no da. Para 5 centrales no da. Y para 7 volantes no da.
2: Una cosa es lo presupuestario y otra cosa la cantidad de jugadores por puesto que vas a acumular en el plantel.
1: Yo creo que, primero, antes que nada, me está escuchando Coloma Junior, debe decir, vení vos, primero, o el presidente, no sé, primero, tenés que encontrar los recursos para traer 4 refuerzos.
0: Saludo a mi amigo Nacho, de Mistral Nacho Santiago, que dice, el mejor mate del mundo, Gonza, comenta por mi mate. Gracias, amigo. Muchas gracias.
1: Los 4 refuerzos, como sean.
0: A mí me hablaron de 3 ya para empezar a hablar, ¿eh?
1: Bueno, están obligados.
0: Obligado no hay nada. No hay nada obligado. Obligado.
1: ¿Crees que te pande el screen? ¿No te enteraste que Quilmes está en descenso? Te pregunto, por si no te enteraste.
0: Vinimos todo el viaje hablando de eso.
1: Bueno, parece que vivirás en Narnia.
0: No, ¿qué Narnia? ¿Qué Narnia? El plantel es este. Con este plantel, Gracián dijo que iba a pelear el reducido.
1: Gonzalo, no sabemos si el lunes de la mañana estamos hablando de Gracián o no.
0: Estamos totalmente de acuerdo. Bueno, con este plantel, Caneo dijo que íbamos a pelear reducido.
1: Caneo, en este momento...
0: No, pero ¿qué quiero decir? Bueno. Yo creo que este plantel no está para estar en zona de descenso.
1: Yo pienso
0: la realidad es que está en zona de descenso.
1: Yo pienso lo mismo, pero está.
0: Sí.
1: Y entonces, vos tenés que reforzar sí o sí. Sí o sí.
0: ¿Y vos te crees que los refuerzos de junio con la billetera... No. A ver, ¿vos te crees que los refuerzos de junio con la billetera que tenés van a pasar de sacarte la zona al descenso a pelear el campeonato?
1: No. Estoy diciendo que sí o sí estás obligado a hacer un esfuerzo económico porque no te queda alternativa. Porque hoy estás en el descenso. Primer punto. Segundo punto. Impecable desglose de Charlie. ¿Quién se queda? ¿Gracián? ¿Estamos convencidos que Gracián es el técnico? Sí, elige Gracián. Tiene que estar convencido. Elige Gracián.
0: No puede pasar a Rondina, que eligió refuerzo si no lo llegó a dirigir.
1: Brillante.
0: ¿No?
1: Ahí quería ir. Listo. ¿Se queda Gracián? Sí. ¿Estas 4 fechas Gracián se va a quedar como el técnico de Quilmes? Sí. Bueno, elige. Si no, el lunes se va. Y me pierde el... Dios, no lo permita. El domingo el estadio es un volcán con lava. Se va Gracián. Listo. El que viene también elige. Porque es un tiempo donde se desfiguró mucho la figura de Miguel. Entonces, hoy, en esto de repartir actividades, los dirigentes, lamentablemente, tienen que ir con la más fea. Encontrar los recursos. Hay alguien que le gusta hacer de malo muchas veces. Y se compró, por momentos, enemistades evitables. Ese Caneo. Bueno, hoy la misión de Caneo, si se queda Gracián, es que Gracián elija y que Caneo limpie lo que cree que hay que limpiar. Tiene que trabajar para depurar este plantel. Tiene que conseguirle lugar para que se vayan estos jugadores. Y dar malas noticias. Este es el tiempo donde a Caneo le toca dar malas noticias.
0: Las malas noticias, yo creo que Caneo no va a tener inconveniente. Es muy difícil. Es muy difícil encontrar el club para futbolistas de Quilmes que no jugaron o que jugaron a este nivel en junio. Sí,
1: pero, a ver, ¿sabe qué te puede pasar, Gonzalo?
0: Y que después los futbolistas se quieran ir.
1: Pero puede ser lo mismo que le pasa a Quilmes cuando fue a buscar este tipo de jugadores.
0: Sí.
1: ¿Cuál fuiste a buscar vos? ¿El Barreto de San Telmo o el Barreto de Colón? ¿Qué fuiste a buscar? ¿El Lavezzi de Tristán Suárez o el Lavezzi de San Miguel?
0: Sí, pero ¿sabes cuál es el problema?
1: Hay técnicos que del otro lado que están esperando.
0: ¿Pero a Barreto lo va a venir a buscar Colón? No.
1: No.
0: Bueno, ¿qué quiero decir con esto? Barreto, porque los jugadores también piensan así, y más los que están afuera. Barreto dice, en 4 fechas, si este que está ahora no saca resultado, en 4 fechas viene otro técnico. Y yo con otro técnico tengo chance de jugar en Quilmes. qué me voy? ¿A ir a jugar a Casuso? ¿A Tristán Suárez? Con todo respeto, ¿no? Estoy hablando de clubes
1: si
0: más
1: Quilmes,
0: chicos, a eso
1: si
0: me
1: Quilmes
0: refiero.
1: En estas horas determina un poco más, amplifica un poco más la cuestión de sumarle jugadores a Luna y a Vindela, eso no debería pasarte, porque si vos tomaste la decisión de que fulano es decisión tomada a ciclo cumplido, es ciclo cumplido. Lamentablemente es así. Después, el jugador dice, no, bueno, yo no, si no me consigo club, yo me quedo igual. Bueno, es una alternativa también que puede pasar.
0: Lo que pasa es que también hay un Gracián. Hay un Gracián que vino y que agradeció y que se puso contento y que sus expresiones estaban totalmente relacionadas con la cantidad de material que tenía a nivel futbolístico, porque sí, el no futbolístico sí, también lo sigue, lo mantiene, ¿no?
2: Y hoy se separa del armado del plantel.
0: Y hoy se separa del armado del plantel y te dice, la verdad que si yo tendría que haber armado esto, el 50% de los jugadores que están no estaría. Bueno, entonces, bueno, también hay que apelar a la sinceridad, ¿no?
2: Dentro de la lógica. Cuando el técnico, cuando le ofreces un equipo que él no armó, te dice, no, tengo material, este, y después cuando si el equipo no anda bien, te dice, yo esto no lo armé.
0: Claro, bueno, pero ahora hasta, llegó la hora de los papeles y Gracián se depuraría. Esto no lo va a reconocer nunca Leandro y no sé si es tan así. Pero yo creo que Gracián, por lo que utiliza, basándome en lo que utiliza y cómo lo utiliza, Gracián depuraría el 50% del plantel y traía otro 50%. No se puede.
2: Lo que sí me parece que queda claro que vamos a apuntar al ojo quirúrgico que puedan llegar a tener Gracián o Caneo, y que no va a haber un derroche de dinero y que no va a haber glamour en el mercado de pases, ¿no? Porque si yo pienso en el...
1: No sé a qué le llamás derroche y a qué le llamás glamour.
2: No, a ver, sí. Yo te hago una cuenta.
0: Plata no,
2: ver,
0: no hay. Los jugadores no tienen, hay plata.
1: Los jugadores... Bueno, para mi ley. Los jugadores,
0: por favor, te pido que me falte ese respeto. Utilicé la frase. Por favor, te pido. Yo a vos no te insulto, vos no, a mí no me insultes.
2: ¿Se libera el 70% de Luna?
0: Sí.
2: ¿Se libera Vindela y Barreto? Supongamos, dijiste esas tres cosas.
0: Base.
2: ¿No? Supongamos de base. Bueno, ¿quién es el 9 de Rafael? ¿Albertengo? No sé si te alcanza.
1: Bueno, yo te voy a decir algo.
2: Para comparar respecto de lo que vos liberás y qué calidad. O target de jugador vas a ir a buscar. Digo que con Vindela, Barreto y el 70% de Luna, capaz que te viene Albertengo.
0: Si
2: te viene Martiñano Moreno, si los liberaría Rafaela.
1: Barreto, pensé que ibas a confundir y me ibas a decir...
0: No, era el handball. Era el handball.
2: No, se llama así el muchacho. Era el handball. Sí, sí.
0: Pero, y la cocina. Pero pará, yo quiero marcar algo. Ya ahora. Hoy Quilmes tiene una posibilidad que antes no tenía y para mí la va a tener que usar.
2: Que vengan de afuera.
0: El 9 lo tenés que ir a buscar afuera porque en Argentina no te viene nadie.
1: Lo primero que en el diagnóstico tenemos que tener en cuenta, con estas lesiones, con esto que hay un Quilmes falto de personalidad, un Quilmes tibio, de los 4 refuerzos, por lo menos 2 tienen que tener experiencia.
0: Claro.
1: 2 de experiencia.
0: ¿Crees que te diga algo?
1: Pero experiencia en serio, porque pones equipos tiene más de 30. Pero no sé si eso lo podemos denominar experiencia.
0: Yo hablo
1: experiencia.
0: Voy a hablar de 2 nombres que no son. Pero para ejemplificar. Es más. No voy a dar nombres. Voy a ejemplificar solamente. No, porque lo fui pensando por las dudas.
1: Está más contradictorio que...
0: A Leandro le hablaron de 2 nombres de estas características.
1: A Leandro Gracián.
0: Sí.
1: ¿Y qué dijo?
0: Están grandes y en el último tiempo uno no jugó tanto. No voy a dar nombres, pero está.
2: ¿Que vienen de afuera?
0: Está más cantado que Despacito. Uno de afuera y otro de acá. Igual los voy a analizar. Si vienen 2 futbolistas con nombre, con experiencia, con trayectoria, con personalidad. Si querés, en algún caso, estoy jugando, ¿no? Que ya mostraron que pueden jugar con la camiseta de Quilmes. ¿Hasta dónde la edad es un problema?
1: No se juega con el DNI del fútbol.
0: No, es una frase que usa Gracián, esa que dijiste vos. Es una frase que usa Gracián.
1: Se juega con vigencia.
2: No, no, a ver, Pavone vino con 39. Puede venir un jugador de 38, 39, 40 años. ¿Están buscando un jugador de 40 años o de 37?
0: 37, 38, no sé si 40.
2: Es normal.
0: Porque, ¿sabes qué?
1: Pará un poco.
0: Iba a dar un ejemplo.
1: Derecha caracterizada me dice, no empezaremos otra vez con la cantinela de Corbalán, ¿no? Otra vez, ¿no?
0: Y si tiene uno mejor hincha caracterizado, que lo diga. No hay problema.
1: Pero es Carbolán.
0: Todo cuenta. No, no, pero si tiene uno mejor, que lo diga. Todo cuenta. Todo sirve. Si tiene uno mejor, que lo diga.
1: Lo apoyo. Bueno, me dice mi amigo Foca, dice, lo bueno que Grelac.
0: ¿Qué hace? ¿Scouting club? El hincha caracterizado también?
1: ¿Es
0: scouting?
1: Lo bueno que tiene Grelac, me dice mi amigo Foca, es que se puede llevar a todos. No, la palabra. A todos los que trajo, ejemplo Barreto.
0: No se lo va a llevar.
1: No se lo va a llevar.
0: No, creo que
1: se lo lleve. Se puede llevar a Vindela por ahí.
0: Lo de Vindela sí. Pero digo, mira, el hincha caracterizado instala un tema. A vos te van y le dicen a Gracián, Leandro, está Corbalán para venir, que no es la situación. ¿No? Porque hoy no está Corbalán para venir, porque se tiene que hablar del número otra vez, los números no pueden ser los del semestre pasado, ¿no? Listo. Está Corbalán para venir, que terminó jugando el último partido de Unión, lo jugó por Copa Argentina. Un Corbalán que jugó muchísimo menos de lo que venía jugando, pero que siguió jugando cuando parecía que iba a estar totalmente apartado. Madelón hubo momentos importantes que necesitaba de la experiencia de un Corbalán adentro del vestuario, entonces lo tuvo que poner adentro de la cancha para que tenga vigencia adentro del vestuario. Y no desentonó. No fue Bangio.
1: Yo ya no lo traigo a Corbalán.
0: Bueno, ahora. Bárbaro, bárbaro. Pero pará. ¿Por qué?
1: Porque todo este tiempo, el tiempo que vos le ganabas al tiempo, ajá, era en enero. Quilmes le han ido tan mal las cosas que por primera vez en la historia vos le ganaste tiempo al tiempo.
0: Sí.
1: En la primera vez en la historia que un 21 de enero y con el campeonato empezando a mediados de febrero, Quilmes hizo una pretemporada que salió una millonada de plata. Fueron a uno de los mejores hoteles de Mar del Plata. Tuvieron las mejores canchas de Mar del Plata. Hicieron una pretemporada como nadie en la primera B nacional de los 38 equipos la hizo. Y eso era ganarle tiempo al tiempo. Entonces, si me venía Corbalán, que venía de cierto periodo importante de inactividad, yo le ganaba tiempo al tiempo con una pretemporada de esas características. Ahora, Corbalán me vendría con 6 meses más de casi nula actividad más allá de algún partido de la Copa Argentina. Y entonces no tengo tiempo para hacerle esa puesta a punto que por jerarquía, que por conocimiento del vestuario y que por todo aquello que en enero me hubiera servido, me sirva hoy, apurado como estoy, urgido y necesitado sin poder darle tiempo a nada.
0: ¿Y entonces qué hago con lo que me dijiste recién? De un futbolista con experiencia, que venga, que necesita dos de esas características.
1: Que esté activo. Tiene que estar activo.
0: Ah, ¿vos querés que esté activo, que tenga experiencia y que quiera y que pueda venir a Quilmes en junio? Pero los reyes son tus papás.
1: No. No digas cosas.
0: Sí, perdón. Perdón a todos los chicos.
1: No tengas dudas. Que lo que yo estoy pidiendo, que tiene que ver con el estado de situación, es muy difícil. Soy consciente de lo que estoy diciendo en voz alta, que es muy difícil hoy, que es recontra difícil. Pero también es muy difícil ver el lugar donde está Quilmes en la tabla de posiciones y ver qué nivel de reacción termina teniendo este equipo. Porque, a ver, vayamos. Vamos al grano. Quilmes gana el domingo. Sí. Vuelve a empezar una semana peleándola, viendo de ir a buscar un buen resultado a Tucumán.
0: Sí.
1: Quilmes empata el domingo. Se incendian 2 tribunas del Estadio Centenario.
0: Sí.
1: Y si pierde Quilmes el domingo,
0: final de ciclos.
1: Se terminó el ciclo de Gracián, se terminó el ciclo de Caneo, y por primera vez en la historia van a empezar a putear con nombre y apellido a los dirigentes de esta gestión que hace 8 meses que no están. ¿Ustedes creen que esto no va a pasar?
2: Es un escenario.
0: Es un escenario.
1: Entonces, no es el escenario que ninguno de nosotros está queriendo ni está esperando. Estamos todos esperando que aquí me gane el domingo. Pero por eso digo, es tan grande el nivel de necesidad que tenés, que tenés que salir al mercado con esta dificultad que vos me decís a conseguir plata, jerarquía, experiencia y presente. Es un montón.
0: Vos
1: es difícil.
0: De Corbalán. Sí, yo ahora voy a traer otro nombre a la mesa para armar lío nada más.
2: De Corbalán digo que no me parece el perfil de marcador central que busca Gracián.
0: Gracián Corbalán es bajo, por ejemplo.
2: Claro, claro.
0: Si quieres citar un ejemplo,
2: estoy
0: ¿no?
2: Seguro de eso. Bien. Y en segundo término, digo que, más allá de estar convencido que no es el central que le gusta a Gracián, no lo descartaría sin cotejar que si busco un central, ¿qué hay? Es decir, ¿Corbalán contra qué?
1: Correcto.
2: Entonces, desde ahí no lo descartaría. Después me contaron que lo que fue económicamente imposible mientras Quilmes buscó un central, que creo que Gonzalo había manifestado también en su momento, una vez que Quilmes completó el plantel, Corbalán venía por el 30% de lo que...
1: había arrancado.
2: Claro, tal cual, tal cual. Y que en Quilmes plantaron bandera que el presupuesto del plantel estaba cerrado y el presupuesto estaba cortado. Me parece que también abrazado a que no era uno de los jugadores predilectos de Grelac.
0: Muchachos, no, Grelac no lo quería.
1: Grelac no lo quería.
0: Grelac hablaba en el micrófono diciendo que Corbalán era el flaco Milosi y fuera de micrófono no lo quería.
2: Porque,
0: Corbalán, muchachos.
2: Corbalán, cuando no tenía la certeza de en qué condiciones se iba a ir de Unión, Ciruli es el representante, ¿no?
0: Sí. Oscar Ciruli.
1: Oscar Ciruli.
2: Ciruli pedía 10. Una vez que resolvió su salida a Unión, venía por 3. O por 4.
0: Pará, son números ficticios, ¿eh?
2: Son números ficticios. Pero venía, es decir, por el 30% de lo que en su momento Quilmes necesitaba para destrabar la situación con Unión.
0: Lo que pasa es que hubo un desfasaje. Unión le dice a Corbalán, andate, conseguí un dinero para vos, y nosotros nos hacemos parte de la otra parte del contrato. Entonces, ¿qué hacía? En lugar de pagar 20, pagaba 13 Unión y 7 pagaba Quilmes. Cuando esto pasa, ya estaba el plantel cerrado y Grelac no quería a Corbalán. Entonces, en esta sumatoria de cosas, Corbalán no vino. Uh-huh. Ahora, Corbalán vuelve a Santa Fe. Madelón ya le había comunicado que no iba a ser considerado.
2: En este momento está cumpliendo su contrato.
0: Está cumpliendo su contrato, entrenando a la par de grupo, jugando partidos amistosos y jugando algunos partidos de Copa Argentina. Esta es la situación de Corbalán. Vos me decís, querés a Corbalán siempre, porque hoy siento que el equipo tiene un montón de personalidades que ninguno le ata los cordones a Corbalán. En personalidad. Y yo no estoy hablando como cuando vino Junta Quilmes que decía, no, ¿por qué te llega, patea la puerta al vestuario, le pega 2 cachetazos cada uno y se acomoda? No acomoda un carajo Junta haciendo eso. No se acomodan más las cosas así. Ahora, yo siento que con un Corbalán tenés otra cosa en el vestuario, en la cancha, en el banco y en un montón de lugares. Yo siempre, siempre mientras que esté en actividad, traigo un Corbalán. Siempre, siempre. No acepto discusión. La inactividad jugó. El último partido de Unión de Santa Fe lo jugó. El último partido de Unión de Santa Fe lo jugó. Listo. Y con la jerarquía que tiene Corbalán para la posición que juega, en esta categoría, con pantufla juega. Ahora, si después el técnico dice, a mí me gusta más alto, y además hace mucho que no juega, y además tiene 38 años, todos los argumentos son válidos y respetables, y lo recontrabanco porque el que sabe es él. Yo a Corbalán, conociéndolo como lo conozco, que es como lo conocemos nosotros, ¿no? Sí, digo, sí. Sabiendo lo que es adentro de un vestuario, no estoy hablando del buen pibe que es Corbalán, no. adentro del vestuario, Corbalán siempre. Y no lo traigo porque no se puede, porque además tampoco puede ser un centro de rehabilitación de futbolistas que vuelven a Quilmes. No lo traigo a Cerro porque Cerro está jugando en un club totalmente chico de Uruguay, pero son futbolistas que tienen esa personalidad, que no es la que tenía Kalinski, que no es la que tenía Enzo Kalinski, y hay futbolistas y futbolistas. Corbalán y Cerro se fueron de Quilmes, los dos a ser capitán en todos lados. Cerro hasta inclusive saliendo campeón dos veces, uno en Vélez y otro en Racing.
2: El tema es otra cosa. El tema es contra qué. Yo digo que lo de Corbalán es contra qué. Corbalán tiene un montón de las virtudes que manifestás vos y otras contras que tienen que ver con la edad, que tienen que ver con que jugó el último partido, pero jugó solamente el último partido.
0: Correcto.
2: Y alguno más en el último año prácticamente. Y que
1: no
2: encima
1: y no nos olvidemos que quiere sueldo, que no quiere un sueldo de 2 pesos.
2: Me parece que ahora no, me parece que ahora lo económico no pasa a ser.
0: Pero en enero del año pasado ya no era un problema lo económico.
2: No es un tema. Por eso digo que en el momento que había resuelto sí hubo una cosa muy clara. Corbalán para arrancar el año no quería ganar menos que lo que tenía firmado con Unión. Y eso fue lo que dilató la posibilidad de que venga a Quilmes en un principio. Y cuando tuvo resuelta una parte del contrato y fue a buscar solamente el resto, Quilmes ya estaba cerrado. Esto es lo que pasó. Uh-huh. Ahora, jugador con un montón de virtudes de las que marca Gonza, discontinuo, y no es la característica de marcador central que le gusta al entrenador. Eso tiene a favor, eso tiene en contra. ¿Contra qué? ¿Contra qué? ¿Va a venir Facundo Jacopuzzi? ¿Lo va a dejar Sastre a Jacopuzzi y vas a tener plata para pagarle?
0: No.
2: ¿Va a venir Alejandro Gutiérrez?
1: Olvídate.
2: Lo van a liberar. Entonces, si es contra eso...
1: A Quilmes le crecen tanto los enanos que hasta Cristian Díaz acomodó la nave y Madryn ahora está segundo.
2: Ahora,
1: a Quilmes le crecen los enanos en todos lados.
2: Contra eso...
0: Talla baja.
2: Contra eso me parece que, bueno, sí, yo lo quiero Jacopuzzi. Pero si después terminás agarrando un central que hace 2 años jugó en Almagro y que ahora viene de Perú, y bueno, ahí ya a Corbalán ya lo evalúo de otra manera.
0: Pero vamos
2: por eso
0: a lo
2: hay
0: más
2: que
0: sencillo,
2: ver qué es lo que presenta el mercado.
0: Yo coincido con vos totalmente, ¿eh? Pero vamos a lo más sencillo. Corbalán contra Quipes, Razo y Recalde.
2: Y hoy debería imponerse. Debería imponerse.
0: Vamos a eso, vamos a lo sencillo. Ahora, si vos me decís, el top de la B Nacional... el top 5 de la B Nacional. Contra Corbalán, me traigo uno del top 5 de la B Nacional. Sí. Pero vas a poder ir a buscar el top 5 de la B Nacional y te lo van a dar.
1: Sí. No está bien visto ningún futbolista que esté en un equipo en actividad por la Asociación del Fútbol Argentino que vos lo vayas a buscar.
2: No, y tenés
1: que tener mucho tacto ahí, ¿eh?
2: No, y después... También saber que el fútbol tiene un montón de variantes, ¿eh? Hoy, no sé si un top 5, pero un central que tranquilamente te va a ir a buscar un equipo que pelea arriba y que busque un central de la categoría, ¿sabes quién es? Cortave. Uh-huh. Y vos acá decís Cortave y se pega en la cabeza contra el vidrio. Y bueno, entonces el fútbol es muy dinámico, los jugadores tienen su nivel. Yo creo que acá Cortave no fue el peor. Y hoy tiene un nivel que seguramente, no sé, si un Deportivo Morón, un Atlético Rafaela necesitaran un central, ni sé la necesidad que tienen en cuanto al mercado de pases. Tranquilamente el representante de Cortave puede salir a ofrecerlo a cualquier equipo top de la Primera Nacional y hacer valer su contrato. Entonces después vos te podés encontrar con algún jugador. Así, a ver, Padilla era un central top de la categoría.
0: Sí. ¿Sí viste cómo está Padilla ahora?
2: No lo vi. ¿Está mejor o peor?
0: No. Lo insultan todos los partidos.
2: Sí, sí.
0: Sale totalmente insultado, mucho más que en Quilmes, en otro club, ¿no?
1: Y no. ¿Quién le iba a ayudar si no jugó?
0: No acomoda.
2: Entonces, bueno, el mercado tiene eso.
0: Sí, pero para.
2: ¿Puedes acertar o puedes
0: ¿Puedo
2: cerrar?
0: Ir más lejos todavía? ¿Puedo hacerlo más grosero, más pornográfico?
1: Sí, con esto vamos a la pausa.
0: Sí. Más pornográfico.
2: Pensé que ibas a hablar de un 9 y al final estamos hablando de Corbalán.
0: Bueno, dale. Vas a buscar a Caute. Pero pará, lo estoy diciendo, lo voy a hacer más pornográfico. Sí. Y si el técnico te argumenta que tiene 40 años, se terminó ahí la discusión. Tiene 40 años. Lo hizo el DNI, sí, tiene 40 años.
2: Bueno, no, yo creo que eso no va a ser.
1: Yo cuando giramos
2: dicen que Codelo llamó a Prato.
0: Sí.
2: Hernán Barco tiene 42 años y me parece que va a ir a jugar a Sporting Cristal como top. Entonces, sí, yo el documento no corre más.
0: Pero porque también después tenés que ver, Silva lo quiere Primera División y se le va a ir a Madryn porque lo quiere Estudiante de Río Cuarto y hay todo un conflicto. Entonces, si vos me decís que de Primera División vienen a buscar al 9 de Madryn, yo lo que te digo es, el 9 lo tenés que ir a buscar afuera, porque acá no hay, ya está, no hay. Si de Primera División viene a buscar al 9 de Madryn, que lo ven jugar, porque hay posibilidad de ver jugar, tenés todo el tiempo, ¿no? Ponés, boom, y te salta en la computadora, tenés los programas, el programa scouting, todo. Listo, buenísimo. Ahora, Deportivo Madryn tiene un 9 que lo tienen en Primera División. Tres equipos. Está bien, las características de los equipos te habla del torneo de Primera División que se juega, pero lo quiere Estudiante de Río Cuarto, lo quiere Gimnasia Mendoza y uno más. Va a pasar a tener tres ofertas de Primera División en junio, el 9 de Deportivo Madryn. Entonces, vos me vas a decir que vas a descubrir a alguien que no descubrió nadie en el mercado de junio y lo vas a poder traer. Tenés que ir a buscar afuera. Tenés que ir a buscar el 9, lo tenés que ir a buscar afuera. Para mí no hay plan B. Y dentro del 9 yendo a buscar afuera es un tute. No, es un tute. Te puede salir bárbaro.
1: Luna en Ecuador no jugaba.
0: Te puede salir bárbaro. Te puede salir bárbaro. Puede traer al Negro Bennett o a Champeta Velázquez.
1: No empecé.
0: Pero ¿qué te quiero decir con esto? Es un tute. Y en la del 9 va a ser un tute.
1: Yo lo único que pido, no empiecen con Corbalán y con Caute, porque es lo mismo que empezar con Caruso de Felipe, Alfaro.
0: Para los chicos que para los pibes que hace.
1: Viste cada vez que falta un entrenador, sí. Caruso.
0: No, pero para Alfaro, para los pibes que hacen info, porque Felipe. Tengo miedo también de que después me corten. Y Gonzalo dijo que iba a venir Cauterucho. No. ¿Qué quiero hacer? Llevar a algo que casi que es clamor popular, que vuelva a Caute. Y que el clamor popular llegue así y le diga el presidente de Quilmes, el manager de Quilmes, Miguel Eduardo Caneo, va y le dice, che, todo el mundo está pidiendo por Caute, si hacemos un esfuerzo capaz que lo podemos traer. Y que el técnico tranquilamente te diga, tiene 40 años. Y se terminó, muchachos, tiene 40 años. Y el romanticismo no juega. Y ¿saben qué? La última referencia más clara es Enzo Kalinsky. Kalinsky es la última referencia. Enzo no pudo estar nunca a la altura de lo que Quilmes necesitaba en su regreso. Nunca pudo estar. Entonces, tomando esto como referencia, yo digo que el 9 lo vas a tener que ir a buscar afuera sí o sí, pero también digo que para mí lo de Corbalán es como dice Charlie, ¿Corbalán contra quién? Si vos me hablás de que vas a traer uno de los, voy a ampliar un poco más el margen, de los 10 top de la categoría que están jugando, me voy a buscar a uno de los 10 top de la categoría de la B Nacional que están jugando. Ahora, si vos me vas a decir que lo vas a ir a buscar a Jerzenson, un nombre raro, decime, un apellido raro, Jerzenson Rodríguez, que juega en Deportivo Tachito de Venezuela. Y no, pará, no experimentemos. Vamos, veamos en qué momento Unión ya no está en competencia. Veamos en qué momento se puede definir rápido lo de Corbalán. Arreglemos los números y que empiece a entrenar por lo menos antes de que pueda jugar. ¿Qué quiero decir? Si Unión ya está fuera de competencia y Corbalán lo arregla y que venga a entrenar, pasó mañana.
1: Hacemos la pausa, no habló del equipo que va a jugar el domingo. Nos fuimos por allí, pero es un momento que tiene que ver con la búsqueda, porque independientemente del resultado del domingo, todos soñamos con una victoria. Todos soñamos con una victoria. Aún con victoria es un tiempo difícil el que está por venir. Y en el que va a haber que ir al mercado con todo y sin margen de error. Por todo eso creo que el bloque fue más largo y se disparó para ese lado. Lo vamos a reanudar en cuanto al posible equipo que juegue el domingo para nosotros a las 3 de la tarde. Con José Amarilla en la puesta en escena, somos el canal de YouTube de FM Sur 88.9 Imagen y Sonido HD. Estamos en el 115-801-7426. Vamos para allá y venimos.
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0: Oyentes en el aire de la radio, qué lindo bloque tuvimos, hablamos un montón de fútbol y también...
1: Si no soy coso.
0: ¿Eh?
1: Si no soy coso.
0: ¿Eh?
1: Si no soy coso.
0: ¿Qué es coso?
1: Si sigo sumando.
0: No, bueno, basta. Tengo el último mensaje, pero tenés que hacer rápido, ¿eh?
1: ¿Yo?
0: Sí.
2: Y no sé qué.
3: ¿Ya estamos en momento de empezar a tirar nombres en el mercado de pases?
1: ¿No? Sí.
3: Ah, ya estamos. Se puede.
0: ¿Tenés?
1: Y debe tener, si no, una pregunta.
0: ¿Tenés, Carlos?
3: Me apareció un informante, pero...
0: Mensaje, pero tenés que hacer rápido, ¿eh?
1: ¿Yo?
0: Sí.
2: Y no sé qué.
3: ¿Ya estamos en momento de empezar a tirar nombres en el mercado de pases? ¿No?
1: Sí.
3: Ah, ya estamos. Se puede.
0: ¿Tenés? Sí.
1: Y debe tener, si no, una pregunta.
0: ¿Tenés, Carlos?
3: Me apareció un informante, pero el menos pensado.

0: tiró un nombre que es imposible.
1: No tentarse.
0: No, al contrario. Es imposible inventarlo.
2: O sea, que tiene que tener un dato.
0: Claro. Tiene todo un hilo, claro, que decir, no.
2: Tiene que tener un dato.
0: Tenés 200 nombres. Claro. ¿Entendés?
2: Ahora, ¿lo vas a decir?
0: Como quieran.
2: No, sí, claro que sí. Como quieran. Quiero,
1: no, pero pará.
2: Quiero,
1: boludo. Pará. En un ratito. Canal de YouTube. Tenés que ser rápido.
2: Espera que traigo el agua. Dale.
1: Es el hincha caracterizado.
2: ¿Y por qué tengo que ser rápido?
1: Porque después te vas por las ramas. Te pones loco.
2: Loco con el hincha caracterizado.
1: Te pones histérico y atacas.
2: No me pongo histérico.
1: Bueno, va rápido, ¿eh? 1, 2, 3. Yo a Corbalán lo traería de manager. Avísale a Gonza.
2: ¿Y yo qué tengo que hacer con eso?
1: No, que evalúes el...
2: Corbalán es un futbolista profesional y Quilmes tiene manager.
1: Listo, muy bien, así seré. Me gusta. Bien.
2: Yo te voy a decir algo.
0: ¿El Mugre tiene la decisión de seguir jugando?
2: Sí.
0: ¿Va a jugar?
2: Sí.
1: Bueno, listo. Ya era eso, nada más. Gracias, hincha.
2: Decirle de mi parte al hincha caracterizado...
1: Sí, está escuchando.
2: Ya que está tan disconforme con el manager, ¿por qué no se postula él como manager?
1: Y podría ser, tranquilamente.
2: Ah, ¿podría hacerlo?
1: ¿Y por qué no?
2: ¿Vos decís que podría hacerlo?
1: ¿Por qué no?
2: Y porque no sé quién es hincha caracterizado.
1: Y podría hacerlo, tranquilamente.
2: O sea, para vos, cualquier persona puede ser manager de un club, como
1: no,
2: Quilmes.
1: No, digo, debe tener algún conocimiento. Tiene un conocimiento, yo lo conozco. Tiene
2: ¿Vos sabés quién es el hincha caracterizado?
1: Sí.
2: ¿Y decís que tiene un conocimiento?
1: Sí.
2: ¿Y trabajó alguna vez manager?
1: Creo que no.
2: ¿Y alguna vez armó algún plantel?
1: Puede ser.
2: ¿Y cómo le fue?
1: De todo.
0: No basta.
2: Bueno,
0: no digamos más datos.
1: Dale, y la vara está baja. Pues, sí.
2: Pero mirá el hincha caracterizado, Buscón también. ¿Escuchaste lo que le contestó?
1: Lo buscaste. Bueno.
2: Eso quería.
1: Canal de YouTube, enseguida. 115-801... 74. Carlito es.
2: Me está escribiendo el hincha caracterizado.
1: Es para...
2: Ah, no, me está escribiendo el ladero.
0: No, es un. La verdad, me parece que el menos pensado tenía el dato y me cierra de todos lados que esté en la carpeta de Gracia. Me cierra de todos lados.
2: Pero no, lo vas a dar antes de que termine.
0: ¿Quieren ustedes?
2: Sí, no, sí, quiero, Carlos. Venga.
1: Tengo oyentes.
0: Bueno.
2: Después de los oyentes, ¿puede ser?
0: Sí.
3: Gracias, Carlos.
2: Muy amable.
1: Dale.
4: Buen día, muchachos. Estábamos hablando con mi amigo Jorge Navarro del tema del 9, ¿no? Yo le decía que yo a Domínguez como que lo veo... Está bien, en un mal momento, falto de confianza, pero también lo veo como excedido de peso, como un jugador que siempre llega a destiempo, que por ahí no tiene la suficiente rapidez para hacerse un espacio, darse vuelta... Cabecea siempre a destiempo, tiene un salto muy, muy reducido. O sea, no convendría un entrenamiento aparte, una buena con un nutricionista, fortalecimiento de pierna, como para recuperarlo para el segundo semestre. Yo sé que lo necesitamos ahora, pero mientras tanto, darle la chance entre Spetale y Gaby Díaz, porque me parece que es un jugador a mejorar que nos puede dar. Con los antecedentes que vienen, ¿no? Nos puede dar resultado, potenciarlo bien y prepararlo para el segundo semestre.
5: A ver, muchachos, está todo bien con los dirigentes, con las obras, todo, ¿no? Pero que pongan la guita en el fútbol, porque se presentaron como los mejores, ¿eh? No es una crítica, ni nada. Se presentaron como los mejores ahora que lo demuestren. Porque si no, estamos en la misma de siempre, ¿eh? Muy prolijito todo, pero estamos en la misma de siempre.
6: Buen día, muchachos. Habla Néstor. Les quisiera hacer una pregunta. ¿Vindela se va o lo dejan de lado por problema futbolístico o este muchacho se cansó que lo forreen? Porque ya no es la primera vez que lo dejan a un lado, lo mandan, lo prestan a otro lado, rinde, lo traen. Ahora otra vez lo separan. Por eso mi pregunta es, ¿problema futbolístico o es otra cosa?

0: Bueno, si me contestan, saben algo, muchachos, se lo agradezco. Un abrazo.
1: Lamentablemente, los resultados van a ser lo mismo. Cuando uno siempre hace lo mismo, el resultado es igual. Cambian los protagonistas, pero no el planteo de juego y es, bueno, es increíble que este muchacho se esté suicidando, porque creo que este, si no gana, es el último partido.
2: Hola Turco, buenas tardes. Estoy escuchando los que van a dejar libre. Vamos a llorar lo mismo que lloramos con Botari cuando se vaya a Vindela. Estamos dejando ir al patrimonio del club, chicos que nacieron de acá por gente que trajeron que no sirve absolutamente para nada. ¿O acaso el Ortega 3 es más que Vindela? Ya tuvimos la experiencia con Botari. Hoy está jugando en un equipo que está clasificando para la Copa Libertadores. Movelo a ver si podés de Independiente Rivadavia y Mendoza, Botari. Y con Vindela va a pasar lo mismo. Somos una manga de pelotudos, siempre nos desprendemos de lo nuestro.
3: Hola chicos de la radio, Jorge 532. Bueno, opinión del equipo, no voy a dar más porque ya está gastada la película. Son todos unos muertos y punto. Lo que yo digo, la dirigencia y el técnico, que no sigan desarmando la reserva al pedo, porque después no los utiliza. Y cuando los utiliza son 10, 15 minutos de ahogado. Y ya estamos fuera del circuito del cuarto en la reserva. Así que nos vamos a quedar sin el pan y sin la torta, como hacen todos los años. Terminé, gracias.
4: Hola equipo, Graciela 788. Desde mi total ignorancia, ¿Quilmes no puede traer jugadores prestados de equipos de primera división, de River y Boca? ¿Cuántos equipos del Nacional tienen prestados jugadores? Yo me acuerdo, Barracas tenía prestado a Ruiz de Independiente. Independiente lo respetó, al pibe andaba bien, Independiente lo repescó. Bueno, después por un conflicto el chico se quiso ir del Rojo. Pero sin pensar en jugadores grandes que te pueden salvar o no. Y creo que no sé si en Quilmes, díganme ustedes, si Gianpaoli no fue un ejemplo de eso que vino prestado. A ver, Caneo entre charla, puede saber qué jugador, ¿no? Qué jugador. Para no desembolsar tanto. Pero bueno, veremos el domingo qué pasa. Ojalá que sea todo para bien. Abrazos.
5: Gracias a todos los que opinan en el 115-801-7426 y dicen lo suyo y son parte de Deportes en FM. Ya nos vamos a meter enseguida a hablar del equipo que paró esta mañana y del que podría ser el equipo del próximo día domingo a las 5 de la tarde para la gente.
6: Dale, Charlie, dale, dale.
5: Para el árbitro,
6: dale, por favor.
5: Y a las 3 de la tarde para nosotros.
6: Por favor.
7: Bueno,
5: tengo oyentes en el chat en vivo del canal de YouTube de FM Sur 88, nueva imagen y sonido HD.
7: Vamos, dale, vamos de a poco.
6: Los oyentes no son importantes en este momento. ¿Eh? Va a dar un nombre, Carlos, a tres meses, a un mes y medio del mercado pase.
7: ¿Quiere la posición primero?
6: ¿Quiere jugar? Juguemos, dale.
5: El menos pensado. El informante.
7: El menos pensado
5: es el informante.
7: Es el informante.
6: Ok.
5: El informante. Me tiene un nombre. El menos pensado.
7: Me tiene un nombre, lo voy a buscar.
6: Lo interrumpís una vez más y te revoleo con el auricular.
5: Chate, pelotudo.
6: No interrumpas, por favor. Interrumpí más que Mirta Legrand. Va a dar un nombre.
7: Marcador central.
6: Central. Ok.
7: Alto. Joven.
6: Pará. No lo nombraste hasta ahora, ¿no? En el revoleo de ejemplificar y eso.
7: No. Dirigido por Gracián.
6: Central.
7: Okay. Un dato que...
5: ¿Puedo una pregunta más?
7: Sí.
5: Dirigido por Gracián.
6: ¿No vas a preguntar en dónde?
5: En Boca.
6: No pregunté en dónde, sino...
7: Dirigido por Gracián.
6: Claro. Claro, si no...
7: Un dato...
5: Pero sí va a dar el nombre igual.
7: Un dato que viene de la mano de las noticias que llegaron desde la FIFA.
5: Claro.
7: Juega en el exterior.
5: Juega en el exterior.
7: jugó en la categoría. Joven, pero jugó en la categoría.
5: Marcador central. Alto. Joven. Fue dirigido por Gracián. Está en el exterior y jugó en la B Nacional.
7: Sí. Jugó en el Deportivo Madryn.
6: Lolo.
5: Jugó en el Deportivo Madryn.
6: A ver, vení a decirlo. Vení. Lolo tiene uno.
7: Bien.
6: ¿Arriesgamos y la pega, la pega?
7: Mira, dijimos que no es de los que mencionamos, no es ni Jacopuzzi ni Gutiérrez. Jugó en el Deportivo Madryn, está en el exterior, es joven, es alto, es...
8: Santiago Postel.
7: Santiago Postel. Santiago Postel es el marcador central que quiere Gracián. Está en Cuenca, en Deportivo Cuenca, en el banco de los suplentes. Tiene cierta resistencia, su ingreso al fútbol ecuatoriano no viene de la mano de mucha aprobación.
6: ¿Ha resistido el fútbol ecuatoriano?
7: Buen dato. Está jugando la Liga de Ecuador y la Copa Sudamericana.
5: Claro,
6: claro.
7: Bueno, es el central. Con Gracián jugó 20 y pico de partidos en Madryn y es el central que quiere. 23 años.
5: Joven.
7: Sí. 1.86. El menos
5: Duazo
7: pensado.
5: Es un botón. Es ¿eh? Duazo es un botón.
6: ¡No!
7: A ver. La famosa que decimos siempre, nadie se despierta un día no. y dice voy a instalar sí. a Santiago Postel.
6: Sí.
7: Dice,
6: está bien.
7: El menos pensado.
6: El menos pensado se encontró con un dato que
7: cierra a todos lados.
5: ¿Sabes lo que es más atractivo para mí de todo? El menos pensado. El menos pensado. Me tiene.
7: Y le encantó.
5: ¿Le gustó?
7: Sí, qué bueno, me dijo. El menos pensado.
5: Me tendría que decir quién es el menos pensado.
7: El menos pensado.
5: Yo te digo. Igual los míos los conoces todos.
7: No, ¿sabes qué? Mirá.
6: ¿Por qué la intriga hace que intercambien los nombres? Que revelen los nombres de los informantes.
7: Por el portal que se abrió.
5: Sí.
7: Creo que el menos pensado, por lo menos, va a convivir solamente en mí hasta que cierre el libro de pases. Porque le tengo mucha fe.
5: Muy bien.
6: Está bien.
7: Y no
6: gusta.
7: Y no por desconfiar de ustedes.
5: No.
7: Entonces,
6: me gusta.
5: Tengo, mira, de ese tema hoy estuve hablando.
7: Empezó muy bien.
5: Con alguien del mundo Quilmes de ese tema. De cómo a veces hay fracasos en las mesas chicas.
7: No, por eso.
5: Hay estornudado. Hay gente que estornuda.
7: No.
5: Y lo charlé con Gonza también.
7: No.
5: Hoy lo charlé con una persona del mundo Quilmes. Y lo mismo, esta misma charla la tuve con Gonza. ¿Te imaginás de qué estoy hablando, no?
6: Sí.
5: Bueno, la tuve con Gonza. Hay gente de estornudo fácil, que está gripado los 12 meses del año.
6: No hay gente de estornudo fácil. Hay gente que necesita trascender.
5: Ah, bueno.
6: Que en lo de ellos son muy buenos, pero le gusta trascender en esto, que es lo que le gusta a todo el mundo, trascender en el fútbol. ¿No? De un costado, del otro, y el hecho de buscar trascender muchas veces hace traicionar cuestiones que para mí no estarían dentro de la posibilidades.
7: El tiempo que me tocó estar dentro del fútbol aprendí a ser ciego, sordo y mudo. Ustedes pueden ser testigos porque más allá de la relación que tuvimos nunca pudieron
6: eso se paga, sabías, ¿no? No creo que sea el caso, pero digo
7: nunca pudieron encontrar en mí una información salvo la información que a mí me parecía que tenía que dar y que tenían que conocer y que muchas veces lo charlé con los dirigentes, pues muchas veces fui apuntado injustamente, y yo le decía, mira, yo si vamos a ir a un hotel a 3 kilómetros de la cancha y vamos a salir en micro a las 7 de la mañana, me parece que es un tema que si me preguntan lo voy a informar y no le molesta a nadie. Ahora, lo que yo escuché mientras ustedes dos hablaban acá dentro de esta oficina no lo van a saber nunca, y si lo sabe alguien lo dijo alguno de ustedes dos y eran dos.
6: Bueno,
7: entonces, bueno,
6: sí, pero fue un momento también ese en el cual había gente que entraba todos los días al entrenamiento porque tenía que estar dentro del entrenamiento y Saba decidió sacarlos.
7: No, pero por eso mismo. Digo, por Saba.
6: Saba desconfiaba de su propia sombra y la verdad por nosotros...
7: Por dirigentes.
6: Sí.
7: Entonces,
6: sí.
7: Pero bueno, por eso digo, eso en el fútbol es algo muy valioso y lo aprendí muy rápidamente.
6: Sí.
7: ¿Y sabes con quién lo aprendí rápidamente? En la primera charla que tuve con Humberto Zuccarelli. Humberto en ese sentido...
8: la vieja escuela.
7: Sabía mucho en cuanto a hasta dónde. El que no juega llega hasta acá, hasta la línea. Sí. No te metas en la cancha, en la línea. Esperá que salga.
8: Sí.
7: Y larga charla con Humberto en ese sentido. Pero bueno, entonces, al menos pensado lo vamos a dejar. Lo vamos a dejar hacia adentro porque me parece que me va a aportar.
5: Me parece muy bien. Saludos para Martín Cabral. Buenas tardes, Turco, Charlie y Rey Rata.
6: Hola, Tincho.
5: ¿Vino a trabajar o a jugar un ratito a los jueguitos? No, vino a trabajar.
6: Martín Cabral, Martín, los últimos tres de Martín Cabral, ¿cuál es?
5: No sé.
6: ¿Cuáles son los últimos tres? Decirle, te pongo cuáles son los últimos tres de Martín Cabral.
5: Está escuchando la radio.
6: Martín Cabral, ¿cuáles son tus últimos tres?
5: ¿Por qué?
6: Porque hay un Martín que ganó un George.
5: Y por ahí fue él.
6: Bueno, entonces va a tener que empezar allá a...
5: ¿Eh?
6: Perdón, estaba acomodando la idea en vivo. Va a tener que empezar a tratarme de otra manera, ¿no? Si es él, porque me parece que ya...
5: ¿Porque si viene acá a buscar un George, este, le vas a pegar?
6: ¡No! Todo lo contrario.
5: Ah, no.
6: Se lo voy a entregar, lo voy a abrazar. No
5: le falta que también seas violento.
6: Le voy a agradecer. No, todo lo contrario. No, vos tenés pensamientos violentos y los traspolás a mí.
5: Todo lo contrario. ¿Vos me ves violento a mí?
6: Todo lo contrario.
5: ¿Yo soy violento?
6: Todo lo contrario. Cuando venga Martincito, si es él, sería una gran excusa para conocernos personalmente. Conocernos personalmente. No regulando.
5: Ah, muy bien. Fernando Sanardi, buenos días, buen mediodía, Turco. Me dura un poco la bronca lo que declaró ayer Gleyel. Solo le importa la plata al tipo. Ahora, si es tan buen arquero, ¿por qué sigue en Quilmes y nunca se vendió?
6: Gleyel, a mí me dijeron que va a renovar en una condición intermedia, ni en la que pretende Gleyel ni en la que pretende Quilmes. Va a renovar.
5: Pero hay un compromiso.
6: Pero hay un compromiso de venta / préstamo con el equipo que se va haciéndose cargo del sueldo. ¿Qué quiero decir? Préstamo para alivianar el presupuesto, ¿no? Por otra cosa. Claro. Y que el primer mercado de pases es junio.
5: Sí.
6: Y el segundo es diciembre. Si esto no se cumple, Gleyel podría quedar en su momento en libertad de acción. Que en esto de sincerarse, Gleyel y el representante, Gleyel, el representante y la dirigencia, lo que se habló es: nosotros no podemos asumir el costo de Gleyel del año que viene de un sueldo. Siendo el 1, siendo el 12, sería el mejor pago de la categoría. Nosotros no podemos permitir eso. No, Quilmes no está en condiciones de hacerlo. Entonces, a partir de esto, ahora vamos a hacer una renovación que va a tener una actualización el año que viene, pero para que esa actualización se dé, Gleyel tendrá que ir a jugar a otro club y tenés a partir del mercado de junio y el de diciembre para ver qué pasa.
5: Muy bien.
6: ¿Fui claro en ese
5: sentido? Sí, más o menos lo que yo expliqué ayer. Buen mediodía, yo lo colgaría a Gleyel o que traiga una oferta porque pagarle una fortuna de un contrato no da. El error es haber traído un titular de casi 40 años que se la pasó lesionado. Creo que poniendo la plata tampoco te asegura nada. River puso 100 verdes y ganó. ¿Y qué ganó? Los Bosteros le pasa lo mismo. Hoy hay una falta de actitud y personal terrible, dice Martín. Cristian Somoza, con este equipo con la que se va a ahorrar Gonza en camisetas, a fin de año se compra un 0 kilómetro. Ya tiene.
6: No tengo un 0 kilómetro.
5: Casi.
6: ¿Cómo es un casi 0 kilómetro? Estás con algunos problemas con ese tipo de conceptos. El otro día, ¿qué fue que dijiste? Es honesto, pero no es honesto. Ahora, un casi 0 kilómetro. Y el otro día Juan Martín te
5: interrumpió. No, honesto, genuino.
6: Genuino. Y el otro día Juan Martín te dijo. Juan Martín, que, viste, estuvo. Desconectó. El positivo con el negativo,
5: sí,
6: conectaron.
5: Llamó a la torre y.
6: Sí. Y dijo. Así. Así. Dijo.
5: Las manos.
6: No se puede estar casi embarazada. Te contesto.
5: Me mandaron una película que se llama bueno. Igual. Hernán Barrena, Greg trajo a Vallejos, a Barreto, los Santelmo Boys. ¿Por qué no los pide para Estudiantes? Toto Esquilache, hola muchachos, Caneo, Gracián. Sí, Nacho, ya sé, lo rajo. No, es así, Nacho, ¿viste? Caso 0 kilómetro. Me ponen el videograf, caso 0 kilómetro.
6: Casi un cero kilómetro.
5: Nacho, no puedo hoy. Dejá que vino. Toto Schillaci. Hola muchachos, Carnio y Gracián están en un cumple. No tienen idea dónde están parados, los dirigentes tienen que cortar de raíz y armar una comisión de fútbol, pero de verdad, dice Toto Schillaci. Un abrazo grande para él. Para mí Quilmes tiene... Carlito Siri, estás bipolar como loco. Para mí Quilmes...
7: ¿Quiere Luna?
5: Para mí, si Quilmes no gana el domingo...
6: Necesitando.
5: Carnio y Gracián deben renunciar. Muy bien. No, Carlito pasa, viste, un ratito. Toto. Para Gracián, el mejor refuerzo que puede tener es la ayuda que tuvo en Madrid. Demuestra que sin ayuda es uno más del montón.
7: Son todos mensajes de modo, bueno, dame los últimos tres por la picada de Don Orione,
5: sí,
7: ¿no?
5: Sí, sí, la picada de Don Orione. Mi jugador favorito sería el Topo Aguirre. Dale con el Topo Aguirre, Carlito. Haría la diferencia. ¿Por qué no buscan en la categoría B o C jugadores que morirían por venir? ¿Y vos crees que los que vinieron este año no tienen esa condición de que se morían por venir? Nico, ojalá que no, pero creo, pero ya me veo que lo de todos los años. Llega el Tano tambaleando, vienen los cuatro que él quiere, pasan dos fechas y se va. Ezequiel, hay que traer a Lizari, está jugando en la B de Brasil. Daniel Bolo, hola muchachos, qué buena charla futbolera que tuvieron. ¿Qué hay de posible equipo? Ya vamos, Dani. Buenos días, Mesa, dice Alexis de Jesús. Dejo mi saludo nomás y un abrazo. Ramiro Castillo. Hola, Turco, Charlie y La Rata. Para mí los
6: Hola,
5: tres...
6: Hola, Ramiro, ¿cómo te va?
5: Para mí los tres refuerzos estaría bien en el equipo. A mí me gustaría el 10 de Maipú, el Topito Aguirre y después el central. Me da lo mismo, dice el amigo Ramiro Castillo.
6: Pues, Quilmes no busca un Topito Aguirre. Quilmes busca un 9.
5: Un 9.
6: ¿Sí? Y no sé si busca un 10. Cuando habla el 10 de Maipú, imagino que habla de Egel, ¿no?
5: Sí.
6: Es interesante.
5: Diego Fernández. Hola, equipo. Gran programa. Corbalán, ya. Vindela, que siga. Después andan bárbaro en otros clubes. Pablo Palado Quilmes. Pablo Palado tiene una reacción parecida al hincha caracterizado. No Gonza.
6: Ajá.
5: No es el hincha caracterizado el que está disconforme. Somos todos los que estamos disconformes. Este pibe tampoco trabajó de manager en ningún lugar y así nos fue.
6: ¿De quién habla este pibe?
5: Debe ser por Caneo.
6: Bueno, primero no estamos hablando de ningún pibe. En segunda instancia, respetemos lo que es Caneo en Quilmes. En tercera instancia, es una persona que vio toda su vida el fútbol. Eso no lo hace buen manager. Eso no lo hace un buen manager, porque si no el mejor técnico, lo que decís vos,
5: Maradona,
6: hubiese sido Maradona, porque fue el mejor jugador del mundo. Eso no lo hace buen manager. Pero estoy seguro que debe tener dos o tres contactos más importantes que los que puede tener cualquiera de nosotros, incluyendo al hincha caracterizado. A eso me refiero.
5: Hay
6: ¿no?
5: que avisarle a Gracián que se fue de Madrid, que se saque el cassette. Este equipo no juega nada. Alfredo se equivocó al traer al Pampa, pero este lo sigue poniendo y dámelo a Cortave antes que esto.
6: Ah, bueno.
5: Vuelvo a pedir.
6: ¿Puedo decir algo?
5: Que esto es Quilmes, no Madrid. Jugadores que le sirvieron allá no quiere decir que les iban acá. Tenemos mucha experiencia, dice Pablo Segli. Martín Cabral.
6: No surfíes, decís cómo está.
5: Martín Cabral, Rata 739. Soy medio Juan, soy bastante odioso, dice Martín Cabral.
6: Pero es el que ganó el chart.
5: 739, si ganó yo.
6: Es el que ganó el short. ¿Y él ya sabe? ¿Él ya sabe que lo ganó?
5: ¿Se enviaron el mensaje?
6: ¿Qué?
5: ¿Eh?
6: Vení, Lolo, por favor, vení. No.
5: Pero es que lo sorteamos en el lo entregamos en el 2017.
6: No lo puedo creer. ¿Qué pasó, Lolo?
8: No le mandé el mensaje, pero sí, puede pasar cuando quiera, por la radio.
6: ¿Pero cómo se entera que ganó un short y fue el viernes pasado?
8: Bueno, está bien, tenés razón.
7: Ya se lo iba a mandar.
6: Bueno, Martín, rata inmunda. Ahora le digo así, más fuerte. Te ganaste el George. El 8. ¿Qué hacemos? ¿Hoy a la tarde o mañana al mediodía?
8: Sí, a la tarde.
6: Hoy a la tarde, 19 horas, lo traigo. Lo voy a traer puesto. Y no, voy a venir corriendo, no, así me tenés más presente.
5: Segundo rajalo de Nacho. Nacho,
6: así me tenés más presente. Pero no, pero Nacho.
5: Lolo.
6: A Lolo, sí.
5: Ah, Lolo. Sí, Nacho a Lolo también.
6: Sorteamos un short y el ganador se entera una semana después.
5: Otro rajalo mandó.
6: Martíncho, venía a buscar el short a las 7 de la tarde.
5: Me escribe.
6: Trae paella la valenciana.
5: Pablo Palado Quilmes. Yo por escuchar todos los días la radio no me hace locutor ni periodista.
6: ¿Y no?
5: No.
6: No.
5: Tiene muy, muy
6: ¿Y por qué cree que el hincha caracterizado va a poder ser un buen manager?
5: No, no sé.
6: Es un oyente.
5: Voy a pedir un bozal legal para Gonza que no pueda mencionar al hincha caracterizado.
6: Pero no, el hincha caracterizado no tiene nombre ni apellido. Entonces, ¿cómo, qué va a decir el bozal legal?
5: No sé. Tengo que hacer la pausa.
6: Yo no vi nada del equipo, muchachos. Yo tengo el equipo. Yo sé que a ustedes les importa tres carajos, ¿no?
7: Hay que darlo, hay que darlo.
5: Yo Nacho,
7: sé que a ustedes
5: les importa. Nacho ahora pide por Lolo también. Echalo a Lolo. Bajaste en 5 minutos, te mataste solo. Te la pegaste de frente. Tengo que hacer la pausa, muchachos. ¿Les parece? Le ponemos un poquito de humor un ratito, ¿no? 115-801-7426. 115-801-7426.
6: ¿De qué te reís? ¿De qué te reís?
5: Algunos escriben.
6: Y pero decí, porque el resto de los que están en YouTube lo están leyendo.
5: Adrián Loguín dice: hola Turco, Gonza y Charlie. Esto es Quilmes, loco. El domingo ganamos 3-1. Dejen de ser pesimistas los hinchas. Voy a hacer todo lo posible para que el mufa de Roberto, el huevero, no vaya a la cancha. El huevero sabe que está jugando bien.
6: Pero el huevero, no.
5: ¿Va a la cancha el huevero? ¿Está yendo el huevero a la cancha?
7: Nunca me lo crucé.
5: Yo tampoco. ¿Está yendo el huevero?
6: Yo tampoco. O sea, el huevero tenía un proyecto para. Voy a agarrar y me dijo.
5: Vamos a pelar todo Quilmes.
6: Aparte de ese. Voy a agarrar esto, lo otro, pim, pam, pum. Estoy hablando con. ¿Con quién la me CNN. Había dicho? Estoy hablando con Luis Chela. Luisito Junior. Y vamos a hacer algo. Era como Olga, pero con una letra de diferencia. Vamos a hacer algo.
5: Va.
6: El número solicitado no corresponde en una buena mensaje.
5: Tengo que hacer la pausa.
6: No puedo creer.
5: Estamos de regreso y decís el equipo del domingo.
6: ¿Sí? Yo lo quiero decir hace un montón, pero bueno, ¿me dejás?
5: Porque tengo que vender.
6: Como te gusta. ¿Cuánta crees? Si después te morís y... se te arma el quilombo de a quién se la deja, es un montón de plata, cómo se divide. Pará, ¿cuánta crees? ¿Cuánta te querés llevar?
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0: Deportes en FM, en el tramo final de esta edición central. Volveremos a las 7 de la tarde. Un abrazo grande para Alejandro Fernández, para el Pata. Soy Ale 373. ¿Quién es el 9, Gonza? Soy el Pata. Dale, tíralo.
1: El no, mugre... pero no tengo el 9, no Pata, tiene, qué sé yo.
0: El 9, el mugre sería genial para hacer valer la de Quilmes en la cancha. Los hábitos hacen lo que quieren y todos calladitos, dice el Pata. Le mandamos un abrazo grande al amigo allí en el canal de YouTube FM Sur 88.9, Imagen y Sonido HD. Todavía están ahí a 10 minutos del final, prendidos un montón, escuchando, además del aire de la radio, que es el aire de la radio en el 88.9 y en las distintas aplicaciones.
1: ¿Por dónde quieren empezar?
0: Ibas a dar el equipo. El arquero, Glegel.
1: Ay, bueno, usted tiene que empezar por ahí, yo voy por ahí. ¿Qué Glegel?
2: Marinelli.
1: ¿Marinelli?
2: Glegel. Vuelve Marinelli, Marinelli no... Glegel.
0: Para.
2: Marinelli no pasa por el banco.
1: Sí, igual pasa por el banco, de hecho.
0: Se mata solo.
1: No, ¿por qué?
2: Referente.
1: ¿Por qué?
2: Referente del plantel, figura cuando le tocó. No transita el camino de pasar un partido por el banco de suplentes como lo hizo.
0: Y
2: viste que ayer cuando...
0: vos dijiste, yo...
2: Ojo que Marinelli no sea no tenga un
0: cartel especial.
2: Una consideración
0: especial.
1: Chacho, Marinelli.
2: Sí.
1: Sueldo top, referente.
0: No, sueldo top no. El sueldo, es más top el sueldo de Glegel.
1: Sí, está bien. Sí, pero Marinelli atajó el 40% de los partidos y vino a ser el creo titular. Cuando está, tiene que salir.
0: Listo, pues yo perdí. Esto
1: al toro, dicen los españoles. No, hay que salir al toro, ¿no?
0: Esto se soluciona fácil. Perdí.
1: Al toro.
0: Ataja Marinelli. Perfecto. Listo.
1: Vallejos.
0: Vallejos.
1: Jan.
0: Razo.
1: Recalde. Tiene 5 amarillas, Kipe, ¿no?
0: Sí. Recalde.
1: Y Ortega. No hay más.
0: Sí, Luna viajó aparte allí y jugó ayer en reserva. Fue uno de los datos.
1: La alternativa a Ortega va a ser Luna, pero bueno, ayer viajó y llegaron a la noche.
0: Sí. Yo por eso decía, lo charlaba la semana con Alan estos días y me llamó la atención, quizás en esta convocatoria, pero bueno, se desmanteló tanto el equipo de reserva con la ausencia de Canadel, de Romeo, de Ortega, de Juárez, de Mejías, de Vázquez y de Coronel. Evidentemente, quizá por eso viajó Luna. Vallejos. Razo,
1: sí.
0: Recalde y Tomás Ortega.
1: Sí. Sí. Hoy, ahí por derecha, alternaron Martínez y Axel.
0: Sí.
1: Yangal y Bolívar.
0: Doble 5 de contención.
1: Yangal y Bolívar.
0: Doble 5 de contención.
1: Bueno. Sí, ya lo dijo,
0: ¿no,
1: señor?
0: ¿Son dos volantes de centro?
1: Sí, Yangal y Bolívar.
0: No, cambia, ¿no? Nunca jugó Quilmes así.
1: Vera. Que alternó con Thiago Mejías. Y adelante, Domínguez / Lavezzi y Spetale. Si vos me preguntás a mí, para esto que dijiste, dale con Spetale, dale con Spetale. Para mí juegan Domínguez y Spetale. Estos turquis fueron los de hoy.
2: Bueno.
1: No les gustó el equipo. Evidentemente el equipo no les gustó. Era un silencio hicieron.
2: Y el gran cambio es que vamos que vamos por primera vez al
1: 4-4-2 rígido con doble 5 de marca.
0: Sí, el tema del doble 5 es... Listo, vamos a suponer que esto está cerrado. Juegan Yangali y Bolívar juntos. Por la banda tenés un todoterreno y un jugador ofensivo. Por la otra banda tenés un todoterreno y un jugador ofensivo. Hay que ver si el técnico decide poner de los dos lados dos todoterrenos, si va a poner de los dos lados dos ofensivos, o si va a poner un equipo rengo de un lado con un todoterreno para equilibrar,
2: sí.
0: De un lado un todoterreno y del otro uno que juega. Digo, es la triple alternativa que te presenta esta formación, ¿o no?
1: Sí,
2: tal cual.
1: Sí.
2: Ahora, al tener dos cinco puros, hay que ver si se define por carrileros, por uno y uno, o aún así por de características que pueden llegar a ser más de interno. Hasta ahora con un 5 solo y sin el rayo, la lógica era Ramiro Martínez y Vera. Uh-huh. Pero bueno, esto le estaría costando el puesto a Batista.
0: Claro.
2: Y Batista
0: viene a ser el mejor jugador de Quilmes.
1: Si Batista no hubiese jugado el partido que jugó en Carlos Casares, para mí salía fijo. Sí, fue, sí. Pero por característica, ¿no? Sí, por Batista, sí, ¿no? Sí, sí. Hoy lo que genera la gran duda es el rendimiento de Batista en Casares.
2: Sí, sí.
0: Para mí, con este equipo, Batista no puede faltar. Ahora, lo que sí...
1: Sí, pero lo que pasa es que Batista no va a jugar donde la rompió el otro día en Casares.
2: No, por la banda.
1: Va a jugar por la banda.
0: En realidad, donde la
1: rompió... Bueno, donde anduvo
0: donde
1: bien.
0: Anduvo bien. Sí, en realidad, claro. Anduvo bien, sobre todas las cosas, conduciendo contras.
1: Sí, sí, sí, sí.
0: Evidentemente hay algo en Axel, que es cuando tiene terreno y correr en contra, con pelota dominada, con control de balón bueno, con pelota dominada, puede recorrer muchos metros y tomar buenas decisiones. No es habitual en el fútbol. Ahora, con el juego estacionado, es donde me parece que a Axel le cuesta esto de tomar el rol de conductor. Cuando el juego está más estacionado, cuando está el ajedrez táctico, la búsqueda de espacios, me parece que ahí a Axel le cuesta un poquito más. Si el equipo tiene que contraatacar, es un gran conductor de contraataques.
1: No leas quién me lo manda. ¿Qué dice ahí?
3: Gonza, ¿me compras dos rifas?
0: Alguien le hackearon el teléfono.
1: No. Es una persona que conocemos. Del predio al Cinilora.
2: Te está ofreciendo a vos dos rifas.
1: ¿Te voy a comprar?
2: Las del viaje.
1: Claro.
2: Para que los chicos viajen.
1: Claro.
2: Está bien.
1: No comparto que esté bien.
2: No.
1: Comparto que salgan a vender.
2: Nos había quedado pendiente el tema porque el Turco lo había tirado en el medio de otro contexto.
1: Pero pará, no miento. Por favor, Charlie, vos asegurá que no miento. No importa quién me lo manda, pero puedes leer quién me lo manda.
2: Sí, sí.
1: Dice
2: sí,
1: eso.
2: Sí, sí, sí. Pero lo pusieron a vender o te lo hice irónicamente.
1: Ah, qué chiste, pero creo que era instalar el tema también, ¿no? Un poco.
2: Está muy bien.
0: No, le gusta la pimienta,
2: obvio.
0: El pimentero, le gusta el pimentero,
2: En el contexto de ser, por si alguno está afuera, se están vendiendo rifas para costear el doble viaje.
0: Algunos desmienten todavía.
2: Bueno.
1: No, yo lo tengo recontra confirmado.
0: No, algunos te los desmienten, te dicen... tenés razón. No le encontrás padre.
2: Está bien. Pero hay venta de rifas...
0: No le encontrás padre.
2: Hay ¿Cómo venta?
0: No? ¿Está bien?
1: ¿El predio a cargo de quién está?
0: No.
2: Hay venta de rifas Pará. Y con el objetivo de costear los viajes
0: ¿Vos llamaste a Marino? Sí, ¿Vos llamaste a Marino? ¿Marino qué te dijo? Que él no... Que no las puso en venta, no autorizó. Que la puso otro miembro.
2: Sí, pero que las maneja otro dirigente.
1: Pero vení, ¿se puede decir quién las puso en venta o entendés que no?
0: Da la sensación que no hay padres.
1: ¿O entendés que no? ¿No se puede decir quién las puso en venta?
4: No.
1: No se puede decir quién las puso en venta. Pero se está haciendo una rifa que sale del predio...
2: Para que la reserva... Para que la reserva...
1: Bueno, a ver...
2: Para costear...
1: No importa si hay padres o no hay padres. ¿Quién es el responsable del predio?
2: ¿Como dirigente?
1: Sí.
2: Y Marino.
1: Y bueno, listo. A ver, porque si no estamos midiendo con una vara una cosa y con otra la otra. Digo, si hay una malformación de plantel, el plantel profesional está mal formado, ¿sí? ¿Quién es el responsable?
2: Caneo, el presidente y Grelac.
1: Si venden si gente del predio está vendiendo rifas, ¿quién es el responsable? Vamos a medir todo con la misma vara, porque si no es un cotolengo esto.
2: Sí, ahí me parece que... Bueno, primero una cuestión. Que hay que ser y parecer. Por más que te falte dinero o que sea un dinero...
0: Me escribe un amigo y me dice, ¿me compás una tapadita para el barbero de los jugadores? Va a pagarle barbero.
2: Digo, por más que sea un gasto que no estaba en los planes, que se juntó y no lo tenga y no tengas el dinero, no sé si la forma de salir a buscarlo es vendiendo una rifa. Porque en ese sentido, digamos, estás gastando una bala en algo que es un recurso ordinario. Yo creo que los recursos ordinarios, bueno, podés salir a saldarlo con cuestiones extraordinarias. Lo ordinario es ordinario, no de ordinariez, sino en cuanto a...
0: ¿Sabes que para mí tiene como un... también como nunca
2: un condimento
0: de ordinariez.
2: Mezcla. Entonces digo, un recurso ordinario como un viaje, como un tercer tiempo, como el salario de un entrenador, vos lo tenés que cubrir con ingresos ordinarios, con ingresos de
0: presupuestados.
2: Del mes a mes.
0: Tal pautados, cual, presupuestados.
2: Tal cual. Lo que me parece que desnuda es... que falta aceitar o que faltan ensamblar piezas como para que esto sea un reloj, ¿no? De una rueda que mueve la otra y una correa que hace mover las agujas. Y en ese sentido me parece que desde lo nueva que es la gestión, habrá que ver si están aceitados los circuitos en cuanto a... este dinero sale de acá, este sale de acá, los sueldos lo pago con esto. Es la famosa frase que me quedó grabada de una visita que tuvo Marino aquí al piso, ni bien asumió la gestión, cuando dijo, aunque no lo puedan creer, el predio da déficit. El predio da mucho déficit.
0: Siempre.
2: En función de la cuenta que vos querés hacer, cuánto gasto este mes y cuánto me va a ingresar este mes por caja.
1: Pero eso habla del desconocimiento. ¿Sabes por qué? Porque cuando dijo, aunque no lo puedan creer, el predio da déficit. ¿Cómo no lo vamos a poder creer? Lo tenemos clarísimo que el predio es deficitario.
2: Sí, y es a recuperar el día de mañana cuando vendas a un jugador.
0: Igualmente creo, muchachos, que en ese ratito donde la información o la decisión no tiene padre, otra vez y una vez más, se ratifica los problemas que no tienen que ver con la Secretaría de Comunicación, sino que tienen que ver con la comunicación interna, institucional, puertas adentro del decano del fútbol argentino. No estoy, porque hay alguno que explicarle la cosa, que no entiende nada, no me la estoy agarrando con nadie de prensa ni de comunicación. Estoy diciendo que es un problema comunicacional, que es distinto, digo, por las dudas, claro, porque cuesta.
1: La intercomunicación, la comunicación igual, entre ellos fallan, chicos. No, pero le voy a hacer un dibujito para que entiendan.
2: Igual, ojo, acá el tema es que tomó estado público y que se le da justo el formato de la rifa es para esto, porque después esas cuestiones de las que se denominan de Luna Avellaneda, Sociedad de Fomento, conviven todo el tiempo. En un club como Quilmes y no sé y de Boca y de River para abajo también capaz que pasa, ¿entendés? Porque hay cuestiones que, a ver, a mí estando en el club me tocó hablar con los muchachos de la Peña de Cuyo que ponían la fruta para el postpartido, claro. Y cayeron los muchachos con un cajón de fruta para el postpartido y alguno podría decir, che, pero había jugadores que ganaban $15,000 y convive eso.
1: Sí,
2: convive eso. No se hizo una rifa para comprar la fruta, pero digamos, y capaz que esta de la rifa agarraban 10 camisetas de las que se usaron en el último partido y te decían, vos juntas camiseta, 100 lucas. Y juntaban un palo y ahí estaba, y ahí empezabas a hacer, es decir... La chiquita con la grande conviven todo el tiempo, ¿no? A mí no me asombra porque la recontra.
1: Pero el tema es de la manera que lo exponés, Charlie. De la manera que lo exponés es el tema. Vos no podés decir que está jerarquizando el predio, que se está laburando en esto, el otro, que tu equipo juega en inferiores y en reserva primera división y que estás haciendo una rifa
2: presentado así dibujala. Presentado así sonaría que si no vendemos la rifa los pibes no viajan,
1: claro,
2: y
1: van a viajar igual.
2: No está bajo ningún punto de vista en duda que
1: viajan. Y van a viajar igual, pero también hay una baja de mínima, baja, si querés, imaginación para buscar recursos. Vos no, vos, o si querés, hay una nula, o si querés, sí, no hay. Pero digo, vos no podés salir a exponer, y no tengo nada contra nadie, porque de hecho no tiene padre la criatura. Yo responsabilizo, en este caso, entre comillas, a Marino, porque es el encargado del predio. No tengo nada contra Marino, pero bueno, podés salir a decir que se está haciendo una rifa para que los pibes viajen.
2: No fue una buena idea, no está bien presentada y no hubo nadie que la frene en el medio. No. Ahí están todos los problemas
1: que yo tengo la información de que alguien dijo, muchachos,
2: no la hagamos.
1: No la hagamos.
2: Y la hicieron igual.
1: No la hagamos. Bueno, y se hizo igual.
2: Y ahí una cuestión.
1: Yo tengo la información.
0: Potencian cada vez más los temas comunicacionales.
1: No pueden exponer. ¿Sabes qué, Charlie? No sé si lo charlamos fuera, dentro de la línea. Decir que es para la pintura, para pintar todo el predio.
2: No, tal cual. Sí,
1: decir que para pintar.
2: Para terminar los vestuarios.
1: Vamos a hacer una rifa para terminar los vestuarios, sí, para pintar todo el predio o para tirar semilla en la cancha 5.
2: Sí,
1: listo,
2: sí,
1: vamos a hacer y se sortea esto. Y lo que ganás, lo destinás para los viajes. Ahora, exponer que sí, que no iba a pasar, pero que parezca que si no vendés números de rifa,
2: los pibes no viajan.
1: No, muchachos, no, por favor. Hay que ser y parecer.
2: Está mal presentado y no lo frenaron.
0: Nos estamos despidiendo. Va a haber para charlar un ratito más a la tarde.
1: Sobre el final como que me subió un poco la presión.
0: Va a venir a la tarde Lolo.
1: Uy, está. Grité, Rafa, ¿eh? Grité, ¿no?
0: Gritaste.
1: Hoy dejé contento a uno que le gusta que grite.
0: Gritaste. A la tarde vas a hablar de Rafaela. ¿Sí? ¿Seguro? Bueno,
1: no me digas que tiene un bulevar en el medio de la avenida principal, no.
0: Odia a Gonza, odia a Rafaela.
1: ¿Y si no tiene parrilla?
0: Este año tengo una parrilla.
1: ¿En Rafaela? Sí. ¿En Rafaela? No a la salidita de la vuelta, no. ¿En Rafaela?
0: Conseguí una parrilla. Y además conseguí un amigo que si no me hace una parrillada.
1: Bueno, eso es otra cosa. Pero parrilla no tiene Rafaela.
0: Nos estamos despidiendo.
1: Sí, señor. Voy a guardar en mi humilde estuche...
0: Nos vamos a reencontrar a las 7 de la tarde para la edición express, para hablar de esto y otros temas en el aire de la radio. 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Vamos a volver a las 7 de la tarde. Vamos a poner una tapadita para el
1: corte de Lolo.
0: Para el barber de Lolo, para el barber. Y para la afeitada de la barba de David.
1: De David. David que tiene un candadito.
0: Y para...
1: Un día alguien me dijo, ¿te dejaste el candado? Sí, ¿quién te va a querer robar esa cara?
0: Es como si fuera un chiste de Juan.
1: Me lo dijeron así.
0: Mañana viene Juan Martín, no con información, pero viene seguramente con chiste de Café Fallo. Mañana habla Gracián, ¿no?
1: Sí. Ah, contestás vos, Lolo.
0: Muy bien. Gracias por la sintonía. A las 7 acá, chau.
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0: justamente hasta esa hora te vamos a estar acompañando, como lo hacemos todos los días, de lunes a viernes, siempre y cuando no llueva, aquí en nuestra querida, o se corte la luz, o vaya a saber qué circunstancias, estamos para acompañarte, como hace tantos años. Ya nunca llevé la cuenta, como siempre lo digo, me parece tonto llevar. Programa número 12.432/4. ¿Qué me importa? Número programa es. Señoras y señores, hasta las 17.30 vamos a estar acompañándolo en esta jornada de día jueves. Se nos va el mes de mayo, el mes patrio. Pasé recién hace un rato por el centro de Quilmes. Todo el mundo te quiere vender algo. Se ve que pasé por un restaurante que se ve que hicieron mucho locro esta semana. Entonces aprovechó y puso semana de mayo, locro con postre, con no sé cuánto. No era caro, pero vas a saber de cuándo era el postre. 28 de mayo, mañana día de los ñoquis. Hay que comer ñoquis, está lindo para comer ñoquis mañana. El señor Walter, pocas horas me quedan, González en la operación técnica puesta en el aire, la musicalización y también en la dirección de cámara. Nunca voy a contar el chiste interno, señor Walter. Buenas tardes.
1: Hola, bienvenido. No tengo anotado quiénes son, pero no me importa.
2: Ah, no.
0: Ah, no, eso lo tomo como un insulto.
2: Qué mal, ¿eh?
0: Está calladito la boca, ¿viste? Casi no hablan. No me interesa, andá a la justicia vos. Señor Lautaro Ruiz, ¿cómo le va? Buenas tardes.
2: ¿Cómo va, negro?
0: Sí.
2: Walter, ¿cómo anda?
0: Vino de un rosa pálido, casi ceniza, diría yo. Sí. Lindo color, me gusta. Me gustan esos colores a mí.
2: Me hicieron el chiste de que se me cayó...
0: Lavandina.
2: Lavandina.
0: Sí. Es un rosa muy pálido.
2: ¿Lavarropas?
0: Sí. ¡No! ¡No! No seas así.
2: 2026.
0: Es un rosa pálido, loco. Yo tengo ropa rosa. Tengo uno como esto rosa. Me lo regaló ¿cómo es?
2: Boca Gonzalo Figueroa. Rosa.
0: Claro, el Inter de Miami no tiene camiseta rosa. Ya estamos más allá, estamos en el siglo XXI, ya para esa cosa ponerte rosa, ponerte verde, azul, amarillo, ponete lo que se te cante, total. ¿A quién le va a importar, señoras y señores? Mi nombre es Esteban Díaz Romero y hasta las 17.30 vamos a estar acompañándolo en esta hermosa tarde. Dos cosas tengo para contarle, señor. Y voy a compartir con usted y con los oyentes y con el señor Walter. Primero, el señor presidente de la Nación, el señor Javier Milei, hoy se reunió, o debe estar reunido, mejor dicho, con un geólogo. Gemólogo. Gemólogo. ¿Qué? De gemas. Filántropo. El señor este. Si yo te digo gemólogo y filántropo, ¿vos qué? ¿De qué? Cuando viste que a veces. Yo nunca salí del país, ¿no? Pero dicen que cuando salís del país te dicen cuál es su profesión. ¿Dónde la ponés, no?
2: Sí. Bueno,
0: este señor se llama Maurice Ostro. Tiene el topacio azul, topacio es una piedra preciosa.
2: Bien.
0: Que pesa 2 kilos, ¿no? Voy a decir en onzas y en los quilates, y etcétera, etcétera. Es el topacio azul más grande del mundo. Hallado en Minas Gerais por su padre, en Brasil. Vaya a saber qué cantidad de negritos han muerto. Perdón, lo digo sin faltar el respeto a los hermanos brasileños, porque yo también soy morochito. Pero, digo, ¿cuánta gente habrá muerto por encontrar ese topacio azul allí en Minas Gerais, en Brasil, no?
2: Sí.
0: Este señor no es la primera vez que está en la República Argentina y que, aparentemente, según lo que dicen, ha frecuentado al presidente en otras oportunidades. Bueno, este señor, según publicación oficial, estoy citando, vos entras a una página, viste que el presidente, presidencia mejor dicho, tiene que hacer público todo lo que recibe el presidente como donación o como regalo, obsequio, claro, etcétera, etcétera. Ha recibido unos gemelos y una pulsera, cuyo valor no establece, que se la regaló este señor Ostro.
2: Mirá vos, qué raro esto.
0: No, esto tiene que ser, o sea, vos tenés que... dejar público, hacer público las donaciones que vos recibís.
2: Felicitarlo oficialmente.
0: Bueno, ¿qué pasó en esta semana? Superri.
2: Sí.
0: Claro. Este señor tiene mucha guita, se ve que tiene mucha plata. Vos imaginate, 2 kilos, la piedra preciosa más grande del mundo que no sé lo que debe. El tipo, ¿sabés lo que hizo? La prestó porque están. La presta para que la vea la gente. Mirá qué bueno que es.
2: Ay, qué
0: Por eso es filántropo el tipo.
2: ¿Quién pudiera?
0: Yo quiero ser filántropo como el tipo ese, loco. Yo quiero ser filántropo así, con guita cualquiera.
2: Filántropo, así cualquier cosa,
0: la plata. Según dicen, este señor que está aquí en la República Argentina estaría interesado en invertir en centros digitales.
2: Ah, ahí está.
0: Ahí está la pata del...
2: La patita.
0: La patita. Que venga, está bien, pero muchas casualidades. La segunda tiene que ver con una encuesta, y yo me preocupo por el resultado de esta encuesta, pero no por el resultado de que quién está primero, quién está segundo, no. Lo que yo me sorprendo, y la verdad, digo, muchachos, déjense de joder, por favor, sean serios alguna vez en la vida, porque Cositorto, ¿te acordás de Cositorto, no?
2: Leonardo.
0: Se hizo una encuesta, en la cual el presidente tiene mejor intención de voto que Axel Kicillof, por ejemplo.
2: Bueno.
0: Tercera, o sea, tercero, ¿quién sería el tercero? Mauricio Macri.
2: Sí.
0: No.
2: Patricia Bullrich.
0: No. Miriam Breckman.
2: Miriam Breckman.
0: Sí, con 12% de intención del voto, de acuerdo a la cantidad de gente que...
2: ¿12% dijiste?
0: Sí, sí, 12%, pero de, a ver, de una, a ver si tengo los datos acá, a ver, si tengo los datos de la cantidad de personas. Axel, bueno, esta sí, sí.
2: ¿Cuánto
0: bueno,
2: tiene Milei, por ejemplo?
0: Milei tiene 23.4, Axel...
2: muy bajo todo.
0: Sí, muy bajo.
2: Porque yo decía 12% y es la tercera persona más votable,
0: sí,
2: del grupo.
0: Sí.
2: Bueno, igual esa encuesta debe estar focalizada en...
0: Sí.
2: Ellos, no sé si estará Macri ahí. No debe
0: estar. Está.
2: ¿Está?
0: Sí, ¿y? Pero lo que a mí me sorprende es el puesto que sigue después de Breckman.
2: ¿Cuál?
0: Cositorto.
2: Ah, bueno, es medio joven.
0: Muchachos, déjense hinchar las pelotas. En serio le estoy hablando. Luego aparece el gato. El gato tiene un desgaste importante.
2: Medio,
0: ¿no?,
2: rara la encuesta.
0: Bueno, realizada por SMS sobre 13.798 respuestas obtenidas entre el 16 y el 25 de mayo.
2: ¿Qué responde Cositorto? Una persona que está medio...
0: Por eso digo, muchachos, déjense, ¿no?, de joder. ¿Cómo lo van a montar? ¿Cómo van a preferir que te... Bueno, quién está gobernando, ¿no?
2: Bueno, igual
0: te estafó con la libra. Bueno, a mí no, pero estafó con la libra.
2: Esto me hace acordar mucho a lo que decís vos, que alguien te contesta en joda las encuestas.
0: Y yo creo que sí, porque por eso digo, muchachos, déjense en Bermán, ¿cómo lo van a meter a este señor en la intención de voto para presidente de la nación?
2: Ya, es una joda esto. Es un chiste.
0: Bueno, en la Argentina todo es posible.
2: Todo es una joda.
0: Todo es una joda. Todo es una joda. Preocupación por esta niña que está desaparecida, sí, también. ¿Qué,
2: en Córdoba?
0: Qué cosa de loco con esta. Bueno. Señoras y señores, vamos a ir a los títulos. Señor Walter, señor Lautaro, títulos aquí en Por la Tarde. Adelante. A ver.
2: Bueno, estuvo Luis Caputo hablando...
0: Está contento.
2: En un evento del día de ayer. Dijo... Sí.
0: ¿Está creciendo la economía?
2: Se enojó con la gente.
0: Sí. ¿Viste el funcionario ese que pidió que lo aplaudan?
2: Lo vamos a escuchar después, pero muy gracioso.
0: Sí, muy gracioso.
2: Sí, ¿qué? Pero mira, ¿qué Luis dijo? Caputo, sí, dijo, no me digas que la gente no llega a fin de mes porque hace 2 años estaba peor.
0: Este tipo no tiene problemas económicos, evidentemente.
2: No, bueno, Luis Caputo, o sea, justamente no.
0: Yo creo que no.
2: Mira, da un dato que contradice al presidente. El presidente, que dice, ¿cuántas personas sacaron de la pobreza según su imagen?
0: Un montón, 14 o 15, un porcentaje.
2: Según Caputo, los datos dicen que 12 millones de personas salieron de la pobreza. O sea, hay 2 o 3 millones de personas que
0: no se sabe dónde están.
2: Es raro esto, y decir que bueno, como nadie toma en serio lo que dijo el presidente,
0: nadie toma en serio lo que dice. Todo lo que dice esta gente, bueno, la otra vez el presidente no publicó un mapa donde faltaba la provincia de Tucumán.
2: Sí.
0: Bueno, muchachos, dejémonos en broma.
2: Salió a desmentirlo la consultora que había hecho.
0: Pero sí, no faltaba la provincia de Tucumán.
2: ¿Sabes? Porque lo gracioso es como yo te diga...
0: Tan chiquita, pobrecita, que no
2: según Subán Córdoba, y ponga, no sé, Axel Kicillof, y sea todo mentira, y sale Subán Córdoba y me dice, mira, yo no hice esto. Bueno, pasó algo parecido. Pero acá lo vamos a escuchar a Caputo, porque tiene un razonamiento bastante infantil que quiero que repasemos. Esto
0: decía,
3: mira. Si uno dice, valida la pregunta de cuándo van a bajar impuestos. Bueno, pareciera como que no hubiéramos bajado.
2: Pasó algo parecido. Pero acá lo vamos a escuchar a Caputo, porque tiene un razonamiento bastante infantil que quiero que repasemos. Esto decía, mira.
3: Si uno dice, valida la pregunta de cuándo van a bajar impuestos. Bueno, pareciera como que no hubiéramos bajado. Y somos el gobierno que

0: de vuelta. Subliminalmente están pasando, o sea, el mensaje de la gente no llega a fin de mes, antes estabas mejor. Entonces, ¿cómo contestas a eso? Porque digo, como yo digo, ¿qué es la gente? ¿Qué es la totalidad de la gente? ¿Es la mayoría de la gente? ¿Es alguna gente? O sea, no me digas, la gente no llega, porque hace 2 años la gente estaba muchísimo peor. Y si vos preguntás eso, me pones a mí en una situación de tener que corregirte. ¿Por qué? Vamos a mirar. Cuando vamos al dato de pobreza, ¿no? Estos son datos. Y los datos dicen que 12 millones de personas salieron de la pobreza. Y esta es la gente que más nos interesa. Entonces, ¿qué es lo que estás queriendo decir cuando decís la gente? O sea, hay un 25% de la población que ya definitivamente está mejor. Esto es, de vuelta, un dato duro.
1: Sí. Bueno, un razonamiento insólito en este enojo con un quien le pregunta... ¿Qué le decís a alguien que no llega a fin de mes? Y claro. Sí, hermano, pero pasa en todo el gobierno y pasa sistemáticamente. No es que es contra vos o contra él.
2: Pero parece que fuese personal, ¿no? Yo lo llevaría al ministro, digo, porque no tiene contacto con la realidad, ¿no? Lo invito.
1: Está fuera de la realidad.
2: Por eso, yo lo invito a que venga a la provincia de Buenos Aires o que vaya a cualquier provincia de la República Argentina, cosa que yo no veo que haga, ¿no?
1: Mira, yo...
2: Porque yo no lo veo recorriendo y viendo la realidad. Una cosa son los números. Los números son una cosa fría. A ver, me voy a retrotraer 2 años atrás. 2 años, ¿no? Este es un gobierno de Excel. Cierran los números, sí. La gente afuera que le importa 3 pepinos.
1: Sí, sí, ese. Además es un ministro que sí. Asumimos de vivir en un super barrio cerrado y que las compras ni siquiera las debe hacer.
2: No,
1: él la debe
2: hacer. ¿Quién no tiene casa? Pregúntale cuánto sale un pasaje colectivo al tenido.
1: No, ni loco.
2: ¿Sabes cómo lo descolocás? En serio, te digo. No, pregúntale, no, ministro, perdóneme, no, ¿cuánto vale un pasaje
1: va
2: mínimo del colectivo en la provincia de Buenos Aires?
1: Va
2: encima,
1: que...
2: en la provincia de Buenos Aires, ¿eh? No en la capital federal.
1: Va a decir que sos un mal hecho.
2: No, ¿por qué? Lo tiene que saber. No, es el ministro de Economía.
1: Pero es el razonamiento que tiene esta gente.
2: Y bueno, si son necios, tercos, etcétera, etcétera, es problema de ellos.
1: Insoportable.
2: El problema es que no están haciendo cagar de hambre nosotros.
1: Ese,
2: ¿no?
1: Ese es el problema.
2: Ese es el problema.
1: Bueno, también vamos a escuchar ahora al secretario de Agricultura, Ganadería y Pesca, que
2: ¿quién?
1: Es Sergio Iraheta.
2: ¿Este que quería que le aplaudan?
1: Claro, mira.
2: El tipo pelotudo.
1: El tipo dice una frase.
2: Sí, y hace el silencio. Como,
1: hace el silencio y dice... Sí. No dije la frase para que la aplauda, pero sí. Me llama la atención que no lo hagan. Sí. Es muy gracioso esto. Que
2: yo a este señor, ¿cómo se llama ese señor de apellido?
1: Sergio Iraheta.
2: Iraheta, yo tengo un muchacho que laburaba de eso, Claqué se llama, ¿no? De verdad estoy hablando. Yo conozco un tipo que hacía aplaudir a la muchedumbre. Tengo nombre y apellido. Si quiere lo contrata, por ahí se lo aplauden, qué sé yo.
1: Es dale. Increíble. Pero bueno, vamos a escuchar acá al secretario de Agricultura, Ganadería y Pesca.
2: Un aplauso, che, vamos a dar.
1: Quedó pagando, desgraciadamente. Aplauso, esto decía, mirá.
2: Muy bien.
3: Porque señor. No es fácil llegar al todo. Pero como digo siempre, para llegar al todo tenés que empezar por algo. Y muchos algos hemos estado haciendo estos 2 años desde el gobierno. No dije la frase para que la aplaudan, pero me llama la atención que no la aplaudan. Si no le ponemos un poco de flow, un poco de onda a la República Argentina y a lo que estamos haciendo, no vamos a salir nunca del pantano. No va... Empecé a aplaudir, así alguien aplaude. Es una cuestión, hoy es una cuestión pura y exclusivamente actitudinal.
2: Y así eso.
1: Ahí estaba.
2: Sí, perdón.
1: Casi te mandaba de frente.
2: Pero bueno. Viste que le pidió a alguien el claqué del alcahuete.
1: Le dijo, por favor, sí. Aplaudime un poquito.
2: Hizo el silencio y todo, esperó como.
1: Es excelente.
2: Dos segundos fue que esperó más o menos de silencio, Walter. Menos, un segundo y medio. Claro, lo recordaste, pero esperó 2 segunditos. Claro, él dice con esta frase: los mato a todos.
1: Increíble.
2: ¿Qué quiere que le aplauda? Y encima al campo.
1: Sí, y mirá.
2: Ayer vi una toma aérea de un campo. ¿Viste los silos bolsas?
1: Sí.
2: Yo creo que tenía más de 100, llenos.
1: Y, a ver.
2: Están esperando, ¿viste? Están esperando.
1: Lo que dice el audio completo es que se queja un poco del desánimo que hay en el campo
2: por la baja de la retención.
1: Y dice, mirá, le bajaron la retención, ¿qué más quiere?
2: ¿Qué más quiere?

0: da un poco de de miedo la situación. A veces cuando uno ve a la gente del campo, a los grandes productores, sí, puede decir, si con este gobierno alzado, claro, absolutamente todo.
1: Pero no, no,
0: no lo aplauden, no lo bancan.
1: No. ¿Sabés por qué? Porque el dólar está bajo. Por eso,
0: ah, bueno, está bien.
1: Bueno, la cuestión es, por eso te digo yo, que ayer vi una imagen tomada de un dron de un campo que me asombré. ¿Sabes? No sé la cantidad de toneladas que entra de granos en esos silos, y el productor lo único que hace es compra esos silos, listo, los pone en el campo y le porta tres pepinos, lo obtiene ahí, cuando le conviene, cuando el dólar está alto, por supuesto, y está bien, porque el tipo quiere ganar después de todo, ¿no? Especula, y cuando el dólar está alto, vende. Si no, lo deja ahí, total, él tiene para la otra cosecha.
0: Me da mucha gracia realmente que no estén disconformes todavía.
1: Claro, y el campo, nada más y nada menos.
0: Claro. ¿Cómo estaremos nosotros? Sí. Bueno, y quien se refirió a esto es el vicepresidente de la Sociedad Rural,
1: sí,
0: Marcos Pereda, que dijo, necesitaban aplaudidores, pero no hay clima de aplausos espontáneos. Mirá cómo le tiró ahí con todo.
1: Le tiró con todo, ¿eh?
0: Esto tras anunciar la baja de retenciones en el Congreso Maizar, sí, que es lo que estábamos escuchando,
1: sí,
0: recién.
1: Señor.
0: Esto decía hablando con Reinaldo Sitecase.
2: A ver, ¿qué reflexión le merece lo de Iraeta?
3: Bueno, a ver, por un lado, hablemos de las retenciones. Las retenciones sabemos que es un impuesto que ya no da para más y que ya es una cuestión estratégica de país porque el desarrollo se lo puede dar el campo. Entonces, la verdad es que de alguna forma, el cronograma que hicieron, por lo menos es un cronograma, pero sabemos que llegan al 2028 que van a estar fuera de su mandato o en su segundo mandato. Y lo más esencial, que es el trigo que estamos sembrando ahora, con un 2%, lamentablemente no alcanza. Pero entendemos la postura de Sergio, porque en definitiva el secretario están haciendo lo que pueden. Ellos internamente se mueven como pueden, sabiendo que hay una restricción financiera compleja. Y bueno, y hay que generar este espíritu de que vamos para adelante. Pero el campo siempre lo tuvo y lo va a tener, y él... El secretario, que es un hombre de campo, lo sabe bien. Así que bueno, a ver, necesitaban aplaudidores, como dijiste.
2: Sí, o sea, no está el clima entonces como para el aplauso espontáneo, por eso no ocurrió.
3: Y pareciera, eso es lo que uno puede interpretar con lo que vio, ¿no? Porque de alguna manera, si bien la actitud es una buena noticia y el hecho de ya estar hablando de un cronograma también es bueno y saludable por términos de credibilidad, tiene sabor a poco, como ya lo dijimos alguna vez.
1: Sabor a poco, qué lindo tema, qué lindo nombre, pero un bolero, sabor a poco.
0: Sabor a poco.
1: Escuchamos a Pancho Rodríguez y sabor a poco.
0: Mamita querida. Bueno, escuchamos al vice, sí, de la Sociedad Rural. Ajá. Bueno, ahora también una voz experta en el tema energético, sí, que es la de Nicolás Gandini, que bueno, lo tienen ahí los muchachos de Radio Con Vos. Ajá. También. Cuenta un poco lo que genera el régimen de zonas frías, que dice que se financia en parte con un recargo que pagamos todos, pero que fundamentalmente paga el conurbano bonaerense. Ajá. También explicó qué cambios se darán en el caso de que se apruebe esta ley en el Congreso. Pero esto, sí, decía hablando con Alejandro Berkovich.
4: Para los usuarios que pierdan ese beneficio. Lo que pasa, Ale, es que hay una cuestión que por ahí está un poco solapada o menos visibilizada, que es que el régimen de zonas frías se financia en parte con un recargo que pagamos todos los usuarios a nivel nacional y que fundamentalmente paga el conurbano bonaerense, digamos. O sea, si alguien quisiera presentar que el régimen ampliado de zonas frías como funciona hoy, porque no sabemos si esto se va a aprobar en el Senado, de alguna forma es como una especie de subsidio cruzado que hace el conurbano bonaerense. ¿Por qué digo conurbano bonaerense? Porque el conurbano viven, 2 millones de usuarios, 2,5 millones de usuarios de gas natural. De los 8,5 millones de usuarios que hay a nivel nacional de gas natural, multiplicarlo por 4 más o menos para saber una familia tipo, hay cerca de 30 y 35 millones de hogares que tienen, o de personas que tienen gas natural. La mayor parte de esos hogares viven en el conurbano, que no tiene un régimen de zona fría, no está beneficiado por esta bonificación de entre un 30 y un 50% de la factura, que sí tienen otras provincias como Mendoza, Córdoba, el interior de la provincia de Buenos Aires, Santa Fe,
5: sí, sí,
4: Rosario,
5: claro,
4: como ciudad.
5: Pero perdón, entonces ese cargo, sí, ¿ese cargo de cuánto es, Nico, actualmente, el que financia?
4: Es de un 7,5% de la factura que vos pagás.
5: Entonces,
4: una factura promedio, sí.
5: Entonces, perdón, si se convierte esto en ley, ¿les va a aumentar a los que viven en Córdoba, a los que viven en Rosario, a los que viven en Bahía Blanca, pero les va a bajar un 10%, ponele, a los que vivimos en el conurbano?
4: no un 10%, pero sí te debería bajar parte de tu factura, porque vos hoy una factura promedio de gas natural en el conurbano.
0: Bueno, ahí estaba en Nicolás Gandini, ¿no?
1: Esta tendría situación... que bajar.
0: Sí.
1: Pero no va a bajar.
0: No. Oh,
1: ¿alguna
0: no
1: va vez? A bajar nada. ¿Alguna vez bajó un impuesto en la República?
0: No baja nada.
1: ¿Algún no. servicio, algo que yo no, recuerde?
0: Lo único que bajó en sí. un momento fue.
1: La nafta, un 1%.
0: ¿Verdad?
1: ¿Te acordás que lo festejaron con pito y cadena, no?
0: Y después subió un 10%. Sí. ¿Viste?
1: Da lo mismo. Ahora están festejando que. Está bien, por un lado, mejor para la economía argentina, ¿no? Que el riesgo país bajó los. Perforó los 500 puntos básicos. Pero el riesgo país sube, baja, sube, baja, sube, baja. El ministro de Economía hoy da detalle, no sé dónde lo habrá sacado, el crecimiento en la República Argentina. El presidente nuevamente atacó hoy a la prensa diciendo, bueno, con Adorni sentado en primera fila en el alcahuete, diciendo, bueno, que la prensa siempre inventa, que esto, que lo otro, y que la economía anda bien, y que esto y que lo otro. Yo no sé, viven en un mundo paralelo estos muchachos, sinceramente.
0: Sí, en otro lado.
1: Yo los invito, sinceramente esto lo digo, los invito a que hagan un tour por acá, por el conurbano bonaerense. No quieren venir a la provincia de Buenos Aires, no vengan. Vayan a la provincia de Santa Fe, vayan a la provincia de Entre Ríos, vayan a la provincia de Córdoba, vayan al sur, vayan a donde vayan, vayan al norte, vayan a la Mesopotamia, vayan a Cuyo. Vayan donde vayan, el país está hecho pelota y ustedes lo están haciendo peor.
0: Así.
1: Peor. En 2 años devastaron el país. Y yo no me voy a soportar que un ministro de Economía venga y me diga que hace 2 años estábamos mejor que ahora. Porque es una gran mentira. Es una gran mentira lo que dice este señor. Ya nos embocó 45.000 millones de dólares en el gobierno de Mauricio Macri. ¿Cómo yo le puedo creer a este hombre?
0: No.
1: ¿Cómo se le puede creer? A ver... ¿Cómo le puedo creer al ministro de Innovación y la República Argentina, que no sé ni cómo se llama, que llora porque dice que los hijos vuelven a la Argentina después de tanto tiempo? Fue el autor de Cómo Estamos, en la época de la Rúa, fue el autor del blindaje, señoras y señores, el mismo tipo. Y sale a hablar de economía y es un héroe nacional ahora. Tendría que estar en cana todos en cana. El día que se ponga en cana un delincuente que estuvo en el gobierno, que se comprobó que actuó mal, no estoy diciendo robar, que actuó mal, que no cumplió las funciones, el deber público que tiene que cumplir, hasta ese día no va a haber nada acá, viejo. No va a haber nada. La única, Cristina Fernández de Kirchner, la única es que está presa. Es la autora de todos los males de la República Argentina. Pareciese ser que ella... Desde la fundación a la Argentina, la única culpable de todo lo que pasó en la República Argentina. Ahí la tenés. Un tipo que fue presidente, antes de asumir le limpiaron el prontuario de 190 y pico de causas que tenía en su poder. Nombre, Mauricio Macri. Esa es la República Argentina. Acomodan los jueces, claro, nunca van a ir en cana. Meten en cana a quien se le canta. Como no le encuentran... A veces leo comentarios tan boludos en las redes sociales, tipo diciendo, andá y sacá la que tenés enterrada. Fueron con máquinas al sur, un poco más, no encuentran petróleo, no encontraron nada. ¡Nada! Así estamos, República Argentina. Así estamos. Todavía nos queda por delante un tiempo para esto. Si ahora estamos mal, cada vez está peor. El boleto ya vale 1.000 pesos, el mínimo. Te lo fueron subiendo de a poquito, ¿viste? Como... Voy a decir, no quiero decir la guarangada, pero vos ya sabés a qué me refiero. De a poquito, ¿viste? De a poquito, de a poquito, de a poquito. El elefante, con paciencia y con saliva, pipipi a la hormiga, aunque no te guste.
0: Gran dicho.
1: 16:30 minutos la hora, me dejo de hablar estupideces porque viene el momento serio, la tanda y el señor Jorge Márquez con otro capítulo de Historia de Quilmes. Sean bienvenidos al País de las Maravillas.

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0: 16:33 minutos la hora, seguimos aquí en Por la Tarde en FM Sur de Quilmes, 13 grados 5 décimas la temperatura actual, 86 el porcentaje de la humedad, viento del sector sudoeste a 21 kilómetros en la hora. Para esta tarde, para lo que resta de ella, el pronóstico dice cielo mayormente nublado, lo mismo que para la noche. Se espera una temperatura que rondaría los 12 grados. Es el momento de presentar al señor Jorge Márquez, que viene con otro capítulo de Historias de Quilmes, pero antes lo siguiente.
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0: Señor Jorge Márquez, buenas tardes. ¿Cómo andás?
2: Señor Negro.
0: ¿Todo bien? ¿Todo tranquilo?
3: Hola, Lauti. Jorge.
2: Bien. ¿Todo bien? Hola, Walter. Saludamos. No soy serio. Gracias por su palabra, pero no soy serio.
0: El momento serio es usted acá, pero Jorge. No. ¿Qué tarde es apacible? Quería decir.
2: Sí,
0: eso.
2: Sí.
0: Una tarde gris.
2: Esta época está, no se ve el sol. El problema es que los negros no vemos
0: hoy,
2: el sol.
0: Hoy mi vieja me preguntó, me dice, ¿dónde está el sol? Claro. Le digo, las nubes la tapan, ¿qué crees que le haga?
2: No puedo. Esta época que no vemos el sol.
3: En la pandemia no eran así todos los días.
0: Sí, recuerdo mal. Sí, eran así.
3: Yo me acuerdo que estaba, pero quizá puede ser el principio, empieza en febrero, marzo, todo, y estaba todo así.
0: Sí, el tiempo era así.
3: Horrible.
2: Sí. Pero mayo, por lo general, no es tan feo como este año.
0: No, este año fue adelantado. Este año, para mí se adelantó un poco el. Sí. Se adelantó el invierno.
2: Esperemos
0: que no sea tan crudo, ¿no? Porque el verano, por ejemplo, en Europa está siendo muy crudo, temperaturas superan los 40 grados, está embromado. Bueno, esperemos que nosotros
3: Argentina
0: no tengamos.
3: Comparado con el resto del mundo, es un paraíso.
0: Dentro de todo, sí.
3: Climáticamente hablando.
0: Algunos sectores de la República Argentina.
3: Algunos sectores, ¿no? Pero.
0: Te vas al sur y.
3: Pero no muere tanta gente con las temperaturas extremas.
0: No, en otros lados sí.
3: En Europa habían muerto como 12 personas, había leído.
0: Sí, justamente por la ola de calor que está atravesando. Italia, España, Francia, sí, toda esa zona.
2: Argentina es milagroso desde donde la miremos.
0: Sí, y por eso no la cuidamos y la vamos a hacer pelota, pero
2: es
0: bueno.
2: Es una cosa maravillosa.
0: Maravillosa, ¿no?
3: Hay que regalarla. No queda otra, hay que regalarla.
0: No, ya empezaron,
2: Es una cosa, sí, están intentando empezar, haciendo, ¿no? Pero no, pero la gente, no, hay que confiar en la gente. Yo estoy convencido.
0: Y
2: tengo una mirada esperanzadora frente a todo lo que está pasando.
0: Sí, totalmente. A ver, algunos, viste, asusan con lo que está pasando, por ejemplo, ahora en la República de Bolivia, ¿no? Pero no llegar a eso otra vez porque no es bueno, ¿no? Ya tenemos antecedentes de revueltas. Son dos historias totalmente distintas, pero totalmente distintas, ¿no? Una cosa con la otra no se puede comparar, pero hay personas que dicen que sí, que es, ¿por qué? Ellos sí, nosotros no. Nosotros así, dentro de todo, estamos bien, hay paz.
2: Sí.
0: Respetamos la democracia, nos guste o no nos guste, este gobierno fue votado por la mayoría de la República Argentina, tenemos la libertad de criticarlo si no nos gusta algo, porque para eso es la democracia justamente, pero no llegar a ese extremo tampoco, porque ya hay antecedentes que no nos ha ido bien, lamentablemente, no. Porque esto ha costado vidas, nada más y nada menos, ¿no? Quería un poco señalar eso, porque a veces escucho comentarios de una parte o de otra, la verdad, usar eso es totalmente al cohete, como quien diría.
2: Está bueno lo que decís de los contextos. Los contextos son diferentes.
0: Totalmente, sí.
2: Argentina, en algunas cosas, no es Bolivia.
0: Totalmente.
2: En términos contextuales, no. En términos históricos. No digo mejor o peor, digo, tenemos configuraciones diferentes.
0: Sí.
2: Entonces, no se puede igualar algo que está pasando en otro lado.
0: Claro.
2: Extrapolarlo de una manera directa porque no,
3: por ejemplo,
2: no funciona.
3: No me gustó una frase que tenía Daniel Jofra, que es un sindicalista. Es un sindicalista muy combativo, al que respeto mucho y me parece genial la labor, pero dijo que la diferencia que teníamos con Bolivia es que tendríamos que tener dinamita.
0: Sí, dinamita.
3: Lo dijo joda y medio pasó
0: de largo. Para mí, no, lo dijo ayer, a mí me pegó eso. No es la primera, no recuerdo, pero hubo también otro comentario al respecto, ¿no? Que A ver si aprendemos del pueblo boliviano o algo al respecto.
3: Violenta,
0: ¿no? Es muy violenta, esa frase es muy violenta.
3: Sí, estoy a favor de las movilizaciones, los paros, todo, pero todo ya vamos a pasar a la violencia. Entramos en un terreno donde puede pasar cualquier cosa. Yo entiendo que el lado más golpeado piensa también que en ese caso tiene la ventaja hacia violencia y en realidad el lado más golpeado va a ser el lado más asesinado, como ya hemos visto en el 2001, con decenas y decenas de personas muertas, ¿no? Porque siempre que se espera un 2001, se olvida que se murieron.
0: Exacto. Y eso pasó hace 25 años.
3: Ya
0: 25 años. Qué bueno. ¿Qué tiene en la mano, Jorgito? Lo voy a ir con el librillo.
2: La cuestión de la imposición de nombres, que es una cuestión actual, pero podemos plantearla desde distintos lugares. Sí. Vos sabés que, por ejemplo, Mitre había una localidad que se llamaba Mitre, que era Arrecifes.
0: ¿Ah, sí?
2: Que se llamaba Mitre incluso cuando Mitre vivía. Esta cuestión de poner, bueno, sí, Ugarte, Sarte, bueno, Uriburu, eran nombres que se usaban de, por lo general, de presidentes, sí, para distintas localidades. Uh-huh. Entonces, yo traía la pregunta si ustedes recuerdan alguna vez si en Quilmes se quiso cambiar el nombre de Quilmes.
0: Que yo recuerde, no. Tal vez sí. Porque acá en Quilmes pasa todo, ¿no?
2: Nosotros nos preguntamos y nos contestábamos. Claro, la columna, sí,
3: ¿qué nombre puede haber tenido, además?
0: Y
2: mayo de 1952.
0: No, 52, yo no había nacido esta vez.
2: Eva Perón.
0: Eva Perón le querían poner.
2: A Quilmes. ¿Sí?
0: ¿De quién fue la iniciativa?
2: No, el Consejo Deliberante. Casi por unanimidad, mayoría obviamente del bloque justicialista.
0: Eva Perón le querían poner a Quilmes.
2: Sí, Eva Perón a Quilmes.
0: ¿Y por qué no prosperó?
2: Porque pusieron Eva Perón a La Plata en agosto del 52.
0: Ah,
2: no, puede haber. Gimnasia y esgrima de Eva Perón.
3: No puedo creerlo.
0: Gimnasia y esgrima de Eva Perón.
3: No sabía esto.
2: La Plata fue desde agosto del 52 hasta el golpe.
0: Golpe, claro.
3: Mirá vos.
2: Eva Perón.
0: Mirá vos.
2: Pero el tema de.
0: Siendo ya capital provincial. No.
2: Sí, claro, porque es capital provincial, claro, desde 1880.
0: 1880, claro, tenés razón, desde 1880.
2: Una gran discusión al respecto, pero en realidad ahí, vos sabés que el nombre de La Plata, también es interesante esto, el nombre de La Plata es iniciativa de José Hernández, que era diputado, no de Rocha.
0: Todo el mundo Rocha, siempre dice que es de Rocha, ¿no?
2: Claro, incluso Rocha había hablado de la Nueva Buenos Aires, no había hablado del nombre de La Plata. La Plata tiene que ver con Argentum, ¿no?
0: Claro,
2: con este sueño de Argentum de La Plata, de La Plata del metal.
0: Claro.
2: Y de que desde La Plata se iba a haber un gran puerto y que iba a generar mucha riqueza para el resto del país o de la provincia. Entonces, en ese momento, la legislatura bonaerense, la iniciativa fue más que nada de la CGT, en relación de que Evita tenía un vínculo muy potente con La Plata. De hecho, había vivido en La Plata. Evita vivió en La Plata cuando hacía radioteatro.
3: Mirá vos.
2: Se casa con Perón en La Plata.
0: ¿Se casa en La Plata con Perón?
2: Se casa con Perón en La Plata, claro. Y
0: qué casualidad, ¿no? Eva y Cristina le digo.
3: Estaba pensando lo mismo.
0: En La Plata, ¿no?
2: Sí, se casa, claro. Evita estaba muy cercana a La Plata. Bueno, creo que donde está el museo fue una donación de Evita a la CGT.
0: Sí.
2: Evita recorría lo que era la provincia. Bueno, numerosas oportunidades vino a Quilmes. Está en la fábrica en la Intela.
0: ¿Hay fotos de eso, Jorge? ¿Viste fotos vos? ¿Visitas? ¿Las viste vos?
2: Sí, las tengo.
0: Ah, las tenés.
2: Cuando las quieras te las paso. Y hay muchas fotos de cuando ella muere, 26 de julio del 52. Sí. De cómo, por ejemplo, en Ducilo había prácticamente altares, ¿no? Uh-huh. Congregaciones de personas en las fábricas. Recordemos que Quilmes en ese momento era industrialmente muy poderosa.
0: Claro, claro.
2: Lo venimos hablando esto.
3: Sí.
2: Y en esos lugares los gremios organizaron altares que eran, bueno, multitudinarios, ¿no? Hubo 30 días de duelo y hay muchos documentos de eso.
0: Claro.
2: Que nos olvidamos, no ha sido difundido, ¿no?
0: Sí, sí, mirá vos.
2: Por eso estaba bueno difundir. En mayo del 52, el Consejo Deliberante de Quilmes dice, se vería. Es una minuta de comunicación, en realidad. No es una ordenanza, pero vería es como una iniciativa.
0: Se vería
2: que,
0: con agrado.
2: Exactamente, vería con agrado que se nombrara. Sí, sí. Y no, bueno, no prosperó por esto que te digo.
0: Claro, porque no podían ser dos ciudades con el mismo nombre en el mismo territorio.
2: Sí,
0: digo, calculo,
2: ahora,
0: no sé.
2: Vos fíjate el dato. En Quilmes, la idea de cambiar el nombre está antes de la muerte de Evita.
3: Claro. Estaba leyendo eso.
0: Anterior. Sí.
2: Es anterior. Caso.
0: Y la plata es posterior.
2: Y la plata es posterior.
0: Posterior. Claro. Como un homenaje.
2: Exactamente.
0: Claro. Como un homenaje. Un homenaje en vida y un homenaje por muerte.
2: Claro. Porque para ese entonces, ya por ejemplo, La Pampa se llamaba Evita, Eva Perón.
0: Ajá.
2: La Pampa era un territorio nacional,
0: claro,
2: y cuando se nacionaliza, se le pone el nombre de Eva Perón.
0: Ajá.
2: Esto de la imposición de los nombres, por eso traía esto que se critica, sí, muchas veces al peronismo en la imposición de nombres, uh-huh, pero es algo histórico, desde la época de Mitre. Bueno, la calle Mitre en Quilmes es anterior a prácticamente a la muerte de Mitre, ¿no? Uh-huh. También. Uh-huh. Claro, Mitre tenía su calle, podía pasear su por calle, la ciudad. Claro. Yo paseo por acá.
0: ¿Qué debe ser, no? Pasear por la calle tú mismo, o sea... No, tú, a ver, no que sea tu mismo
2: Mitre,
0: apellido, claro, ¿no? Pero que sea tu apellido, ¿no? No, no Márquez, claro. Márquez, Jorge, José, no, Jorge Márquez.
2: Sí, claro.
0: Y caminar por ahí y sí, está calle mía.
2: En mi calle.
0: En mi calle, te encuentro en mi calle con la otra.
3: El pasaje.
0: Qué loco que
3: es,
0: ¿no? Qué
3: sí,
0: loco
3: que es.
2: No, pero se usaba. Sí. Ah, bueno, no, pero Fowell falleció sin
3: el pasaje. Ah, claro. Vos decís estando vivo.
2: Estando vivo. Vida,
3: tengo un ejemplo de eso.
2: Ajá. Sí.
3: Voy al fútbol siempre porque tengo un problema con eso.
0: Bocini. Pasaje bueno, de Enrique Milito, Bocini, Milito,
3: claro, claro. Diego Milito pusieron acá.
0: ¿Cuál es la entrada de la cancha, ¿no? El pasaje ese chiquitito. Sí, por ahí entra la prensa.
3: Le cambiaron, los de Racing creo que le cambiaron a Italia el pasaje donde está la cancha de Racing y le pusieron Milito.
0: Sí, ese el pasaje ese chiquitito, sí.
3: Pero
0: sí,
3: también pasó con los jugadores de Leicester, el club este inglés, que una vez ganó la Premier League, sí, es un club chiquito, sí, sí, como si fuera, no sé. No voy a nombrar a nadie de clubes por las dudas, pero es como que un club de la B sale campeón de primera división y le pusieron a las calles de Leicester, de un barrio de Leicester, todos nombres de los jugadores, los 24 jugadores. Y uno era Leandro Ulloa, que es argentino. Así que estaba en la calle Ulloa,
0: Ulloa en
3: su momento.
2: En se la sacaron, ¿no?
3: Entiendo que se la debe haber sacado después, debe haber sido algo...
2: Descendieron y...
3: Y ahora descendieron.
2: Claro, pues se la sacaron.
3: Están ahora encima en la C, pero...
0: Claro, sí, a la miércoles con el nombre.
2: Bueno, acá tenés la tribuna Chapo Ubraña.
3: Claro,
0: acá por ejemplo.
2: Bueno, no sé, la del Indio Gómez me parece que estaba vivo.
0: Creo que estaba vivo. Creo.
2: Pusieron,
0: creo
2: no vivo. Calle. Sí. La calle... La calle está.
0: Claro.
2: Pero ya estaba, había fallecido.
0: Creo que falleció, creo que es post-mortem.
2: Claro, sí, pero sí. La tribuna...
0: creo que la tribuna, creo que estaba vivo.
2: Chapo también.
0: Sí, el Chapo.
3: Son más importantes cuando te morís, ¿viste? Es como una ley natural, implícita.
0: Sí, acá, a mí me parece que acá somos. Los argentinos somos muy así... nos gusta lo
3: humor.
0: Digo, no sé, muy cronológico, son muy eso, muy necrológico, ¿viste? Que la muerte. ¿Por qué no el nacimiento? Digo,
3: yo estoy de acuerdo.
0: Más fácil el nacimiento.
2: Claro, celebrarlo, el nombre.
0: Celebrar el nacimiento, que fue importante, pero no cuando murió, no sé. Digo yo, qué sé.
2: Sí, sí.
0: ¿Quién se le habrá ocurrido eso de celebrar la muerte?
3: Lo veo mucho con músicos.
0: O homenajear, en realidad.
3: Mira cuando muere el guitarrista de, no sé, de Calamaro de toda la vida, y nadie sabe cómo se llama. Se muere y dice, este tipo de un cráter, de un abuelito.
2: Claro, nunca le dieron bola.
0: Nunca le dieron pelota.
2: Claro, nunca le dieron bola y no tenía laburo y se murió y pasa a ser un prócer.
3: Pasa a ser Dios.
2: Sí, bueno, nada, quería traer eso, ¿no?
0: Bien.
2: Ahora, también hay un tema interesante acá. Lo escribimos sí, acá.
3: Gran Crónica, libro, ¿eh?
0: Sí, gran libro.
2: Gracias.
0: Lo recomendamos.
2: Muchas gracias.
3: Me acuerdo, lo leí, no te digo de un tirón,
2: sí, para leer así muy, muy rápido.
3: Sí.
2: Hubo un intento, bueno, yendo a los 70, a octubre del 72, de cambiar a la estación de Quilmes el nombre. Los Montoneros.
0: 72.
3: ¿Para cómo, con qué nombre?
2: Juan Pujadas, Manuel Pujadas. Le pusieron Manuel Pujadas porque Manuel Pujadas era una de las víctimas de la masacre de Trelew. Entonces, en agosto del 72, recordemos, había presos políticos que intentan escapar. Sí. Escapan muy pocos. El resto son fusilados, ¿no? Uno de los fusilados es Manuel Pujadas. Entonces, ¿qué hacen los Montoneros? En octubre del 72 ponen un trapo, una bandera con Manuel Pujadas arriba de lo que era la estación de Quilmes, acá de trenes.
3: Mirá vos, qué loco.
2: Sí. Con un paquete al lado.
3: ¿Ah, con un paquete?
2: Para un paquete para que nadie se atreva a sacar el trapo. Claro. O sea, el cambio de nombre duró lo que los bomberos se atrevieron a sacar el paquete que había, no había bomba, había ladrillos, pero bueno, en ese momento acostumbraban dejar paquetes con cajitas prolijamente cerradas, sospechabas que era una bomba y nadie se atrevía
0: ni siquiera a mirar.
2: Entonces, en octubre de 72, durante 5 horas aprox, la estación de Quilmes se llamó Manuel Pujadas.
0: Manuel Pujadas.
2: En homenaje a una de las víctimas de los fusilados de Trelew.
3: Jorge, tengo una duda.
2: Sí.
3: Siempre que hablamos de Evita, me surge esta idea. Por lo que vos has podido investigar y todo, ¿ha tenido algún pico de popularidad en algún momento que digas era la persona más importante de la Argentina, más que Perón, o no llegó nunca?
2: No, agosto del 51, ¿no? El Cabildo Abierto. Cabildo Abierto, ahí en Cabildo Abierto es en la, donde, digamos, en la 9 de julio.
0: Sí.
2: Donde
0: está el edificio de, claro, desarrollo, ex edificio de desarrollo,
2: ex desarrollo social, claro.
0: Creo que capital humano, creo que es.
2: Ahí el diálogo con la gente, muchísima gente, sí, y que le pedían que fuera vicepresidenta en la fórmula. De que fuera Perón, ¿no?
0: Sí. Digamos, que termina. Me acuerdo los comentarios ML, por no decir. No digo, no estoy hablando de eso que te venden cosas, sino ML porteño, entiéndanlo.
2: Sí.
0: Mala, ¿no? Que decían que la tenían a Eva con una percha. Eso se. La gente mala comentaba eso. Eva estaba en esa época.
2: Claro,
0: muy,
2: estaba enferma.
0: Muy enferma.
2: Claro, estaba enferma.
0: Muy enferma. La época del renunciamiento. Claro, eso, y las malas lenguas decían justamente eso, ¿no? Que tenía como una, o no como una percha, una especie de arnés que alguien la sostenía
2: que
0: para
2: la
0: que
2: sostenía
0: no
2: se, para que no se.
0: Claro. Eso es lo que decía la.
3: La maldad, ¿viste?
0: Que bueno, y las famosas pintadas, ¿no? Viva.
2: Y bueno, sí, viva el cáncer, ¿no? Eso.
0: Mirá lo que.
2: No, bueno, aparte el ensañamiento, ¿no? De
0: ensañamiento de
2: los militares
0: de la gente,
2: con sí, el cuerpo de ella, el tema de sacarla. Sí. De llevársela de la CGT donde estaba, enterrarla en
3: la claro, locura de que
2: Milán, llevársela a la casa de Kenneth Murray, era, ¿no?
3: Sí.
2: Que terminó matando a la mujer. Terminó matando a la mujer porque tenía el cadáver de Vita en la casa y pensó que había intrusos y, bueno.
3: La locura
2: una enfermedad.
3: Que sí, te juro, sí, sí, ni a nadie, ni al mayor detractor, a pie, ¿no? Digo, más allá de los militares, yo no creo que al más gorila de todos se le ocurriría hacer algo con eso. O sea, imagínate,
2: no,
3: se muere alguien.
2: Hubo un ensañamiento.
3: Es una locura.
2: Esta cosa de que se había muerto.
3: Nunca lo entendí.
2: Se había muerto y había que como ocultar el cadáver.
3: Sí.
2: ¿No? Entonces se lo llevaron.
3: Nunca lo entendí, te juro.
2: Una cosa demencial.
3: Mirá que murió Videla y nadie hizo nada.
0: Fíjate qué fuerte, ¿no? Lo que significaba, digo, un cadáver, ¿no? La lo que significaba para la gente.
3: La cuestión simbólica.
0: Ah, la cuestión simbólica.
2: Sí, la cuestión simbólica, sí, sí. Pero por eso, sí, nada, no hay palabras para describir.
0: No, es una hazaña, una maldad.
2: Histórica.
3: Yo nunca lo entendí, te juro.
2: Más allá de la narrativa del hecho, es inexplicable.
3: Te cae mal Evita, bueno, pero de ahí a buscar profanar el cuerpo, no sé, esconderlo, tirarlo a cualquier lado. Es lo que te digo, se murió Videla en la Argentina y no pasó nada con su cuerpo. O sea, el tipo murió y lo enterraron. Está en un lugar, está en una fosa en común.
0: Sí.
3: Es lo que sucede. Pero digo, nadie se le ocurrió.
2: Pero no está en una fosa común.
3: Creo que. No está en una fosa común. No. O está con otro nombre.
2: No.
3: O algo de eso.
2: Videla no está en una fosa común.
3: Ah, está bien.
2: Fosa común era.
3: Fosa común, no, perdón.
2: El destino para.
3: Dije mal. Está enterrado con otro nombre. Otro nombre de apellido en un según había leído en un cementerio de no sé si es Capital Federal o en otro país,
2: pero eso es decisión de la familia,
3: claro,
2: para que no,
0: claro, para que no haya,
2: para que no haya,
3: sí, para que no haya represalias
2: sobre la tumba,
3: nada.
2: Claro, eso es una decisión de la familia, no de digamos, no de los opositores,
3: no por eso te digo, es como,
2: claro,
3: que pasó eso,
2: sí,
3: pero
2: lo quieren preservar que no vaya la gente y le pinte la tumba.
0: No, yo iría, ¿no? Me orinaría sobre su cadáver, nada más que eso.
2: No, bueno, justamente para evitar eso, la familia habrá decidido ponerle otro nombre y mandarlo
0: seguro por eso
2: a una provincia, qué sé yo, pero es probable eso, pero sí, yo creo que a nadie se le ocurriría hacer eso, ¿no? Pero
3: profanar un cuerpo, ¿viste? Además, es
2: una,
3: como.
2: Una cosa
3: es un quilombo, sí, además. Sí, yo estoy pensando, digo, operativamente. Digo, te cae mal el que se la persona que se murió, por A o por B. Encima, ¿cuánto daño le puede haber hecho a esta gente?
2: Ya,
3: ¿no?
2: Está, ¿viste? Ya se murió. Claro. Ya está.
3: Digo por Evita, no es que estoy hablando de Videla.
2: No,
3: Videla
2: lo de Evita, lo que dice el negro, la cuestión simbológica, la cuestión de seguir con el daño, se entiende desde ese lugar, ¿no? Me parece. A nosotros. Totalmente asombrados de lo que pasó, pero bueno, con Perón pasó lo mismo.
0: Sí, también, pero pasó lo mismo con el cadáver de Perón, ¿no?
3: Lo de las manos de Perón.
0: Las manos de Perón.
2: Las manos. Pero de las manos no queda claro tampoco todavía, me parece. Hay que investigarlo.
0: ¿Nunca se investigó en serio eso?
2: Sí, ¿te acordás que había varias versiones con respecto a las manos, cajas fuertes, código de seguridad, logias? Claro. Sí, claro.
0: Sí. Todo puede pasar.
2: Puede pasar todo.
0: Todo.
2: De todo tenés, sí. De todo tenés. Mirá, estaba leyendo. De todo tenés varias versiones de las cosas, ¿no? A veces está bueno, cuando digamos la versión originaria no se comprueba, ¿no?
0: Claro.
2: O sea, porque por ahí la indagación viene de decir, che, esta persona la mató tal, y empezás a investigar y no es así.
3: Claro.
2: Eso está bien desde ese lugar. Ahora, también hay, en algunos casos, yo no hablaría de exceso de mito, pero hay una cantidad de información, de cosas que son incomprobables, de lo que quieras. Bueno, hablamos mucho nosotros acá de eso. Nosotros desarrollamos acá muchas veces.
0: Me pasa que de tanto que también la divulgación de la gente que va repitiendo, claro, un mito, por ahí se convierte, claro, no sé si en realidad, ¿no? Porque en realidad deja de ser un mito, pero para el común de la gente es así tal como pasó, ¿no?
3: Disfruta el argentino. Mirá,
0: te voy a poner un ejemplo muy claro. Yo no sé si existió o nunca existió. ¿Te acordás? Ahora afortunadamente se ha parado. ¿Te acordás la famosa Trafi Blanca?
3: Sí.
0: ¿Qué? Que secuestraba a Pinito, que secuestraba gente, sí, que la habían vergado acá, pum, pam, pum, pam. Para la gente era verdad. La gente publicaba en las redes sociales, sí, vi una en la esquina de mi casa, acá en San Francisco, sí. Solano. Otra, sí, yo la vi acá en Villa Genagucía, no sé, en cualquier lado. Y era un mito, no sé, si será verdad, será mentira, no lo sé.
3: Yo no la sé cómo no es en sé. Otros países del mundo. Me parece, por ejemplo, Estados Unidos son muy conspiranoides, sí. Tienen muchas historias, bueno, de asesinatos a presidentes, de lo que hace el FBI, la CIA. Sí. Acá somos fanáticos de las conspiraciones, me parece. Hay gente que dice, ya Brano se murió.
2: Sí.
3: Por ejemplo, la que primero se me viene. También, no sé, bueno, el caso Nisman, que dicen que lo mató.
0: ¿Cuánto hace que no lo sacan? De...
3: El perro de Cristina, no sé. ¿No?
2: Enseguida está la... Sí, es cierto lo que decís. Sí, sí. Enseguida está la...
3: Disfruta.
0: La conspiración está al orden del día. En la Argentina
2: es otra versión de las cosas, ¿no?
0: Sí, sí, sí.
3: Y eso, cuando
0: porque dice, a mí me contó uno, te dice, porque a mí me dijo alguien que estuvo ahí.
2: Que trabajaba en la puerta.
0: Claro,
2: ¿no?
0: Sí.
2: Y me contó.
0: Sí, mirá, yo tengo un amigo que conoce al tío, al portero. De
3: sí. Y no, hoy en día, con las redes sociales es mucho peor, porque peor. Hay una noticia.
0: Sí, sí,
3: hay
0: sí,
3: un recuadro. Sí, sí. Había un momento que estaba de moda agarrar un recuadro de Infobae, poner a un personaje, el recuadro del color naranja y todo, una frase. Falopa, X,
0: claro, y listo.
3: Y que ya quede plasmada en algún lado, no sé, que ponele, te pongo a grabo, es el cuadro de Infobae diciendo a los ricos cuando seamos gobierno le vamos a confiscar todos los bienes. Pongo eso en letra blanca y como el que odia a Grabois, por ejemplo Diego Grabois, ¿no? Quiere creer eso, lo va a decir, mirá lo que dice este tipo.
0: Y lo empieza a hacer circular.
3: Y como no hay búsqueda de la noticia original,
0: nadie
3: no
0: busca nada.
2: Fuente, claro. Ahí también, sí, hablando de esto, mira, recién me llegó un reel, no sé por qué, conspiranoide o conspiranoico, y me empezaron a bombardear con reels, y terminaron mandándome uno del Papu Gómez, que hizo brujería en la selección.
3: Ah, sí, sí, sí. Del mundial pasado.
2: Es un mito. Papu Gómez. Digo, ¿y yo qué tengo que ver con esto? ¿Por qué me llega esto? Había estado mirando...
3: ¿Te lo mandaron o lo
2: No, me apareció, porque apareció, viste que el algoritmo te manda... Yo estaba leyendo sobre las muertes de Aramburu.
0: Ajá.
2: Viste que Aramburu, está la versión de que lo mataron, fusilaron los motoneros, en Timote, que estuvo secuestrado a partir de los fusilados del 56. Y estaba buscando, bueno, hay un libro que hay que conseguir, que es muy interesante.
3: ¿Cuál libro, perdón?
2: Sobre las dos muertes de Aramburu se llama.
3: Ah, las dos muertes.
2: Esta abuela. Es un escritor acá que estuvo, vivió en Quilmes y vive en Avellaneda. Y... A partir de eso me empiezan a llegar riles de cosas que cosa a este tipo le va a interesar que le mandemos. Y cayó el Papu Gómez. Digo, ¿qué tengo?
0: Ahora, fíjate cómo Gómez, es el algoritmo.
2: No conozco los jugadores de la selección.
3: Claro. Sí.
2: Créeme que no los conozco.
0: ¿Cómo el algoritmo?
2: Conozco a Messi.
0: O la inteligencia artificial a veces cree conocerte, pero no te conoce.
2: Claro,
0: y voy
2: es un
0: gran
2: error.
0: Claro, es un grave error. A mí me llega mucha publicidad de La Plata.
2: Claro.
0: Piensan que yo vivo en La Plata.
2: Porque
0: o sea,
2: está
0: porque,
2: localizado
0: claro,
2: ahí.
0: Yo, cierta parte del día estoy localizado en La Plata.
3: ¿Buscaste igual algo para... ¿Dónde te llegan las publicidades?
0: En mi casa.
3: Pero digo,
0: en YouTube. Pero es YouTube. Una cosa increíble porque cada dispositivo... Yo pensaba que, por ejemplo, vos tenés dispositivo de YouTube en la tele. Yo lo tengo en la tele, en mi teléfono y en la computadora.
3: Sí.
0: ¿No? El de la tele es una cosa. El de la computadora es otra cosa y el del teléfono es otra cosa.
2: Ah, porque consumís cosas diferentes en cada...
0: En cada YouTube consumo cosas distintas, claro.
2: En cada herramienta consumo...
0: Exactamente. En cada dispositivo consumo una cosa distinta.
2: Diferente.
0: Entonces claro.
2: No te unifica el algoritmo.
0: No me unifica, ¿viste? No. ¿Viste cómo lo podés engañar al algoritmo? Entonces me manda publicidad de La Plata, porque piensa que yo vivo en La Plata. Yo no vivo en La Plata. Me mandaba, por ejemplo, publicidad de Quilmes. Claro. Sí, te ubican geográficamente y dice, bueno,
2: Cabo, Quilmes, sabe dónde estás.
0: Claro, sabe dónde estás, como es un localizador después de todo esto. Pero viste cómo engañas al algoritmo, a la inteligencia artificial no es del todo.
3: Tengo un amigo que lo que me dice él es que al algoritmo le mete cualquier cosa. O sea,
0: claro, lo engañas.
3: Te busca, no sé, una frase de Macri, otra frase de Cristina, otra de Milei, otra del. Tipo, va mezclando todo y a ver qué le termina saliendo. Claro. Muy gracioso eso.
2: Pero más no se cansa porque es una máquina.
0: Es una máquina.
3: Es una máquina.
2: O sea,
3: Máquina,
2: cambia tu perfil de consumidor. O sea, cuando vos entras a ver algo y te bombardea con eso hasta que se da cuenta que no lo compraste, no sabe. Y sabe.
3: Para el Papu Gómez, igual la lógica de haber implementado es que era un video que tenía muchas vistas, muy viral de ahora. Claro, entonces dijo, se lo mandamos. Supongo que debe ser por eso, porque si encima vos no sos de ver cosas.
2: No te digo que no conozco los jugadores.
3: Claro. O buscabas historias, quizás.
2: Estaba buscando esto de Aramburu.
0: Claro, de Aramburu. Claro. Otra cosa también.
3: Una conspiración. Te lo vinculó con el brujo.
0: Con el brujo, tal vez. Claro. Por eso te digo que no es perfecta. No es como una persona, no es como la mente nuestra. Yo no sé cómo está legislado acá en la República Argentina, pero yo he visto algunas cosas que se hacen con inteligencia artificial y te avisan que es inteligencia artificial. Yo no sé si son mis ojos. Yo me doy cuenta, sobre todo en imagen.
3: Me pasó,
0: no,
3: sí.
0: A mí, hay una publicidad, hablando de publicidad, yo no sé si será hecha con inteligencia artificial y si es que te tienen que aclarar que está hecha con inteligencia artificial, de unos nenitos que hablan del Mundial, que la vi. No sé si lo vieron.
3: No, lo
0: nenitos
3: vi.
0: Muy chiquititos. No sé si tienen 3 años que hablan perfecto. Y yo noté en la boca como que no era normal.
2: No, claro.
0: A mí me pareció, yo no sé si es verdad, por eso te digo, no sé cómo está legislado. Yo sé que en otras partes, cuando es inteligencia artificial, te aclara, esto está hecho con inteligencia artificial.
2: Claro.
0: Porque ahora se aplica absolutamente a todo.
2: Sí, yo te digo, en algunas cosas es temible.
0: Yo la usé muy pocas veces y la verdad que no...
2: Es temible.
0: A mí no me sirvió, no es que no me sirvió, sí, me sirvió, pero tiene defectos, para lo que yo lo
2: necesito. No, tiene defectos, pero en algunas cosas es de temer.
3: ¿Sabes de quién dependemos igual, no? De los ingenieros que programan estas cosas. Que lo programen con errores, el día que digan, vamos a arreglar, vamos a ajustar las tenitas.
0: Ahí cagamos.
3: Cagamos, o sea, realmente esto lo que necesitamos es que se siga dependiendo de los humanos de alguna manera.
0: Claro.
3: Pues la gente que entrena a la IA también, algunos se entrenan a la IA sin saberlo, que es cuando la usan, y otros acceden a empleos que te pagan $20 o $40 la hora, pues los he visto hasta promocionados, y que están para que literalmente entrenes vos a la inteligencia artificial, que después te va a reemplazar.
0: Claro, te va a reemplazar a vos.
3: En Amazon había pasado también, que lo habían contratado gente para que haga esto, y después...
2: En la plataforma de venta... Sí. Había gente que estaba en los call centers en servicio de atención.
0: Claro, que lo hace. Bueno, a mí me llamó, por ejemplo, un asesor de inteligencia artificial, pero te dice: soy tal, asesora de la inteligencia artificial de tal empresa, etcétera, etcétera, etcétera. Jorge, muy interesante la charla. Nos
2: quedamos gracias.
0: Para las ramas, como siempre, pero bueno, tiene que ver, ¿no?
2: Pasa volando.
0: ¿Alguna vez en Quilmes hubo la posibilidad del cambio de nombre? Era Eva Perón, nada más y nada menos. No prosperó porque ya la capital provincial, es decir, la actual Ciudad de La Plata, tenía ese mismo nombre.
3: No Prosperón.
0: Muy bien, el chiste. Jorge, gracias.
2: No, a ustedes.
0: Como siempre. Cerramos, don Walter, y la tanda. Gracias.
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0: Seguimos aquí en Por la Tarde en FM Sur de Quilmes, 17:07 minutos la hora. Tarde con cielo cubierto en la ciudad, mayormente nublado, con una temperatura...
8: ¿No te gusta este día?
0: Es una mierda. 13 grados 5 décimas. No sé si fui claro, ¿no? Odio los días así como hoy. Los odio. No me gustan. No me... Yo nací en diciembre. A mí me gusta el sol, viejo. Si a vos es te cierto. Gusta el invierno, jodete. A mí no. A mí no me gusta. ¿Qué tiene de bueno la lluvia? ¿Qué tiene de bueno el frío? ¿Qué tiene de bueno cagarse de frío? Digo, siempre me pregunté eso. Yo prefiero el calor toda la vida. ¿Vos? No, vos podés. Está en manga corta, Walter. Yo prefiero el verano. Pero
8: no, no.
0: Me estoy bañando. Mirá, mirá. Se saca todo, mirá. Claro, sí. Si te mirá. Mirá ahí arriba. Sí.
8: El verano.
0: Recién lo pagaste.
8: El verano es un asco. Es un asco total.
0: Bueno.
8: ¿Sabes por qué es un asco total? Sí. Porque la trampita que vos adoptás
0: sí.
8: es que cuando hay más de 31 grados, le cuento a la audiencia,
0: sí.
8: no te gusta a vos tampoco.
0: Porque bueno,
8: sí. el frío de negro, no tenemos menos de 2 grados.
0: Yo, mira, menos de 10 grados para mí ya es frío. Ya es frío, no me digas que.
8: Además, vos viajás en bondi. Sí. 31 grados, está todo chivado.
0: Pero hay aire acondicionado ahora en los colectivos, afortunadamente. Menos en algunas líneas que lo tendría que poner, pero.
8: Pero te refería, no lo ponen porque. No. Ay, yo voy a abolir el. Mira, cuando sea presidente.
0: Sí. No,
8: voy
0: a hacer dos cosas. Saque los aire acondicionados de los vehículos.
8: A Independiente lo voy a dirigir el árbitro que yo quiera y el verano no va a existir más.
9: ¿Cómo no va a existir el verano?
8: Dejate no va a existir más.
9: Vamos a los títulos, queridos compañeros del orden local aquí en Por la Tarde, que tenemos bastante, señoras y señores. El señor Walter González, me quedan pocos días, dice, pulsa el botón y viene la cortinita. ¡Dentro!
8: Bueno, incendio en una vivienda en Espeleta. Lamento empezar con esto, pero una familia pide ayuda tras perder parte de sus pertenencias. Esto ocurrió sobre la calle Colombia, allí en esta localidad de Quilmes, donde las llamas afectaron uno de los cuartos del domicilio y provocaron importantes daños materiales. Es un fuerte siniestro que se ha vivido. La familia pide colaboración con ropa y elementos de abrigo. Solicitan también calzado de hombre número 40, pantalones talle 40, bueno, remeras o buzos talle M, también acolchados y frazadas. Las donaciones pueden acercarse a la calle Francia 1475 o Tucumán 4420, entre 394 y 395, frente al nuevo polideportivo. La familia agradeció profundamente cualquier tipo de ayuda y solidaridad de los vecinos en este difícil momento.
9: Muy bien, ¿qué le pasa a mi máquina? Ah, menos mal. Mayra y Eva Mieri recorrieron los nuevos pavimentos de los barrios Primero de Mayo y Monteverde y entregaron árboles nativos a los vecinos. La diputada provincial Mayra Mendoza y la jefa comunal interina Eva Mieri recorrieron este miércoles en las obras de 21 cuadras nuevas de pavimento, recientemente finalizadas con fondos 100% comunales en los barrios Primero de Mayo y Monteverde de San Francisco Solano, donde además también entregaron árboles nativos a los vecinos y a las vecinas. Ante los presentes, Mayra afirmó que no sabe la tranquilidad que me da contar con compañeros y compañeras como Eva, como Ramiro y como tantos otros que veo por acá, que forman parte de este grupo humano que somos trabajadores del municipio de Quilmes y que entre todos cuidamos a Quilmes. Por eso es súper importante que se pueda valorar esto que desde el 2019 empezamos y que tiene como que continuar por muchos años más, que es este proyecto de trabajo.
8: Bueno, intensa búsqueda de un vecino desaparecido hace más de dos semanas en Solano. Se trata de Gerardo Félix Campos, de 62 años. Fue visto por última vez el lunes 11 de mayo en la zona del Hospital Oyer, en esta localidad. Bueno, desde entonces su familia y autoridades mantienen una intensa búsqueda para intentar dar con su paradero. Este hombre que mide 1,80 m, con textura delgada, tez trigueña y ojos marrones, también posee bigote, barba y cabellos canosos. Al momento de ausentarse de su hogar, vestía un pullover con rayas, bueno, campera negra, pantalón gris y ojotas negras. La investigación ya es llevada adelante por la UFI, UFIJ número 4 del Departamento Judicial de Quilmes, a cargo de la fiscal que labura un montón, Karina Gallo. Sí. Ante cualquier información, puede llamar al 0221-429-3015 o también enviar un correo electrónico a perdes@mc, o sea, Ministerio de Seguridad, .gba.gov.ar.
9: Muy bien. Acá tengo una para que la encuentre. Acá está. Primera Vega Gónico, empate de Argentino de Quilmes 2-2 ante Excursionistas. Argentino de Quilmes empató 2-2 ante Excursionistas en el encuentro que disputó en la tarde del miércoles y que tuvo como escenario el Estadio Isidoro Iriarte de la Riviera Quilmeña. Los goles del local los convirtieron Martínez y Lando. El local consiguió el empate cuando se estaba jugando los últimos instantes del encuentro y con este empate el Mate suma 16 unidades y le saca 2 a Villa San Carlos, que estaría perdiendo en este caso la categoría. Pobre la gente de allí, de Berisso y Ensenada y toda esa zona.
8: Complicado.
9: Sobre todo Dami, que es simpatizante de Villa San Carlos.
8: Bueno, camiones provocaron graves daños en el tendido eléctrico en el municipio de Quilmes a través de la Agencia de Ordenamiento Urbano y Vial. Intervino este martes en 2 graves incidentes vinculares. En ambos casos, bueno, ya lo hemos hablado tantas veces de esto que es como que
9: los camiones,
8: cambia de año y uno sigue hablando de camiones de gran porte que circulan por zonas no habilitadas por tránsito pesado. Acá provocaron severos daños en el cableado aéreo, afectando la infraestructura urbana del distrito. Una cosa que me genera irritación, debo decir. Mira, uno fue en Bucetich y Mayer. Allí un camión de gran porte ignoró la cartelería restrictiva que prohíbe explícitamente el paso de este tipo de transporte. Bueno, se enganchó con el tendido, generó destrozos en la red eléctrica de la zona. Bueno, estuvo el personal municipal ahí actuando, interceptando al transporte, labró la infracción correspondiente y retuvo la licencia de conducir el chofer. Bueno, y el otro episodio, uh-huh, en 8.93 y 8.24, en esta ocasión el camión transportaba ganado vacuno y transitaba por un trazado completamente prohibido para vehículos de carga pesada. El rodado terminó enganchando cables de alta tensión, uh-huh, lo que provocó un corte del suministro eléctrico que dejó sin luz a gran parte del barrio. Además, con este frío, no, la verdad, muy molesta esta situación. Totalmente. Pero bueno, a estar atentos a los que manejan camiones, por favor.
9: El taller gratuito de inteligencia artificial en Quilmes que promete cambiar el futuro, ¿eh? Quilmes Tech va a dictar un taller de introducción a la inteligencia artificial para el desarrollo laboral de esta forma, presencial y gratuita. Esta capacitación va a ocurrir mañana, viernes 29 de mayo, de 14 a 17. Los coordinadores recibirán a los alumnos en la sede de la institución, ubicada en la intersección de La Madrid y Martín Rodríguez, en la zona oeste del distrito. Los organizadores estructuraron el encuentro mediante una clase teórica y práctica de 3 horas para esta forma potenciar las habilidades técnicas de los participantes de forma inmediata, ¿eh? Bueno, aquellos que están interesados se acercan, por supuesto, allí a Quilmes Tech, La Madrid esquina Martín Rodríguez de Quilmes Oeste.
8: Bueno, la Policía Federal desarticuló una importante red de hackers en el marco de un operativo coordinado con el Ministerio de Seguridad Nacional. Desarticularon a una organización criminal justamente dedicada a la sustracción y comercialización ilegal de información digital sensible para organismos públicos y entidades privadas. Bueno, un gran laburo que llevaron adelante. Esto hay que destacarlo, ¿viste? Hay veces que actúan la policía de una manera que hay que reconocerle, ¿no? Y esto, se ordenó la realización de 11 allanamientos en distintas localidades del conurbano. No cuenta a Quilmes, pero sí en Alejandro Cor, Bosques, Luis Guillón, José C. Paz, Moreno, Ciudad de Buenos Aires, Jovita, en Córdoba, Villa Bertet, en Chaco, La Rioja, San Juan y Paraná, o sea, en todos estos lugares.
9: Nuevo operativo de saturación en Quilmes Oeste y reunión con el titular de la seccional novena de nuestro distrito, es decir, mi comisario, que viene de mi zona, ¿no? El municipio local informa que hoy jueves la intendente interina Eva Mieri supervisó un nuevo operativo de saturación motorizado en la zona de la seccional novena del barrio Parque Calchaquí de Quilmes Oeste. Este operativo tiene como objetivo intensificar la prevención de delitos en ese lugar. Luego se reunió con el titular de la seccional, el comisario Ariel Costilla, para planificar estrategias de seguridad en ese sector de la ciudad. Hoy estuvimos en la seccional novena de Quilmes Oeste en una reunión de trabajo junto al nuevo comisario Ariel Costilla, funcionarios provinciales, distritales y de la jefatura policial de nuestra ciudad. En este marco dimos comienzo a un nuevo operativo de seguridad con el objetivo de intensificar la prevención del delito en zonas estratégicas y cuidar a nuestros vecinos y vecinas. Con el impulso de nuestra compañera Mayra Mendoza, desde el municipio de Quilmes seguimos invirtiendo en más cámaras, más patrulleros, más luces LED, nuevas tecnologías y formación de personal especializado, destacó Eva, que fue acompañada por el secretario de Seguridad de la Municipalidad, el señor Gaspar de Estefano.
8: Mira,
9: desde el municipio de Quilmes seguimos invirtiendo en más cámaras, más patrulleros, más luces LED, nuevas tecnologías y formación de personal especializado, destacó Eva, que fue acompañada por el secretario de Seguridad de la Municipalidad, el señor Gaspar de Estefano.
8: Mira, esta noticia

0: puntos de Avellaneda, sí. Quilmes, Berazategui y Florencio Varela de La Plata.
1: Sí, señor.
0: La medida incluye cambios en los recorridos y una actualización de la cantidad mínima de unidades que deberá tener la empresa para prestar el servicio.
1: Sí.
0: La concesión va a quedar vigente, como te decía, hasta el 12 de septiembre de 2035. Mm. Así que, bueno, mucha gente que ya tiene ahí esta situación. Mm. Se fijó en 122 unidades.
1: Bien.
0: El parque móvil mínimo único y obligatorio que deberá mantener esta empresa.
1: Más de 70 becarios del área de salud pasaron a planta permanente en la UPA 17 de Quilmes. Esa cantidad de becarios y becarias de salud de la UPA 17 de la zona de Quilmes pasaron a planta temporaria en el marco del acto de reconocimiento realizado este miércoles en el establecimiento sanitario. La actividad fue encabezada por la directora de la UPA, Tamara Maceroni, junto a representantes de ATE Quilmes.
0: No tengo más, yo, negro.
1: Yo tampoco tengo más. Hasta acá llegamos con las noticias del orden local aquí. Mirá cómo te hago de acá, ves que no me ve la cámara, porque sí.
0: Es un cassette.
1: No, porque se puede tomar mal entendido, ¿no?
0: Sí,
1: la
0: sí.
1: Señal, pero es la señal que... Ah, ¿ves? Por eso no me gusta esto, porque me descubre todos los secretos. ¿Te das cuenta, Walter? ¿Eh?
0: Ah, bueno.
1: Qué gran.
0: Bueno.
1: Walter me lee.
0: Lee mentes.
1: Te voy a extrañar, Walter. Ya te lo dije, ahora te lo digo públicamente. Te voy a extrañar, Walter. Señoras y señores, la música la propone el señor Walter González.

0: 17:22 minutos la hora, cada vez falta menos para el Mundial Estados Unidos-México. No, ¿por qué Estados Unidos? Las pelotas. México, Estados Unidos-Canadá. ¿Por qué tengo que nombrar primero Estados Unidos? La chupen. Primero México, que... ¡Ay, ay, ay! ¡Viva el Chile! ¡Viva, viva, viva! Quiero ir a México.
1: ¿México?
0: Sí, quiero ir a México. No cruzar del otro lado. Hasta México llego.
1: ¿Sí?
0: Sí, hasta México llego. Por ahí Canadá también. Porque qué culpa tienen los canadienses, ¿no? Pero lo que está, la mierda que está en el medio, no. Lo que está en el medio de Canadá y México,
1: estoy, eso, de acuerdo, no,
0: no, una porquería. Cada vez falta menos, creo que 13, mira, qué grande, me dio el pensamiento. 13 días, 22 horas, 37 minutos para que empiece el Mundial.
1: Ya llega, negro.
0: Ya llega.
1: Y antes de eso, sí, Argentina va a jugar dos amistosos.
0: ¿Por qué?
1: No, no sé por
0: qué. A ver si se lastiman los muchachos.
1: Mira, te detallo. El primero, sí, sábado que viene, 6 de junio,
0: este
1: a las
0: sábado,
1: 21 horas. No, este sábado no.
0: El otro. El otro, perdón. Sí.
1: Esto va a ser en Texas, en Estados Unidos.
0: Texas.
1: Ya se instala Argentina por ahí.
0: Sí.
1: Esto previo al inicio del Mundial. Sí. Vamos a ver qué equipo pone la Argentina. El último antecedente con Honduras fue el 3-0 en 2022. Sí. Esto con goles de Messi en dos oportunidades y también de Lautaro Martínez. Este es el primero. Después sí, tenemos el otro partido que, por lo que estoy leyendo, también está a definirse.
0: Sí.
1: Es contra Islandia.
0: Ese contra Islandia.
1: Un conjunto que nos ha traído algunos problemas cuando jugamos, no, cuando lo enfrentamos. Este equipo nórdico. Sí. ¿Te acordás el Mundial 2018? Hizo el gol Agüero. Que,
0: sí, me acuerdo.
1: Nada más en ese partido, porque Argentina venía mal con un Messi que erró un penal ese día. Sí. Nos complicamos bastante en ese grupito. Pero bueno, vamos a tener nuestra, entre comillas, revancha en este amistoso. En sí, un partido que se va a disputar en el Hart Stadium de Auburn, Alabama. Esto va a ser el segundo enfrentamiento que te decía contra este equipo. Vamos a tenerlo también. Nuevamente, otro amistoso que va a tener a Argentina como protagonista en el medio de todo esto. ¿Qué pasó?
0: Sí, no, no, estoy haciendo una señal.
1: Ah, estás en cualquiera, negro. Pero sí, seguimos. Y nada más. No tengo, bueno, nada más para
0: nada acá. Más tiene.
1: Después vamos, sí, a ver cómo termina la lista, que se define el sábado, sí, que viene.
0: El sábado que ya viene. Allá hay una prelista, ¿no? Leí por ahí que había una prelista, algo por el estilo.
1: La, sí, interminable prelista que repasamos, sí, ayer. Hay mucho enojo en la Argentina,
0: sí,
1: porque no convocarían ni a Soule ni a Emiliano Buendía. Así que
0: y parece que quedó Lo Celso. Parece que
1: queda Lo Celso, parece ser. Sí, mucha, vale, gente inconforme. A mí, la, sí, verdad,
0: ¿qué es eso?
1: Ni fu ni fa, pero creo que...
0: Che, bien, segundo, ¿lo viste?
1: Le ganó,
0: sí,
1: a Sinner, al
0: bien,
1: número uno,
0: bien,
1: del mundo.
0: Nuestro pollo, Cerundolo. Sí, nuestro, verdad, pollo. Yo, sí. Nosotros somos de Colapinto, cuando gana somos nuestro pollo. Cerundolo también.
1: Así es, también. Sí. Pero bueno, le ganó
0: cuando
1: justamente...
0: Cuando pierde, no le damos bolsa.
1: A Sinner, al uno, sí, del mundo. Iba 2-0, sí, abajo, 5-1 abajo.
0: Bien.
1: Le dio vuelta al partido.
0: Sí, golpe, mucho calor, mirá, dice que sufrió golpe de calor y terminó el partido con molestias.
1: No sé qué temperatura, sí, hay en Francia, la verdad.
0: Y hace mucho calor.
1: Vamos a buscarlo,
0: hace,
1: porque debe estar
0: calor,
1: complicado. Esto
0: hace
1: es Roland Garros, ¿no?
0: Calor. Sí, sí, sí. Bien.
1: Complicado.
0: Muchas gracias, querido.
1: Un placer.
0: Señoras y señores, tengo que informarle que ahora, pegadito, atrás de nosotros... Discúlpeme, pero soy torpe, ¿vio? Usted entienda. Yo soy locutor, no puedo mascar chicle y cruzar la calle. O hago una cosa o hago la otra. No puedo hablar y hacer chistes. A 17:30 apenas terminamos nosotros. Nunca es tarde con el señor Rubén Delbón. Gracias por el machete. La señorita Mara López y la señorita Paola Martínez vienen a engalanar este estudio donde siempre hay hombres. Y hay olor a hombre. Tengamos en cuenta.
1: Sí.
0: A las 19, hablando de hombre, vienen los muchachos de deportes en FM. Con ellos vienen con olor a pata porque, viste, corren la pelota y esas cosas. Y no, ni te cuento otros olores íntimos. Viste que cuando jugás la pelota transpirás y tenés olor a pata y otras cosas. Y a las 20 llega Periodismo Jaque con el señor Matías Scott, la seriedad. Muy bien, Matías, con su programa, ¿eh? Muy buen programa, ¿eh? Felicitaciones a Periodismo Jaque con el señor Matías Scott. Un día vamos a hablar con Matías. Tenemos la posibilidad, vamos a entrecruzar una comunicación. Nosotros nos estamos yendo, el señor Walter contando las horas para... González, no, en la operación técnica puesta en el aire y la musicalización, y como siempre, a cargo de las cámaras. ¿Cómo me va a costar el nuevo, no? Si vos me costaste un montón. Viste, yo me, no soy fácil de retener nombres. Yo soy un personaje con los nombres. No es que lo hago a propósito, en serio lo digo esto. Soy un desastre con los nombres. Yo si no leo, a Lautaro le dije Laureano, José, Alberto.
1: José,
0: hasta que me acostumbré.
1: Le dije José a una persona que llamaba... No, Sergio a una persona que llamaba José hace 2 días. Así que estoy mal yo también.
0: Bueno.
1: Tengo 31 años.
0: Lautaro, Walter, gracias, Walter. Como siempre, amigo.
1: Gracias, Walter.
0: Usted para mí. El señor Lautaro Ruiz con nosotros. Gracias, don Lauti. Nos vemos mañana, el día más lindo de la semana.
1: Mañana, el día más lindo. Chao.
0: Viernes. 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Facilísimo. Mi nombre es Esteban Díaz Romero. Luego no hay nada más. Señoras y señores, me voy, voy a tomar agüita y le doy la bienvenida a quienes siguen en la continuidad de la emisora. Una frase que nunca se ha dicho. Hasta mañana. Que la pase usted muy bien, que le agarre algo finito.

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0: maldito. Muy buenas tardes. Acá de la República de Quilmes y para el mundo, y con el sonido en vivo de la música que está eligiendo mi amiga, ella, la número uno, Mara López.
1: Aquí estoy, haciendo lío.
0: Haciendo lío, como sí, dijo el Papa Francisco.
1: Hay que hacer lío.
0: Así lo dijo Papa Francisco, bueno, y vos le haces caso.
1: Sí, al pie, sí, de la letra.
0: Al pie de la letra.
1: Se me escapó la música.
0: Tal cual.
1: Menos mal que la música.
0: Menos mal que la música, que no era un mensaje raro.
1: Menos mal que la música y nada, que no me expuso. ¿Cómo bueno, va, Rubén?
0: Pero muy bien, Walter, arrancando con todo. Walter estamos González está a full.
1: Ausencia con aviso.
0: Con ausencia con aviso, viajando como de costumbre, nuestra compañera
1: Paulita.
0: Paola Martínez, quien seguramente el martes va a venir con novedades, porque ella cuando se ausenta un día, sí, siempre tiene novedades. Y nosotros somos un programa de novedades, acá quedamos justamente en la frecuencia de la 88.9, en nuestra casa FM Sur. Seguimos acá con la onda que nos dejó ahí el negro Esteban Díaz Romero junto a Lautaro Ruiz, haciendo un programa en serio, muy serios ellos, ¿eh?
1: Sí.
0: Son periodistas
1: y
0: en
1: después
0: serio.
1: Venimos nosotros
0: después
1: para,
0: venimos nosotros a romper,
1: para romper
0: todo.
1: Todas las estructuras.
0: Todas las estructuras, pero de todas maneras, bueno, venimos a entretener, es el magazine de FM Sur, nuestro programa que se llama...
1: Nunca es tarde.
0: Y nunca es tarde para llamar a un amigo.
1: Tal cual.
0: Nunca es tarde para llamar a un amigo que anda viajando, porque mira, hacemos viajes de cabotajes, uh-huh, acá en la zona sur la tenemos a Paola Martínez.
1: Sí.
0: Pero viajes internacionales.
1: Internacionales lo tenemos a él.
0: A él, el número uno.
1: Sí.
0: El señor Claudio Abraham. ¿Estás, Claudito, por ahí?
2: Hola, chicos, ¿cómo les va? Buenas tardes. Bueno, gracias por la presentación. Ahí estoy, firme, corriéndome entre los taxis.
0: Sí, sí, justamente me contaba fuera del aire que estás ahí viajando bastante, anduviste conociendo bastante Panamá, que bueno, es un país bastante particular, ¿no? Con muchas particularidades. Yo te decía hoy justamente fuera del aire, cuando estuve ahí con algunos mensajitos, que queríamos que un poco que nos contaras, a ver, cómo es la vida social, cómo están las estructuras sociales más o menos marcadas en este país.
2: Sí, mira, es un país, a ver, que a mí me gustó mucho por lo que conocí. Es muy diferente, por ejemplo, si hablamos de lo que es ciudad en sí de Panamá, a lo que es una provincia como Boca de Toro, que es más turístico, que es más turismo europeo inclusive, más playas, más islas, más cayos, o la ciudad de pueblo como estoy ahora. Ahora precisamente estoy dentro de la provincia de Bocas de Toro. Esta ciudad se llama Almirante. Almirante, esta ciudad, digamos, es característica porque desde acá parten todas las lanchas para cualquier lugar dentro de la misma provincia, Boca de Toro, o islas y demás lugares. Inclusive, hay muy cerquita de acá en esta misma ciudad, un puerto en donde se almacenan y se estoquean los containers para después pasar para el Canal de Panamá. Entonces, digamos, como que sería medio una ciudad estratégica. Pero no deja de ser, a ver, a mi entender, como un... Y por lo que vi, un tipo pueblo de barrio, bastante, a ver, no sé si humilde o no, porque en realidad yo lo que puedo opinar es por las casas que quizás veo, o por la gente que anda caminando por acá, los chicos que vienen de las escuelas, pero como que tenemos las dos cosas, ¿no? Hoy estuve averiguando también, por ejemplo, no sé, cuánto es el sueldo promedio de un panameño, o cuánto sale el alquiler, o cuánto sale el comprar una casa. Esto varía, pero tremendamente según desde donde vos lo enfoques. Y acá está la diferencia que hay, ¿no?
0: La diferencia
2: gente
0: social.
2: De mucho dinero,
0: sí.
2: Exacto, como gente del día a día. En donde, si hablamos de sueldo, por lo menos tenemos que hablar, y hablo del rubro de atención al cliente, por ejemplo.
0: Sí.
2: Más o menos mensual estamos hablando de un sueldo entre 600 y 700 dólares. Recordamos que acá se maneja casi exclusivamente el dólar. Si bien la moneda oficial es el Balboa, no existen billetes físicos del Balboa. Solo existen monedas del Balboa. Pero la equiparación es el 1-1. Entonces acá la moneda de cambio es dólar y todo se refleja con dólares. Después, a ver, un empleado de la construcción... Estamos hablando siempre de un trabajo de 8 horas por día, por 6 días, por uno de descanso, ¿sí? Eso sería el volumen de trabajo de un empleado de comercio, atención al público, los que están al frente de algún póster y demás. Los empleados de la construcción ganan un poquito más, también con el mismo sistema de trabajo, de 8 perdón, de 6 por 1, un día de descanso, 8 horas por día, y estamos hablando un poquito entre, a ver, por los acuerdos, según. Entonces, eso es más o menos lo que están, sueldo promedio. Y un sueldo promedio en la media en general, entre el que menos gana y por los que más ganan, se habla de $1,300. Eso es lo que serían sueldos, sí, aproximado. Y después tenemos, bueno, como decíamos, los alquileres. Los alquileres los tenemos a partir de los $400 o $500 por mes. Depende también dónde podés llegar a tener alquileres, si estás cerca o frente al mar, que donde estaba yo, por ejemplo, en el día de ayer, que no estoy hablando que estaba en la isla son mayores todavía los alquileres, porque hay un montón de cosas que no se tienen en cuenta. Es decir, generalmente, como no tienen electricidad, hay paneles, el tipo del traslado de los implementos y elementos de consumo, se tienen que hacer en lancha y todo eso lleva un costo extra. Entonces, en una isla es más caro. Pero estamos hablando, como digo, a partir de los $400 o $500 por mes. Y después, ahora, no son sueldos muy altos, pero tampoco son sueldos extremadamente bajos. Porque el gasto o el consumo del día a día de una persona tampoco son tan elevados. Yo, por ejemplo, ayer que estaba en un parador.
1: Ay, se cortó.
0: Sí, se congeló, lo congelamos.
2: Esto corresponde también.
0: Ahí te recuperamos, sí, te habías congelado.
2: Bueno, les cuento, por ejemplo, el costo del día a día no es tan caro tampoco, no es tan caro tampoco. Insisto, en la relación con el salario, bueno, la gente como que se va ajustando un poco más también. Pero, a modo de ejemplo, en un lugar plenamente turístico como es la Playa Blue, que está dentro de Bocas de Toro, pero un lugar privilegiado donde se puede acceder fácilmente. Yo fui a hacer en bicicleta, hice un recorrido de 10 kilómetros en bicicleta y llegué ahí, en donde no tenés que tomar una lancha, es menos complicado para el traslado. En pleno, digamos, frente al mar, una comida, no sé, de camarones bien preparado, con acompañamientos y demás, estamos hablando de un costo de $18, el plato más caro, frente al mar.
0: La verdad.
2: Eso lo multiplicamos. Podemos decir, no es regalado, pero tampoco es caro, por el lugar y la zona en donde estamos.
0: Mucho más barato, que Quilmes Centro.
1: Sí, claro.
2: Por eso, recién ahora mientras estaba esperando, que ahí dejé mi chicha en la mesa y mi empanadita en la mesa, una chicha de piña, recién lo pagué, $0.50 y una empanadita también $0.60. Entonces, y estamos hablando en comercios, o sea, si vas al supermercado y te estoqueas y compras como hacemos nosotros en nuestras casas, obviamente el gasto va a ser menos. Pero estoy hablando sin el privarse, en este caso yo que estoy paseando, que no me pongo a cocinar ni nada por el estilo. En la esquina, yo estaba dentro de Bocas de Toro sobre la calle principal. Ahí se nombran por primera, segunda y de ahí y así para arriba, parecido a La Plata. La primera y la tercera son las principales, donde está toda la parte del rubro gastronómico, hay discotecas, hay de todo. Bueno, yo estoy sobre una principal. Salgo y tengo todos los restaurantes. Platos preparados del día, estamos hablando pata y muslo al espiedo con lentejas y arroz, estamos hablando de $4.
0: Ay, no.
1: Súper accesible.
2: ¿Se entiende?
0: Sí, totalmente.
2: Entonces, por eso digo, como que es muy accesible. Después a la noche me crucé una discoteca muy famosa que se llama Barco Hundido, que justo está enfrente donde yo estaba, que ahora como no es temporada, la temporada acá como que empezaría a partir de septiembre. La mayor afluencia de público es europeo. A ver, septiembre, es porque viene más gente simplemente. Porque después el clima, que ayer lo hablaba con gente de acá también, que vive acá, el clima es casi estable durante todo el año. Es decir, te llueve en el día, te salió el sol, en cualquier momento del año te pasa eso. O sea, que no es decir, no, voy en verano y me aseguro. No, estamos ahora en esta época del año y todos los días no bajaron de los 32, 33 grados de temperatura. Entonces, para mí es mejor, ¿por qué? Porque en la playa no tenés gente, podés circular mucho más tranquilo, tenés que tomar un auto, un bus y te trasladás. Inclusive yo creo que también, que es como en todos lados, por ahí los costos del consumo del día a día por ahí también son más económicos que en plena temporada, pero también no hay temporada alta y baja, para ellos sí, por la afluencia de gente, pero bueno, Decía, me suena la discoteca de enfrente, que se llama Barco Hundido, que son, hicieron la discoteca sobre los restos de un barco hundido, exactamente.
0: Ah, por eso de ahí el
2: muy
0: nombre.
2: Muy reconocida. Claro, claro. Muy reconocida. Bueno, abren temprano y vos podés ir a cenar, pizza, que hacen pizza y después trago, cerveza y demás. Y después te quedás. Bueno, yo ayer fui a comer, comí una pizza, pedí una pizza. La pizza me cobraron $7. Y estamos hablando de lugares de discoteca, ¿eh?
0: Claro,
2: y la cerveza, hasta las 10 de la noche, la cerveza, la botellita, de $1. Entonces son cosas que te estimulan. ¿Sí? ¿Cómo no voy a ir? Al menos hasta conocer.
0: Sí, entre un vaso de agua y una cerveza me quedo con la cerveza, obvio.
2: Pero claro.
1: Entonces, imagino que después tiraste unos pasos, como dicen los pibes.
2: Y bueno, y después me tuve que quedar un ratito.
0: Claro. Claudio, te hago una consulta, porque obviamente acá estamos con una astróloga. ¿Qué signo sos, Claudio?
2: Yo soy de Piscis, por eso siempre busco el agua.
0: Pues acá tenemos a Mara, que siempre hace...
2: Bueno, que me diga porque me gusta todo esto.
1: Yo el otro día, cuando Rubén lo había planteado, no sé de qué signo será, me dice Claudio. Le digo, debe ser de Sagitario, porque los sagitarianos buscan siempre la aventura, los viajes están ahí siempre a la orden del día. Así que justamente le decía eso, debe ser de Sagitario o algo fuerte en su carta en Sagitario debe tener. Así que, bueno...
2: Por ahí, bueno, sería bueno que me diga, la verdad, me gusta.
1: Un pisciano en realidad, bueno, es un signo de agua, como siempre decimos, el agua son emociones, ¿no? Emociones a flor de piel, se hacen cargo de situaciones que a veces no les corresponden, son tan empáticos que a veces se van para el otro lado también, ¿no? Pero bueno, como siempre decimos, son generalidades de cada signo. Después lo que hay que hacer es justamente evaluar la carta y ver más o menos, bueno, cuál es la configuración de la tuya en particular, ¿no? Pero los piscianos sí, son personas que, como vos decís, obviamente, agua, peces, fíjate, ¿no? Dos
0: claro,
1: peces.
0: Camarones.
1: Ahí yo, justo mientras hablabas, observé que tenés un ancla colgada, como un dije, y dije, justamente, mira, no está anclado nunca en ningún lado. Nunca está anclado en ningún lado, y vos tenés un ancla.
2: Y siempre trato de que todos los viajes que organizo, que hago, siempre los tengo que terminar en agua, siempre. Claro. Me encanta la parte cultural, me encanta todo, pero siempre como que tengo que terminar en un lugar de playa y bueno, eso es lo que más me atrae, aunque
1: no
2: me gusta todo. Pero
1: no,
2: bueno.
0: Y de alguna manera siempre, porque obviamente él vuelve a su casa, vuelve a la orilla del mar. Cuando vivió en Quilmes era alguien muy cercano a la ribera siempre.
1: Sí, claro.
2: Sí. Así que bueno, aquí estoy recorriendo, terminando, porque ya ahora estoy volviendo, ahora tomo un micro. El micro sale a las de acá, son 2 horas menos que en Argentina. Acá son las 4:10, sí. A las 6:00 p.m. tomo el micro para Ciudad de Panamá. En Ciudad de Panamá voy a hacer tiempo un rato, porque de ahí me tengo que trasladar al aeropuerto, porque mañana estoy saliendo ya desde el aeropuerto Tocumen de Panamá para San Pablo y de San Pablo Florianópolis. Así que bueno, tengo un tiempito todavía para pasear.
0: Qué lindo. Y de paso, conocer desde algunos lugares que por ahí todavía no pudiste recorrer. Porque viste que siempre uno cuando está de paseo se queda corto con el tiempo. Pero sí. Bueno, vos tenés por suerte tenés la costumbre, digo, de llegar y apenas pisás el lugar, empezás a recorrer los lugares históricos. Siempre haces eso.
2: Sí, siempre. Y trato, y también aprovecho mucho de no depender ni de taxi ni de Uber, de manejarme en lo posible por mis propios medios. Porque así como hacerme en bicicleta, podía haberme tomado un micro y en 15 minutos llegaba, pero vos en bicicleta o caminando, digo, son 10 kilómetros, no es una locura para hacerlo en bicicleta. Parás donde vos querés, porque hay tantos lugares lindos que los pasás de largo cuando vas en un auto o en un micro, que lo desaprovechás. No sé, bueno, esas cosas también me gustan, ¿no? Y tratar de hacerlo siempre con la mayor cantidad de tiempo posible, para detenerme donde quiero, donde me gusta, para sacar la foto, para investigar un poquito, porque soy medio chusma también y me gusta saber dónde estoy y bueno, qué hace la gente y charlar con el local.
1: Justamente eso.
2: Alejarme un poco del turismo.
1: Perdón, Claudio. Justamente sí, eso sí. Te iba a decir. Si te llevo un poquito de nuevo a la calidad de vida de la gente, de los panameños, ¿no? En cuanto al sistema de salud, sistema educativo, ¿pudiste averiguar algo de eso? ¿Pudiste pispear algo como para ver si hay algunas diferencias con respecto a lo nuestro?
2: A ver, hay, lo que yo noté al menos es, por ejemplo, y acá estoy en la duda si son escuelas estatales o no, casi todos los chicos que yo vi, tanto de primario como secundario, todos con uniforme.
0: Ah, como,
2: ahora,
0: como en Cuba.
2: También sí. me surge la duda si es una, si son escuelas públicas, porque yo estoy casi convencido que son escuelas públicas. A ver, cuando hablo de uniforme, hablo de una remerita celeste, por ejemplo, bueno, acá vemos los chicos. ¿Sí? Que están saliendo de la escuela ahora. Entonces, remerita celeste y un pantalón gris. Si los vemos a todos, están todos iguales. Entonces, ahora yo le voy a preguntar. Tengo una consultita. ¿Escuela pública o escuela privada van ustedes?
3: Pública.
2: Escuela pública. Y todos tienen que ir con uniforme. Buenísimo, gracias.
0: Mara,
2: bueno,
0: quería...
2: ahí ya nos sacamos la duda.
0: Ahí claro, está. Mara, querías información, ahí lo mirá. Tenés.
1: Buenísimo.
2: Ahí tenés.
1: Bueno. Información fresca.
2: Y después en tema de salud, por ejemplo, fue, creo que hace 2 días atrás, encontré gente del Ministerio de Salud, en este caso también de Bocas de Toro, que estaban ofreciendo vacunar gente contra el sarampión, pero no porque sea una enfermedad endémica, o sea que sea de acá del Panamá, sino que han encontrado
0: por los turistas.
2: Que muchos extranjeros sí. Han ingresado con sarampión a Panamá, sí. Por lo tanto están haciendo la prevención.
1: Una campaña,
2: sí. Y yo les pregunté, ¿no está incluida la vacuna dentro del calendario?
1: Ah, mira.
2: No es obligatoria. Pero obviamente estaban ofreciendo a todos el refuerzo, o sea, no el refuerzo, el darse la vacuna, tanto chicos como adultos, para evitar que se propague, digamos, el sarampión acá en Panamá. Entonces, y después, por ahí, por escuchar, lugares en donde había mucha demora en la atención en los hospitales o salas públicas, entonces terminaban yendo a los lugares privados. A ver, como que noto que por ahí no difiere mucho a lo que puede llegar a ser, no sé, provincia de Buenos Aires.
0: Claro.
2: Si vos pagas una prepaga, te van a atender más rápido y más fácil, y si estás en lo estatal, y bueno, vas a tener que esperar un poquito más, y quizás no te atiendan como vos pretendés que te atienden. Entonces, bueno, eso. Después la parte de cultura, por ejemplo, yo son las cosas que me voy cruzando y voy viendo. Ayer se festejó en una plaza principal, también el mes, en realidad le dedicó en el mes, a la etnia negra. Entonces hacían... bandas de músicas, hacían el desfile de elección de la persona negra, no sé, qué mejor vestida estaba, como que incentivan y se mantienen mucho, que eso fue lo que sí noté en los 3 lugares que estuve, que mantienen mucho la cultura, la parte
1: originaria,
2: originaria en todos los niveles. Porque bueno, acá también, recordemos que también vienen y descienden de toda la parte india, de los indígenas.
0: Sí, tenés las dos partes ¿sí? que se conjugan ahí. Tenés todavía resto del desprendimiento maya que estaba llegando hasta ese lugar y también tenés la comunidad afro, que es muy importante en Panamá.
2: Claro, claro. Pero está bien arraigado, está bien arraigado. Entonces, si nos vamos a la ciudad, estuve en el caso histórico, en la parte... digamos, y bueno, precisamente eso, ¿no? Con más tradición o más bonita. Pero después también me fui a la parte donde están los rascacielos, donde está la famosa torre del tornillo, tirabuzón. Y ahí ya es otra historia. Es una zona en donde está totalmente poblado, manejada por, empresarios, por multinacionales, bancos. Es otra cosa.
0: Claro, tiene que ver...
2: Caminando son 30 minutos, ¿no?
0: Claro.
2: Entonces, ahí por ahí notamos más las diferencias. Y cuando vuelvo al valor de las casas, en esta zona, por ahí podemos encontrar una casa a $30,000. Y en la playa, pero eso pasa en todos lados, podemos encontrar, bueno, en una isla, casas, no digo súper mega importantes, pero que rondan los $400,000-$500,000 y de ahí para arriba. Entonces, esas cosas las tenemos... es lo que yo pude por lo menos apreciar o ver también. Pero es un país muy a favor también. las costas. Ahí se cortó la comunicación, me parece.
0: Sí, sí, se había cortado.
2: Ahí estoy.
0: Sí, ahora sí.
2: Lo que, digamos, lo que más me ha...
0: Tenés que hacer la parabólica, Claudio.
2: Que vos vayas. Sí, en una isla. Sí, voy corriendo para ver dónde, porque estoy con los datos del teléfono, acá no tienen wifi. Entonces, decía, lo que más me gustó por ahí de esta zona, que pasa lo mismo en Costa Rica, que también estuve averiguando un poquito, es que toda la zona costera, las zonas de playa, la zona de isla, de callos, donde sea, no tenés estructura edilicia, no tenés edificación, es todo selvático, todo natural, que te permite estar ahí y viendo a los osos perezosos, que es lo que hacen los árboles, ver a las estrellas marinas y que nadie la moleste, ver los corales, ver los arrecifes, o sea, todo bien, bien, bien selvático. Y eso es algo también, digo, para destacar, porque en otros lugares quizás te hacen mega emprendimientos, te devastan toda la parte de bosques y te hacen, no sé, un rascacielos de 20 pisos. Y eso, claro, por suerte, no pasa en ningún lugar, ¿eh? Y son playas que vos decís, uy, ¿cómo acá no hacen este resort?
1: Claro, hay una ley de preservación importante.
2: Exacto.
1: Y sostenida.
2: Sí, a ver, no digo que no hay en las islas emprendimientos importantes o muy costosos, sí los hay, pero vendrían a ser como, a ver, para una idea, como una casa quinta grande con habitaciones, sí, todo en primer piso,
0: sí,
2: en donde ahí tienen todas sus amenities con salida al mar.
0: Claro.
2: Entonces, como que no influye, no, a ver, no altera
0: el ecosistema y
1: claro,
0: sí.
2: Exacto, exacto. Entonces, bueno, esas cosas que, a ver, a mí me gusta muchísimo y yo lo comparo, no sé, con Camboriú. En Camboriú, a las 4 de la tarde tenés que irte porque no tenés más sol, porque los edificios,
0: porque los edificios
2: te tapan.
0: Están pegados, sí, sí, sí, tal cual. Una ciudad hermosa, pero no se puede estar.
2: Exacto, exacto. Entonces, bueno, esas cosas que acá la mantienen y la preservan muchísimo. Entonces, bueno, la verdad que una experiencia muy linda. Todos los lugares que fui, cosas muy lindas, muy importantes. Y bueno, como en todos lados, tenés cosas positivas, cosas no tanto, cosas que uno diría, bueno, haría falta tal cosa o tal otra. Pero realmente, para bien, todo lo que yo pude vivir, pude experimentar en estos 13 países en este caso, y en estas unas cuantas ciudades que fui recorriendo, porque cada una tiene su particularidad también. Todas tienen su particularidad.
0: Bueno, Claudio, como siempre, muchas gracias por esta charla que tuvimos acá con FM Sur, con Nunca es Tarde. Y bueno, después te estaremos llamando ya cuando estés en tu casa, allá en la zona de Florianópolis, en la playa inglesa más precisamente.
2: Así es, sí, ya el sábado, si Dios quiere, voy a estar en casa. Así que bueno, y después para el próximo ya será para fines de julio que voy a estar en Argentina, que bueno, siempre en los cumpleaños de mi hijo y de mi nieto siempre voy para allá. Así bueno, que para fines de julio voy a estar por Quilmes.
0: Sí, y seguramente vas a estar acá en la radio con nosotros, obvio.
1: En presencia.
2: Dale, bueno, cómo no. ¿Cómo no?
0: Bueno, Claudio, la verdad, un placer como siempre. Muchísimas gracias por la comunicación, por la onda y por siempre buena información que nos das y que nos mostrás también.
1: Un abrazo,
2: gracias,
1: Claudio.
2: Gracias a ustedes siempre por la diferencia. Abrazo grande, Mara. Chao, Rubén.
0: Chau. Un abrazo y que tengas buen viaje. Bueno, con nosotros acá acompañándonos desde Panamá, de la República de Panamá, Centroamérica, el señor Claudio Abrán. Y ahora Mara López seleccionó un tema musical, así que vamos a ver con qué me sorprende. No sé qué habrá elegido, pero vamos a pedirle...

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0: Bueno, y nos fuimos con muy buena música que seleccionó hoy Mara López para el programa de Nunca es Tarde. La verdad, qué lindo escuchar los manceros santiagueños.
1: Hermoso.
0: La verdad, Eterno Amor es un tema realmente buenísimo. Sí. Que, bueno, el conjunto, este grupo, los manceros santiagueños, la verdad que son más o menos como Rolling Stone de Santiago. Es un grupo que nació en el año 59, allá en Santiago del Estero. Y su dúo, digamos, los dos que formaron el grupo originales, era Leocadio Torres y Onofre Paz. Onofre Paz actualmente sigue con el grupo, todavía está muy grande. Y bueno, y entre el grupo que formó a lo largo de la historia de los manceros, estuvo su hijo también, uh-huh. El hijo de Paz, que fue el creador del tema que estábamos escuchando, que
1: hermoso un tema. Himno.
0: Lo grabaron todo el mundo, sí, mil versiones, en todos los ritmos. Y la verdad que siempre es lindo rescatar un poco la poesía y la música nuestra, la música auténtica. ¿Viste? Porque el otro día me quedé un poco pensando, tuve muchas, después del último programa que tuvimos, donde vino Rama acá, el amigo Ramiro, Ramiro Puzo, el niño de 15 años que vino y que cantó, y la verdad que tuvo mucha repercusión el programa, mucha gente me llamó para que los conoce y que me conocen también, y la verdad que fue una satisfacción esto del renacimiento un poco de la música nacional, y la verdad que un chico de 15 años que esté cantando música, en este caso rock, pero uh-huh. muchos también están haciendo folclore. Aparte de otra cosa, tenemos que destacar que este fin de semana, bueno, obviamente en los premios Gardel, el Gardel de Oro lo ganó Milo J. Milo J, que es alguien que arrancó cantando mucha música urbana, desde trap y rap, pero que estos últimos años, un chico de 19 años, descubrió a partir de una herencia familiar musical el folclore, y el folclore santiagueño. Y se empezó a vincular con muchos músicos que tienen que ver con estos ritmos musicales, e hizo un disco que realmente, un trabajo que para mí es uno de los mejores que he escuchado estos últimos tiempos, donde hizo temas folclóricos, algunos tradicionales, muchos otros de él, pero reversionó un tema justamente con la Negra Sosa, cantando a dúo con una vieja grabación de la Negra Sosa, y la verdad, El Jangadero, que para mí es una obra conceptual, porque toda la obra en sí, y si vos mirás sus videos, lo fue, estuvo durante un año grabando en Santiago del Estero. O sea, hizo una inversión, él, que hizo una producción propia, para lograr todo eso, y la verdad que merecido.
1: Sí, claramente.
0: Merecido el.
1: Claro que sí.
0: Y bueno, y todo esto que tiene que ver, digo, tiene que ver con la juventud que otra vez está volviendo.
1: Sí, que se vayan
0: a
1: conectando,
0: raíces,
1: ¿no?
0: Que se vayan conectando.
1: Raíces. Total.
0: Porque algunos dicen, che, no canta también, no importa. Si canta bien, siempre es subjetivo el tema del gusto musical. Sí. Pero estos chicos que están cantando algo nuestro, también invitan a que otros chicos de su edad redescubran o descubran esta música, la nuestra. No importa los ritmos, ¿no? Porque si estás en Santiago, escucharás chacareras. Si estás en Salta, zambas. Si estás en Tucumán, lo mismo. Y si estás en Córdoba, escucharás un poco de cuarteto, no importa. Pero vas a. Y si estás en el litoral argentino, escucharás chamamé. Algunas chamarritas un poco más en el sur. Pero vas a descubrir esto que es nuestro. Y si estás acá en la zona, algunas milongas sureras. Pero bueno, cuando hablábamos recién, ya te digo, y me encantó que hayas elegido este tema de los manceros santiagueños, porque para mí tiene una letra que llega, una melodía muy linda, y la verdad que este grupo que todavía siguen tocando y todavía siguen cantando y todavía siguen llenando estadios.
1: Les voy a contar lo que hablábamos en la tanda, ¿no? Fuera del aire. Que ayer desperté con este tema sonando en mi cabeza, y bueno, después me lo puse a reproducir en Spotify. Y lo escuché tantas veces, creo que les di un montón de reproducciones. Y hoy dije, ¿por qué no? Vamos a llevarlo a la radio para poder compartirlo con todos. Un tema bellísimo, ¿sí? Y con respecto a lo que decís, a esta camada de chicos, de pibes, que está como impulsando todo toda la música que tiene que ver con nuestras raíces, ¿no? Con nuestra identidad también, independientemente de la región que sea. Sí, sí. Vos fíjate qué interesante, ¿no? El hecho de que se van nutriendo de varios géneros. Y eso es lo que después le da esa posibilidad diversa de producción.
0: Sí, y también van naciendo nuevas formas de interpretación, uh-huh. Subgéneros a partir también de ellos, de su propia interpretación de algunas melodías, y van haciendo temas con ritmo por ahí nuevo, pero siempre son nuestros. Sí. Y mientras, porque vos sabes que a lo largo de la historia, los músicos que van... Que son innovadores para ese momento, que están en la vanguardia de la música, son criticados, son cuestionados. Le pasó en su momento a Astor Piazzolla, que él arranca con un tango tradicional y después termina siendo alguien que innovó completamente el tango, con una música por ahí, la música porteña en realidad, ¿no? Uh-huh. Con un ritmo distinto. Y así muchos músicos también del folclore, que también han sido cuestionados en su momento. Daniel Toro, lo criticaban porque ponía algunos instrumentos que no eran como permitido para el folclore, ¿viste? Teclados y un bajo y baterías. Pero bueno, son estos cantantes nuevos que también surgen del folclore y que después van renovando y van haciendo la canción.
1: Sí, claro.
0: Canciones que, bueno, de Daniel Toro que podemos hablar, si tienen todas canciones que son éxitos. Así que bueno, qué lindo, Mara.
1: La verdad que sí. Hoy vamos a seguir igual escuchando buena música esta tarde.
0: ¿Elegiste un tema más?
1: Sí, sí, claro.
0: Y por ahí se lo pedimos a Walter y lo escuchamos ahora.
1: ¿Te parece?
0: Sí.
1: Bueno, sí. Vamos con el segundo tema y después también hablamos un poquito del tema elegido.

0: Y acá seguimos haciéndote compañía en esta tarde rarísima, una tarde muy húmeda, bastante fresca, con un clima, la verdad que el otoño nos está dejando maltrechos, la mitad de la población con alguna gripe, con resfríos, con algunos ataques alérgicos. La verdad, estamos ahí, nosotros sobreviviendo, Mara, por
1: sí,
0: ahora.
1: Sí, esperemos que esperemos, mucho tiempo
0: estamos
1: más
0: ahí en
1: y
0: una
1: sobrevivir
0: burbuja,
1: a toda la temporada invernal.
0: Sí, que no es poco.
1: Exactamente.
0: Bueno, contame un poquito, porque hoy vinimos muy musicales, ¿no?
1: Sí.
0: Y la verdad que me sorprendiste con este tema de los Guaira. ¡Qué lindo!
1: Fíjate, La noche sin ti, el tema que acabábamos de escuchar. Y bueno, los Guaira es un conjunto argentino de balada folclórica, ¿sí? Que en 1995 fue creado en la provincia de Santa Fe. Y se disolvió en el año 2019, una pena, porque la verdad que
0: muy buenos.
1: Unas baladas muy buenas. Y este es otro de los temas que, como vos también decías con el anterior, con el Eterno Amor de los Manceros, bueno, ha sido, ¿no?, reversionado
0: muchas veces.
1: Así que, bueno, nada, espero que les haya gustado. Quería compartirlo con ustedes porque...
0: Momento musical a cargo de Mara López, acá por nuestro programa que se llama...
1: Nunca es tarde.
0: Y nunca es tarde para las predicciones, para las charlas de Mara López. Vamos ahora a arrancar con el segmento porque hoy es la tarde de Mara, así que vamos a ver...
1: Rubén, si te parece, damos el número de teléfono por si
0: por
1: se quieren comunicar antes, al 11-5801-7426. Pueden dejar un mensajito de voz, que bueno,
0: y ahí le
1: siempre
0: digo,
1: es lindo saber, sí, que están del otro lado.
0: Y ahí le digo, algunos compañeros que trabajan ahí, gente que trabaja en la Casa de la Cultura, gente amiga que nos escucha, que nos ve, así que un abrazo
1: les
0: para todos
1: ellos.
0: Un
1: saludo
0: y
1: enorme.
0: Y que siempre los tenemos en cuenta, ¿eh?
1: Sí,
0: a veces
1: claro.
0: Me olvido de saludarlos,
1: sí,
0: pero...
1: Sí.
0: Y la verdad que hay mucha gente que nos enteramos, viste, después que te escucha, que te ve.
1: Que nos van escuchando, sí, que
0: bueno,
1: sí.
0: Gracias a Walter, ¿eh?, que nos saca bien con las cámaras por
1: sí,
0: ahora.
1: Sí, obvio.
0: Por eso nos llevamos bien, sí, con él lo tratamos bien.
1: No aparte que vos le decís cualquier tema, el tipo ya lo tiene ahí como listo.
0: Pero muy bien,
1: ¿viste? Preparado.
0: Es una caja de sorpresa,
1: sí,
0: tipo, la verdad.
1: Exactamente. Bueno, vamos.
0: Vamos a lo nuestro, Mara.
1: A lo nuestro, ¿sí? Este domingo 31 de mayo viene la luna llena en Sagitario. Bueno.
0: Los lobos, por favor.
1: Exactamente.
0: Prepárense.
1: Este plenilunio. No, es lo que te digo, no te rías porque no puedo,
0: no.
1: ¿Viste? Mis brackets, tengo limitaciones con ellos. Sí, las reconozco. Bueno, conocido como la luna azul. ¿Y sabes por qué luna azul? No es porque la luna se vaya a ver de ese color, sino porque es la segunda luna llena dentro de un mismo mes. ¿Sí? Y, bueno, se da en tensión con Urano en Géminis, invitando, bueno, a soltar viejos paradigmas y buscar lo nuevo en la renovación. Sabemos que las lunas llenas se dan en oposición, ¿no? O sea, la luna opuesta al sol. A diferencia de lo que es una luna nueva, que es cuando están en conjunción, juntitos, luna y sol, en el mismo signo. Pero ahora no, están en signos opuestos.
0: Están separados.
1: Exactamente. Vamos a tener al sol, por ser temporada Géminis, en este signo, y a la luna en Sagitario. Estos dos signos son opuestos complementarios. Y son, bueno, también dicho sea de paso, dos signos mutables. ¿Sí? ¿Y qué es que sean dos signos mutables? Bueno, tienen la posibilidad y la capacidad, los nativos de esos signos, de adaptarse con más facilidad a todo lo que vayan transitando.

0: El sol en Géminis ilumina la luna en Sagitario, el signo de la expansión, la filosofía y la búsqueda de la verdad. Crea una fuerte tensión planetaria con una oposición a Urano en Géminis, como decía, trayendo verdades que queman.
1: ¡Upa!
0: O revelaciones imprevistas que requieren filtrar información y pensar por cuenta propia. ¿Cómo influye en cada signo? Bueno, va a impactar especialmente en los signos mutables, como dije recién, Sagitario, Géminis, Virgo y Piscis, despertando una fuerte necesidad de expansión, aventura y sinceridad extrema. Es momento de cosechar lo sembrado en las intenciones del 19 de diciembre de 2025.
1: Muy bien.
0: ¿Y qué pasó ahí, Rubén?
1: ¿Qué pasó?
0: Bueno, el 19 de diciembre de 2025 sí. Estuvo justamente la luna nueva en Sagitario. O sea que estamos a 6 meses de ese momento, que es cuando
1: importante. Ahora
0: llega, en principio en ese momento se plantó la semillita, vamos a decir, claro. ¿No? Y ahora, bueno, cosecharás tu siembra.
1: ahora, no sé si es bueno o malo, dependerá.
0: Ahí me está diciendo. Ahora en luna llena cosechás las intenciones que vos tuviste, ¿sí? En la luna nueva, o sea, en diciembre en este caso.
1: O sea, depende de cómo te has comportado en la luna nueva, es cómo vas a llegar ahora.
0: Exactamente. Bueno, fíjate que La luna llena, como te decía hoy, están enfrentados en este momento. Y algunos tips para luna llena. Siempre digo, lo que más recomiendo, sugiero, vamos a decirlo así, es preparar agua de luna.
1: Agua de
0: llenar
1: luna.
0: Una botellita de vidrio,
1: sí,
0: con agua, no de grifo, porque el agua esa tiene que ser segura para después poder beberla, ¿no? Y, no sé, ahora estamos con un clima bastante raro. Tal vez la luna esté tapada por nubes, por humedad y por, bueno, todas estas
1: y algún tipo de contaminación que esté dando vuelta por
0: acá.
1: Tal
0: cual.
1: Sí.
0: Pero por lo general se deja esa botella durmiendo a la luz de la luna.
1: Sí.
0: Y después a la mañana se puede tomar un vasito de esa agua en tres sorbitos, ¿sí? Pidiendo aquellas cuestiones que queremos que se cumplan. Aparte, es un agua purificadora. Nos sirve como para sacarnos de encima toda esa energía que no nos pertenece. Es como una purga, es como una limpieza.
1: Una limpieza, claro.
0: Después,
1: sí,
0: bueno, una vez que toman el agua, hay alguna situación que...
1: Bueno,
0: que
1: algo habrás hecho.
0: Sí, es porque se están limpiando en realidad, ¿no? A veces es eso. Así que, bueno, yo traje también para decirles, porque a veces me preguntan, ¿y cómo? Yo que soy de Escorpio, soy, no sé, de Tauro. A ver, ¿cómo en realidad impacta esto de la luna llena en mi signo? Primero, siempre decimos que damos situaciones muy generales, ¿no? Que después
1: sí.
0: Hay que ver, lógicamente, la carta particular de cada uno para ver qué aspectos esta luna llena en Sagitario está haciendo con los planetas natales, ¿no? Pero en principio vamos a hacerlo, no sé si querés en dos tanditas y si no...
1: Arranquemos.
0: Vamos por Aries,
1: vamos,
0: ¿sí? El primer signo. Se activa una necesidad fuerte de cambio y aventura. Puede aparecer una propuesta de viaje, estudio o algo que te saque de la rutina, Aries. Momento ideal para tomar una decisión que venís postergando. ¿La clave?
1: Sí.
0: ¿Querés que te la diga?
1: Sí, sí, por supuesto.
0: Confiar más en tu visión a futuro.
1: Ah, tenés que ser un poco, especular un poquito.
0: Confiar en lo
1: sí.
0: que en lo que se viene, ¿sí?
1: ¿Sí?
0: Bueno, Tauro, a ver cómo impacta esta luna. Esta luna llena mueve emociones intensas y temas de control para Tauro. Dinero compartido o vínculos profundos también se verán de alguna manera impactados. Algo se aclara en una relación o en una situación económica. ¿Querés que te cuente la clave?
1: Obvio.
0: Soltar el apego a lo seguro, Tauro. Esta luna en Sagitario, esta luna llena en Sagitario te empuja a eso. Géminis, la iluminación cae de lleno en tus relaciones. Puede haber definiciones importantes. Una pareja avanza, cambia o muestra una verdad que no podías ignorar. La clave es escuchar antes de responder. Cancerianos, tu cuerpo y tu rutina te van a pedir ajustes. Se termina una etapa de agotamiento o desorden y aparece la necesidad de cuidarte más seriamente. ¿Cuál es la clave para vos? Ordenar hábitos y prioridades. Leoninos, una de las lunas más favorables para vos. Mucha creatividad, magnetismo y ganas de disfrutar. También puede traer noticias románticas o movimientos con hijos y proyectos. La clave es animarte a mostrar lo que haces. Virgo, que dijimos que por ser un signo mutable también es uno de los signos más impactados por esta luna, ¿no? Se ilumina el eje hogar-familia. Pueden aparecer conversaciones pendientes, mudanzas, cambios emocionales y necesidad de sanar temas familiares. La clave es no querer controlar todas las emociones. Libra, tu mente va a estar acelerada. Noticias, charlas importantes, contratos o decisiones rápidas. Excelente para estudiar, escribir o comunicar algo importante. Tu clave, Libra, es decir lo que realmente pensás, ¿sí? Escorpianos, tema central, el valor personal y el dinero. Puede llegar una oportunidad económica o una toma de conciencia sobre cuánto estás dando y cuánto recibiendo. La clave, dejar de minimizar tu valor.
1: Claro, valorate un poco, sí.
0: Sagitario, es tu luna llena del año, todo se siente más intenso, emociones, deseos, claridad interna, hay cierre de ciclo personal y necesidad de redefinir quién sos hoy. La clave, elegir tu verdad, aunque incomode. Capricornio, y ya quedan nada.
1: Nada.
0: Estos tres últimos. Necesidad de bajar un cambio. Esta luna puede mostrarte cansancio acumulado o emociones que venías evitando.
1: Son complicados los capricornios, ¿eh?
0: Mucha intuición y sueños reveladores.
1: Sí, sí, sí.
0: La clave es descansar sin culpa. Dormí un poco.
1: Claro.
0: Sí, remoloneá. Sí, ahora sí. Los días están lindos para remolonear, quedarse un poco más en la cama. No quieras estar todo el tiempo trabajando, Capricornio. Acuario. Cambios en amistades, proyectos y grupos. Puede cerrarse una etapa social y abrirse otra más alineada con tu visión o versión actual. Clave, rodearte de gente que expanda tu mundo. Por último, piscianos. Ahí está Claudio Abraham.
1: Claudio Abraham,
0: si nos justito. Estás escuchando este Claudito mensaje, para es para vos.
1: Y si no lo va a escuchar porque le mandamos el programa ahora.
0: Movimiento fuerte en trabajo y vocación. Algo se visibiliza. Reconocimiento, cambio profesional o decisión importante sobre tu rumbo. La clave es dejar de esconder tu ambición, ¿sí? En general, para todos, esta luna llena favorece viajes y planes nuevos, sinceramientos, estudios y aprendizaje, cambios de perspectiva, cortar con situaciones limitantes y también puede traer exceso de impulsividad o promesas exageradas si no se aterrizan bien las ideas.
1: Bueno, yo creo que Claudio cumplió, ya me parece que te escuchó previamente, bastante de lo que dijiste porque está cumpliendo con todo.
0: Sí, sí.
1: Está viajando,
0: sí.
1: está estudiando, está recorriendo, conociendo culturas y lugares nuevos. Así que ya para vos, Claudito... La verdad,
0: ya los
1: Mara,
0: efluvios de la luna ya lo venían como atravesando.
1: Atravesando, sí. Bueno, nosotros tenemos que cumplir con nuestra tanda publicitaria. Te seguimos haciendo compañía. Esto que se llama...
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0: haciéndote compañía acá en esta tarde rara de este otoño invernal.
1: Ya, ¿no? Le queda poco, ya le queda al poco, otoño.
0: Sí, sí, tenemos cuánto, 20
1: ya
0: días.
1: Estamos ahí como, bueno.
0: ¿Ya estamos llegando a junio?
1: Ya estamos ahí, a la entradita, ahí cita nomás.
0: Una semana corta fue esta.
1: Y sí, fue...
0: Arrancamos el martes, después de, claro, el 25 de mayo, la verdad que con muchos festejos. Ahí nosotros tuvimos a nuestra compañera Paola Martínez cubriendo un evento muy importante, que lo hablamos el otro día, que tuvimos la suerte, y la verdad que mucha gente destacó en la nota que le hicimos al Tano de la parrilla, al Tano, justamente a Fabio, con ese evento que intentaba llegar a un récord y quería hacer una fiesta popular por los 25 años de esta famosa parrilla ahí de la zona de Wilde, ya en el límite de Wilde y Domínico, ahí a unas 5 cuadras antes de Domínico, está la parrilla del Tano, y habían hecho este sándwich de matambre a pizza, de 7 cuadras. Bueno, batieron el récord, por suerte estaban los escribanos que representaban a la gente del libro Guinness, de los récords, y pudieron constatar que se había llegado a lo que tenían pensado hacer, que era 772 metros. Bueno, y después hablábamos también de los desmanes, donde siempre también hay gente que se dedica a romper con estos momentos lindos. Así que el 25 de mayo estuvo una fiesta. Después llegamos, ya claro, martes, que vinimos acá, que hicimos el programa, que tuvimos invitados, acá tuvimos a Rama, la verdad que tuvimos mensajes muy lindos después también. Y justamente Rama vino acompañado ese día.
1: Sí.
0: Vino acompañado y llego a casa y tengo un mensaje. La mamá de la compañía de Rama me llama Gabriela Perky, que es una amiga que hacía muchos años que no veía, compañera de trabajo en algún momento. Y viste las coincidencias de la vida, por eso hay que hacer las cosas bien. No sabés por
1: las vueltas
0: de la vida.
1: Las vueltas,
0: bueno, me escribe y me dice que bueno, que estaba viendo justo el programa y que se sorprendió que el que conducía, bueno, que estaba yo acá, y la verdad después agradeciéndonos, porque nosotros, te acordás que los acompañamos, sí, los chicos, sí. Divinos, la verdad, bárbaros. Así que, la verdad, un abrazo para los padres de Milagros, que se llama la nena que estuvo con Rama, y los padres son Carlos Fiorito y Gabriela. Gabriela,
1: un beso, Perky, un saludo para ellos. Están escuchando, seguramente sí.
0: Seguramente sí, gente muy querible. Hay un profesor, Carlos Fiorito, Tony para los amigos, un tipazo, entrañable. Así que ahí le mando un abrazo enorme. Fue, la verdad, un día muy lindo. Después, bueno, miércoles, con muchas actividades también. Uh-huh. Y Quilmes siempre es una caja de resonancia en cuanto a las propuestas culturales que hay. No nos olvidemos nunca que tenemos acá siempre días de semana. Donde funciona el Teatro Municipal también tiene espacio el cine, porque ahí funciona también el Espacio Inca, que es uno de los pocos lugares, son 6 lugares en el país nada más que funcionan. Este Espacio Inca, que está resistiendo también, el Inca está resistiendo a esta desfinanciación que están teniendo y que está haciendo que también se vuelva una situación tan crítica que no puedan filmar. Se han hecho muy pocas películas este año, así que esperemos que siempre después de la oscuridad vuelve la luz y vuelve a renacer, así que esperemos que esto sí para más adelante sea simplemente un momento difícil de nuestras vidas y que pueda otra vez la cultura volver a renacer, porque la verdad que, por ejemplo, acá hay tanta juventud que quieren hacer, que quieren filmar, que quieren trabajar, tantos actores y tantas producciones que están esperando la oportunidad. Así que cuando esto vuelva a la normalidad y haya financiamiento, seguramente nos van a sorprender y el cine argentino va a volver a estar en el lugar que nunca debía dejarlo, ¿no? De competir a nivel internacional en todos y siempre muy bien, muy valorado. En todos los sitios donde van a competir con algunas películas siempre nos ha ido bien. Tenemos artistas de exportación.
1: Sí, claro.
0: Tenemos viviendo.
1: Tenemos producciones de calidad.
0: Mira lo último.
1: Que pueden competir con...
0: Tranquilamente, lo último de calidad que se hizo acá fue El Eternauta.
1: Sí.
0: Que fue una de las series más vistas a nivel internacional. Y ahora se viene la segunda parte, El Eternauta. Sí. Así que...
1: Ay, qué bueno. Película.
0: Empiezan a filmar pronto. Ahí tengo conocidos en la producción, así que sé que empiezan a filmar pronto. Mira. Después, no te olvides también que una película muy buena fue en 1989, ¿no? Que fue la película sobre la historia del Nunca Más.
1: Sí.
0: Y bueno, esa película la trabaja Darín y entre tantos actores, que realmente tenía una calidad enorme, una producción, obviamente una coproducción con alguna empresa extranjera, pero de una calidad enorme. Y bueno, y la pudimos ver acá en el espacio Inca, en Quilmes, y fue la verdad que tremenda película.
1: En el Fabio la vi yo, a cielo abierto.
0: Bueno, vos tuviste la oportunidad en verano de verla, sí, a cielo abierto.
1: Fuimos,
0: sí,
1: con la Pérez, con mi amiga, a verlo.
0: Sí, sí.
1: Me está escuchando, que la pasamos re lindo, nos llevamos, sí, la reposera y pudimos,
0: sí,
1: verla.
0: Yo tenía una amiga que hace mucho que no veo, se llama justamente, no, capaz que
1: no
0: la
1: sé,
0: misma.
1: No sé, está perdida.
0: Está perdida, sí.
1: Sí, sí, no sé por dónde anda.
0: Está perdida ahí entre la numerología y las cartas. No, no, ella no.
1: No, ella
0: con
1: está
0: las letras.
1: Claro, ella técnica grafóloga. Sí, no, no es técnica tampoco, pero bueno, grafoanalista. Ahí
0: grafoanalista.
1: Está. Ahí está.
0: Bueno, te voy a contar algunas cosas que tienen que ver. Viste, nosotros vamos de un tema a otro, de un lado a otro. Y bueno, te voy a contar que en un día yo siempre trato de hacer este ejercicio, de contar las efemérides y cosas importantes, porque todos los días siempre han pasado a lo largo de la historia cosas importantes. En el año 1938, en Las Catitas, provincia de Mendoza, nacía Fuad Jorge Yuri, más conocido por todos nosotros por Leonardo Fabio, que comenzó como actor y que se lo vio en algunas películas con papeles menores, hasta que tuvo la oportunidad de dirigir películas él y se transformó, la verdad que, en uno de los directores más conocidos de la República Argentina, ¿no? En la década del 60 hizo películas memorables que la verdad que son todavía películas de culto y que la verdad que teníamos que destacar siempre, ¿no? Porque después también tuvo películas un poco no tan serias. Por ejemplo, arrancó con Crónicas de un niño solo, que fue una película de culto que hoy está considerada una de las mejores películas que tiene la historia de la Argentina, que fue en la década del 60. Pero después también filmó Juan Moreira y filmó Soñar, Soñar, Soñar, donde trabajaba Carlos Monzón, que es un poco más entretenida. Y bueno, también él tuvo vínculo, El mono Gatica, una película también entrañable. Sí. Y después, bueno, Juan Moreira con Rodolfo Eván. ¿Cuánto trabajo para la cultura nuestra? Bueno, él tuvo también una etapa por la canción, porque en algún momento él cantaba como para entretener, y en algún momento lo escucharon, lo grabaron, y empezó a cantar y tuvo un éxito tremendo en la década finales del 60, principios 70, haciendo giras y cantando, cuando él contaba después que a él le daba mucha vergüenza cantar, pero que bueno, que era la única forma también de poder financiar sus películas después. Lo que ganaba como cantante, él financiaba sus películas. Así que ese fue Leonardo Fabio, que la verdad que dejó para el recuerdo también en la última etapa de su vida. Hizo Perón, Crónica, Sinfonía de un Sentimiento, porque aparte su vínculo también con el peronismo fue muy cercano. Él estuvo entre el grupo que vino con Perón en la vuelta en el año 73 para la Argentina, que volvió en el avión. Estaba él, un grupo muy reducido de personas, así que era una persona muy allegada. Y prohibido muchos años, obviamente tuvo que vivió en Colombia. Y bueno, pero a su regreso acá a la Argentina filmó también Aniceto, una película muy, muy linda. Y murió en el año 2012, a los 74 años, muy joven, la verdad que podría haber dado mucho más. Así que bueno, hoy queremos así recordar a
1: sí,
0: este
1: luego de una larga y penosa enfermedad, ¿no? Que estuvo padeciendo muchísimo tiempo.
0: Muchísimo tiempo, sí. Uh-huh. Sí. Lamentablemente, sí. Bueno, también un día como hoy, en el año 1950, fallece Rosario Vera Peñalosa, a quien le dedicaron una canción entrañable.
1: Feliz
0: entrañable.
1: Día a todas las jardineras.
0: Y bueno, hoy
1: a las maestras de inicial.
0: Bueno, las maestras de inicial, yo tengo que saludar a todas las chicas de los jardines municipales, que hoy estuve con ellas al mediodía, uh-huh, compartiendo ahí, hicieron un pequeño ágape y con una charla con las directoras y con algunas de los docentes de las maestras. Así que un saludo para todos, y hago extensivo el saludo para todos los docentes, las maestras de iniciales.
1: De inicial.
0: de inicial, porque todo el mundo le decimos jardín de infantes, pero en realidad
1: no
0: son...
1: por eso dije maestras de inicial, porque viste, maestras jardineras.
0: No, no, pareciera bueno, que estuvieran preparando el jardín, claro.
1: Pero bueno, es también una forma de llamarlas cariñosa, ¿no?
0: Bueno, en homenaje a ella, bueno, como decía recién a Rosario Vera Peñalosa, perdón.
1: Sí.
0: Fallece en la provincia de La Rioja. Uh-huh. Viste que por algo es el agua, ¿no?
1: Bueno,
0: fuente de energía.
1: Mientras vos te recuperás un poquito, sí. Cuando dijimos la película protagonizada por Darín, 1985, no 1989.
0: Bueno, ahí me equivoqué.
1: Vamos a hacer, porque yo también te dije 1989, vamos a hacer esa salvedad para que,
0: 1985,
1: bueno, tampoco consignar datos erróneos.
0: Que fue justamente la fecha en donde se inició también el juicio de la Junta
1: Militar.
0: Claro,
1: justamente esto.
0: Que fue histórico para la Argentina, pero también para el nivel internacional. Muy pocos países pudieron lograr de enjuiciar a una cúpula militar, todavía estando a muy pronto de uh-huh. haber terminado con ese gobierno de facto que tuvimos de 76 hasta el 83. Así que bueno, muy bien esa salvedad. Bueno, hablábamos recién entonces de la educadora María Rosario Vera Peñalosa, que muere a los 77 años en la provincia de La Rioja. Había nacido en 1873 en la localidad de en Atiles, también obviamente en La Rioja, y era pariente lejana del Chacho Peñalosa, uno de los grandes líderes de esta provincia, uno de los caudillos principales, que la verdad que tuvo un final trágico en esa pelea interna intestina que tuvo la Argentina a lo largo de la historia entre unitarios y federales. Bueno, terminó asesinado uh-huh. por un grupo de unitarios en aquel momento que ganaron ese espacio, ¿no? La derecha fue ganando espacio y se fue dejando de lado también a todos los caudillos en esa lucha que arrancaba, ¿no? Con Rosas y bueno. Así que esa es la parienta del Chacho Peñalosa. Y estudió con dos de las maestras estadounidenses traídas por Sarmiento. Sarmiento, tenemos que contar a veces, ¿no? Que Sarmiento fue una persona que pensó mucho en la educación e hizo mucho por la educación, hizo mucho por las bibliotecas, fue la mayoría de las bibliotecas del país importantes fueron en su época como ministro de educación, pero también como cuando fue presidente. Y en el caso, cuando estuvo en Estados Unidos, que fue a hacer un trabajo de investigación sobre sistemas de enseñanza, sistema educativo, bueno, él contrató docentes estadounidenses para que vinieran a dar clases, a trabajar acá en Argentina. Y bueno, entre ese grupo fueron a La Rioja, estas yanquis que vinieron a hacer, la verdad, a ayudar, porque en aquel momento no había, la educación no era para todos, era para un grupo muy reducido. Y en aquel momento Sarmiento lo que hace también esta educación... en aquel momento también la educación, como la cultura y todo, estaba manejado mucho por la iglesia, pero bueno, Sarmiento fue, por eso se lo recuerda como el gran educador. Y como te decía recién, estas maestras estadounidenses que había traído Sarmiento, y bueno, vamos a seguir hablando obviamente de Rosario Pérez Peñalosa, que se recibió de maestra normal, a los 25 años fundó un jardín de infantes anexo a la Escuela Normal de La Rioja. En 1912 la nombraron directora de escuela. La verdad, directora, viste que se me corre de las cosas, directora del Instituto de Enseñanza, bueno, Instituto de Propuestas Educativas, que así se llamó. Así que bueno, por el nacimiento de esta gran maestra, esta gran docente y como creadora de lo que se llamó Jardín de Infantes, hoy se la recuerda y hoy se festeja y se celebra el día de las maestras iniciales. Así que un saludo para todos.
1: Para
0: otra
1: todas.
0: Vez.
1: Un saludo especial para mi amiga Daniela Romero. Daniela Mariel Romero, maestra jardinera, ella. Bueno, otros títulos también, pero la saludamos siempre en su día, así que hoy no puede faltar el saludo para ella.
0: Yo después le voy a mandar al programa, así que le voy a saludar a mi amiga Analía. Analía, que la verdad, Analía Ruta, sí, ya sabe quién es.
1: Bien.
0: Mansilla. Bueno, que es también maestra inicial.
1: Y a todas.
0: Y a todas en general.
1: Exactamente. que nos y a todas están en general. Escuchando y que seguramente nos van a escuchar después.
0: Bueno, yo voy a pedir, voy a recurrir a nuestro amigo Walter González para que nos ponga un tema musical. Hoy venimos con la tanda nacional, ¿eh? Uh-huh. Música nacional. Vamos a darle tiempo para que nos sorprenda con algún tema que elija para nosotros.

0: nosotros estamos a full, hablamos demasiado acá y en la continuidad del aire acá estamos dejando silla caliente para los muchachos del deportes, deportes en FM. Ahí, no sé, aquí vi a Gonzalo recién ahí y a Lolo. Así que ya está parte de la banda que le da continuidad al aire de FM Sur. Así que nosotros nos despedimos y será hasta el martes que viene. Muy buen fin de semana, Mara López.
1: Muy buen fin de, bueno, para todos. Nos vemos el martes, Dios mediante.
0: Nos vemos el martes que viene. Mi nombre es Rubén Delbón y nuestro programa se llama...
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0: Turno tarde de deportes en FM, turno tarde en el aire de la radio hasta la hora 20. Los vamos a acompañar en el 88.9 del dial, los vamos a acompañar en el canal de YouTube de FM Sur 88.9 y también lo haremos en todas las aplicaciones con esta edición express, como todos los días, hasta las 8 de la noche. Un jueves, como toda la semana.
1: La de la tarde es una edición express.
0: Sí.
1: ¿Y la del mediodía es una edición criollita, Guati?
0: No vi, mañana le
1: ¿está bien?
0: Sí.
1: Me aplaudí, Guati.
0: Y como mañana viene Juan Martín, que viene armado, es una traviata.
1: No, lo que pasa es que Martín tiene un tema con los traviatas.
0: Bueno, por eso, dejemos. Bueno, deja. No me
1: hagas. ¿No? ¿Salimos?
0: Te metes solo. Te metes solo después del quilombo.
1: ¿Yo con quién?
0: No, digo yo. Te metes en tema.
1: Juan Martín está muy enojado.
0: Juan Martín.
1: Hoy me lo manifestó.
0: Sí, ¿con quién? ¿Conmigo?
1: Sí, con vos, conmigo. Con el exceso de trabajo que está teniendo.
0: Ah, mira.
1: No, pero...
0: Lolo se tentó.
1: Le va a dar algo, ¿eh?
0: Se tentó Lolo.
1: Le va a dar algo. Un exceso de trabajo... Insalud.
0: No, lo bien que lo...
1: Utilizó, me utilizó la frase 24-7. Digo, no, Juan, vos no sabés lo que es estar 24-7 para nada.
0: ¿24-7 cuando la PlayStation que juega?
1: No, porque viste que él me cubre cuando yo tengo que ir al canal, él me cubre.
0: Sí. Y,
1: no, está por fuera de la regla, 24-7.
0: Ah, mirá.
1: 24-7, no.
0: Mirá vos. Y cuando está acá y mira el celular y no hace nada, ¿qué sería?
1: Es el descanso de las 24-7.
0: Ah, ahí está, bueno. ¿Y cuando hace la...?
1: Si nos ponemos a contar, trabaja una hora por semana.
0: Claro.
1: No va la transmisión o nada. Si nos ponemos a contar, no, imposible, ¿no?
0: Guati está tentado.
1: No le hagamos un...
0: Bueno,
1: no le contemos la sacamos, pero quiero contar que está enojadísimo.
0: Ah, bueno. Bueno. ¿Cómo andan? Bienvenidos al turno tarde. Lolo está tremendo, camina por las paredes con la lista...
1: De la selección.
0: Sí, salió la lista del Mundial.
1: Me importa.
0: ¿Querés venir a entregar la lista?
1: Que Quilmes está en zona de descenso, es la lista de la selección.
0: Déjalo a Lolo que venga.
1: Está bien,
0: que se dé un gustito.
1: Está mal de mi parte porque yo soy periodista deportivo y tendría
0: tiene
1: que saber.
0: Ganas
1: me de, importa tres carajos.
0: Tiene ganas Lolo de dar la lista.
1: A ver, Lolo, ven.
0: Y llega Lolo con la lista.
1: ¿Tener la lista de Rafaela?
0: No, eso lo va a tener impecable como siempre. ¿Cómo estás, Lolito?
2: Buenas tardes. ¿Cómo
0: andas? ¿Todo bien?
1: Qué rápido te crece el pelo, Loli.
2: ¿Viste? Es la idea. Déjalo crecer.
0: Dicho por nosotros. Sí, el último fue.
2: Déjalo crecer.
0: Se le fue la mano.
1: Sí.
0: No te había gustado. Yo te lo critiqué y no te gustó, pero bueno, no está bien criticar los cuerpos o los cortes ajenos. Pero no. Te habían asesinado. Vamos al grano. Te había asesinado.
1: Yo me estoy quedando pelado, Loli.
0: Te asesinó.
1: Llegué a esa conclusión, mira.
2: Yo estoy en el proceso.
0: Loli, te asesinó.
2: Yo estoy en el proceso también.
1: Vos en muy poco tiempo vas a estar calvo.
2: Quiero decir que...
1: ¿cuántos tenés ahora?
2: 20.
1: ¿20?
2: Para 21, ¿no? Claro.
1: Y sí, no vas a tener 20 para
2: 25. Para 29.
1: ¿Qué dice? Pues y el año pasado tenía 19 para 20, aviso, ¿eh? Y así podemos hacerlo, ¿no?
2: ¿Qué quiere decir?
1: A los 30 estás pelado.
0: No,
2: quiero decir
1: ¿sabías?
2: Que...
0: Es una buena cifra igual.
2: Quiero decir que con lo que dijiste antes...
1: A los 30 estás pelado, ¿sabías?
2: Y es probable. Todo es probable.
1: ¿Te molesta tocar el tema?
2: No.
1: Qué malas naves ahora.
2: Sí. Es la idea. Quiero decir que si me van a elegir Argentina campeón o un penal para Quilmes el domingo, a ver, ¿cuál va a ser la respuesta? ¿Cuál creen que va a ser?
1: Penal para Quilmes el domingo.
2: Penal para Quilmes.
0: Adri. Bueno, Adri
1: te va. Tranquilo
0: Adri,
1: que va a estar.
0: Adri te va a ayudar.
1: ¿Qué decís, bien. Boludo? ¿Qué estás diciendo?
2: Bueno.
0: Adri.
1: Salgamos, dale.
2: Arqueros. Juan Musso, Jerónimo Rulli y Emiliano El Dibu Martínez.
1: No está Walter Benítez,
2: que no tuvo mucha regularidad en el Crystal
1: Palace. Es que le jugó en contra
0: el
1: Crystal Palace.
2: Sí.
1: Fue mucho el banco en el Crystal Palace y no, le jugó en contra.
2: Salió campeón ayer, hablando de Walter Benítez, salió campeón ayer de la Conference League.
1: ¿Atajó él, no?
2: No. Ah. Atajó muy poco, por eso sí, lo marco, sí, porque atajó muy poco. Defensores, Leonardo Valerdi, Nicolás Tagliafico, Gonzalo Montiel, Lisandro Martínez, Cristian Romero, Nicolás Otamendi, Facundo Medina y Nahuel Molina.
1: Algunas cosas para marcar. De los que nombraste, no sé cuántos nombraste, pero tres llegan con lo justo.
2: Son ocho.
1: Cuti, Lisandro.
2: Sí.
1: Molina. Molina.
2: Y Montiel.
1: Y no está Hugo Acuña.
2: No está Marcos Acuña.
0: Está dentro de lo lógico.
1: Sí.
0: Es más,
2: corre, sí, pero...
0: en esa nómina todavía también hay jugadores que son muy difíciles. Los segundos procesos de selección. Mira que yo soy...
1: ¿Cuántos tiene Otamendi?
2: Otamendi...
0: 38.
2: Y a ver, ahí te lo busco.
0: 38.
2: Seguramente.
1: Y no quiere entrar. Y acá en Quilmes nos preguntamos si la edad 38, es importante.
2: Sí, 38.
1: La edad no es importante. Otamendi puede jugar tranquilamente en cualquier equipo de primera división de este fútbol argentino.
0: Bueno, después del Mundial va a jugar en River.
1: Sí, va a jugar en River. Después veremos si le alcanza para un Mundial y qué rol cumple en ese Mundial.
0: Bueno, yo estaba diciendo eso. Digo, qué difícil son los procesos de selección post-campeonato. Yo soy bilardista. Yo festejé. No como quería, porque no, el penal fue dudoso, el de Codesal, contra Alemania. Y festejé que pasamos, fuimos pasando de ronda por los penales y salimos subcampeones.
1: En el 90 estás hablando.
0: Soy bilardista, Italia 90. Pero convengamos que esa selección tuvo un tinte de complacencia para con futbolistas que habían estado en el 86 que ya no estaban para estar.
1: Y la armó Diego.
0: Y en el año 82 a Menotti le pasó algo muy parecido con los campeones del 78.
1: Sí, pero sin pero lo que pasa es que las Italia 90
0: y lo chocó
1: es un mundial exitoso igual.
0: Es
1: exitoso con la Copa del Mundo,
0: es exitoso desde lo heroico,
1: sí,
0: desde cómo jugaba Maradona con un tobillo inflamado, sí, desde Goicoechea
1: y
0: los penales, sí, la lesión de Pumpido, porque el arquero iba a ser Pumpido. Claro.
1: Desde Caniggia también.
0: Desde Caniggia, todo eso. Pero en ese equipo se quedaron afuera futbolistas que estaban. Maradona en ese rubro ya era, te daba, era el mejor, fue el jugador más grande de la historia, pero también te quitaba. Y se quedaron jugadores que estaban en un momento fantástico para ir al Mundial por Bilardo y por el propio Diego, que no los quería. Entonces, el segundo proceso de los técnicos campeones de selección son peligrosos. Son peligrosos. Porque hay un costado afectivo muy difícil. Muy difícil. También pasa cuando ascendés. Muchísimo pasa cuando ascendés. Cuando ascendés de la B Nacional a Primera División, hay un costado afectivo de ese tipo que en la cancha de San Martín de Tucumán, en la de Agropecuario, en cualquier cancha de estas de porquería que vamos, dejó la piel, vos te sentís consustanciado con ese tipo de cómo defendió la Blanquita, y después no le da para jugar Primera División.
1: No.
0: Y ese técnico tiene que decirle, no estás para Primera. ¿Y cuántos casos tenemos de jugadores, por ejemplo, que Alfaro lo ascendió en el 2003 y tuvo que decirle después, no estás para Primera?
1: Un montón. Bueno, el caso más emblemático fue Polaco Lizada.
0: Correcto. Es muy difícil. Los segundos procesos, cuando venís de un exitazo, es como sacar un disco. Sacás el mejor disco de tu vida, ¿no? El disco que viene es dificilísimo.
1: Y sí.
0: El disco que viene es dificilísimo.
1: Sí. Sí. Totalmente. Sí, es cierto.
0: Bueno.
2: Mediocampistas,
0: sí, perdóname porque yo...
2: Leandro Paredes, Rodrigo De Paul, Valentín Barco, Giovanni Lo Celso, Ezequiel Palacios, Alexis McAllister y Enzo Fernández. Esos son los volantes. Se quedó fuera Emiliano Buendía, marplatense que
1: viene a romperla con el Aston Villa, salió campeón, claro, hizo gol, todo, viene a romperla.
2: Desde muy chico se fue a España.
1: Yo pensé que se metía después de la final con Aston Villa.
2: Y Franco Mastantuno, ¿no? También que
1: sí.
2: Se iba al Real Madrid y...
1: Lo que pasa, Mastantuno no jugó nunca en el Real
2: Madrid.
1: Jugó muy poco.
2: Y delanteros, Julián Álvarez, Lionel Messi, Nicolás González, Thiago Almada, Juliano Simeone, Nicolás Paz, José Manuel López, el Flaco López, ex Lanús, y Lautaro Martínez.
1: El Flaco López
2: es un buen jugador.
1: 9 de Palmeiras,
2: sí.
1: Lungo, alto, bien referencia a Aria, Faro.
0: Vamos a ver para jugar en qué equipo.
1: Correcto.
0: Yo creo que es un jugador para cuando el equipo no tenga, por ejemplo, a Messi. Vamos rumbo a un mundial que no va a tener
1: todo el
0: Messi
1: tiempo
0: 10 más. ¿No? Sí, estamos de acuerdo en eso.
2: Estamos de acuerdo, sí.
0: Bueno, esa es la selección que va.
2: Son los 26.
0: Rumbo al próximo mundial de Estados Unidos, México y Canadá.
2: El sábado arranca la gira. Comienza la gira, amistosos con Honduras e Islandia. Esos son los amistosos de Scaloni. Y el 17 será el primer partido contra la selección de Argelia.
0: Bueno, vamos a lo nuestro. Trabajó Quilmes hoy. Vamos a tener protagonistas y estamos de a poco caminando por arriba de la información de Atlético de Rafaela. El siempre complicado para Quilmes. Atlético,
1: sí,
0: de Rafaela.
1: Totalmente. Acá, allá, donde
0: siempre es un equipo para la historia de Quilmes complicado. Que por suerte allá hubo un quiebre y después se superó ese momento.
1: Después del canto de Bat, ¿no?
0: Sí. Sí, sí, sí.
1: Pero hubo una rachita.
0: Mucho tiempo que fuiste, íbamos y siempre.
1: Hizo un gol Insaurralde ahí, ¿te acuerdas?
0: Sí. Insaurralde le dio el pase a Diz, desbordó para que Diz haga el gol. En el arco de la popular de Rafaela.
1: Sí.
0: Nosotros estábamos transmitiendo la cabina casi que en
1: el otro. Un par de goles. ¿Cómo terminó ese partido? ¿No fue con resultado abultado? Me parece que fue
0: 1-1 ese partido.
1: Ah, mira.
0: Fue 1-1. Le dis fue 1-1.
1: Hubo partidos con resultados abultados, estoy seguro.
0: Hubo el día que hicieron, no sé si fue el de sábado, que hicieron 4 goles. Canelo hizo 2 golazos.
1: Ese. Hizo un golazo Kevin López.
0: Sí.
1: En esa cancha.
0: También el de Kevin López hizo un gol riquelmiano.
1: Sí,
0: riquelmiano. Total, creo que dije algo parecido a eso en el relato. Bueno, es lo que tenemos. Saludos para los de la barra de YouTube que ya están ahí prendidos. Un abrazo grande a Mauricio Aiello. Hola muchachos, creo que el DT va a tener que dedicarle muchas horas a la práctica cómo pegarle la pelota en todas las situaciones posibles. No se pueden tolerar lo mal que le pegan, es cierto. Se patea mal, Mauricio. Se patea mal en el fútbol en general hoy por hoy.
1: Sí.
0: Hay poco de lo que hizo rico a muchos futbolistas, que fue el después de hora. A vos que todavía te gusta jugar al fútbol, a vos, Franco Figueroa, ¿a qué hora termina? A las 7. Hasta las 7:30 te tenés que quedar practicando. Técnica individual, tiros libres.
1: Bueno, ahora Fran, además del entrenamiento, arrancó con dos monstruos.
0: Ah, mira.
1: Va también a trabajar a aprender.
0: Muy bien.
1: Con Dani Sigoni y con Pájaro Marley.
0: El Pájaro te enseña cómo tirar centro y Dani cómo cabecear.
1: Ah, bueno, sí, de todo un poco, pero la verdad.
0: Pero este es medio. ¿Cómo está con el hielo?
1: No,
0: ¿está levantando?
1: Está muy bien.
0: Muy bien, me gusta.
1: Está pasando
0: un buen momento. Bueno.
1: Pasando un buen
0: momento. No hay técnica individual hoy.
1: No.
0: Falta mucho, se ven muchas carencias.
1: Y Quilmes, los controles.
0: Y esto es un mérito. Miren lo que voy a hacer. Voy a elogiar a Grelak. Parecía más preparada la pelota quieta de Alfredo que de Leandro. Mira lo que estoy diciendo, ¿eh?
1: Uh-huh.
0: Después, eso no quiere decir que no sea trabajada. Todo lo contrario, por ahí la trabajan un montón.
1: No,
0: pero que salga y que se
1: da
0: vea,
1: más resultado
0: y que veas el movimiento, más o menos, que lo veas y que no salga, es una cosa.
1: Lo que pasa es que la pelota quieta es muy injusta.
0: Sí.
1: Porque parece que la laburaste cuando te salió. Y en realidad la laburás todo el tiempo.
0: Todo el tiempo.
1: Y es muy difícil que te salga muchas veces.
0: Vamos a charlar con Luciano Recalde.
1: Sí,
0: que
1: claro.
0: Tiene la amabilidad de atendernos y que le toca volver. Le toca volver al equipo. Bueno, esa es la información que tenemos.
1: Esa es la información que tenemos.
0: Es la información que tenés vos. Y le toca volver después del partido de San Juan.
1: Bueno, no va a estar Quipes, ¿no? También hay que mencionar esto, que
0: claro,
1: lo hace un poco más sencillo.
0: Y va a ser Saga por primera vez en el campeonato con Ian Razo, más allá del plan Jujuy, que había sido con 3 defensores o con 5. Hola Luciano, ¿cómo te va? Soy el Turco Yaman, junto con Gonzalo Figueroa. Estamos en FM Sur, en Deportes en FM, turno tarde. ¿Cómo estás?
3: Buenas tardes, Turco. Hola, Gonzalo, ¿cómo andas?
1: Hola, Lucho.
3: Todo bien, gracias a Dios, todo bien. Todo
0: ¿Cómo
3: bien.
0: Estamos? ¿Bien?
3: Sí, todo bien, gracias a Dios, todo bien.
0: Luciano, igual que yo, ¿te dicen Lucho también siempre? Figueroa, estamos en FM Sur, en Deportes en FM, turno tarde. ¿Cómo estás?
3: Hola, buenas tardes, Turco. Hola, Gonzalo, ¿cómo andas?
1: Hola, Lucho.
3: Todo bien, gracias a Dios, todo bien. Todo
0: ¿Cómo
3: bien.
0: Estamos? ¿Bien?
3: Sí, todo bien, gracias a Dios, todo bien.
0: Luciano, igual que yo, ¿te dicen Lucho también siempre?
3: Sí,

0: Bellingham se terminó la acción de gol. Claro. Pasás a Luciano y se terminó la situación de juego. Sí. Es muy largo.
1: Sí. Sí, sí. Entonces, sí, generalmente cuando llego y a los lugares y me conocen por Lucho, piensan que me llamo Luis.
2: Claro, claro.
0: Bueno,
2: arrancamos distendido en un momento que tal vez no es tan distendido, ¿no, Lucho? Pero me parece está bueno arrancar así para ir metiéndonos en tema, ¿no?
1: No, sí, tal cual. Creo que está a la vista la situación que estamos viviendo, somos conscientes, somos los primeros que queremos revertirlo, entonces creo que ahora el fin de semana es una buena oportunidad para esto que te digo, para revertir la situación.
0: Está bueno lo que decís. En el caso tuyo, Lucho, vos has jugado en equipos importantes, hoy te toca jugar en Quilmes. Cuando se construyó este plantel, muchos de los muchachos les tocó decir, y se atrevieron a decirlo en voz alta, soñábamos con jugar con Quilmes, es el equipo más importante de nuestras carreras. Y bueno, hoy también lo que pasa es que el nivel de exigencia que te pide Quilmes y el hecho de jugar con 10.000, 12.000, 15.000 personas todos los partidos, te cambia la ecuación. Con el paso de los años y con tu experiencia, ¿eso lo notás o lo entendés recién cuando te pasa?
1: Sí, la verdad que, bueno, como vos decís, cada uno que fuimos llegando, cada uno que pasa por el club se da cuenta que desde afuera te das cuenta que es un club grande, pero en el día a día te vas dando cuenta la exigencia que tiene, la presión que tiene, la gente te lo hace sentir todos los días. Yo tengo la posibilidad de vivir acá en Quilmes, entonces en mi vida cotidiana me cruzo con muchos hinchas, entonces como que todo el tiempo te hacen sentir eso. Y la verdad que en los momentos así adversos, que no te salen, puede ser que la presión se sienta del hincha, porque todos entendemos que quieren ganar, que quieren que a nosotros nos vaya bien, y nosotros somos los primeros que queremos que nos [S2] Claro. [S1] Vaya bien. Pero bueno, nosotros entendemos el hincha y sabemos que estamos en deuda. Estamos en deuda en base a lo que es el resultado, porque a mi manera de ver y a mi manera de entender, en el día a día, cada vez que nos toca jugar, sea quien sea que le toque jugar, el compromiso y la entrega está. Correcto. Después, somos seres humanos, no nos podemos equivocar, nos vamos a seguir equivocando. Salga bien, pegue en el palo, entre, pegue en el palo y salga afuera. Eso no está en discusión.
0: Está buenísimo esto que estás diciendo, no porque coincidamos, pero en líneas generales, bueno, nosotros tenemos por suerte mucha audiencia y la gente de Quilmes es muy apasionada y así como va mucho a la cancha, escucha la radio todo el tiempo, llama, deja mensajes, interactúa permanentemente con nosotros. Y yo no creo, o yo creo que la gran mayoría está mal en cosas que le pasan al equipo, porque pretendían a esta altura del campeonato otras, pero me parece que nadie habla de falta de actitud. No veo a la gente enojada, a este equipo le falta actitud, no están poniendo lo que tienen que poner, no lo veo por ese lado. Los veo con la frustración de que futbolísticamente hubo un ratito donde parecieron enamorar y que después lo desenamoraron al hincha. Y después vienen las rachas, ¿no? Yo creo que el partido con Agropecuario es un partido de 7 de situaciones de gol de un lado, ninguna del otro, y que en el común denominador hubieran ganado, y como están de mala racha, la pelota no entra, y te frustra, porque decís, che, la puta, el día que jugamos mal, no ganamos, pero el día que jugamos mejor que el rival, no sé si bien, pero mejor que el rival, tampoco ganamos, y entonces ahí me parece que se genera esa frustración interna que es la que ustedes tienen que resolver.
1: Sí, comparto. Creo que el hincha se frustra porque que ve que la entrega está, como bien decís, pero no se dan los resultados. Y hoy y siempre en el fútbol manda los resultados. Entonces, lamentablemente hoy nosotros estamos pagando esta mala racha sin poder convertir, sin poder ganar, sin poder sumar dos partidos seguidos ganando, que eso haría que se descomprime un poco la situación, que se libere un poco la presión. Y bueno, y que también de paso el hincha como que vuelva a tener esa confianza.

0: de
1: Claro.
0: volver a creer en nosotros, porque la realidad es, como dije al principio, nosotros somos los primeros que queremos que nos vaya bien, luchamos todos los días para mejorar, para tratar de ser mejores futbolistas, mejores personas, y nada, es un grupo recontra sano, recontra bueno, que tira para adelante, sea quien sea que le toque jugar, entonces eso hace que todavía la frustración sea mayor, porque cuando nosotros terminan los partidos y nos miramos las caras, sabemos que lo vimos todo y que bueno, que lamentablemente hoy por hoy no nos está alcanzando. Y como vos decís, el otro día tuvimos muchas situaciones de gol, no pudimos convertir y te queda esa sensación amarga
1: Claro.
0: porque te traes solamente un punto donde quizás me decía traerte los tres.
1: Seguramente no hay una fórmula, Lucho, porque, a ver, si no ya lo hubiesen implementado, ¿no? Está claro que todo futbolista entra a ganar. Y nosotros que somos los gordos que vamos a jugar entre nosotros y pagamos para jugar, cuando entramos, por más que estemos jugando con 10 amigos del lado de enfrente, le queremos ganar.
0: Tal cual.
1: Y usted de manera profesional, más aún, porque hay prestigio, porque hay dinero, porque hay un montón de cuestiones. Pero digo, ¿cómo se sale de estos momentos? Porque cuando uno pregunta este tipo de cuestiones, hay respuestas que son lógicas y que también a nosotros o a la gente le puede sonar caseteras, pero que en realidad es lo que pasa, ¿no? Con trabajo, laburando el doble, etcétera. Pero digo, desde lo anímico, desde las charlas individuales, grupales, alcanza porque hay algunas cuestiones que dicen que en el fútbol se contagian, ¿no? Y acá lo que hay que evitar es acostumbrarse a perder, que pasa en un montón de casos. Y también lo que hay que evitar es esto de que lo malo se contagie. ¿Cómo se evita?
0: No, tal cual. Yo la verdad que creo mucho en eso, lo que vos decís del contagio, tanto para bien como para mal. Yo te puedo decir, como vos bien decís, te puedo decir que esto se sale con trabajo, que es la realidad, porque cuando te va bien tenés que seguir trabajando y cuando te va mal no te queda otra que trabajar el doble para revertir la situación. Pero esto, mi manera de ver y mi manera de sentir, creo que es más acompañando, siendo más a un grupo, todavía teniendo más afinidad con el compañero. Quizá que a mí me ha tocado estar en muchos vestuarios y cuando las cosas no iban bien, a los chicos se los guardaba y ponían la cara a los grandes y iban al frente y encarrilaban el tren y todos se subían y íbamos todos para un mismo lado. Es mi manera de ver, mi manera de sentir. Después termina, como siempre digo, termina siendo fútbol y lamentablemente hoy estamos en esta racha que yo creo que en algún momento se va a cortar. Ojalá que sea este fin de semana. Tengo mucha fe y mucha convicción de que va a ser este fin de semana porque venimos redoblando el trabajo, venimos haciendo, esforzándonos un montón. Entonces, así como te digo que esto se contagia y que el trabajo es el camino, lo que tengo bien en claro es que el trabajo premia, el trabajo paga. Entonces, estoy convencidísimo de que es el camino. Por más que suene como un cassette, pero la verdad
1: No, no.
0: que es el camino.
1: Pero vos sabés que cuando uno habla de casetero es porque, viste, cuando las cosas no salen, todo está mal, ¿no?
2: Claro.
1: Y mirá, te lo voy a graficar de una manera metiendo a una persona que no está acá, pero involucrándola. Cuando Graciano hablaba las primeras tres fechas, aprendíamos todos, ¿no? De lo que decía, te podía gustar más alguna parte, otra, pero era un placer escucharlo. Cuando Gracián habla y los resultados no se dan, biribiri, chamullero, guitarrista, viste todos los sinónimos de una persona que habla mucho. Cuando los futbolistas ganan y hablan, la gente y nosotros decimos qué buena reflexión, qué buen momento. Cuando los futbolistas ganan y pierden, decimos siempre dicen lo mismo cuando pierden. Y cuando los futbolistas pierden y no hablan, no dan la cara. Y cuando hablan y pierden es, ¿para qué salió a decir esto? O sea, cuando está todo mal y todo se
0: Claro,
1: malinterpreta, ¿viste?
0: se ve todo mal. Sí,
1: De, desde eso
0: tal cual.
1: hablaba de lo casetero, no porque la respuesta sea lógica, porque yo entiendo que es así y porque pasan todos los laburos. Digo, si yo me equivoco en mi trabajo, Y voy a tener que doblegar esfuerzo y llegaré a mi casa y cuando antes me ponía a ver la tele me tendré que poner a leer un libro para tomar un poco más de vocabulario para equivocarme menos, en lo mío. Y se sale trabajando. Sí. Pero digo, es muy difícil también, y lo más difícil me parece este fin de semana, rescatando el rendimiento, y que Quilmes para mí tuvo 7 situaciones claras de gol. Un par sacaron en la línea, otras se fueron muy cerca, pero claras de gol. Pero abrís, iba a decir abrís el diario, de mi época, no existe más el diario, pero agarrás la tabla de posiciones y está en descenso. Y es un golpe muy fuerte para todo lo que es el mundo Quilmes.
0: Sí, sí, sí, tal cual. Comparto, la verdad que si bien el fútbol no es de merecimiento, pero porque tiene que entrar la pelota, pero creo que es el camino. Es el camino, tirándose de cabeza, jugándosela por el compañero, porque cuando por ahí no salen las cosas, es donde más se tiene que correr, donde más se tiene que sentir el momento. Entonces, y creo que este grupo lo siente, sabe lo que pasa, es consciente de dónde estamos, de como siempre digo, la camiseta que llevamos, como dijeron ustedes al principio. Una cosa es verlo de afuera, otra es estar acá adentro, y la verdad que es un club que te deja marcado. Entonces, creo que es una buena posibilidad ahora el fin de semana para salir de esto.
1: Lucho, ningún futbolista quiere salir, porque siempre quiere jugar a la pelota y siempre quiere ser titular, y todos creen que están para ser titular, ¿viste? Porque esto también genera la competencia y el fuego sagrado que tienen los futbolistas, desde mi punto de vista, ¿no? ¿Entendiste cuando saliste y entendiste que tal vez estabas para salir, o lo aceptaste pero sin compartir?
0: No, la verdad que, como vos decís, es una competencia sana. Hay muchos chicos, bueno, en este momento le tocó a Ian, en el momento que me tocó salir, y la verdad que lo hizo muy bien. También los chicos que están hoy por hoy jugando en reserva, como Rome, como Mirko, la verdad que lo hacen muy bien, están con nosotros todos los días, se matan por un lugar. Entonces creo que el que le toque va a estar preparado, y justamente hoy me toca a mí estar afuera, apoyarlos, a bancarlos, porque creo que se trata de eso, porque si no te diría que esto de grupo sano, grupo unido, queda de la boca, claro, para afuera, y la verdad, claro, que no es así.
1: Claro.
0: Después, con respecto a lo mío, sí, obvio, yo estoy para sumar, estoy para darle lo mejor de mí al club, y el que toma la decisión es el técnico, y si él cree que lo mejor para el grupo era tomar esa decisión, la verdad que hay que respetarlo y bancar de donde toque.
1: Todo parece indicar que volvés, ¿no? Por la sanción a Ari, a Quipes, y también porque me parece que es una buena posibilidad. ¿Estás con esa ansiedad de tener ganas de que sea domingo 5 de la tarde para poder volver a jugar?
0: Sí, bueno, quedan todavía algunos días. La verdad que todavía el técnico no paró el equipo. Ustedes suelen estar ahí en el entrenamiento y ven que hace mucho mezclado y hace muchas, sí, esas cosas. Y bueno, la verdad que hasta el último día no da el equipo. Pero sí, siempre. Desde que arrancó el torneo, toda la semana tengo esa ansiedad de que llegue el fin de semana y tratar de estar dentro de los 11 y competir y que nos vaya bien y defender la camiseta. Así que esta no va a ser la excepción.
1: Es un tema que charlan entre ustedes, que seguramente el clima va a ser hostil desde muy temprano si no se abre rápido el resultado. Digo, hostil desde el murmullo, desde que la gente está desilusionada, defraudada. Digo, ¿se charla esto para poder superarlo también de la mejor manera?
0: Sí, obvio. Sabemos que puede llegar a pasar eso, pero si nosotros hacemos a rajatabla el plan de partido y contagiamos desde adentro hacia afuera, creo que ese clima puede cambiar y nos puede beneficiar.
2: Luciano, estoy seguro que el domingo te va a tocar jugar. Lo mejor para vos desde el punto de vista individual, y por supuesto lo mejor para el equipo. Ojalá puedan ganar, puedan acomodar la nave. Creo que se merecen una victoria para trabajar seguir trabajando, como dijiste vos, y bueno, y que ese trabajo, después de una victoria, seguramente sea más distendido y les permita, por qué no, encontrar ese rumbo que hoy no están encontrando y que, sin dudas, uno cree que en algún momento, un poquito antes, un poquito después, va a terminar apareciendo, más allá de la frustración del presente. Te mandamos un abrazo, lo mejor para el domingo, y gracias por este rato de linda charla futbolera.
0: Bueno, muchas gracias, muchas gracias por la buena energía, y bueno, y por este buen rato. Le mando un abrazo ahí a los dos, y nada, ojalá que el domingo sea que podamos festejar a las 7 de la tarde.
2: Abrazo a la de Tocayo.
1: Chau, Lucho.
0: Dale, abrazo grande.
2: Luciano Recalde charló con nosotros. Una linda charla, digo, sí, pasa sí. Un poco eso que decís vos, ¿no? Nosotros nos quedamos con algunas charlas que son más productivas, menos productivas, de un chico que tiene experiencia, que valora el día a día, que valora que el equipo, el grupo también está bien. Vos decís, habitualmente también esta es una frase muy hecha, ¿no? No hay futbolistas que salen y en la nota dicen el grupo es una mierda.
1: Yo lo dije siempre.
2: No hay. Lo que sí hay, somos nosotros los periodistas, los que sabemos si a veces el grupo está mejor o peor, o si el grupo está roto. Es decir, hoy
1: no, ejemplo, es un problema de grupo.
2: Hoy no hay un problema,
1: hoy no es un problema de grupo.
2: De grupo. Hoy no hay un problema de grupo.
1: Es más, creo que el problema de grupo, si querés hablar de un problema de grupo, pasa por otro lado. Para mí, Quilmes necesita futbolistas de los que creo que ya no se hacen más para este momento. Uh-huh. Ya vienen con otra cosa los futbolistas. Yo creo que Quilmes necesita de otra cosa muy difícil de encontrar.
2: Saludos a la barra de YouTube. Le mandamos un abrazo grande.
1: ¿Qué dice la valla?
2: Bueno... El primero que leía era Mauricio Aiello, que hablaba esto de pegar a la pelota, y yo suscribía. Saludos para Diego Galarza también. Fernando Zanardi, buenas tardes, Turco Gonzalo y a mi ratón preferido. ¿Tiene la delantera y el arquero para el domingo?
1: ¿Yo?
2: Sí.
1: ¿Sí?
2: ¿El arquero va a ser?
1: Para Marinelli. Vos, Marinelli.
2: ¿Y la delantera para vos va a ser? Spetale Domínguez.
1: Spetale Domínguez.
2: Ahí te contestó, Fernando.
1: Saludos, Ferchu.
2: Calculo cuando dijiste... Mi ratón preferido es Gonza. Carlitos Oliva Siris manda saludos. Que gane Quilmes todo hasta el receso. Cambio por Argentina en primera vuelta. Ni hablar de subir a primera. O sea, que Quilmes gane de acá al receso todo lo que tiene, que ser cuatro partidos, ¿no?
1: Si Quilmes...
2: ¿Cinco antes del receso? Antes del receso...
1: Viene ahora Rafaela.
2: Rafaela.
1: Tucumán.
2: Tucumán, Gimnasia de Salta y Colegiales. Estás de joda vos. Hay programados 5.
1: Porque salió Atlanta.
2: En el medio, el sábado 27 y el domingo 28, vacaciones, no hay fútbol, hay mundial pleno, y después el 4 jugás con Atlanta. Carlitos cambia 12 puntos... Porque Argentina se vuelve en primera ronda del Mundial.
1: Yo sí, y con la segunda parte, yo también. Sí. 12 puntos y volvemos en primera ronda.
2: Sí.
1: Voy a recibir a la selección.
2: En pelota.
1: No me importa. ¿Y el ascenso? Dice, ¿el ascenso que decía recién Carlito?
2: Sí.
1: Le digo a los muchachos, paso por la casa a cada uno y digo, devuélvanme la medalla del Mundial pasado de campeón del mundo, que la voy a devolver. No me importa ser campeón del mundo. Borrarle la estrella esa. Dame primera. ¿Qué carajo me importa?
2: Alan Farías y Lolo están en crisis.
1: Porque son de la son de la generación de cristal. Bueno. Que no entiende nada.
2: Primero
1: el club, después el resto.
2: No, eso.
1: Primero el club.
2: No sea así,
1: primero el club, después el resto.
2: Estamos de acuerdo.
1: Primero el club, después el resto.
2: Está bien.
1: No entienden nada. Una generación que no entiende nada.
2: Eso es de viejo, Choto.
1: ¿Por qué?
2: No está
1: Franco, feo, pero después...
2: No, pero
1: después está en cada... Franco, vení. Argentina campeón del mundo, Quilmes en primera.
3: Quilmes en primera.
1: Pero más vale, dos más dos cuatro. Pero si acá ya contestaron lo contrario.
2: No, Lolo, esta vez no contestó.
1: No, esta vez. La anterior.
2: Bueno,
1: Y Alan Faría también.
2: Maduro.
1: Mirá cómo no maduró. Maduró, son dos boludos.
2: Bueno, no, sí, no se puede. Qué poco me interesa la selección a comparación de Quilmes, dice Fernando. Un abrazo. Oscar Romero. Abrazo, Oscarcito. ¿Qué tal, muchachos? No sé si se acuerdan que la última vez que nos fuimos al descenso empatamos 0-0 con Rafaela y ellos también se fueron. No me acordaba el resultado, pero sí me acuerdo que el descenso puntualmente se consumó en la cancha de Rafaela. Sí, eso me acuerdo.
1: Sí, sí, sí.
2: Lo que
1: sí.
2: No me acordaba que había salido 0-0 y que se había ido con nosotros el descenso. Gracias, Oscarcito. Gustavo Giuliani. Hola, muchachos. Entré a compartir un rato con ustedes. Gracias, Gus.
1: Gracias,
2: Gus. Tengo fe. Siempre hay que ir adelante como canastito de Sanela.
1: Muy bueno. Me gusta.
2: Hay que ir para adelante como canastito de
1: Sanela. Pues sabe que en mi época el canastito se lo sacaba porque lo hacía más piterito, ¿viste? No tanto de paseo. Muy buena. Me gustó igual, me gustó.
2: Hernán Barrena. Tal cual, Turco. Lo rescatable de Quilmes en el partido con Atlanta fueron las variantes en pelota parada que tenía Grelak. Bueno, viste, ahí un mérito tenía Grelak. Las jugadas de pelota quieta se veían. No salían, no terminaban en gol, pero se las veía. Hasta ahora no vimos ninguna.
1: Y pero tiene un gol de pelota quieta.
2: El de Razo lo das como gol de pelota
1: quieta. Sí, sí. Es centro, cabezazo, palo, y en el mismo rebote de palo es el gol. Sí, es de pelota quieta. Nada, de pelota quieta, sí.
2: Qué generoso estás. Te voy a pedirte
1: un... No, pero está bien, ¿o no?
2: Necesito...
1: ¿No
2: quieta?
1: ¿Vos qué decís, Lolo?
2: Necesito unos manguitos para llegar.
1: Para mí es...
2: Así con esa especialidad que tenés. Es de
1: ¿más?
2: Nico.
1: ¿Más?
2: Sigo sin entender... A Glegel con lo que planteó con el contrato. Te estás yendo a la B Metro y querés incrementar tu sueldo. Si nosotros debemos plata, ustedes nos deben gloria. Muy bien, está leído. Fernando Lastrabudín...
1: No cayó bien la declaración de Glegel, ¿eh?
2: No.
1: No, en el hincha no cayeron las declaraciones de Iglesias, ¿eh?
2: No cayeron.
1: Yo, por eso me parece que hay toda la vida pensé, es algo que nunca me interesó, pero toda la vida pensé que esas cosas se pueden, que hay cosas evitables.
2: Sí.
1: Si Iglesias está hace un tiempo largo negociando un contrato y Quilmes está en zona de descenso, Glegel no es la persona para hablar en ronda de prensa. No va en contra ni de Fer Tagliaferro, ni de los chicos que laburan todos en prensa.
2: Andresito.
1: Mucho menos de Andresito Alcaraz, mucho menos. Porque esto es piramidal. Ahí tiene que haber una bajada de línea.
2: Correcto.
1: Yo entiendo que para este momento, no Glegel, tampoco Thiago Mejías y Gaby Vázquez, bueno, porque son
2: también,
1: pibitos, ¿no?
2: También viene un poco en esto que estás diciendo. Vos lo decís un poco por el lado de prensa, pero también podemos tomarlo como un error, si se quiere, también del plantel.
1: Y bueno, vos me entendés entonces ahora cuando digo que para mí falta algo más.
2: Bueno, está bien. No, yo no dije que...
1: Lo que pasa es que también...
2: No dije que estaba así.
1: También, no dije que estaba así. También hay una cuestión. Glegel, cuando hubo una reunión de referentes con el técnico la semana pasada, que no importa, no vamos a volver al tema... Pero que quedó clarito, cuando estuvo esa reunión, Glegel estuvo ahí.
2: Sí.
1: Entonces, bueno, le podés decir a un tipo que es referente que no hable. A un compañero, un par, un compañero de grupo.
2: Sí, claro.
1: Tiene la suficiente personalidad.
2: Correcto.
1: Para ir a hablar, va y habla. Yo, si estuviera ahí, que no lo estoy, y no me interesa hasta porque la verdad nunca me interesó laburar en prensa del club, no es algo que me fascine, que digo... Mi objetivo el día de mañana sería este. No. Disfruto más de esto que estar en redes sociales tuiteando cosas, etcétera. Son distintos puntos de ejercer prensa, ¿no? Yo, si estuviera ahí, digo, paren, muchachos, ¿quién va a hablar? Glegel. ¿Por? Glegel está pidiendo contrato, está en zona de descenso, todo lo que diga va a ser utilizado en su contra. Y encima Glegel dijo algunas cosas. Para mí no era momento.
2: Correcto, coincido. Un abrazo para Fabián, el número uno. Con Sábado, el corrector. Con Sábado de T en primera fue 4-2. Bieler y Canelo. Esa fue la primera victoria en primera división, me dice Fabián, el número uno. Centro de Insaurralde, gol de Diz fue el 1-1. Se empató en 2017 1-1 allá. Y ahí se descendió. Gol de Fede Andrada para Quilmes. Memoria, dice. Y recuerda que él tiene memoria. Es cierto, Fabián tiene buena memoria. Un abrazo Grande, gracias por el mensaje. Me quedan un par más en el canal de YouTube y ya voy a la pausa, ¿sí? Viene Lolo a hablar de Rafaela, el equipo de Iván Juárez. Sí, lo habremos relatado de Iván Juárez. Fernando Lastragundín. Buenas, el hincha no le importa. El hincha no le importa si los jugadores se llevan bien. Lo único que le interesa es que el equipo gane.
1: Obvio.
2: Obviamente. Hernán Vignolio. ¿Qué macana grande habremos hecho los hinchas de Quilmes en otra vida para pagarla en esta vida? Bueno, hay que tener un poco de fe y esperanza, vamos. Eduardo Jambrina. Vamos, Turco, que la próxima ganamos y cambie la suerte en el futuro. Ojalá,
1: Jambrina,
2: Eduardo.
1: ¿No es con J, Jambrina?
2: Jambrina.
1: Ah, un saludo grande.
2: Un abrazo grande. Gracias por el mensaje y por la sintonía. Jorge Adrián González, también hay un mal manejo de la dirigencia. Digan las cosas como son.
1: ¿Cuál sería el mal manejo de la dirigencia?
2: No, tiene ganas de decir eso el oyente.
1: No, está bien, pero que nos cuente, así podemos decir que coincidimos o no, por lo menos.
2: Estamos con el arquero de reserva hace varios partidos y hay dos arqueros con sueldos altos. Bueno, está leído.
1: ¿Pero ese es el error de la dirigencia que dice Jorge?
2: No sé.
1: ¿Y pero estuvieron lesionados los dos arqueros con los sueldos altos?
2: Bueno, te digo lo que dice.
1: No, está bien, pero bueno.
2: 115-801-7426. Hacemos la pausa, hablamos de Rafaela. Esto es Deportes NFM, edición express. Hasta las 8 de la noche hay más, ¿eh? Hay más. ¿Te compraste rifa vos? ¿No? Te lo compras, Lolo.
1: Yo no voy a boicotear nunca nada que sea una intención del club para sumar. Plantear que se está vendiendo una rifa para que los pibes inferiores viajen a jugar es totalmente descabellado de mi punto de vista. Hay que ser y parecer, y esto no es Luna Avellaneda, esto es el Quilmes Atlético Club, el decano del fútbol argentino.
2: Está dicho. Hacemos una pausa. Ya volvemos, ya más mensajes, ya 115-801-7426. Ya venimos, dale.
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2: Deportes en FM, en el aire de la radio. Nos vamos metiendo de a poco a hablar de Atlético de Rafaela y de repasar también la información del equipo que esta mañana puso el Tano Leandro Gracián en el entrenamiento de hoy y lo que se perfila como el equipo para el próximo día domingo. El abrazo para Jorge Adrián González, que después hizo la aclaración de por qué él decía, diga las cosas como son, dijo, Glegel podía atajar cuando fue al banco y eso fue una señal.
1: No, Glegel, lo que dijo el cuerpo médico, esto es oficial, que la imagen de Glegel de la ecografía no terminaba de convencer.
2: Estaba en el límite.
1: Estaba muy justo. Glegel quería estar y fue banco de los suplentes.
2: Ajá, muy bien.
1: Palabra, a ver, no se dijo al aire porque no habla el cuerpo médico al aire, no habla Fabio, no habla al aire, pero
2: esa fue la explicación que
1: es oficial esto que estoy diciendo, sí.
2: Muy
1: sí,
2: bien,
1: sí.
2: Está bien. Está bien, pero bueno, él lo tomó como una lectura y me parece
1: totalmente. Pará, que yo hasta que no me dieron esta explicación, yo dije, "Ah, claro, está peleando contrato, por eso va al banco." ¿Entendés? Como un tire y afloje. Sí, sí, sí. Interpreté lo mismo que el oyente, ¿eh?
2: Bueno, yo de hecho esta semana, ayer me jugué pensando que el arquero del domingo iba a ser Glegel y que Marinelli iba a pasar un partido por el banco y que si bien esto de ser un referente o de ser una pata importante en el vestuario de Quilmes, el hecho de que concentre y esté en el banco de los suplentes lo hacía parte del plantel. Bueno, no, hoy... tanto Gonza como Carlitos hoy llegaban a la conclusión de que Mariné va a terminar siendo el arquero del próximo día domingo. Saludos para Flavio. La primera victoria en primera, Quilmes 3, Rafa 1, Rafaela 1, fue con el gran Gustavo Alfaro en la primera rueda.
1: Gol de Dani Sigonia.
2: Acá, ¿no? El 3 a, cuando
13: acá, sí, acá.
2: Volvimos a primera edición. ¿3-1 o 3-2 fue? ¿3-1?
1: No, 3-1.
13: 3-1.
2: Uno de Luchi, no.
1: Uno de Diego Ceballos.
2: Diego Ceballos, uno del Chino Benítez.
1: Y el otro del Dani.
2: Y Dani Sigonia. Esos fueron los tres
1: Dani
2: goles.
1: Sigonia, sí. Muy
2: bien. Saludos para Flavio, ¿eh?
1: Un abrazo grande. Un piojoso de ley. ¿Sabes lo que es un piojoso, Lelo?
13: Que le gusta ex Ciro y los Persas, los piojos.
2: Muy bien.
13: Piojoso de ley, le gustan los piojos.
2: Muy bien.
13: La banda de Sino Martínez.
2: Pablo.
1: Lo explicaste muy mal.
2: Basta.
13: Se entendió.
2: Pablo Palado.
1: Exilio persa, actualmente los piojos, dijiste. Al revés. Exactamente al revés.
2: No le metas ficha, vos.
1: Fue exactamente al revés.
2: Alcahuete.
1: Fue exactamente
2: al revés. Alcahuete.
1: Bien, hijo, me gusta que también sepas eso.
2: Pablo Palado. Gran equipo. Vamos el domingo.
1: ¡Ay!
2: ¿Qué de Rafael?
1: ¿Pablo Palado dijo eso?
2: Pablo Palado Quilmes. Gran equipo. Vamos el domingo.
1: Carajo, mierda, como dijo
2: Mirta.
13: Tengo dos cambios hoy.
2: Apa. Perdóname, estamos bien, ¿no?
13: Sí. Tres cambios, perdón.
2: Ah, bueno.
13: Está muy bien. Pero... Bergia en el arco. Solveira.
2: Espera. ¿Cómo?
13: Bergia. O Bergia.
1: Bergia.
13: Es con una sola G, así que es Bergia. Si es doble G,
1: una SH. Debe ser un apellido italiano, ¿no?
13: Sí, Bergia. por eso.
1: Es Bergia.
13: Bergia en el arco. Solveira, Bergia. Fernández, Ramos, en lugar de Ponce, que fue expulsado.
2: Expulsado.
13: Por planchazo al aire. Le pone un planchazo al aire y lo echaron. Increíble.
2: Increíble.
13: Y Enzo Guatier, marcador de punta por izquierda. El doble 5, Capurro, y el regreso de Soloa en lugar de Flores. Los tres volantes de creación, Martiniano Moreno, Matías Pardo en el lugar de Proti, que no llega por una lesión muscular, salió en el primer tiempo el otro día frente a Midland.
1: Me encanta Proti, igual.
13: Sí, gran jugador. Y Nahuel Cainelli, y de punta, el inexorable.
1: ¡Ay, Dios!
2: Lo dije. Inoxidable.
13: ¿Cómo? Inoxidable, ahí está. Lucas Albertengo.
2: Inoxidable.
13: Inoxidable.
2: Ese es el equipo de Iván... Juárez.
13: Correcto. Tres cambios de movida. No está confirmado, pero en principio ese sería el equipo para el domingo.
2: Adrián Holguín, Gonza, te sigo desde Cemento. Repetite el equipo que recién me engancho, te dice Adriano Holguín.
1: Toqué en Cemento, ¿sabías?
2: ¿Qué tocaste?
1: Fui como invitado. Percusión.
2: Ah, había una obra acá al lado y tocaste
1: la porla. Fui como invitado de una banda que se llama Blanco y Negro. Edu Lupica, Fabi Lupica, el gallego.
2: Fabi Lupica fue compañero mío de la secundaria y presidente conmigo del centro de estudiantes.
1: Fabián Lupica.
2: Sí.
1: Hincha de Quilmes, Fabi. Bueno, toqué, tenía una banda que se llamaba Blanco y Negro.
2: Mira.
1: Toqué.
2: Fue conmigo de la secundaria.
1: Bueno, toqué.
2: Fue secretario general del centro de estudiantes y yo era vicepresidente.
1: Bueno, toqué con él. Él tenía una banda de Blanco y Negro, toqué en Cemento, estuve en los camarines de Cemento, todo. Preguntale a Fabi. No sé si seguís teniendo contacto, pregúntale a Fabi. Edu Lupica, el hermano, mi edad. Hermano más chico, mi edad. Contemporáneo. Por favor. De Cemento me sigue. Así que habrá ido a ese show, seguramente.
2: Lo tenemos aquí rápido.
1: Marinelli.
2: Sí. Periodismo en jaque.
1: Vallejos. Ian Razo, Recalde y Ortega. Axel o Ramiro Martínez, porque ahí hay una barra. Doble 5, Yangali Bolívar, Ulises Vera. Para mí, Spetali Domínguez, pero también alternó la Betsy. ¿De qué te estás riendo? ¿Estás leyendo la computadora y te ríes?
2: Mensajes.
1: ¿Qué dicen?
2: De todo. Nos vamos.
1: No hay nada que no dice yo.
2: ¿Sabía? Saludos para...
1: Nada que no dice.
2: Para Juan del Pato, saludos para Cristian Pavón, ¡mua!, para todos. Gracias por la sintonía. Ya viene periodismo
1: ¿Qué dicen,
2: en jaque. Nos tenemos que ir.
1: Pero que te causó gracia, ¿no lo crees?
2: Gracias por informar y saludos para ustedes. Gracias por la sintonía. Volvemos mañana a las 12 en el aire de la radio y el domingo a las 3 de la tarde.
1: Inventó.
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Son las 7 de la mañana. Arriba, arriba, movete. Agua fría en la cara. Agua fría que te trae de vuelta a este horrible lugar. Día de comerciantes, de banqueros, de millonarios y de millones. Levantate, aprendé las reglas. El hombre que te dice el tiempo, a bancarte al jefe, a la jefa loca, a los dólares de Hong Kong, los centavos indios, las libras inglesas y las criptomonedas, y los dólares que vuelan por todo el mundo. Y en el fondo, ahora que termina el día, te preguntás, ¿quién nos gana 50-0? Y en el fondo también, te preguntás hasta cuándo podés seguir así. Suena el despertador, no para de empezar el día. Y sí, para meterte una vez más en esa rueda, arranca de esta manera otro programa más en un país donde cada vez se vive menos, se trabaja más y hay menos guita. Pero el problema sos vos, ¿sabes? El ajuste cae siempre del mismo lado. Acá no venimos a aceptar el relato del poder. Venimos humildemente a dar un debate real. Y acá estamos, sin nostalgia, pero para pensar la realidad hoy en un jueves rebelde que arranca de esta manera, con estos muchachos de Londres, surgidos de la rebeldía ante el cinismo del poder político.

0: Y así de esta manera arrancamos con la garganta un poquito cascada en este nuevo programa FM Sur 88.9, periodismo en jaque. Acá estamos en otro jueves que por el tiempo podríamos nombrar el clima medio londinense, solamente el clima, los salarios no. Así que arrancábamos con The Clash y vamos a estar hablando de eso. Ya llegó uno de los invitados. Soy Matías Scott, esto es Periodismo en Jaque. Vamos a tener dos invitados a falta de uno. Y programa 7. Quiero saludar, que siempre los saludos me olvido. Primero, los martes a la noche estamos haciendo un curso con el querido Juan Pablo Zussel acerca de, nos metimos medio out of context, los martes un curso de literatura francesa con Juan Pablo Zussel, pero que sirve para pensar algunas cosas de hoy, ¿no? Porque vamos a estar hablando en un ratito que creo que la música, la literatura, también son retratos de una época, ¿no? Me parece que va por ahí no entender como un espacio también la literatura, pasa mucho, más que la música, como un espacio muy elitista, culturoso, y sino que es raro, pero va a pasar, y nos va a pasar esta noche, que gente muy lejana a nosotros, incluso en el tiempo, pensó problemas que hoy tenemos, ¿no? También reflexionaba sobre la letra de esta canción que sonaba de Clash, escrita ya por antes de mediados de los 80, como las siete magníficas serían, como parodiando, ridiculizando arrancar a las 7 de la mañana. En un momento dice, trabaja duro que va a llegar tu ascenso. Bien, todo por dólares, dólares y dólares. Así que, nada, las aventuras de un trabajador que todos los días se sube como a una rueda de esas de, como, vienen como los ratoncitos que nos metían en la rueda y gira y gira y gira. Y nosotros creemos que ganamos, pero en un momento la canción grita, ¿quiénes nos ganan 50-0? Y digo, qué loco, ¿no? Porque esto escrito en los 80, vamos a contar después el contexto, allá lejos, en Londres, y por unos británicos que entendían la rebelión como bandera, podemos sacar, extraer algunas cositas de, me parece, de lo que pasan hoy. Saludamos a Juan Pablo Zussel, entonces saludamos al señor que nos olvidamos que el 21 de mayo cumplió años, a toda la gente hermosa que está en Brasil escuchándonos, a Laila, a Luna, ahí está Lola y Luna, y al señor Ezequiel González, un abrazo grande, un saludo, un feliz cumpleaños atrasado. Yo soy un tipo que generalmente, hasta los amigos, saludo tarde los cumpleaños, no sé, eso lo tendría que con algún analista de bocho tratar, que me acuerdo la fecha de los acontecimientos históricos y se me van las fechas de cumpleaños de amigos, familia. Guati mira el otro lado, como siempre el otro lado, Guati haciendo la operación técnica de este programa, así que bien, ese será otro asunto, como me olvido de fechas importantes, familiares, demás, allegados, amigos, que tal vez tendrá que ver con el paso del tiempo, con una resistencia al paso del tiempo, bien, y por algo estudiaremos historia, bueno. Todo. Si acá hay un psicólogo, psicóloga, escuchando, al 11-5801-7426, ahí pueden estar dejando un audio, contando algo. Esto es Periodismo en Jaque, ya cruzamos las 20, ¿no? Estamos, mirá vos, pasó las 20:15 y antes que nada, tenemos ahí un videito para ver cómo está pensando, si a esto se les puede llamar pensar, muchos de los que han votado en estas épocas al señor presidente de la Nación. Tenés ahí, hay una cronista que sale a hacer una entrevista y en este contexto surge esta conversación.
1: ¿Conoce que su calidad de vida era mejor antes o ahora?
2: No, creo que no tiene que ver con el gobierno mi calidad de vida.
1: ¿Usted se endeuda?
2: Sí, tengo deuda.
1: ¿Me puede comentar un poco en qué se endeuda?
2: Tarjeta de crédito.
1: ¿Y para qué compras? ¿Compras de alimentos?
2: Sí, lo básico para subsistir.
1: ¿Cuándo fue la última vez que tarjeteó algo que dijo, por qué estoy tarjeteando esto?
2: Hace 3 meses que la cortaron y quedó la deuda.
1: ¿Y qué va a hacer con esa deuda? ¿Cómo piensa pagarla?
2: Porque ahora estoy desempleada, así que en cuanto tenga algo, bueno.
1: ¿Hace cuánto está desempleada?
2: 4 o 5 meses.
1: ¿En dónde trabajaba antes?
2: No, era monotributo.
1: ¿Y ahora está buscando trabajo?
2: Sí.
1: ¿Y cómo está el mercado laboral?
2: Malísimo, nada. Encima tengo 51 años, así que...
1: ¿Tuviste entrevistas laborales?
2: No, nada. No te llaman para nada.
1: ¿Y cómo
2: tenga algo, bueno.
1: ¿Hace cuánto está desempleada?
2: 4 o 5 meses.
1: ¿En dónde trabajaba antes?
2: No, era monotributo.
1: ¿Y ahora está buscando trabajo?
2: Sí.
1: ¿Y cómo está el mercado laboral?
2: Malísimo, nada. Encima tengo 51 años, así que...
1: ¿Tuviste entrevistas laborales?
2: No, nada. No te llaman para nada.
1: ¿Y cómo tratas de llegar a fin de mes?
2: Me ayuda a mis

0: Estoy muy en desacuerdo.
1: ¿Qué no le gustaba de lo anterior?
0: Y lo anterior, a ver, me parece que se desvió el dinero a lugares incorrectos. Fue una mala gestión en general, muy muy popular. No por menospreciar ni nada, pero hubo un tiempo en el que estaban los planes trabajar. O sea, se pagaba por trabajar y ahora se le paga por...
1: ¿Usted reconoce que su calidad de vida era mejor antes o ahora?
0: No, creo que no tiene que ver con el gobierno mi calidad.
2: Bien, hubo un tiempo que fue hermoso y fui libre de verdad, decía Serú Girán, pero no, sin exagerar, para pensar que está pasando con muchos muchas personas que caminan las calles de esta Argentina, quiero decir, de este país, de este bendito país, y... Porque me parece que también hay un relato hacia lo que podríamos llamar un lado del Río Bravo de autoconvencimiento de todo lo mal que esté el asunto. Y si uno escucha a la señora, el asunto no está mal, está horrible. Pero, digo, por ejemplo, el triunfo de Milei en Bahía Blanca, hablo de septiembre del 2025, hace un rato nomás, no es que vamos a ir 3 años atrás. La Libertad Avanza 54,33%, 26,11% el Frente Patria, ¿no? Y recuerdo que ya en las anteriores había ganado también Milei en Bahía Blanca, por supuesto arrasó en las presidenciales, pero Milei recortó, o el gobierno nacional, para decirlo bien, de toda la Libertad Avanza, recortó el Fondo Especial de Asistencia para Emergencias. Recordemos el temporal que había surgido en Bahía Blanca. Milei fue como si fuera vestido de G.I. Joe, me acuerdo que fue una referencia para los que tienen más 40, ¿no? Digamos, vestido de G.I. Joe, fue hasta allá, es como que palmó en el hombro a medio mundo y le dijo, sí, somos tiburones, todo bien, y se volvió. Digo que en realidad hubo un fondo para Bahía Blanca que, para ser honesto intelectualmente, ese fondo salió de la provincia de Buenos Aires, ¿no? Del enano comunista, de acuerdo al presidente. Y ahora, me imagino que en la semana que viene, más, yo creo que ahora vamos a hablar con el invitado ya que se viene, pero digo, por ahí arranca el Mundial y votan. Si el Senado vota, se retira el subsidio a la zona fría. Es decir, que se va a retirar el subsidio al gas en parte de la provincia de Buenos Aires, entre otras provincias, la Patagonia, por supuesto, también lo habíamos hablado, y Bahía Blanca va a ser seguro foco, porque digo, esto va a generar un tarifazo. La señora no puede ilvanar lo mal que está el mercado laboral, lo que le pasa a ella. La edad no tiene nada que ver porque... Digo, lamentablemente el mercado laboral se maneja así de hace mucho tiempo, que a los 50 años pareces viejo. Pero, digo, no puede ilvanar las consecuencias, que eso es lo que hay que pensar, de votar determinadas características, determinadas políticas. Y esto de vengo a destruir el Estado no es chiste. Y se siente. Y se siente en políticas públicas, se siente en el desempleo, en recesión... Y en subsidios que se retiran, pero no pausadamente, sino a carrera de 100 metros en velocidad se retiran los subsidios en todos lados, lo que está pasando, por ejemplo, con el transporte. Pero digo esto para pensar, a ver si hay muchas personas como esta señora que no juzgo, trato de entenderla y entendamos qué está pasando. Que tal vez en una futura elección vaya y vuelva a votar. ¿Por qué? Me ayudarán ustedes a entenderlo porque me parece inentendible, pero que no asocie o que diga que el gobierno nacional no tiene nada que ver con algo que está pasando en cuanto al mercado laboral, el poco laburo que hay. Después vamos a contar en las noticias que cerró una cadena de farmacia gigante, gigante, digo, ¿no? Con sucursales en todo el país, digo, los cierres que se dan, y bueno, no es algo natural que cae como la lluvia, sino

son decisiones políticas, pero no quiero aburrir. Esto fue la editorial. Quédense pensando en cuánta gente que la está pasando mal puede llegar a ir a votar otra vez a este gobierno. Vamos, canción, como siempre, Argentina. ¿En qué Argentina vivís vos? Por Dios, dale, dale, arranca.

0: Bueno, bien, aire, pasaba Argentina, ¿no? ¿En qué Argentina vivís vos? Se preguntaba a la gente de Ella está en Cargosa. Y bueno, tenemos al invitado de hoy que teníamos ganas de conversar con él. Está por llegar el segundo invitado, pero lo tenemos a Fernando Landi. Fernando, buenas noches, ¿cómo estás?
1: Buenas noches FM Sur. Y voy a empezar con un saludo.
0: Arranque.
1: A gente de acá, de esta radio, que me bancó audios, cosas escritas, ¿no? De mensajes escritos de WhatsApp. Esteban Díaz Romero y Lautaro Ruiz, de Por la Tarde. Chicos, saludos. Fernando Pichetto para Lautaro Ruiz, como me decía él en el programa. Y yo estaba mirando recién el video de esta señora, 50 años, que ya el mercado de hoy te dice que sos viejo, obsoleto en algunos casos, porque depende del estudio que vos tengas o te hayas especializado en algo, vas a poder conseguir trabajo o no. En un mercado laboral que también no está en su mejor momento. Vos fijate que grandes empresas han cerrado. Entonces, hoy por hoy, 50 y pico de años, a lo mejor con un secundario ahí flojo que hiciste y después no seguiste una carrera universitaria o te especializaste en algo, y está complicado el asunto. Yo tampoco quiero juzgarla a esta persona en especial, pero hay mucha de esta gente que te dice aquello de que, bueno, yo tengo algo en la heladera, tengo un coche todavía, yo soy clase media. Y es como que también discrimina aquel que, por distintos motivos, hoy está en la calle. Duerme en la calle. Yo trabajo en Capital Federal y cada vez hay más gente en la calle. Colchones, arriba de cartones, lo que son las estaciones de subte. Ya duermen familias ahí, de día, de noche se ve que le dicen, bueno, arriba y no pueden quedarse a dormir acá. Pero de día están durmiendo ahí. Y cada vez ves más. Entonces yo no sé, dice que no es culpa de este gobierno, son 2 años y pico ya, y bueno, ¿cuánto más hay que esperar? En política yo siempre dije que si a los primeros 6 meses no hay un cambio de aire, que lo notes, y ya va a ser una administración que, como esta, que para mí, como yo lo digo en mi programa, es una administración de ocupación intervenida. Es una administración ni ley, como le digo yo, en vez de mi ley, le digo ni ley. Trabaja para otras administraciones, sionismo, los yanks, y encima está intervenida por ellos. Porque ahora pidieron otra guita más que le van a desenvolver, o sea que seguimos más endeudados. Que estamos pagando intereses, o sea, intereses de deuda. Porque la guita está, ¿sí? Eso sigue ahí. Es como el 63%, 64% de los hogares argentinos están endeudados con las tarjetas de crédito. O sea, es como el país. Y vos decís, bueno, si pasáramos todas estas cosas, ¿no? Y vos decís, bueno, se abre 10 fábricas como FATE, 20 fábricas como, no sé, Sancor, como Rigoló. Ah, bueno, está bien, te lo aguantás. Hacés un esfuerzo. Ahora, el esfuerzo lo hacemos nosotros. Porque un diputado se lleva 11 millones de pesos y un jubilado ni siquiera el 10% de eso cobra. Y encima le van cortando beneficios del PAMI. Y esto es lo bueno. Me parece que yo estoy entonces en lo equivocado si digo que esto es bueno.
0: El que habla es Fernando Landi, conductor de Hacelo por Vos.
1: Exacto.
0: Bien digo, que iba los viernes, ahora vas en un ratito.
1: A las 10 arrancamos en WEM.
0: En FM WEM.
1: Sí, señor.
0: Saludamos, no me quiero olvidar antes que nada que el video, la gente de La Matriz Noticias, Víctor Alberó, digo el video que pasaba. A Víctor un saludo grande, ahí uno de los periodistas que también trate de contar qué pasa, ¿no? Porque me parece que el gran desafío de hoy, con tantas voces, con la multiplicación que hay, que hoy ya no solo quedó la radio tradicional, uh-huh, sino también salís por YouTube.
1: Sí, señor.
0: También, por supuesto, hay canales de streaming que sí, no tienen el dial en el éter.
1: Uh-huh.
0: Pero con esa multiplicidad de voces, muchas veces hay tanto ruido que se pierde lo central, ¿no? ¿Te acordás,
1: sí,
0: Fernando, eso que decían que cómo ocultás un elefante en la calle Florida y Corrientes es poniendo 100 elefantes más? Entonces esto pasa no solo acá, sino a nivel mundial. Pero contame, para que te conozca un poquito el que esté escuchando, Fer, vos radio, ¿hace cuánto que haces? ¿Cómo surgió esto de hacer radio?
1: Mirá, vuelvo acá a la radio, a FM Sur, que empezó allá por el 88, porque había carteles acá sobre Irigoyen que decía feliz 88.9, ya se venía el año, ¿no? Y me inspiraron programas de acá, de la radio, Radio Rocker, que lo conducía entre ellos Darío Gisani, o Gisani, una persona muy, muy llegada a esta radio. Después había otro que era Tiempos Metálicos, con un guitarrista llamado Willy, que ahí hicimos un par de ensayos en una sala acá en Bernal, con lo que fue Futuros Desaparecidos, que después fue la banda Detenido Desaparecido, con Federico. Y había otro programa que se llamaba Radio Desorden, también acá.
0: Muy buen título.
1: Y bueno, el tema de
0: Radio
1: los
0: Desorden,
1: ratones, el tema de los ratones.
0: Claro,
1: los
0: claro.
1: Los ratones para mí, sacaron de ahí. Y es más, usaban ese tema como para abrir la apertura del programa. Y bueno, de ahí nos juntamos, yo empecé unos años después, acá en Quilmes, en una radio que ya no está más, y con el cantante de Gatillo Fácil, el cantante, que murió hace unos años atrás. Bueno, eso fue por el 91, ya después me fui para Berazategui, hubo también unos cuantos años que no hice radio, distintas cosas personales, y retomé ahora hace un par de años, ya casi 2 años, octubre de 2024.
0: Bien, no, me gusta tu estilo en este programa de radio en particular, lo que me gusta es buena música y cuando abrís es cortito y vas al hueso.
1: Ah,
0: vos
1: sí.
0: recién arrancaste ahí al hueso.
1: Sí.
0: Eso es parte del estilo, ¿no?
1: Sí,
0: no
1: sí.
0: Es que das mucha vuelta,
1: no.
0: Sino hay que decir
1: algo. ¿Qué
0: pasa,
1: Matías?
0: Contame,
1: que los que están dando vuelta hoy trabajan en televisión, en esos grandes medios desinformativos que te informan cualquier cosa menos la verdad. Entonces yo también puedo dar vueltas. No tiene sentido. ¿Sabés qué pasa? Que yo siempre fui de la idea de que en la calle está la verdad. A vos te pueden decir números, que esto, que aquello, que la baja de inflación, que baja de inflación aparte. Pero cuando vos vas a la calle y comprás un litro de leche que ya está casi en 2.000 pesos, vos decís, ¿cómo no hay inflación? Ves que cierran cada vez más fábricas, como te dije recién, más gente en la calle. Entonces vos decís, acá hay algo que no anda. Es simple.
0: Sí, vos sabés que, sin embargo, para pensar lo que decís, que vamos a hablar en un ratito a la Modesto, ¿no? De los que se metieron de alguna manera a mostrar, a cantar, a pintar y a hacer quilombo porque la cosa no andaba. Uh-huh. Porque digo, el revés de esto que vamos a contar es por ahí. Personas que vos escuchás, yo también le escuché a la señora y vuelvo a aclarar para los que están del otro lado, no es que uno juzga,
1: no.
0: Pero dice, el fenómeno nuevo me parece es que lo que vos ves, lo que yo observo, lo que muchos amigos nuestros, colegas, allegados y demás, por ahí la señora no. Y la señora vuelve a votar y son muchos. Yo ponía el ejemplo de Bahía Blanca porque me impacta la diferencia que hubo en la última elección. No importa que el segundo es el Frente para la Victoria. Podría haber sido la izquierda, podría haber sido otra organización, pero digo otra.
1: Pero ¿por qué primero estos?
0: Exactamente. Claro. Frente al desguace.
1: Bueno,
0: que
1: vos
0: se
1: cuando
0: hace.
1: Empezaste el programa empezaste con Clash. Una banda que hoy probablemente en el programa, si hay tiempo, entre uno de los temas. Y un contexto muy parecido a la Inglaterra de los 70. Cortes de luz, inflación, deuda, porque ellos la tenían.
0: Claro.
1: No fue lo mismo el punk americano que el punk británico. El punk americano, Iggy Pop con los Stooges, chicos que se divertían incluso.
0: Uh-huh.
1: Divo, con B corta, se escribe Devo. Sí. También, B-52, Television, Ramones incluso. Era un contexto totalmente distinto, que no estaba mal que los chicos cantaban cosas que pasaban en la calle. Pero de repente llega Sex Pistols con un contexto totalmente distinto, con letras que hablaban del IRA, lo que pasaba en Irlanda del Norte, que hoy está el Reino Desunido, como le llamo yo, que quieren independizarse. Gales, Escocia, todo un contexto totalmente distinto. Entonces, claro, llamaron mucho más la atención. Y es muy parecido a lo que está pasando acá. Uh-huh. Impuestos caros, cierres de fábricas. ¿Thatcher qué hizo?
0: Sí, después tenemos por ahí un temita, el tema de la represión, ¿no? También que había en Inglaterra.
1: Sí.
0: Se comieron unos cuantos palos.
1: Mirá, hay una película que es La Mugre y la Furia, de los Sex Pistols. Y ahí tenés documentales de esa época. Pero eran palos y palos a los manifestantes. Que eran aquellos que trabajaban para el Estado en el gobierno anterior, que entraba Thatcher. Y bueno, ahora no, ahora se privatiza todo. Se privatiza todo. Vamos. Vamos a hacer negocio con esto, porque después ve que son las mismas caras que estaban antes o alguna que renovaron y dijeron, che, vos pasate allá a cuarteles de invierno, pero te vamos a dejar algo. Ahora tiene que venir esta nueva cara y los tipos seguían cobrando comisiones. Uh-huh. O sea, no cambiaba nada, el status quo siempre estuvo ahí. En las logias que yo digo, siempre están. Cuando algo no sirve, la logia dice, no, y este bajalo. ¿Y cómo lo bajamos? No sé, tiene fotos de político, ¿no? Tiene fotos con alguna chica que sea, no menor, pero a lo mejor de menos edad que él. Sí, bueno, tráemela y le hacemos la carpeta. Y te ponen la carpeta acá y te tenés que ir. Ahora va a venir este.
0: ¿Vos decís que no es casualidad lo que pasó en el último tiempo de toda la corrupción que empezó a aparecer de golpe y que no salió de investigaciones de la oposición, sino parece que salió desde adentro, digo, del gobierno nacional?
1: Sí, yo creo eso. ¿Quién tiene las carpetas si no? ¿Quién tiene las carpetas si no?
0: La inteligencia, digamos, los servicios de inteligencia están jugando a full.
1: Y los dueños de ellos.
0: Claro.
1: Vos sos un servicio de inteligencia, yo soy el de la logia. ¿Qué tenés de este idiota que tenemos ahora en la presidencia? Y mira, hizo esta llamada, como estos audios que estuvieron la semana pasada, que los presentó Santiago Cuño ahí en Canal 22. Ah, mirá qué lindos los audios, ¿eh? ¿Cómo anda popularmente? Está muy bajo. Viene bajando en picada. Bueno, vamos a buscar a otro y ponemos a este, y este sacalo.
0: Entonces, ¿hay un poder por encima del poder, Fernando?
1: El poder.
0: Claro, es el poder.
1: El poder y después sus allegados y sus... ¿cómo le puedo decir? Sus trabajadores. Poder allá arriba, yo soy el primer laburante. El de poder de allá me dice, che, ¿qué tiene este? Y mirá, tengo todo esto. Y andá, vamos a presentarlo. Que Radio Rivadavia fue una de las radios que habló de estos audios. A mí me llama la atención, ¿eh? ¿Y ahora cuánto está? ¿El 60 y pico de caída libre? ¿70% ya? Personaje este, 2 años. Y pero es lógico, si todos los días cierra una fábrica, todos los días cierra una pyme.
0: Hola. Sí, es raro que si uno piensa en el menemismo, el desgaste se empezó a dar al quinto o sexto año, ¿no? Que, o sea, se empezó a caer abajo.
1: ¿Sabes qué pasa?
0: Había...
1: Perdón, sí, decime, Menem diga, era otra cosa totalmente distinta. Primero, Menem tenía onda. Menem tenía un ángel que muy pocos políticos lo tienen. Y todavía teníamos las joyas de la abuela. Las concesionadas, las privadas, lo que vos, llamale como quieras. Entonces vos tenías durante, no sé, 5 años fijos bien, que era un dólar un peso. Este no puede hacer eso ni de casualidad.
0: Claro.
1: Y un dólar que en el mundo está cada vez más bajo. Porque ahora encima, con toda esta guerra, que vos decís... Los países petroleros, que muchos se van de la OPEP y ya transan en yuanes. O sea que el dólar...
0: Claro, que vos decís, están jugando para el eje de China.
1: Sí, pero lógico. Yo te hago una pregunta que le hago a todos mis conocidos y amigos. ¿Vos viste supermercados barriales yanquis acá? ¿Vos viste supermercados barriales alemanes acá?
0: No, barriales no.
1: Bueno, ¿qué supermercado barrial ves en toda la Argentina?
0: Y chinos.
1: Listo, ya está. Claro. Los tipos se exportaron empresarios y trabajadores al resto del mundo. Listo, ya está. Nosotros tenemos que ir a las BRICS, si no, fuimos. Y con este idiota no creo que estemos para eso. Porque encima saca a gentes de Irán, de acá las echa. ¿Cómo vas a echar a esas personas? En este momento tenés que estar con ellos, tranquilo, negociar. Y China lo mismo. Ah, yo soy, no soy anticomunista. No, con esto no, porque soy comunista. Y después fuiste y te mirá, fue Trump y se arrodilló casi delante del chino. Creo que ya más claro que eso, no sé. Hola.
0: Sí, seguro, ¿no? Seguro. El quejarnos que son comunistas, vos decís que da para la gilada, ¿no? Después
1: pero
0: nos sentamos y tenemos
1: cosa,
0: que hacer negocios.
1: ¿Qué comunista puede ser? Es que yo tengo a la vuelta de casa un supermercado chino y el tipo tiene nuestra edad, 50, 50 y pico. Y el tipo decía, yo lo vi incluso, que él vendía todo. Entonces yo le digo, ¿cómo todo? ¿Vendés todo? Sí. Entonces agarra y pesó cajas de cartón, las prensaba, ¿no? Las pesaba. ¿Sabés lo que hizo el tipo? Vino un muchacho que con una camioneta recoge cartón. Le vendió al que recoge cartón esos cartones. Y yo, ¿cuánta plata haces con esto? Y me pago el celular, me dice. Si eso es comunismo, eso es un comunismo básico que yo le dije. Ustedes la tienen clara porque ustedes captaron los tres tipos sociales. La máquina para tipos de guita que quiere la mejor máquina profesional, la de la clase media y la barata. Sea un cuchillo, sea una moladora, sea lo que sea, los tipos están abarcando todo. Y a un ritmo que te asusta ya directamente. Pero bueno, eso es China.
0: Bien, el que habla es Fernando Landi. Fernando, queda algo. La música,
1: sí.
0: ¿Cuándo empieza en tu vida?
1: Oh, muy chico.
0: Meterle a la música.
1: Muy chico.
0: Y toqué primer
1: batería,
0: recital.
1: Y cantaba hasta hace poco. Hasta hace poco tuve una banda. Nos separamos por ese típico ego, viste, de que, che, y va a haber tal cosa ahí, pero me da, viste, paja ir hasta allá a tocar, viste. ¿Qué querés que vengan y te firmen un autógrafo?
0: Pero ya a los 13, 14 ya arrancaste
1: sí,
0: por ahí.
1: Sí, porque tuve primos más grandes que me encajaron la música ya, Led Zeppelin y después Pistol, bueno, todo eso.
0: Con nosotros llegó el segundo invitado que no hay que presentar ya, pero el tipo
1: sí,
0: llega,
1: no,
0: se
1: sí.
0: sienta, no, el señor Diego López. Buenas noches, Diego López, conductor
2: noches,
0: de otro
2: noches,
0: programa.
2: Landi, ¿todo bien?
1: Sí, espectacular.
0: Muy bien, ¿cómo fue? Conductor de otro programa en FM Buen, Blanco y Negra, los jueves.
2: Terminamos, juntamos los petates, arreglé un par de cosas y bueno, acá bien. Me vine. Estamos lejos, ¿viste?
0: Bien, una cosa, al final es como que se cruzaron los astros y los tres hacemos programa los jueves.
2: Bueno, viste, pero...
0: es como que arrancás en la UEN, seguís en FM Sur y seguís.
1: Y después nos
0: en
1: vamos
0: la
1: para allá.
2: Ahora vamos con Landi a la UEN de nuevo.
1: A la UEN.
0: Bien, Dieguito, ¿cómo va todo?
2: Por suerte, dentro de la realidad, uno tendría que decir que es un privilegiado. Tiene trabajo, abrís la canilla, sale agua caliente, abrís la heladera y tiene comida. Y mirá con qué lujo anda uno, ¿no? Comparado con lo que nos rodea.
1: Lo que tendría que ser algo básico.
2: Y sí.
1: Lujo ya sería tener dos coches.
2: Y sí. Pero estamos en momentos en que hay gente que abre la heladera, no tiene nada, que laburo para qué. No, a ver, no es que la gente no trabaje, sí, trabaja. Ahora, lo que trabaja, evidentemente, no le está dejando como para ponerle, tener el lujo de comer dos veces por día, ponele.
1: Tengo una cosa ahí con la señora esta que pasaste al principio del video, que ella hablaba de
0: pasamos,
1: los planes trabajar.
0: Diego no sé si llegó a ver por eso. No, pasamos una señora... Sí, sí. Que entrevistaron en la calle, viste, una cronista, entrevista, y la señora no tiene trabajo, pero lo contó.
2: Creo que la vi, paga, creo que la vi en las redes.
0: Paga, claro, la comida la pago, la tarjeta de crédito.
2: Sí,
1: otra cosa que está pasando en Estados Unidos,
2: una locura.
1: Como le digo yo. Está pasando eso.
0: Está pasando en Estados Unidos.
1: Tengo un amigo que me está mandando mensaje que está pasando eso. Pero te iba a lo de la señora. Ella dijo que algo de los planes trabajar. Planes. ¿Sabés cuántos planes hay hoy? 6 millones.
2: Claro.
1: Nadie se atrevió a tanto.
2: Es que le encontraron la explicación para que no exploten los barrios. O sea, a ver, las decisiones, yo no espero que las tome este payaso que ocupa el poder ejecutivo. Claramente son decisiones políticas porque a nadie le conviene que se prenda fuego, nada. Porque un día por ahí vas a Ezeiza y está todo estallado. Entonces, hasta ese tipo de cuidados hay que tener. A ver, la Riccieri hay que circular. Entonces... vamos a evitar que explote el conurbano. Bueno, se hacen esto. Los mal llamados e inmortalizados planes. ¿Qué son los planes? Digo, los ricachones que siguen sacando provecho de los subsidios estatales, ¿son planeros, por ejemplo? Digo, porque podemos empezar a preguntarnos. El dueño de Mercado Libre, ¿es un planero que sigue recibiendo subsidios, ¿no? Para como era sitio de tecnología y no sé qué?
0: Claro.
2: Digo, y también tenemos
0: sí, industria
2: que decir,
0: del conocimiento.
2: Industria del conocimiento. Pasaron 4 años de gobierno nacional y popular y no lo tocaron a él. Le dieron mucha guita a muchos enemigos de la patria. Algunos se arreglaron las cosas para que dejen de darle guita, porque le estaban dando guita por demás. Pero en general, los gobiernos nacionales y populares les dieron guita a todos. Y mucha guita.
0: Igual, yo lo que iba, porque ahora un oyente escribió acá en YouTube, no, de la creación de sentido, digo, ¿qué pasa, digo, con esas personas como esta señora que dice, no, igual no es culpa del gobierno y lo volvería a votar? No,
2: bueno, claro, estamos sometidos a una maquinaria de desinformación que es apabullante. Ahora, ¿cuánta gente está preparada para esto? Y no es que uno esté superado ni nada, pero digo, más o menos entendemos el truco del mago. Uh-huh. En el programa de hoy que tuvimos en Blanco y Negra, vino Ezequiel Arauz, que está hablando y trabajando temas de IA y de estas modalidades de nuevas tecnologías, de estos personajes que viven de sectas y que instalan realidades distópicas casi. Bueno, todavía no estamos dándonos cuenta lo que está ya entre nosotros. Entonces, esa señora, ¿por qué le voy a reprochar algo si esa persona, esa señora, quizás tiene un teléfono, le llegan mensajes, tiene redes, ve que el algoritmo por esas cuestiones de la vida le llegan imágenes, le llegan falsas informaciones? A esa señora la están modelando hace años. Sí. Lo que pasa es que esa señora no es consciente de cómo la modelan. A todos nos modelan de alguna manera. Quizás uno tenga más instrumentos o herramientas para o más filtros de credibilidad. Digo, discuto con mi madre muchas veces cuando por ahí es confianzuda en algunas cosas y me reenvía, le digo, esto es mentira. Es así, corta. Claro. Pero ¿cómo? Si yo lo vi, no. Esto es así, bueno, listo, ok. Uno va a caer y sí, seguramente uno esté creyendo cosas que no son y por ahí pasen scrolleando el celular lo que pasa es que quizás uno ya no se asombre tanto después de los 50 pirulos, viste, que ya las cosas ya te asombran de otra manera. O las cosas que nos asombran son distintas. Sí. Ahora, después, en general, el piberío, como me gusta llamar, son esponjas. Viven absorbiendo realidades que vamos a ver, no ahora el año que viene, vamos a ver dentro de 5 años los resultados. Sí. ¿Estamos preparados para eso? ¿Para dar ese debate? ¿Para dar esa discusión? Digo, ¿qué estamos ofreciéndole a todo ese piberío que está siendo bombardeado de un montón de lugares que inconscientemente están recibiendo una realidad que es muy difícil de explicar porque muchos de los que nos rodean y dicen representarnos tampoco la entienden? Son tiempos muy complicados los que vienen.
0: Sí, por eso yo mencionaba el fenómeno antes que llegaras, Bahía Blanca, digo que se votó ahora hace 10 minutos,
2: sí,
0: septiembre
2: claro,
0: del 25.
2: Sí, claro.
0: Entonces, digo, todo el desfinanciamiento que sufrió ese fondo especial del sistema de emergencias que nunca lo aplicó, decía que los fondos, en realidad, lo poco que hubo en Bahía Blanca lo puso la provincia de Buenos Aires, a partir del gobierno provincial, el gobierno bonaerense. Claro. Y ahora, viste que el Senado, bueno, lo hablábamos la semana pasada, que en unos días va a votar el tema de la zona fría, si se saca el subsidio de la zona fría.
2: Bueno, se compra en medias.
1: Malo.
0: Lo peor es que va a salir una declaración así, porque sí. es Capusotto todo. Sí. Pero digo, bueno, que más allá de lo que nosotros criticamos que está claro, digo, ¿qué está pasando con algunos votantes? Que, bueno, esta señora, sin juzgarla, yo decía, no podía relacionar lo que le pasa con lo que votó. Votaste unas políticas que llevan a esto.
2: Es
0: ¿no
2: muy
0: es?
2: Complicado, Mati. Es muy complicado porque además son muchos años y nosotros estamos peleando con escarbadientes de plastiquito contra estas cosas que vienen ya seteadas desde afuera. No somos los argentinos los sometidos a este nivel de desinformación. Uh-huh. En Brasil, Lula, que sigue sacando millones, en serio, a millones de brasileños de la pobreza, que le dio de comer a millones de personas, está disputándose otra vez con el demente ese que fue presidente, de Bolsonaro. Y entonces vos decís, tipo que fue presidente en plena pandemia, que provocó los muertos que provocó por un montón de situaciones. Y digo, ¿y Lula tiene que seguir disputando poder con estos personajes? Bueno, son estas herramientas que vienen armadas desde afuera. Estas herramientas que logran convencer al pueblo de que el enemigo es el que los hace mejor. Porque ellos tienen muy en claro lo que quieren. No quieren democracias, quieren pueblos absolutamente domesticados. Cualquier cosa que...
1: Divididos y encerrados en casa.
2: Sin duda. No creen en los estados. Digo, estamos hablando de eso. De control permanente. Y la Argentina hoy en día... No quiero utilizar figuras que pueden traer polémica, pero es una seducción, es una tentación para el poder tremendo, sí, porque seguro. Es un país que tiene todo por hacerse. Vamos a caer en el reduccionismo de tiene todos los climas, tiene la riqueza más importante.
0: El secundario no debe
2: haber en el mundo, insisto, un país con las características de Argentina. Por distancias, por territorio, por riqueza, por cerebros, por formación académica, recursos humanos, agua, hielo, calor.
0: Somos el top país, en superficie.
2: Pero ¿con qué características? Porque Rusia es tremendamente grande, pero no tiene la que tenemos nosotros. Sí, tal cual. ¿Está? Y así puedo seguir. Estados Unidos es más grande. ¿Tiene la que tenemos nosotros? Tiene un montón de cosas. ¿Tiene todas? No, no tiene la que tenemos nosotros.
0: China tampoco, es muy grande, pero...
2: Entonces, ojo.
0: Muy diverso.
2: Y en este
1: acá
2: país...
1: tenemos solo un problema. Argentina no tiene argentinos.
2: Bueno.
0: Es bueno.
1: Yo lo conté el programa del viernes, en ese momento salía el viernes, que todavía escucho chicos que dicen, sí, pero mi abuelo era alemán, mi bisabuelo era croata, pero vos sos de acá. Vos naciste acá. La estúpida esta de Karen Reichert, Karina Vázquez... Sos Vázquez, listo. Sos de acá, naciste acá. Fíjate lo que haces acá. Y a esto sí voy a darle con un caño, porque son los piojos resucitados. La carátula de piojo resucitado. Ah, porque yo tengo un auto todavía, tengo algo en la heladera. Ah, no, pero mira, aquel negro no lo tiene. Ya es
0: ochentoso
1: cosa.
0: El dicho, pero sigue valiendo, ¿no? La frase del piojo resucitado
1: sigue
0: teniendo valor.
1: Totalmente.
2: Sí, porque además entendemos de qué se trata y podemos hablar del medio pelo y podemos hablar de un montón de otras figuras literarias. Pero es como dice Fernando, logra el poder generar disputas entre los que nunca van a llegar al poder.
1: Jamás.
2: Entonces es esto, la disputa de la pelea en el colectivo, echarle la culpa al que está cobrando hoy 300.000 pesos por alguna ayuda del Estado. Uh-huh. Esos son los culpables de que haya otros que no tienen nada en la heladera. Sí. ¿Por qué? Porque los que toman decisiones nunca van a circular por nuestras calles,
1: no.
2: Nunca los vamos a cruzar, no. Y tienen muy en claro lo que tienen que hacer. Un país para muy poquitos, que son ellos, y el resto que la pelee. Digo, lo vemos en el resto de nuestra región. Viste que te hablan de que la macro y todo ese BTV, todo mentira.
0: Sí.
2: Ahora resulta que el modelo es Perú. Ahora, ¿los peruanos eligen venir a vivir a la Argentina porque son masoquistas o porque se vive mejor acá que en Perú? Sin embargo, acá nos están prometiendo ser Perú, en la que hay un 5% de la sociedad que tiene todo lo que quiere... Y mucho más. Y el resto, fíjate cómo te arregla. Agarrá las migas que caen de la mesa.
1: Acá hay una cosa que yo me río porque muchos acá dicen no a Brasil, ¿no? Lo tienen Lula, Brasil fuera, ¿no? Ahora, este año, ¿dónde fueron de vacaciones?
0: Qué buena pregunta, Mario.
2: ¿A dónde querés que me vaya? Santa Teresita, a cagarme de frío. Voy a Brasil,
0: la,
2: papá.
0: No, la agua cálida, la playa.
1: Supuestamente se iba a ir a Europa... No pudo, no tuvo plata y se fue a Brasil, lugar y a México, que también lo critica.
2: México. Bueno, pero ahí es distinto, porque van a muchos lugares y no importa quién esté al mando de los países.
1: Claro, pero lo critican.
2: Pero critican
1: la
2: parte.
1: Yo no quiero Brasil porque da negro, pero después fuiste a las playas de allá.
2: ¿Cuántos conociste que fueron a Cuba alguna vez de veraneo y sin embargo no son amigos de nada que se le parezca políticamente?
1: Claro.
2: Van a disfrutarla. Después lo demás, no me hables de política, te dije.
1: Sí, sí. Sí.
0: Quiero ser justo acá con los que escriben. Un saludo grande, Karina Valerio, que dice, hola, llegué justito.
2: Karina. Gran abrazo.
0: Llegué justito para escuchar el programa, abrazo grande, bueno, qué lindo. Un exalumno, estudiante de Ciencias Políticas, escribe muy bien. Bien, muy bien, Martín Velotti dice, la igualación de la percepción de potencias por parte de Trump con Xi Jinping es un gran cambio. Para afuera lo reconoce como igual. Para adentro lo percibe como superior. Tremendo. Lo tengo que volver a pensar. La igualación de la percepción de potencias por parte de Trump con Xi Jinping es un gran cambio. Para afuera lo reconoce como igual. Para adentro lo percibe como superior.
1: Pero, mira, con
0: cuénteme,
1: eso,
0: Fernando.
1: Yo lo vi cuando estaba
0: tremendo.
1: El chino mirando
0: nivel,
1: ¿eh?
2: la foto que señala el chino
0: Martín
2: para
0: Velotti?
2: Un lado y el otro.
1: No. Cuando está hablando con él.
2: Sí, claro. Bueno.
1: El chino lo mira y sonríe nada más.
0: Claro.
1: El otro no puede mirarlo a la cara. Porque sos un... Y después mencionó lo de los chicos, algo que me asusta cuando Trump habla de chicos, porque me remite a la isla Epstein. Hay unos archivos, unos videos dando vuelta muy bueno, extraños.
2: ¿Será que por eso está la guerra, no? Para tapar un poquito.
1: Sí. Y el chino lo
0: armemos una guerra, decís vos.
2: Para la... No sería la primera vez que Estados Unidos arma una guerra para distraer la realidad.
0: Tremendo, ¿no?
1: Y ahora está mostrando platos voladores.
2: Y lo que falta. Bueno, pero, a ver, hablando de los chinos, digo... Finalmente, lo que me parece que estamos siendo testigos es del reparto global entre
1: 1984.
2: Estados Unidos, que se autopercibe dueño de América toda y más Groenlandia, más allá de que haga o no haga, no importa, pero está en esa disputa. Yo creo que China hoy en día, digamos, si bien tiene otra concepción, no la imperial yanqui, pero tiene otra concepción de construcción de poderío global, Asia es lo que necesite, es eso. Y después está Rusia, en un segundo plano. Ahora también se disputan ese tipo de cosas. Yo creo que termina siendo un reparto de tres. Imagino a Europa... entregada a Rusia conceptualmente, digo, no quiere decir que vaya a invadirlo, pero digo, sometida desde la energía, desde las necesidades que tiene de lo que Rusia provee al continente, y China le provee a todo el mundo. Bueno, el problema es que los yanquis están en decadencia.
1: Total.
2: Y están tirando manotazos para no terminar ahogados.
1: Es que van a terminar ahogados porque no pueden ni siquiera con un fentanilo que se los está comiendo a los pibes de allá y a los pobres. ¿Qué va a proponer un presidente de Irán que te dice, no, vamos a eliminar el mundo persa? Dale, dale. Este tipo está enfermo.
0: Hay años de historia, ¿no?
1: Pero
0: hay mundo
1: como
0: persa.
1: 3.000 años contra nosotros. Y el rubio este va comiendo chicle y dice, quiero tu petróleo. Y nosotros lo mismo, diciendo, ¿este pelotudo quién es?
2: ¿Te imaginas un navío iraní frente a las costas de Estados Unidos? Digo, es distópico pensarlo. Ahora, ¿viste cómo se naturaliza que navíos estadounidenses estén del otro lado del mundo frente a las costas de cualquier país? Uh-huh. Y después los acusan de que son un estado terrorista y todo lo... Digo, también hay que terminar con estas cuestiones, digo...
1: Yo a mí lo que me rompe, perdón, ¿no? Lo que me rompe y quiero saber quién carajo le dio a Estados Unidos de mierda América, como le digo yo, el poder de policía de mundo.
2: Bueno, ellos.
1: ¿Quién?
0: Claro, ellos mismos.
2: Ellos.
0: El poder militar, su propio poder
2: Son
0: militar, ¿no?
2: Décadas de comerle la cabeza al mundo.
0: Sí, también.
2: Randy, en los 80 cuando íbamos a película, los malos eran los rusos, los buenos eran los yanquis.
1: Sí.
2: Bueno. Mirabas más Will Smart, los nazis eran lo malo, los yanquis eran...
1: Sí, caos.
2: Ahora,
1: y control,
2: La Segunda Guerra la ganaron los soviéticos. Sí. Esa historia, ¿cuándo se contó?
1: Nunca.
2: La contaron los yanquis siempre de la misma manera. Entonces, uno de este lado del Atlántico se ve sometido, como toda la región, al formateo que viene del norte.
1: Nosotros somos un país que siempre fuimos bien de pobre, un cachito más arriba, más abajo, siempre pobre.
2: No es un país pobre, este es un país rico, es un país desigual, es un país empobrecido en su población.
1: Ahora, ¿por qué entonces los países como Suiza y todos los que son ricos le dieron el poder a ellos? O sea, ¿permitieron que eso pasara? Eso es lo que a mí me extraña.
2: ¿Estamos seguros que les dan el poder?
1: Y alguien se lo dio.
2: Yo no sé si...
0: ¿El poder
2: si
0: te lo gano o lo ganas?
2: Yo no sé si esos países... Estamos hablando de países que al final de la Segunda Guerra se tuvieron que hacer de nuevo. Y ahí estuvo, digo, a vos se te prende fuego la casa y viene el vecino enfrente y te dice, Landy, toma acá, armate la casa. Digo, lleva un tiempo para recomponer. Y ahí estuvieron los yanquis y estuvieron los soviéticos también, haciendo también su tarea. Son diferentes filosofías. Las bases norteamericanas que siguen estando en Europa no se modificaron y siguen teniendo presencia. Ahora, ¿inciden en las políticas económicas de esos países? Yo creo que no.
1: Tienen, y ahora no creo.
2: Bueno, tienen otras características. No es como, lamentablemente, en nuestra región, que el único país que se le puede parar y poner condicionamientos es Brasil, por una cuestión de economía. Sí, y es así.
0: Totalmente. Bien. Estamos con Fernando Landi, Diego López, y son las 9 de la noche, ¿no? 21 horas a todo esto. Vamos a la tanda, Guati y tanda, y seguimos. Después metemos música, metemos The Clash en el medio de este lío. Vamos. Dale.
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